podamos seguir adelante con esta maravillosa obra que Dios nos ha entregado. 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

Hola, ¿qué tal? ¿Cómo están ustedes? Muy buena noche. Que el Señor les bendiga. Qué alegría de poder compartir con ustedes en esta noche de día martes ya, martes 6 de octubre del 2026, en vivo y en directo, compartimos con usted en esta hora de la noche. Por supuesto, vamos a ir a orar, vamos a ir a buscar la presencia de Dios, porque a esta hora llegan los momentos de oración.

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El que busca, halla. Y el que golpea, se le abrirá. Momentos de oración. Bienvenidos.

0: Padre eterno, en el nombre de Jesucristo, quiero ir a su presencia. Quiero agradecerle, Padre, por la vida, por la salud,
1: por el aire,
0: por el vestuario, por los alimentos. Gracias, Señor, por su amor que usted tiene a favor de mi vida y este privilegio, Señor, de poder compartir junto a mi hermana, junto a mi hermano que está en sintonía, junto a cada auditor que cada noche nos escucha en este horario. Muchas gracias por este privilegio de compartir, de estar en esta emisora, donde esperamos que esta noche tu bendición llegue de una manera grande y poderosa sobre cada hombre y mujer que esté en sintonía. Tu bendición esté con el triste, que le dé alegría al enfermo, que reciba sanidad, el que está con problemas, sus problemas sean solucionados. Oramos, Señor, por la viuda, por el huérfano, por todos los poseídos, por los que están en los asilos de ancianos, las cárceles, hogares de menores, la viuda y el huérfano. Creemos, Señor, en la necesidad. Cuando está usted, siempre está al lado de aquellos hombres y mujeres que están clamando y que le piden la ayuda. Señor, socorre y ayude a cada persona que tiene necesidad. Pedimos por ello, para que tu manito se extienda y puedan recibir una respuesta de acuerdo a sus peticiones que están llevando delante de usted. Queremos comenzar. Úsanos para tu gloria y para tu honra. En esta noche te lo pedimos y te lo clamamos todo en el nombre de Jesús. Amén y amén, Señor.

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1: 9 de la noche con 9 minutos.

0: 9 de la noche con 11 minutos.
1: El que tiene a Dios lo tiene todo, dice esta linda alabanza que usted está escuchando en este momento acá. Un lindo tema musical, cuando tenemos a Dios lo tenemos todo, así que no nos falta nada, porque el Señor es nuestro pastor y nada nos faltará. Por supuesto, el que tiene a Dios tiene su vida tranquila, porque está confiando en el proveedor, en el Dios sustentador. Pero creemos que Dios está ahí a su lado para decirle, vamos, anímate, levántate, porque yo soy el que estoy contigo. Quiero saludar, por supuesto, a una dama que ama al Señor y que ella tiene a su Señor en su corazón, y teniéndolo a Él, me dice siempre, yo teniendo a Dios lo tengo todo. ¿Cómo está, esposita? Buenas noches, Dios le bendiga, bienvenida.
2: Amén, muy buenas noches, pastor, que el Señor también le bendiga grandemente a usted y a todas nuestras audiencias, nuestras hermanas, nuestros hermanos, que se han dado cita en este instante para compartir con nosotros este programa, como es Renovación de Vida en Cristo, que va cada día de lunes a viernes de 21 a 22 horas. Pero estos días, cierto, se nos están devolviendo unas horitas, por eso estamos hasta las 22:30 horas. Así que contenta y agradecida del Señor.
1: Amén. Por supuesto, como te dice, se nos están devolviendo algunas horitas, y por supuesto, por eso se está hasta las 10:30, no porque nosotros tengamos programa hasta las 10:30, sino que hay una devolución. Bien, por supuesto, queremos saludar, pastora, a los hermanos que nos levantan los brazos. Amén. A las hermanas que nos levantan los brazos, a todos aquellos que diariamente están, cierto, orando y que nos levantan los brazos para seguir adelante. A esa hermana, a ese hermano le decimos gracias por estar con nosotros, gracias por apoyarnos, por levantar en los brazos de estos siervos, los cuales, por supuesto, confiamos nosotros en que aquellos que no lo han hecho todavía lo van a hacer, porque Dios es el que tiene el tiempo para ustedes. Pero los que lo han hecho, muchas gracias de todos los sectores donde nos han llamado, muchas gracias por ser parte también de este programa, porque cada vez que ustedes nos levantan los brazos, nos ayudan a seguir adelante predicando la palabra de Dios, pastora.
2: Amén, así es, nos ayuda para continuar a realizar este trabajo hermoso, cierto, que un día el Señor se lo colocó a mi esposo en su corazón, de predicar su palabra día a día. Así que nosotros le damos gracias al Señor por aquellos que se han levantado, por lo que se van a levantar.
1: Bueno, estamos contentos por eso, y bueno, tenemos una pequeñita meta, y la pequeña meta es que nos faltan algunos hermanos que todavía no han llamado, y bueno, confiamos en que Dios va a proveer, va a tocar para que esos 5 que faltan, pastora, puedan llegar. Confiamos en el Señor, confiamos en el Señor, porque Dios es el único que puede hacer que lo imposible se vuelva posible. El libro de Lucas, en el capítulo 1, versículo 27, porque para Dios no hay nada imposible. Dice la palabra del Señor que todo lo puede el Señor. Así que invitamos a los hermanos, las hermanas esta noche, si desean también ser parte de este trabajo, para que nos levanten los brazos y nos apoyen para terminar estos que falta, que son solo 5 personas. Pastora, tenemos una invitación también. Queremos, por supuesto, pero antes saludar a los hermanos de allá del norte, a los hermanos que el Señor les bendiga, de Arica, Iquique, Antofagasta, a los hermanos de Rancagua, Santiago, a los hermanos de Chillán, a los hermanos de Coelé, Muñipa, de Dichato, de Tomé, a los hermanos de Lilquén, a los hermanos de Benco, a los hermanos también de Colium, a los hermanos también de ese lugar de Coelemu, que Dios le bendiga grandemente, a los hermanos Altoverales, y así a los hermanos también, por supuesto, de Concepción y sus alrededores, como también el sector de Villa Longuén, Valle Longuén, San Ramón y Lautaro. Un abrazo para toda esa gente linda que está escuchando, como también un saludito para los hermanos que nos escuchan acá en Hualpén. Un abrazo grande para Hualpén, que el Señor los siga bendiciendo a todos estos guerreros que están por aquí, que mes tras mes nos levantan los brazos y nos dicen sigan adelante. Así que a los hermanos también, por supuesto, de allá de Temuco, donde está mi hermano Milton, si estuviera escuchando esta noche, les saludamos y les decimos gracias por ser también una persona que está siempre ahí preocupada también por nosotros, especialmente por mi salud. Muchas gracias a usted. Dios lo bendiga grandemente por su respaldo también ahí que usted ha hecho a favor de mi vida también. Un saludo muy especial para todos mis hermanos que están allá en Arauco, porque en Arauco tenemos una cantidad grande de hermanos y les saludamos desde acá, les decimos Dios los bendiga. Los hermanos de Lota, Coronel, Lagunilla, San Pedro, a todos sus hermanos. Talcahuano también, por supuesto, pero no se olviden las Caletas, las islas, que el Señor les bendiga. Y Talcahuano, los saludamos inmediatamente para no alargar mucho esto. Saludamos a los hermanos de Talcahuano, pastora.
2: Amén, así saludamos a Talcahuano, donde tenemos los cerros, tenemos Cerro de Bifuente, tenemos también allá Centinela, los Copihues, Lobo Nuevo, Lobo Viejo, el sector de las Canchas, tenemos San Vicente, el sector Arenal, tenemos Talcahuano Centro, avanzamos hacia de Navisur, los Cóndores, Salinas. Tenemos el sector, cierto, de Higuera, Santa Leonor, Medio Camino, Club Hípico. Y ingresamos a Hualpén, donde, cierto, hay muchos hermanos que escuchan para recibir la bendición del Señor. Les damos la bienvenida a este programa, a cada uno de ustedes sin excepción. Renovación de Vida en Cristo, donde les saludamos en esta hora y les, cierto, le agradecemos por estar también un día martes ya escuchando un programa de bendición.
1: Amén. Por supuesto, creemos que

0: calle David Fuente número 60, sector Arenal, Talcahuana. Pero mejor escuchamos esta invitación que tiene el apóstol Alejandro, el apóstol Cecilia, que cada domingo le esperan ahí en esta dirección.
1: Amén.
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0: Amén. Ahí estábamos escuchando, ¿cierto?, esta hermosa alabanza que traía nuestro siervo después de haber ido a la presencia del Señor. Amén. Y también haber invitado para el culto del día domingo de los apóstoles Alejandro y Cecilia.
1: Por supuesto. Bueno, no queremos dejar más pasar el tiempo, pero a la vez también quiero dar gracias antes de ir a la palabra, pastora.
0: Amén.
1: Por esta oportunidad que Dios me brinda de poder compartir y de estar hoy día acá, después de haber estado ayer complicadito a través de esa, cierto, ida al médico donde me sacó los puntos de la vista y con bastante dolor. Y hoy día mi pastora ha estado sin ese dolor. Es muy leve en la mañana, pero después ya se me pasó y ahora no lo tengo como el de ayer, que me dolía mucho. Y gracias a Dios por eso, porque no me cabe duda que hay personas que están orando, ¿cierto?, mi pastora amada. Así que vamos a ir ya a la palabra del Señor y, por supuesto, esperando que la palabra esta noche llegue a ese corazón, mi pastora, llegue a esa hermana, y que con la ayuda del Señor podamos recibirla, guardarla y ponerla por obra. Así que por eso quería darle gracias a Dios, porque hoy día ya pude estar, porque ya no tengo el dolor que tenía ayer. Amén. Después de esos puntos, haberlo sacado. Siempre, pastora amada, sabe que siempre cuando uno saca los puntos, después viene un leve dolor. Y me da la impresión, no sé si usted se dio cuenta, me da la impresión de que no me pusieron nada, si me lo sacaron así, ¿no? Uh-huh. Sin anestesia, como decirlo por ahí. ¿Ah? Me parece que no, porque así no. Y le costó a alguno, cortó un puntito para sacarlo, porque estaba bastante pegadito. Así, ¿cierto? Así que, pero bueno, aquí estamos, le cuento a los hermanos para que sepan que no es fácil estar muchas veces en la radio con algunos problemitas, sobre todo la vista, donde más se necesita la vista, acá en el computador, pastor.
0: Amén, así es, pero bueno, le damos gracias
1: al Señor. Pero por amor al Señor estoy acá. ¿Eh? Por amor al Señor estoy hoy día aquí.

0: por amor al Señor y también por no dejarla sola a usted, porque yo sé que usted igual necesita la compañía de su esposo aquí para que juntos trabajemos y podamos animarnos unos con otros, ¿cierto? Así que, ¿qué le parece si animándonos estamos y vamos a la palabra para que el Señor nos hable? Entonces anuncie lo que viene, amada pastora.
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1: Amén. La palabra esta noche se va a encontrar en Isaías, capítulo número 54, versículo número 15. Dice así: en el nombre del Padre, del Hijo y del Espíritu Santo.
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1: Dice la palabra del Señor: si alguno conspirare contra ti, lo hará sin mí. El que contra ti conspirare, delante de ti caerá. Versículo 17. Ninguna arma forjada contra ti prosperará, y condenará toda lengua que se levante contra ti en juicio. Esta es la herencia de los siervos de Jehová, y su salvación de mí vendrá, dice Jehová.
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2: Padre, ministra esta palabra, que no vuelva vacía. Haz que esta palabra, Señor, con propósito pueda llegar a ese corazón. Y que las personas que están en sintonía, donde quiera que se encuentren, puedan entender y comprender esta palabra. Señor, ¿qué es lo que usted quiere decirnos? Creemos en un Dios protector, en un Dios guardador, que está cuidando y protegiendo. Gracias, Señor, porque sin usted estaríamos perdidos, pero usted es el que nos lleva, nos guarda, nos cuida y nos protege en el camino. En un camino, Señor, que no es fácil, porque se levanta el enemigo, pero más usted ya lo ha derrotado. Y todo aquel que se levante en contra de un hijo de Dios, sin usted lo hace. Por eso, Señor, habla por tu palabra esta noche en el nombre de Jesús. Te lo pedimos. Amén y amén, Señor. Amén. Protección y promesa de Dios para su pueblo que le sirve, que le busca y que le honra. Que le sirve, que le busca y que le honra. Cuando hablo que le sirve, estoy hablando de ese hombre que está dispuesto y esa mujer a servir a Dios pase lo que pase. Que le honra, que está dispuesto siempre a estar al lado y a honrarle con todo al Señor. A honrarle porque el Señor lo ha bendecido. Y de lo que Dios lo ha bendecido, le honra. Y que él lo busca. Buscar a Dios mientras pueda ser hallado. El que busca a Dios siempre lo va a encontrar. Porque el que busca, ese halla. Creemos en un Dios protector. En un Dios maravilloso que tiene promesas y que las cumple sobre el pueblo que le sirve, que le busca y que le honra. Hay una de las promesas del Señor que sí me encanta y que es muy conocida: nunca te dejaré, porque yo estaré contigo, le dice a José, porque donde quiera que tú vayas, yo estaré contigo, nunca te dejaré. El siempre de Dios es algo que tiene que tener un eco grande en nuestra vida. Nunca olvidarnos que Dios no nos deja, que Dios no se aparta, que Dios no nos abandona, todo lo contrario. El hombre se aleja de nosotros, las personas se alejan, las promesas se olvidan, pero Dios nunca se va a olvidar de lo que ha prometido a tu vida, a tu corazón. Si Él dijo que te iba a bendecir, es porque esa bendición vendrá. Espérala, no tardará. Y si tardare un poco, espérala, porque sí, de hecho, va a venir. El que conspirare contra ti, conmigo, aleluya, no lo hace. Porque yo jamás voy a querer que se vayan en contra de mis hijos. Sin mí lo hará. Y el que se va contra un hijo de Dios, siempre tiene el gran problema que siempre va a fracasar. Diga conmigo, amén. Fracasará. Será un caos para esa vida de aquel que se levante contra un hijo de Dios, pastor.
1: Amén, así es. Puesto que la palabra lo dice y dice, el que contra ti conspirare, delante de ti caerá. Por eso aprende a callar y dejárselo todo a Dios. Porque el Señor es el que siempre hará justicia por nuestras vidas. Y aún con ustedes. Por eso que nosotros le vamos a la oración cuando ustedes la piden, creyendo y sabiendo que si alguno conspiran, o sea, hablan mal de ti, ¿cierto? Ellos van a fracasar y nunca podrán, ¿cierto?, ir o estar en victoria. Mas ninguna arma forjada contra ti prosperará. Ninguna arma, ninguna palabra maldiciente, hiriente, ninguna palabra que no sea de corazón, ¿cierto?, te podrá a ti dañar, te podrá a ti tocar. Porque dice, si ninguna arma forjada, amén, contra ti, ¿cierto?, va a prosperar. Jamás la maldad va a poder prosperar, no, ¿cierto?, en contra de tu vida. Cuando uno es hijo de Dios, la maldad no nos toca, no nos llega. Caerán a tu lado 1,000 y 10,000 a tu diestra, pero a ti no llegará. No llegará, mi hermana amada. Mira, yo estaba hace un instante, amén, atrás en casa de mamá escuchando las noticias, y cuando ya están hablando de una peste que viene, ¿cierto? Me parece que es una peste, yeah, muy fuerte, y donde dice que ya, ¿cierto?, puede ser pandemia. Entonces, ¿qué hacen los hijos del Señor? Los hijos del Señor tienen que decir, a mí me cuida, me protege el Señor, no me llegará, no me tocará. Lo que ha de venir a la tierra, a nosotros, como hijos de Dios, no nos va a tocar. Porque a nosotros nos cuida y nos protege el Señor. Por lo tanto, toda arma forjada, toda lengua que se levante contra tu vida no va a prosperar. ¿Y sabe por qué no prospera? Porque el Señor no lo permite. Nada que te cause dolor, daño, va a prosperar en tu vida porque el Señor no lo va a permitir. Él condenará toda lengua que se levante contra ti en juicio. Todo aquello que se creen jueces. Hay muchos que se creen abogados y comienzan a condenarte.
2: Amén.
1: Pero el Señor no permite a aquellos que se levanten para emitir juicios contra, amén, un hijo, una hija de Dios.
2: Eso es lo que tiene Dios esta noche para ti. Eso es lo que Dios esta noche trae para tu vida, amado hermano que estás en sintonía. Dios no habla en vano. Dios siempre cumple sus promesas. Tenemos a un Dios que cumple sus promesas en medio de su pueblo. Su pueblo jamás podrá decir que Dios no cumple lo que promete. Él le dijo, entonces, ninguna arma forjada prevalecerá contra ti, porque el que se levantare delante de ti, ante ti caerá. Porque tú mirarás y te darás cuenta cómo Dios se va a encargar de defender a esa vida o a ese hombre o a esa mujer que le sirve a Dios con el corazón. Pareciera que de repente se encuentra usted sola y solo. No incluimos, pareciera que estamos solos, pareciera algunas veces. Pero la realidad de nosotros y la realidad de usted tiene que ser algo diferente. No estamos solos, El enemigo hace creer que está solo el pueblo de Dios. El pueblo de Dios nunca ha estado solo. Aún en medio de los problemas más grandes que tuvo el pueblo de Israel, Dios nunca lo dejó. Diga conmigo amén.
1: Amén.
2: Dios nunca lo dejó. Y Dios nunca te va a dejar si tú eres su hijo. Es que ahí está, aleluya, el meollo de todo. Ahí está la clave. Si yo soy un hijo de Dios, nunca Dios me va a dejar, porque Dios se va a encargar de cuidarme. Diga conmigo amén.
1: Amén.
2: Es que he pasado por esto y he pasado por esto. Pero te has preguntado si estás haciendo la voluntad de Dios. ¿Te has preguntado cómo está tu vida delante de Dios? ¿Caso mereces la protección de Dios? ¿O Dios simplemente, aleluya, no, te ha dejado porque tú no has querido servirle? ¿Porque tú te apartaste de Dios? Es que Dios se apartó, tú te apartaste con tus malas actitudes. Quizás hoy día has tomado un rumbo diferente y diste el paso hacia el lado, y hoy día estás en el mundo, se siento olvidándote de lo que Dios te había entregado, la protección. Te hizo salir el enemigo de la protección divina y hoy día estás en peligro. Y mientras no tomes una actitud de arrepentimiento y vuelvas a entrar en los atrios de Dios, nunca vas a tener la seguridad que el enemigo no te va a dañar. Pero cuando entres nuevamente y venga y le digas: Señor, yo quiero volver. Señor, yo no quiero más exponerme, porque te expones afuera en el mundo. Te expones lejos de ti, te expones a los peligros, a lo que venga. Te expones a lo que hablaba la pastora, a la pandemia, a lo que anuncia el hombre. Te expones a todo eso y aún te expones a estas noticias que muchas veces te dan que pensar a los hombres que no tienen seguridad, que Dios está con ellos. Se acuestan pensando, se levantan pensando y comienzan a transmitir estas noticias a otros y le transmiten a otros porque no tienen seguridad de lo que Dios le ha dicho. La palabra de Dios dice que Él cuidará, que Él protegerá, y por lo tanto, venga lo que venga, yo estoy seguro al lado de Dios. Diga conmigo: venga la pandemia que venga, yo tengo cuidado, Dios tiene cuidado de mí, Él me protege y nada ni nadie me va a dañar, porque tengo la seguridad de que Dios tiene una protección para mí. Diga conmigo amén.
1: Amén.
2: Oh, aleluya. Él está con nosotros. Pero aquellos que están en la incertidumbre andan tirando el para allá y para acá, andan llenos de preocupaciones, aleluya, mundanales. Diga conmigo: mundanales. Porque los hijos de Dios no se preocupan de eso. Los hijos de Dios tienen la seguridad y tienen la complacencia y tienen la sabiduría de saber de que yo estoy al lado de Dios, y estoy al lado de Dios porque Dios me dijo un día: yo voy a cuidarte, yo te voy a proteger, mi hijo eres tú, yo te protejo, no te preocupes. La gente anuncia, aleluya, cosas, pero las cosas que anuncia no son para los hijos de Dios, sino que son para los desobedientes, son para los que se apartan, son para los que no quieren arrepentirse. Para eso vienen todas esas plagas, pero para usted como hijo de Dios está fuera de eso. Diga conmigo amén, porque dice Dios: yo te tengo a ti cercado y cercada. Diga conmigo amén. Dios cuida de sus hijos y de sus hijas. Cualquier comentario que escuche, diga conmigo: ese comentario no me interesa, porque Dios es el que se preocupa de guardar, de cuidar mi vida. Y con Él tengo la seguridad de que nada me va a pasar. Porque Dios cuida. Dios cuida
1: de mí.
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0: Dígalo.
1: Dios cuida de mí bajo la sombra de sus alas. Dios cuida de mí.
2: El que cuida de nosotros es el grande y el poderoso. Dios cuida de mí, cuida de ti. Amén.
0: Entonces, ¿tendremos miedo? No, de ninguna manera. De ninguna manera. Porque Dios cuida de mí. Y cuando alguien te diga todas clases de cosas, o que haga en comentario, que nunca podemos evitarlo, usted tiene que decir, yo tengo un Dios que cuida de mí. Yo tengo un Dios que cuida de mí.

0: Amén, así es. Dios cuida de mí. Dios cuida de usted. Cuida de todos que le buscan con el corazón y creen en su poder, maravilloso poder, para cuidarnos y nunca dejarnos desamparados. Qué hermosa palabra la que esta noche el Señor entregó a nuestras vidas. El cuidado de Dios a favor de cada uno de nosotros.
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0: Así es.
1: Les damos gracias al Señor por esta hermosa alabanza también, la cual que nos hace reflexionar la palabra y también escuchar las hermosas alabanzas, la cual hablan cómo en la protección de Dios está para sus hijos.
2: Así es. Amén. Bien. Pastora, hay un teléfono el cual está desocupadito en este instante, que es el 41-221-0093. Ese teléfono lo puede ocupar usted también para apoyar, si desea, como también para pedir la oración. Porque el teléfono también sirve para pedir la oración por su vida. Va a servir para... Quizás usted se encuentra en una disyuntiva. Quizás usted se encuentra en un momento difícil. Pero Dios le dijo hoy día: ninguna espada forjada prevalecerá en contra ti. Nadie te podrá hacer daño. Por ahí hay un mensaje: nadie te podrá hacer frente durante todos los días de tu vida.
1: Amén.
2: Porque yo estaré contigo. Yo seré el protector. Esa es la seguridad, mi pastora, que nos ofrece Dios.
1: Amén.
2: Cada vez que leemos la palabra nos damos cuenta cómo Dios nos ama tanto, que nos ofrece algo que nadie nos puede dar. Nadie te puede decir: te voy a defender siempre. Pero Dios lo hace, pastora.
1: Amén.
2: Aleluya. Dios lo hace. Busca a este Dios protector, hermana. Ríndete a Él. Sírvele a Dios. Verás que todo va a cambiar para ti. El miedo, las amenazas, todo lo que quiera dañarte, tendrán que huir de tu lado. Porque tú te vas a abrazar al Dios grande, fuerte, poderoso, al poderoso de Israel.
1: Amén.
2: Jehová de los ejércitos, el león de la tribu de Judá, que está dispuesto a darte su protección. ¿Hay un teléfono? Y si hay alguien que lo quiere ocupar, lo puede hacer.
1: Amén.
2: Lo puede hacer. A nosotros nos faltan 5 personas. 5 personas para terminar nuestra jornada económica.
1: Amén.
2: Yo le pido al Señor que se haga su voluntad.
1: Sí, Señor.
2: Hemos estado varios días con estos hermanos. Anoche, gracias a Dios, se levantó alguien por ahí, como es el hermano Ángelo. Y gracias a él pudimos bajar, porque estábamos del jueves, hermano. Desde el día jueves que estábamos con los 6. El jueves nadie llamó. El viernes nadie llamó. Y ayer se levantó un hermano.
1: Amén.
2: Estamos hablando prácticamente de 3 días para ser 5 guerreros, hermano. No es que nosotros hayamos querido extender esto. Es que no han llamado a los hermanos. Y no estoy hablando de uno ni de dos, porque no escucha uno ni dos. Están todos en sintonía a través de la radio. Entonces le digo al Señor: dime, Señor, lo que tenemos que hacer. Porque no lo crean ustedes, aunque ustedes no lo crean, hermano, para nosotros es muy difícil estar en esta situación. Es muy difícil. Como programa es difícil. Porque este programa hay que cancelarlo. Este programa hay que pagar todos los meses una mensualidad. Pero sin embargo, pareciera que a usted no le importa. Porque lo hemos hecho con mucho respeto. Le hemos pedido la ayuda. Y cada mes lo hacemos. Este mes ha sido, no sé si el más difícil, porque siempre... Hace tiempo que no decía estas palabras. Difícil, hermano, difícil este mes. Y queremos decirle que lo vamos a dejar en la voluntad de Dios. Si usted desea, en su corazón, hoy, de ser parte de esta noche, llamando y hacer un esfuerzo, hermano. Una ofrenda de esfuerzo para esas mujeres guerreras, esos hombres guerreros que aman la obra. Y que esta noche puedan decir, pastor, pastora, yo me voy a anotar. Yo me voy a anotar. Para que ustedes terminen este trabajo, Dios se lo va a agradecer. Dios le va a pagar con creces lo que usted va a hacer por esta obra. Dios se va a encargar de proveer, de guardar, de cuidar y proteger. Así que le pido al Señor que Él toque tu corazón esta noche, pastor amado.
1: Así es, tocar el corazón de aquellos que aman la obra del Señor, de aquellos que siempre han dicho, vamos, continuemos, sigamos adelante, estamos, ¿cierto?, para apoyar lo que es de Dios, lo que es la palabra. ¿Cuántas veces necesitamos que el Señor nos hable y decimos, Señor, háblanos por la palabra? El Señor nos conoce tan bien, mi hermana, mi hermano, que nos hable y nos responde por la palabra. Pero muchas veces a nosotros se nos olvida sembrar también en la obra de Dios. El sembrar es creerle a la palabra cuando hay una bendición. El sembrar, el Señor nos enseña que también hay una cosecha. Pero sin siembra, nadie puede recibir esa cosecha. Entonces, ¿qué hacemos? Le pedimos al Señor. Y vamos a la presencia del Señor. Y muchas veces nosotros aquí, cuando llegamos a este lugar, le decimos, Señor, usted nos guía. Y a lo mejor las hermanas están ya entusiasmadas en otros quehaceres, en otras cosas, cuando dicen, ah, ya están en la jornada. ¿Qué hacen muchas veces? Apagan, o cambian, o se van ya a los nuevos programas de cocina, las competencias. Pero nosotros no podemos apagar la voz de Dios. Porque aquí no nos mandó el hombre, nos mandó el Señor.
2: Amén.
1: Y es lo que nosotros obedecemos a la palabra de Dios, lo que el Señor nos dice. Porque si nosotros le obedecemos, vamos a tener la protección de Dios.
2: Amén.
1: Vamos a tener lo que Él nos entregaba esta noche. Vendrán muchas cosas a lo mejor a la tierra y usted está alarmada y usted en estos momentos ya, ¿cierto?, tiene temor. Pero resulta que a los hijos de Dios nada les pasará cuando uno cree en el poder de Dios.
2: Amén.
1: En la mano poderosa, como digo yo, la mano de Dios. La mano de Dios es la que nos toca, la que nos sana, la que extiende. Amén. Para que nosotros no nos ahoguemos, sino que para que nos levantemos.
2: Amén.
1: Ahí está. Pero pareciera que se nos olvida.
2: Ahí está el teléfono, pastora.
1: 41-221-00.
2: A ver, ¿quién va a ser la primera 93. Persona? ¿Quién va a ser la primera persona? ¿Quién va a ser esa primera hermana? Esa hermana que dice, yo quiero ser también la primera esta noche. Quizás usted colaboró. Por eso digo, una ofrenda de esfuerzo. Hacer un esfuerzo para con Dios. Un esfuerzo. Dios va a mirar tu esfuerzo. Y Dios te va a recompensar. Nunca quedará sin recompensa aquella persona que hace un esfuerzo para levantar los brazos a la obra del Señor. Dios es el dueño de todo. Y Dios te dice, haz un esfuerzo. Levántate. Y lo que des hoy quedará marcado en tu corazón.
1: Amén.
2: quedara marcado, hermano. Porque hoy día comienza a despegar lo que tanto tiempo estaba estancado. Tu economía tendrá un cambio. La enfermedad tendrá que retirarse. El problema con tu familia se va a terminar. Porque tú esta noche harás una ofrenda de esfuerzo y de pacto. Y de pacto con Dios. Usted me dice, pastor, yo quiero entregar esta ofrenda, o pastora, por mi familia, para que la paz llegue al hogar. Por esta enfermedad, para que se retire. Levanta esa ofrenda y se retirará esa enfermedad, porque esta noche no te presentarás al Señor con las manos vacías.
1: Amén.
2: Te levantas y Dios te bendecirá.
1: Amén.
2: Vamos entonces a tomar este primer contacto, el 41-221-009. A ver quién va a ser esta primera persona. ¿De dónde va a venir? Porque usted puede decir, y que yo ofrendé. Por eso le decía, una ofrenda de esfuerzo. Una ofrenda que nazca de tu corazón.
1: Amén.
2: Un pacto con Dios. Para que esta noche algo suceda. Rompe ese esquema. Rompe ese egoísmo. Y declárate una mujer y un hombre que le crea a Dios.
1: Amén.
2: Que va a cambiar las cosas que están dañando tu vida. Porque Dios hoy se va a encargar de hacer algo especial. Tú le dices, Señor, yo levanto esta ofrenda por mi matrimonio, por mi hija, por mi hijo, por mi nieto. La levanto por este problema. Preséntale el problema que tiene y levanta su ofrenda por amor. 41-221-0093. Esperamos tu llamada.

41 221 0093 41 221 0093. Vamos, levántate con esa ofrenda que hoy puso en tu corazón el Señor.

Vamos, hermano. Si me quieres escribir, lo puedes hacer también ahí al WhatsApp +56 973 71 2912. +56 973 71 2912. +56 973 71 2912. Está desocupadito. Solo escríbeme. Me dice: pastor, cuente conmigo. Te inscribiremos y oraremos por ti. Si tú quieres, no quieres decir tu nombre, lo haremos en forma anónima. No daremos tu nombre si tú lo deseas. Y le pediremos a Dios en forma anónima por ti. Y le diremos: Señor, tu hija, tu hijo se levanta esta noche en forma anónima para decir: cuente conmigo. 5 guerreros de 20.000 es lo que anoche quedó. Y hoy día yo hago el llamado a todas esas guerreras, a todas esas mujeres que son muchas veces guerreras y que dicen: yo quiero también levantar otra ofrenda. ¿Por qué no cerrar esta jornada? Cerrarla y decir: Señor, con todo mi corazón voy a hacer algo diferente. Cerraré esta jornada. Dos guerreros, dos personas con 50.000, hermano. Dos personas con 50. Y se termina esta jornada. Dos personas con 50.000. Que se levanten con amor, por amor a Dios, a la obra. Dos personas. ¿Se atreve? Usted es una mujer que se atreve. Porque ama a Dios. Porque ama tanto a Dios que Dios se siente contento con su hija. Porque usted lo ha demostrado con creces. Que es una mujer que ama al Señor. Levante esos primeros 50.000. Levántelos. Y se termina la jornada. O a lo mejor dice: pastor, hoy día voy a hacer algo diferente en este programa. Voy a hacer algo diferente. Voy a cerrar la jornada. ¿Sabe? Dios te va a bendecir. Porque en medio de tantos hermanos y hermanas, tú has hecho algo diferente. Porque tú quieres que esto se termine y que tus pastores sigan predicando, sigan orando, orando por la necesidad que hay. Padre, yo oro por la línea telefónica. Padre, yo me rindo ante ti junto a mi esposa. Le decimos: Señor, en tus manos quedan estos guerreros que faltan. En tus manos quedan. Tú sabrás, Señor, cómo tocar. Tú sabrás cómo hacerlo. Porque tú, Señor, no permitirás que seamos avergonzados. Reprendo al diablo. Reprendo todo espíritu de egoísmo. Reprendo todo espíritu de maldad. Y declaro, Señor, una puerta abierta. Cielos abiertos para que llegue la bendición a esa persona que me está escuchando y que dice: cuente conmigo, cuente conmigo, Señor. Quizás usted, por días que quería hacerlo y no se atrevía, pero hoy día algo especial llegó. Algo se rompe. Algo se va a romper.
El egoísmo. El miedo. Haga algo diferente. De la ofrenda donde se necesita, hermano. Entregue la ofrenda donde se necesita. Quizás te está diciendo, ¿dónde la entrego? Dios le dice, donde se necesita. Aquí, hoy, Dios te necesita. Tienes la oportunidad de decir, aquí hay 50 mil pesos. Anótenmelo a mí. Lo quiero dar porque veo necesidad. Lo quiero dar para que se termine este trabajo que ustedes hacen mes tras mes. Cuenten conmigo.

0: Amén. Gracias, como dice esta alabanza. Gracias, Señor. Cuando se levanta, cierto, un corazón que ama al Señor. Se ha levantado un matrimonio en esta hora con un guerrero, con esos 20 mil pesos. Y le damos gracias a Dios, porque las puertas del cielo se abrirán para ese matrimonio, para ese hogar, y derramará el Señor las bendiciones hasta que sobre y abunde. Porque el Señor dice que la ley de la siembra es lo que usted va a recibir la cosecha el día de mañana. Y la cosecha no te la va a entregar el hombre, sino que te la va a entregar el Señor. Él te dará la protección. Él te dará lo que usted necesita, tener vida, salud, el resguardo cada día, la paz, la tranquilidad. Y eso solamente lo da el Señor.
1: Gracias, Señor. Gracias, mi Señor.
2: Padre, oramos y clamamos por esta bendición. Clamamos, Señor, porque tu palabra dice que tú bendices y amas al dador alegre. Tu bendición sea derramada sobre este llamado. En el nombre de Jesús, al 101. Gracias, Señor, porque el corazón, Señor, cuando es generoso, siempre será bendecido. Amén y amén, Señor.

0: Unido, siempre unido, dice esa linda alabanza, pastora. Esto es lo que quiere Dios del pueblo.
1: Amén.
0: Pero nosotros les preguntamos, pastora, ¿dónde estarán los hermanos? ¿Dónde está la unión? ¿Dónde está el amor de Dios? Si dice la palabra de Dios que cuando Dios sanó los 10 leprosos, solo uno vino a agradecer. Y el Señor le pregunta al que vino, ¿y dónde están los otros 9? No eran 10. No son muchos los que han sido bendecidos por este programa. No son muchos los que han recibido palabra de Dios por este programa que lleva tantos años. ¿Dónde han estado durante estos 3 días? ¿Dónde estuvieron el viernes? ¿Dónde estuvieron el día lunes? ¿El jueves? ¿Dónde estaban? ¿No hubo alguien que llamara? ¿Dónde estuvieron? El Señor le dijo, ¿dónde están? Solo uno vino a agradecer. Por eso es que es importante que seamos agradecidos con Dios. Quizás muchas veces Dios nos prueba a nosotros como pastores, pero también Dios coloca la prueba en el corazón de aquellos que aman al Señor

0: para que pueda levantarse y decir, haré un esfuerzo para entregar nuestra ofrenda. Usted me dice, yo ofrendé, pero ¿qué pasa si Dios te carga el corazón, hermano? Pastora.
1: Amén, así es. Muchas veces no queremos entender o obedecer la voz de Dios. Pero qué tristeza cuando el Señor es el que nos habla y nosotros no queremos entender.
0: Así es.
1: Nosotros nos podemos forzar mucho en quererte hablar de las maravillas del Señor, pero si usted no quiere escuchar, por eso nosotros decimos, nosotros dependemos de Dios. Y sabemos que el Señor siempre a nosotros nos ha dado la respuesta. Sabemos que el Señor siempre nos ha bendecido de una u otra manera. Siempre toca a alguien el Señor para que se levante.
2: Seguiremos a Jesús.
1: ¿Sabes? Nosotros
2: pase lo que pase.
1: Le creemos al Señor y predicamos de un Dios de poder.
2: Venga lo que venga.
1: No de un Dios que no escucha, sino que de un Dios que bendice. Y Él conoce cuando nosotros estamos en jornada, porque siempre tocará a alguien para que nos levante y, como se dice, los dé el último empujón para terminar. Pero esa mano es la mano de Dios la que se mueve. Y sé que esta noche nosotros podemos hablarte y decirte muchas cosas, pero usted no quiere entender. Entonces, ¿nosotros qué decimos? Estamos en las manos del Señor. Y todo lo que Él hace es perfecto, porque Él no se equivoca. Por lo tanto, esos 5 guerreros, 4 ahora, van a llegar. Van a llegar porque el Señor los va a traer. Va a llegar porque el Señor va, dice en esta hora, yo soy el que toca a su pueblo. El que quiere ser bendecido será bendecido por la mano poderosa del Señor.
0: Amén.
1: 41-221-0093. No sé dónde estás escuchando. A lo mejor estás fuera de Chile, a lo mejor es del norte, a lo mejor es del sur, a lo mejor es de acá mismo. Y va a decir presente. A lo mejor vas en tu vehículo y por primera vez estás escuchando y el Señor te está diciendo, a ti te digo, a ti te hablo. Y usted obedecerá y marcará el 41-221-0093 y dirá presente una vez más.
0: Amén. No se olvide que la buena voluntad y la disposición que debo tener siempre tiene que ser lo mejor posible.
1: Amén.
0: Porque lo hago para Dios. Usted no lo hace para el pastor y para la pastora, sino que para Dios.
1: Así es.
0: Y de Él viene la recompensa. Por eso la persona que ofrenda lo hace sabiendo que de Dios viene la recompensa.
1: Amén.
0: Él sí sabe recompensar. El teléfono está desocupado. Y da la impresión de que no hubiera nadie escuchando. Pero yo sé que esas personas que escuchan, en cualquier momento Dios las toca. Si hay un corazón generoso, si hay un corazón de amor para con Dios. Esos 20 mil pesos no te harán más ni menos, hermano. Todo lo contrario, tendrás ganancia. Tendrás ganancia con Dios porque obedeciste.
1: Amén.
0: Dormirás tranquila. Estarás descansado porque pudiste vencer a este enemigo que se puso por delante para que tú no pudieras ser bendecida o bendecido. El enemigo que tenía David era muy grande físicamente, pero David tomó la decisión de enfrentarlo, pero no solo, sino que lo enfrentó con el Señor y lo derrotó. Enfrenta con el Señor a este enemigo, gigante económico, que te dice no, sino que usted le dice: en el nombre del Señor, te voy a derrotar. Te voy a derrotar, gigante económico, porque

0: nos llegó por teléfono, porque el teléfono todavía no ha sonado, doctora. No sabemos si está funcionando, doctora.
1: Lo vamos a marcar.
0: No sabemos si está funcionando, porque que no le conocemos el sonido al teléfono hace un día. Hace muchos días que el teléfono no suena. Yo no sé si el teléfono tiene tono de marcar o no tiene. Ahí lo está haciendo sonar la pastora.
1: Sí tiene.
0: Tiene tono de marcar. Eso significa de que usted lo puede hacer sonar. Ahora, en el nombre del Señor, oramos con mi pastora por el teléfono.
1: Amén.
0: Ponemos las manos, pastora, ahí.
1: Amén.
0: Y declaramos que este llamado que viene será un llamado bendecido.
1: Amén.
0: Al 101. Esta persona que está digitando los números, que está marcando al 101. En salud, en vida, en el área económica, en todas las áreas. Pon sobre su mano lo que necesita. Lo que necesite, Padre. Déseselo usted.
1: Amén.
0: Sorprenda usted a esta persona que con todo su corazón se va a levantar. Porque nos faltan 4 guerreros, Señor. 80,000 pesos. En el nombre de Jesús. 2 guerreros con 40. 2 personas con 40,000. Y se le termina este trabajo. Quizás a lo mejor hay una con 20. Pero lo que usted estime conveniente, Padre, en tus manos estamos para recibir este llamado ahora que viene, para orar y pedirle, Señor, cómo usted hace obedecer a su hija y a su hijo que hoy está en sintonía.
1: Amén.
0: En el nombre de Jesús. Te llama el Señor y te dice, ahora, ahora es para ti la bendición. Amén y amén.
2: Levántate, guerrero. Hay una promesa que te está esperando. No te rindas.

0: seguiremos a Jesús. Pase lo que pase, venga lo que venga, no te rindas.
1: 10 de la noche con 22 minutos. Jesús.
0: Llega a la tierra prometida. Camina con Jesús. 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

Amén, así es. No me presentaré con manos vacías delante del Señor. No podemos presentarnos, ¿cierto?, con manos vacías. Pero sí nos podemos presentar con nuestro corazón y diciendo, presente, heme aquí, Señor. Y de eso el Señor se agrada. Se agrada de aquella persona que esta noche...

0: se va a decir presente y va a romper ese hielo que en esta noche, cierto, se ha forjado, en el cual pareciera que no hay nadie en sintonía. Pero como yo digo, el Señor siempre tiene a alguien. El Señor siempre toca un corazón generoso, bondadoso, que le ama. Y en esta noche sé que no será la excepción tampoco. Y sé que el Señor te estará tocando a ti para que usted marque el 41-221-0093. Los minutos avanzan y ya nos quedan 5 minutos. Pero sé que el Señor en última instancia traerá una bendición.
1: Amén. 41-221-0093. Bueno, en la voluntad del Señor estamos. No podemos obligar a nadie, pero sí podemos orar para que Dios toque los corazones. Que Dios se encargue de hacer que este pueblo pueda entender que lo único que deseamos es seguir adelante. Es extraño, muy extraño, que nadie se levante para ofender. Pero el Señor siempre nos va a dar la victoria. Todo lo que hayan tirado, lo que hayan hecho, lo que estén haciendo, abortamos todo espíritu contrario. Declaramos una bendición para este programa. Que los llamados que lleguen puedan ser de bendición. Desata, Señor, la línea en tu nombre. Y declaramos que fluye tu presencia en el corazón de la gente. Y que se desata tu bendición para que comiencen a llegar los llamados. Ahora, en el nombre de Jesús, hay poder. En el nombre de Jesús.

0: 10 de la noche con 27 minutos.
1: Él ha sido fiel. Él es un Dios bueno. Dios es

0: Dios ha sido bueno, hermano, con usted, con nosotros. Que se haga su voluntad. En el nombre del Señor, nos estamos retirando. Para que mañana, si es la voluntad de Dios, volvamos a compartir la palabra con usted. A orar por usted. Si usted desea llamarnos, lo puede hacer acá al 41-221-0093. Si usted quiere llamar a la pastora, le tiene el teléfono a la pastora, hágalo. Llame a la pastora. Dele a conocer lo que ha puesto el Señor en su corazón. Pero mañana volvemos a estar compartiendo nuevamente, si es la voluntad del Señor, junto a todos ustedes. Buenas noches, Concepción. Buenas noches, Chile. Que el Señor les bendiga.
1: Dios, dígalo una vez más.

0: 10 de la noche con 29 minutos.
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Hemos llegado al final de las transmisiones de Radio Renovación. Agradecemos al Señor por este medio que Él nos ha entregado para llevar a ustedes el mensaje de Dios. Que la presencia y el amor de Dios guarde y cuide sus vidas, y que el ángel de Jehová acampe alrededor de ustedes, porque en paz me acostaré y asimismo dormiré, porque solo tú, Jehová, me haces vivir confiado.

Esperamos que tengan un reparador descanso y un hermoso despertar. Buenas noches, Octava Región. Buenas noches, Chile.

0: 10 de la noche con 34 minutos. 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
0: Alaba, alma mía, al Señor. Alabe todo mi ser su santo nombre. Alaba, alma mía, al Señor, y no olvides ninguno de sus beneficios. Él perdona todos tus pecados y sana todas tus dolencias. Él rescata tu vida del sepulcro y te cubre de amor y compasión. Él colma de bienes tu vida y te rejuvenece como a las águilas. Salmo 103.
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4: 22 horas y 39 minutos.
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6: Pedimos, Señor, que abras el cielo sobre nosotros y que te manifiestes en todo tu esplendor. Estamos listos.

Pero yo anhelo el día que yo vea a mi maestro cara a cara. 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

0: Si ese aplauso para él, tiene que dárselo mucho más fuerte.
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0: quién tengo en el cielo sino a ti? Si estoy contigo, ya nada quiero en la tierra. Podrá desfallecer mi cuerpo y mi espíritu, pero Dios fortalece mi corazón. Él es mi herencia eterna. Salmo 73.
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0: Así que acerquémonos confiadamente al trono de la gracia para recibir misericordia y hallar la gracia que nos ayude en el momento que más la necesitemos. Hebreos 4:16.
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4: 22 horas y 59 minutos.
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Dios les bendiga de grande y gloriosa manera a todos mis hermanitos, mis hermanitas, a todos aquellos que están escuchando hoy este hermoso programa Tiempo de Bendición a través de Radio Innovación para toda la región del Biobío, la región de Ñuble y parte de la región de la Araucanía. Ambas llegamos. Y en estos días que llueve, cuando está nublado, las ondas vuelan más lejos, para que tú sepas. Así que es una bendición tremenda. Oramos al Señor. Padre de Gloria, doy tantas gracias por esta tremenda bendición de estar en este lugar para predicar de tu palabra, Señor amado. Es una honra que pocos tienen y tú me las has dado, Padre, y yo espero estar a la altura de esta bendición tremenda. Tal como mis hermanos y mis hermanas que me escuchan y yo mismo, todos somos pecadores. No hay justo ni a uno, no solo. Por cuanto todos pecaron, todos están destituidos de la gloria de Dios. Y solamente tu gracia, tu misericordia, puede hacer esa obra bendita, maravillosa en nosotros. Por eso, Padre, láveme con su sangre preciosa, unja mi vida, para que palabra de vida, palabra de salvación, palabra de sabiduría, palabra tuya salga de mi boca, y en la medida que que la palabra es exhortada, Señor, los enfermos sean sanados, los cautivos del diablo sean liberados, y su iglesia, que son personas, aleluya, de distintas religiones, Padre, puedan acceder a su bendición, a su perdón, a su misericordia. En el nombre poderoso de Jesucristo se lo clamo y se lo pido. Amén y amén. Oh, gloria, gloria a tu santo y divino nombre. Y vamos a esta linda y hermosa alabanza.

Qué hermosa alabanza de ese grupo musical, Los Evangelistas. Bueno, y ahora prepárese porque vamos a la palabra de vida, a la palabra de salvación, y mientras tanto vayan buscándole el libro de Romanos, porque usted tiene que ratificar tal como lo hacían los hermanos de Berea. Los hermanos de Berea eran más nobles que todos los otros hermanos, ¿sabe por qué? Porque ratificaban todo a través de la Sagrada Escritura. Si estaba escrito, ellos creían. Y si no estaba escrito, como decimos en Chile, no creían nada. Aleluya. Ahí tiene hermanos, verdaderos hermanos en la fe. Aleluya. Si estaba en la Sagrada Escritura, ellos corroboraban. Ah, creo. Si no estaba, no creían. Así que vamos al libro de Romanos, al capítulo 11, del verso 11 en adelante. Y la palabra de Dios se encuentra en Romanos 11, verso 11 en adelante, dice su bendita y gloriosa palabra. Digo pues, ¿han tropezado los de Israel para que cayesen? En ninguna manera, pero por su transgresión vino la salvación a los gentiles para provocarle a celos. ¿Qué dice la Escritura? A lo suyo vino y los suyos no le recibieron. Pero a cuantos le reciben, los que creen en su nombre, le dio facultad, le dio potestad, le dio poder de ser llamados hijos de Dios. Y usted me dirá, ¿pero cómo a lo suyo vino? Sí, Jesús mientras estuvo en la tierra, hermano y hermana amada, jamás entró en ninguna ciudad, en ninguna aldea donde no hubiesen judíos. Revisen su Biblia. ¿Dónde entró Jesús? En un lugar donde hubiese solo gentiles. En ninguna parte. En cada lugar donde anduvo habían judíos. Y a la mujer cananea, cuando se acerca y le dice: Señor, mi hija está gravemente atormentada por un demonio, yo te ruego que la libres. ¿Qué dijo Jesús? No está bien quitar el pan a los hijos y dársela a los perrillos. La trató de perra. La trató a su descendencia de perros. Así los trató. Entonces, para Jesús es importante el pueblo de Israel, el pueblo judío. Pero por supuesto, pues, hermano y hermana amada. Aleluya. Entonces, cuando los judíos rechazan la bendición, rechazan a Yeshua Mashiach, rechazan al Mesías, se abre un forado, una puerta por donde entran los gentiles. Pero no todos los creyentes en Jesucristo son gentiles. No, yo te lo he explicado muchas veces. Nosotros, los descendientes de españoles, llevamos gen judío. La presencia de los judíos en la península ibérica es de 1500 años. Por lo tanto, a prácticamente el 100% de los españoles son descendientes de judíos, y muchos de los apellidos que nosotros usamos en Chile tienen origen judío. Por lo tanto, de alguna manera, aleluya, se cumple la bendición de Dios. Incluso los israelitas mismos reconocen que solamente en Sudamérica hay 30 millones de personas descendientes directas de judíos, y que muchos no lo saben. Por lo tanto, por un lado es gracia, es la bendición de Dios por creer. Pero también hay genética. Dios se ha reservado. Y te digo aún más. ¿Te acuerdas de los 144.000 sellados? Si solamente en Israel, ahí donde está el Medio Oriente, hay 200.000 llamados cristianos, entre hombres y mujeres. ¿De dónde va a sacar? De ahí, de tierra de Palestina, ¿dónde va a sacar el Señor 144.000 jóvenes sellados que no han conocido mujer para predicarle al mundo? ¡No! Los 144.000 sellados salen de la diáspora, salen de los judíos que están, aleluya, distribuidos en el mundo y que son cristianos, son hijos del Señor. Bendito sea su nombre para siempre. Digo pues, ¿han tropezado los de Israel para que cayesen? En ninguna manera. Pero por su transgresión vino la salvación a los gentiles para provocarles a ira.
Y si su transgresión es la riqueza del mundo y su defección la riqueza de los gentiles, ¿cuánto más su plena restauración? O sea, Dios ansía que el pueblo israelita, que aquellos que vienen de genealogía judía, se conviertan al Mesías. Y mientras no se convierten al Mesías, no pueden entrar al reino de los cielos, porque Jesús es la puerta. Y el que no entra por medio de Jesús, no entra. Ahora no me pregunte, oye, ¿qué pasa con estos judíos que no creen en Jesús? Aleluya, pregunta difícil. Porque ellos son víctimas, y es la verdad, son víctimas de sus liderazgos, que no le enseñan las Sagradas Escrituras como debe enseñárselas, y le tuercen la mente, le tuercen el entendimiento. Pero tú y yo tenemos la gracia, la gloria de Dios, la bendición de Dios, de nacer en una república, en un país en donde se enseña sobre Jesucristo, aunque sea en la Iglesia Católica. Los católicos, a pesar de todos sus errores, jamás han negado que Jesús es el Cordero de Dios que quita el pecado del mundo, y a través de él hay salvación. Bendito sea el Señor. Es una realidad. Dice la Escritura, y si por su transgresión esta es la riqueza del mundo y su defección la riqueza de los gentiles, cuanto más su plena restauración. Dios quiere que se restauren los israelitas. Porque a vosotros hablo gentiles, por cuanto yo soy apóstol de los gentiles, está hablando Pablo. Honro mi ministerio, por si en alguna manera pueda provocar a celos a los de mi sangre. Recuerda que Pablo era de la tribu de Benjamín. De ahí era Pablo. De hecho, Jesús, cuando vino a la tierra, hermano y hermana amada, hacía 700 años atrás aproximadamente, 650, 700 años atrás, se perdieron las 10 tribus de las 12 tribus, se perdieron 10 tribus en Babilonia. Y quedaron solamente, cuando vino Cristo a la tierra, quedaron solamente 2 tribus, la tribu de Benjamín y la tribu de Judá. Por lo tanto, todos esos que se llamaban levitas, sacerdotes, doctores de la ley, estos escribas, fariseos y todo eso, eran falsos. Fueron instaurados para seguir el orden religioso, pero ellos por sangre no eran levitas. Porque la tribu de Leví se perdió con las otras 10 tribus en Babilonia. Bendito sea el Señor. Mira, esto no lo sabías. Los que entraban al lugar santo, al lugar santísimo, no eran levitas de verdad. Eran gente que se había ungido para que ejerciesen el ministerio. Bendito sea el Señor para siempre. Mira cómo estás aprendiendo. Porque a vosotros, hablo gentiles, por cuanto yo soy apóstol de los gentiles, honro mi ministerio, por si en alguna manera pueda provocar a celos a los de mi sangre y hacer salvos a algunos de ellos. Porque si su exclusión es la reconciliación del mundo, ¿qué será su admisión sino vida de entre los muertos? O sea, Dios se goza mucho cuando hay un judío verdadero, aleluya, que se convierte a ser un cristiano. Es un gozo tremendo en el Señor. Si las primicias son santas, también lo es la masa restante. Y si la raíz es santa, también lo son las ramas. Pues si algunas de las ramas fueron desgajadas, o sea, sacadas, y tú siendo olivo silvestre, has sido injertado en lugar de ellas, has sido hecho participante de la raíz y de la rica savia del olivo. Nosotros somos rama injertada en el árbol. El olivo genuino es Israel. Y nosotros somos injertados en ese olivo. No son 2 naciones, es una nación que toma de la savia y de la raíz del olivo. Pero siempre el árbol que da fruto como el olivo, que da las aceitunas, que da el aceite de oliva, da siempre el fruto por el injerto. Ándate a un lugar donde venden arbolitos y pregunta por dónde dan el fruto los árboles, y te van a decir: el árbol da el fruto por el injerto. Este durazno, este olivo, es injertado, es bueno. Mira el tremendo injerto
porque el fruto lo da por el injerto. ¿Quiénes son los que gozan hoy día de las bendiciones del Altísimo? ¿Dónde están las señales de las sanidades, las liberaciones, los cambios de vida? ¿Están en los judíos? No están en los judíos. No están los judíos ortodoxos, los que llevan la religión. Está en el pueblo cristiano. ¿En dónde está? En el pueblo injertado. Y tú eres el injerto, tú eres el que lleva. Yo soy el que lleva el buen fruto. Fruto abundante, fruto de salvación, fruto de vida eterna, fruto de poder de Dios. Esto ha sido palabra, palabra del Señor. Qué hermoso es nuestro Padre, cómo nos enseña, hermano y hermana amada. Aleluya. Y los judíos son nuestros hermanos, aunque ellos no lo quieran, son nuestros hermanos. Y los 12 apóstoles son judíos. Jesús mismo fue judío y se movió en esa religión, les trajo el evangelio, pero ellos no lo quisieron, pero nosotros sí. Aleluya. Y también nosotros, descendientes españoles, somos genéticamente parte del pueblo judío. Recuerda que Jesús fue a Samaria. ¿En Samaria qué eran? Era un pueblo mestizo, pues. Era un pueblo entre judíos y paganos y paganas. Siempre fueron y han sido mestizos. ¿Y qué somos nosotros? Mestizos, pues. Bendito sea el Señor. ¿No menospreció Jesús por ser mestizo? No. Pastor, usted miente porque entró a Gadara y ahí están los endemoniados gadarenos, o el endemoniado gadareno estaba ahí. Sí, pero Gadara era parte del pueblo judío, porque una de las tribus judías es Gad, y Gadara viene de Gad. Nunca Jesús visitó ninguna aldea, ninguna ciudad, ningún poblado que no tuviese judíos. Bendito sea el Señor para siempre. Aprenda, aprenda, porque hace bien, aumenta su sabiduría, pero siempre, siempre tenga puesto en su corazón que todo esto es por misericordia, por gracia de Dios, porque merecimiento en nosotros no hay, es solamente la bendición de Dios para nosotros, porque Él nos salió a buscar, nosotros no lo buscamos a Él, Él nos buscó a nosotros, nos lavó, nos limpió, nos redimió y nos ungió

Dios para siempre. Bendito sea el Señor. Aleluya. Yo quiero tocar un tema bien importante. Bien importante. ¿Sabes por qué? Porque hay una confusión, incluso en pastores, están absolutamente confundidos. Porque aseguran que los demonios son los ángeles caídos. Y eso es falso. Es absolutamente falso. Los demonios no son los ángeles caídos. Pastor, ¿y qué son entonces los demonios? Por eso, está atento al siguiente mensaje. Porque los demonios no son los ángeles caídos. Bendito sea el Señor. Yo te voy a explicar aquí a través de la Sagrada Escritura qué son los demonios. ¿Quiénes son los demonios? ¿Cuándo se originan? ¿Cuándo nacen? ¿Cuál es su nacimiento? Bendito sea el Señor. Voy a ir primero a Génesis en el capítulo 6. Génesis 6. Y aquí vamos a ver el origen de los demonios, para que aprenda. Los demonios nunca han sido los ángeles caídos, ni los ángeles caídos son demonios. Los ángeles caídos en estatus son superior a los demonios, pero los demonios vienen después. Bendito sea el Señor para siempre. Y vamos a la palabra de Dios. En Génesis 6 dice su palabra. Aconteció que cuando comenzaron los hombres a multiplicarse sobre la faz de la tierra y les nacieron hijas, que viendo los hijos de Dios que las hijas de los hombres eran hermosas, tomaron para sí mujeres escogiendo entre todas. Y dijo Yahvé, Jehová dijo, no contenderá mi espíritu con el hombre para siempre, porque ciertamente él es carne, mas serán sus días 120 años. Había gigantes en la tierra en aquellos días y también después que se llegaron los hijos de Dios a las hijas de los hombres y les engendraron hijos. Estos fueron los valientes que desde la antigüedad fueron varones de renombre. Y vio Dios que la maldad de los hombres era mucha en la tierra y que todo signo de los pensamientos del corazón de ellos era de continuo solamente el mal. Y se arrepintió Dios de haber hecho al hombre en la tierra y le dolió su corazón. Y dijo Dios, raeré de sobre la faz de la tierra a los hombres que he creado, desde el hombre hasta la bestia, hasta el reptil y las aves del cielo, pues me arrepiento de haberlos hecho. Pero Noé halló gracia ante los ojos del Altísimo. Entonces, los ángeles, los vigilantes, en una cantidad de 200, se rebelaron contra Dios y se juramentaron.

bajo anatema de rebelarse contra Dios y tomar para sí mujeres. Y lo hicieron no porque tuvieran necesidad sexual, porque los ángeles no tienen necesidad sexual, sino que por curiosidad quisieron probar lo del hombre. Quisieron probar mujeres y se juramentaron. Y estos ángeles se corrompieron, no solo con mujeres, sino dice la Escritura que también con animales. Dice que fue terrible el pecado de ellos y el clamor de las personas subió ante Dios, porque cuando engendraron en las mujeres que tomaron por esposas, estas mujeres dieron a luz a los Nefilim, seres tremendamente gigantes, grandes, tremendos, que en definitiva estos eran hombres que arrasaban, estas criaturas, no eran hombres, sino que eran estas criaturas, los Nefilim, eran criaturas gigantescas, grotescas, que arrasaban todos los alimentos de los seres humanos. Y cuando se acababan los alimentos de los seres humanos, ellos procedían a comer humanos, criaturas, y también a beber de su sangre. Estos fueron los primeros vampiros sobre la tierra. Hermano y hermana amada, era terrible la consecuencia de esta desobediencia. Porque el pecado, hermano y hermana amada, no viene del hombre, viene de los ángeles. Los ángeles, encabezados por Satanás, se rebelaron primero en el cielo y luego por 200 ángeles también se rebelaron, después de haber soportado esta tentación con Satanás en el cielo y Satanás haber sido arrojado a la tierra con todos estos ángeles caídos. Después de eso también por 200 ángeles, aleluya, se rebelaron contra Dios, los vigilantes, y tomaron para sí mujeres. Aquí no tiene nada que ver Satanás, fueron otros ángeles. Estos fueron después encerrados en prisiones eternas de oscuridad, reservados para el día del juicio. Pero hicieron mucha maldad en la tierra porque ellos hicieron una cosa tremenda. Por eso vamos al capítulo 7 del libro de Enoch, y que dice: y todos los demás junto con ellos tomaron para sí esposas, y cada uno eligió para sí una y comenzaron a entrar en ellas, a tener relaciones íntimas con ellas y a contaminarse con ellas. Y les enseñaron, mira lo que les enseñaron estos ángeles que eran los vigilantes, que tenían que cuidar al hombre, mira lo que hicieron. Y les enseñaron a los hombres, a las mujeres, a sus esposas, les enseñaron encantos y encantamientos y el corte de raíces, y le hicieron conocer las plantas. Y quedaron embarazadas y dieron a luz a grandes gigantes cuya altura era de 3.000 codos, que consumieron todas las adquisiciones de los hombres, y cuando los hombres ya no pudieron sostenerlos, los gigantes se volvieron contra ellos y devoraron a la humanidad. Y comenzaron a pecar contra las aves, contra las bestias, los reptiles y los peces, y a devorar la carne de los demás y a beber su sangre. Entonces la tierra acusó a los injustos. La gente que moría a manos de estos gigantes, de estas bestias, al morir estaban en el momento del poder, y ahí clamaban por justicia a Dios, y este clamor llegó ante el Padre. En el capítulo 8 del libro de Enoch dice: y Azazel, uno de los ángeles corruptos, enseñó a los hombres a hacer espadas y cuchillos y escudos y corazas, y les dio a conocer los metales de la tierra y el arte de trabajarlos, y brazaletes y adornos, y el uso del antimonio y el embellecimiento de los párpados y toda la clase de piedras costosas y todas las tinturas de color. Y surgió mucha impiedad y cometieron fornicación y se extraviaron y se corrompieron en todos sus caminos. Genjasa, otro ángel malvado, enseñó los encantamientos y los cortes de raíces. Ármaros les enseñó la resolución de los encantamientos. Baricajal enseñó la astrología. ¿A ti te gustan los signos del zodiaco, hermanito? Mira, de ahí, ¿de dónde viene? Aleluya, de los ángeles corruptos. Cocabel, las constelaciones, la astrología. Ezequiel, el conocimiento de las nubes. Araquiel, los signos de la tierra. Shamsiel, los signos del sol. Y Seriel, el curso de la luna. Y cuando los hombres perecieron, gritaron, y su grito subió al cielo.
Entonces Miguel, Uriel, Rafael y Gabriel miraron desde el cielo y vieron que se derramaba mucha sangre sobre la tierra y que se cometía toda anarquía en la tierra. Y se dijeron el uno al otro: la tierra hecha sin habitante grita la voz de su clamor hasta las puertas del cielo. Y ahora vosotros, los santos del cielo, las almas de los hombres presentan su demanda diciendo: llevad nuestra causa ante el Altísimo. Y dijeron al Señor de los siglos: Señor de los señores, Dios de los dioses, Rey de los reyes y Dios de los siglos, el trono de tu gloria permanece hasta todas las generaciones de los siglos, y tu nombre santo y glorioso y bendito hará todos los siglos. Tú has hecho todas estas cosas y poder sobre todas las cosas que tienes. Entonces Dios se arrepintió en su corazón de haber creado al hombre. Aleluya. Se arrepintió en su corazón de toda la corrupción que había en la tierra. Y ahí Dios decide lo que es el diluvio universal. Y Dios envía el diluvio universal y murieron gran cantidad de estas criaturas que estaban haciendo sucumbir la tierra. Bendito sea, y al sucumbir la humanidad, y Dios envía el diluvio universal. Pero te quiero decir que eran tan grandes, eran criaturas de 3, 4, 5, 6 metros de altura, que pesaban toneladas, hermano, eran grandísimos. Y ellos además gobernaban en la tierra sobre los hombres y los explotaban. Era una cosa terrible. Ahí murieron muchos en el diluvio universal, pero algunos se salvaron. Y algunos de ellos llevaron a sus madres, mujeres humanas, las que habían aprendido encantamientos en sus hombros, aleluya, y también se salvaron de la muerte a través del diluvio. Y tú dices: pero pastor, usted está mintiendo. No estoy mintiendo, hermano y hermana amada. ¿Usted cree que Goliat era un ser humano? ¿Usted cree que los hijos de Anac, los anaquitas? ¿Usted cree que toda esa familia de gigantes que habitaban la tierra, a los que Dios les envía a Josué a eliminarlo, ¿usted cree que eran humanos? No, era corrupción del ADN humano. El mismo Goliat era descendiente de esto, era un nefilim. Por eso la gente no entiende cuando Dios envía a Josué, aleluya, a destruir naciones enteras, era porque se estaba corrompiendo el ADN humano. Dios estaba defendiendo, aleluya, la especie humana, la pureza que él había creado, porque en el ADN humano, en el ADN nuestro, está escrito el nombre de Dios. Incluso cuando nosotros respiramos, hermanos y hermana amada, respiramos y nombramos al nombre de Dios, nuestra respiración se escucha Yahvé. Exhalas y aspiras y estás nombrando el nombre de Dios. Entonces Dios defendió el ADN humano. Bendito sea el Señor. Por eso Dios los exterminó y usó sus siervos para que se mantuviese nuestro ADN. Por eso el diablo, igual que antes, hoy día a través de vacunas y cosas raras, quiere corromper nuestro ADN. Porque nosotros somos hechura de Dios, bendición de Dios, y aún más, los que creemos somos pertenencia de Dios y estamos en esta tierra, y luego vamos a orar delante de su presencia por la eternidad. Esto ha sido palabra de Dios. Hay muchos misterios, hijo, hija mía, que no te enseñan. Mucha gente se queda en algunas enseñanzas y no profundiza esta tremenda riqueza que es la palabra de vida, que es la palabra de salvación. El libro de Enoch que tengo en mi poder es nombrado en el libro de Judas, porque este libro es auténtico y es parte del Señor. Pero tú te quedas con la enseñanza de la ignorancia de muchos que te han enseñado. Pero aquí está, por misericordia, este humilde siervo del Señor que abre el conocimiento y escritura que nadie predica, que no se enseña, pero es para que tú indagues, es para que tú te cerciores, para que tú seas como los hermanos de Berea. Si está en la palabra, es verdad, y si no está en la palabra, es mentira. Ahora, esta es la realidad. Parto en el siguiente mensaje. ¿De dónde salen los demonios? Porque esta es una parte de dónde salen los demonios, parte 1. Después viene de dónde salen los demonios, parte 2. Vamos a una linda y hermosa alabanza
Y está atento porque enseguida te explico cabalmente de dónde salen los demonios y quiénes son. Vamos a la alabanza.

Y ahora vamos. ¿De dónde salen los demonios? Parte 2. Y voy al libro de Enoch y continúo en el capítulo 9, del verso 5 en adelante. Dice, le dice al Señor estos ángeles de Dios, estos cuatro ángeles del Señor, que son Miguel, Uriel, Rafael y Gabriel, le dicen al Señor, para Dios Padre, tú has hecho todas las cosas y poder sobre todas las cosas tienes. Y todas las cosas están desnudas y abiertas a tu vista. Y tú ves todas las cosas y nada puede esconderse de ti, oh Altísimo. Tú ves lo que ha hecho Azazel, que ha enseñado la injusticia en la tierra y ha revelado los secretos eternos que estaban conservados en el cielo, que los hombres se esforzaban por aprender. Y Senjasa, a quien tú le has dado autoridad para llevar el dominio sobre sus asociados, y han ido a las hijas de los hombres en la tierra, y se han acostado con las mujeres, y se han contaminado, y les han revelado toda clase de pecados. Y las mujeres han parido gigantes, y toda la tierra se ha llenado así de sangre e injusticia. Y ahora he aquí que las almas de los que han muerto lloran y hacen su demanda a las puertas del cielo, y sus lamentos han subido y no pueden cesar a causa de las obras inicuas que se realizan en la tierra. Y tú conoces todas las cosas antes de que sucedan y ves estas cosas y las sufres y no nos dices lo que hemos de hacer con respecto a ellas. Entonces dijo el Altísimo en el capítulo 10 de Enoch, el Santo y Grande habló y envió a Uriel al hijo de Lamec y le dijo, ve a Noé y dile en mi nombre, escóndete y revélale al fin que se aproxima que toda la tierra será destruida y un diluvio está a punto de venir sobre toda la tierra y destruirá todo lo que hay en ella. Y ahora instrúyelo para que pueda escapar y su descendencia sea preservada por todas las generaciones del mundo. Y de nuevo el Señor dijo a Rafael, ata a Azazel de pies y manos y échalo en las tinieblas y haz una abertura en el desierto que está en Dudadel y échalo allí. Y pon sobre él rocas ásperas y dentadas y cúbrelo de tinieblas y que permanezca allí para siempre y cúbrele el rostro para que no vea la luz. Y en el día del gran juicio será arrojado al fuego y sana la tierra que los ángeles han corrompido y proclama la curación de la tierra para que curen la plaga y para que todos los hijos de los hombres no perezcan por todas las cosas secretas que los vigilantes han revelado y han enseñado a sus hijos y toda la tierra se ha corrompido y a través de las obras que fueron enseñadas por Azazel y a él se le atribuye todo el pecado. Y a Gabriel dijo el Señor, proceda contra los bastardos y los réprobos y contra los hijos de fornicación y destruye a los hijos de fornicación y a los hijos de los vigilantes de entre los hombres y hazlos salir, envíalos unos contra otros para que se destruyan mutuamente en batalla porque no tendrán duración de días y ninguna petición que ellos, es decir, a sus padres, te hagan será concedida a sus padres en su nombre. Porque esperan vivir una vida eterna y que cada uno de ellos viva 500 años. Y el Señor dijo a Miguel, ve, ata a Semjasa y a sus asociados que se han unido con las mujeres para haberse contaminado con ellas en toda su impureza. Y cuando sus hijos se hayan matado unos a otros y hayan visto la destrucción de sus seres queridos, átalos por 70 generaciones en los valles de la tierra hasta el día de su juicio y de su consumación, hasta que se consuma el juicio que es por los siglos de los siglos. Y esos días serán conducidos al abismo de fuego y al tormento y la prisión en que serán confinados para siempre. Y cualquiera que sea condenado y destruido, desde entonces será atado junto con ellos hasta el fin de todas las generaciones. Y destruye a todos los espíritus de los réprobos y a los hijos de los vigilantes, porque han hecho mal a la humanidad. Destruye todo el mal de la faz de la tierra, que toda obra malvada llegue a su fin, para que aparezca la planta de justicia y la verdad, y resultará una bendición. Las obras de la justicia y la verdad serán plantadas en la verdad, y alegría para siempre. Entonces todos los justos escaparán
y vivirán hasta engendrar miles de hijos, y todos los días de su juventud y su vejez completarán en paz. Hermanos y hermanas amadas, estos seres que nacieron de la unión de estos vigilantes, de estos 200 ángeles que se corrompieron con mujeres, ellos, esas gentes, al morir, porque murieron, sus espíritus no tenían cabida en el cielo, obviamente, porque no son de Dios, son ellos contra la voluntad del Señor. No tienen cabida en el cielo ni tienen cabida en el infierno, por lo cuanto no son humanos. Entonces, estos son los que se llaman los espíritus inmundos, los espíritus malos, son los demonios. Y al morir, estos gigantes, estas criaturas de la mezcla de los ángeles, incluso con animales, al morir, sus espíritus quedaron vagando en esta atmósfera y se colocaron al servicio de Satanás. Por eso la Sagrada Escritura dice que hay principados, potestades, gobernadores de las tinieblas y huestes espirituales de maldad. Estas son las huestes espirituales de maldad, que son los espíritus de estas criaturas que fueron de carne y hueso en esta tierra y que al morir quedaron flotando en el aire. Y su reposo y su descanso es habitar idealmente en seres humanos. Y los demonios, estos espíritus malos, tienen la función de oprimir a nosotros, los creyentes, los cristianos, de oprimir a la humanidad. Y lo ideal es tomar posesión de ellos. Bendito sea el Señor. Por eso Dios tiene tanta misericordia de nosotros, los seres humanos, y en especial de los que perseveramos en la palabra de Dios, porque no es fácil caminar en esta tierra, hermano y hermana amada. Hay potestades, hay huestes espirituales de maldad, hay demonios que quieren poseer las vidas y llevarlos por los caminos torcidos. Y una persona puede llegar a tener miles de demonios. Lo vemos en el endemoniado gadareno, los endemoniados gadarenos, que decían, ¿cuál es tu nombre? Legión, porque somos muchos. Lo podemos ver, aleluya, en María Magdalena, que dice la Escritura que de María Magdalena Jesús expulsó 7 demonios. Entonces, nosotros, al estar en Cristo, al estar acorazados con la bendición de su presencia, cubiertos con la preciosa sangre del Cordero de Dios, no nos puede tocar, pero sí nos puede oprimir. Como tú oprimes un globo, no puedes entrar adentro del globo, pero lo puedes oprimir, ojalá hasta que se reviente. El diablo así oprime la humanidad. Hoy día vemos tanta iniquidad, tanta maldad, tanto homicidio, tanta droga, que aún los políticos son drogadictos, son degenerados. Bendito sea el Señor para siempre. Aquí mismo en Chile, aleluya, se produjo un degeneramiento terrible, porque aquí llegaron niños de Haití y nadie sabe dónde están, no sabe si uno si fue por tráfico de órganos o fue para usarlos en películas porno de estos pedófilos que hacen con criaturas pequeñas, pero están repartidos por el mundo. Entonces no es fácil vivir en esta tierra. No es fácil soportar la presencia de todos estos demonios. Por eso el Señor, aleluya, nos pone su palabra. Por eso pone el Espíritu Santo en nosotros, para que nosotros tengamos la armadura de Dios para luchar contra toda esta iniquidad. Y estos inicuos, estos endemoniados, muchos nos gobiernan naciones enteras. Son alcaldes, son diputados, son senadores e incluso han llegado a ser presidentes de la República. Y esto ocurre a nivel mundial. Entonces, cuando más es la perversión, mientras más grande es el pecado, mayor es la gracia, mayor es el poder, aleluya, y mayor la autoridad que Dios da a sus hijos. Esto ha sido palabra
palabra de Dios para tiempos finales, para tiempos difíciles. Esta es la verdad, hermano y hermana amada. Yo sé que soy extraño para el resto de los pastores, como predico y todo, pero es mi llamamiento, así me ha llamado el Señor. Bendito sea su nombre. Y es lo que Dios quiere hacer con todos nosotros, que es enseñar, que es alumbrar, que es en definitiva enseñar el santo evangelio, enseñar las armas que tiene el Señor para, contra tanta iniquidad que hay en el mundo. Para que entendamos que el poder de Dios está más vigente que nunca, que la autoridad del Señor está más vigente que nunca y que todo pasará, más su palabra jamás pasará. Aleluya. Y Dios jamás dejará de tener siervos y siervas que proclamen la verdad, que no anden por interés de billete, de plata, de interés económico, sino que amen las almas y declaren la verdad en tiempos difíciles. Por tal como se lo dijo el profeta Daniel, aleluya, que en estos tiempos finales los libros serían abiertos, aleluya, y que muchos entenderían lo que está escondido. Vamos a una linda y hermosa alabanza, aleluya, y luego seguimos conversando.

0: Daniel 12:4 dice: pero tú, Daniel, cierra las palabras y sella el libro hasta el tiempo del fin. Muchos correrán de aquí para allá y la ciencia se aumentará. Y yo miré y aquí a otros dos que estaban en pie, el uno al lado del río y el otro al lado del río, y dijo uno al varón de vestido de lino que estaba sobre las aguas del río: ¿cuándo será el fin de estas maravillas? Y oí el varón vestido de lino que estaba sobre las aguas del río, el cual alzó su diestra y su siniestra al cielo y juró por el que vive por los siglos, que será por tiempos y la mitad de un tiempo. Y cuando se acabe la dispersión del poder del pueblo santo, todas estas cosas serán cumplidas. Estos son los tiempos finales. El tiempo del fin se acerca. Cristo viene y esto no lo para nadie. Y es el tiempo en que los libros sean abiertos. Muchos corren de aquí para allá, pero unos pocos entendemos, gracias a la misericordia de Dios. Aleluya. Y Dios nos tiene así de bendecidos. Ahora, hermano y hermana amada, oramos al Señor. Bendito Padre de Gloria, te doy tantas gracias por esta bendición tremenda, gloriosa, maravillosa, Padre, de poder predicar de tu palabra, de poder enseñar a este tu pueblo, Señor amado. Hay muchos que me están escuchando, están viviendo distintas circunstancias, distintas situaciones de orden emocional, de orden espiritual, de orden sentimental, de orden económico, aleluya, distintas estrecheces, Padre. Pero tú eres Dios de poder. Eres Dios de misericordia, eres Dios de amor, eres el Dios, aleluya, que inclina su oído a quienes te necesitan, Padre. Te ruego en esta hora que tú, en tu misericordia, recojas las peticiones de este pueblo que te ama, que cree en ti, aleluya, que ha puesto a Jesucristo en el centro de su corazón como Señor y Salvador, sin importar su religión, sino que te han puesto a ti al medio, Señor amado, de su vida. Que tú en esta hora, Padre Celestial, en el nombre de Jesucristo, de Yeshua a Mashiach, de Jesús el Señor, aleluya, usted, Padre, obre en forma poderosa sobre sus vidas, tome sus vidas, tome sus situaciones, las resuelva, Padre, y los bendiga de una forma grande, tremenda, bendita y maravillosa, Padre de Gloria, sobre este su pueblo. Ponga su bendición, la que nadie ni nada la puede quitar, Padre de Gloria, la bendición del Padre, del Hijo y del Espíritu Santo sobre sus vidas, en el poderoso nombre de Jesús, de Yeshua Mashiach, de Jesús el Mesías. Amén y amén. Dios les bendiga y mañana seguimos pegándole combos al diablo y enseñando palabra de vida, palabra de salvación y enseñanza para vuestras vidas. Dios les bendiga de una forma abundante. Si usted quiere, me puede ver ahí en TikTok. Busque Pastor Juan Sasso sin diezmo. Pastor Juan Sasso sin diezmo. Y ahí estoy en TikTok y va a poder seguir escuchando palabra de vida, palabra de salvación. Dios te bendiga.
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4: 0:01.
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al Señor. Diga que está, no me hables porque quiero escuchar el mensaje. Solamente quiero unos minutos. Solo unos minutos quiero quitarle. Jeremías capítulo 2, verso 13. Pero antes envía a la red de matrimonios la nueva cuenta, que es la cuenta de nuestra iglesia, ¿ya? Para que usted pueda, todo lo que son ofrendas y diezmo, ahora lo vamos a manejar en la cuenta corriente de nuestra iglesia, ¿ya? Así que para que usted, si a esa, la iglesia, esa es la cuenta donde usted deposite sus diezmos y sus ofrendas, también los hermanos que están en contacto con nosotros a través de las redes. Jeremías capítulo 2, verso 13. Jeremías 2, 13 dice así: porque dos males ha hecho mi pueblo. Está hablando el Señor de su pueblo Israel. Me dejaron a mí fuente de agua viva y cavaron para sí cisternas, cisternas rotas que no retienen agua. Vuelvo a repetir, es el único versículo. Porque dos males ha hecho mi pueblo. Dice que me dejaron a mí, el primer mal, me dejaron a mí fuente de agua viva y cavaron para sí cisternas. Y lo otro fue que cisternas rotas que no retienen agua. Coloque la mano en su corazón, no sé cuál es su necesidad, pide al Señor que le bendiga a través de esta palabra. Oro para que el Espíritu Santo bendiga su vida. Oro para que el Espíritu Santo ministre conforme a la necesidad de cada corazón. Sé que cada uno hay una necesidad. Lloro porque sé que el Espíritu Santo es un complemento a nuestras vidas. Da conforme a cada necesidad. Oro, Señor amado, bendigo esta palabra. Dame tu gracia para predicar y que tu palabra sea sembrada en sus corazones. En el nombre de Jesús. Amén. ¿Cuántos dicen amén? Algunos en un momento creímos, y algunos creen, que pueden forjar sus vidas y la de sus familias en forma independiente del Señor. Algunos creen que son los pilares de su círculo familiar, que son los sostenedores de ellas. Y lamentablemente muchas veces lo único que nos lleva a eso es ver un final sin Dios y un final donde los anhelos que había en su corazón no son posibles. De una u otra forma, nosotros en un momento de la vida creemos que podemos lograrlo sin Dios. Hoy día mucha gente camina creyendo que su vida, su familia y lo que pueden sostener lo pueden hacer sin Dios. Y lo lamentable es que pasan los meses y pasan los años y nos damos cuenta o chocamos con el fracaso o chocamos con la imposibilidad, ¿no es cierto? Y vemos nuestros anhelos que no son posibles. Y no tan solo estoy hablando de recursos, no tan solo estoy hablando de un estilo de vida ni nada por esas cosas, sino que hablo que la felicidad, el gozo, la plenitud no están presentes en vidas que quieren ser independientes de Dios. Hermano, hermana, el gozo, quiero que lo notes, la felicidad, el gozo y la plenitud no están presentes en vidas que quieren ser independientes de Dios en su día a día. No podemos tener gozo si no está Dios presente. No puede haber una felicidad y no puede haber plenitud. Porque recordemos que la plenitud de vida viene a través de Cristo. La plenitud de vida viene a través de su Espíritu Santo. El gozo que nosotros podemos sentir, y el gozo no estoy hablando de una alegría momentánea, sino que estoy hablando de ese gozo que podemos tener aún en medio de los problemas. Porque ser cristiano no nos hace inmune a los problemas ni a las situaciones que podemos vivir, pero sí el gozo del Señor nos hace estar en pie. Porque en el gozo del Señor nosotros tenemos esperanza. En el gozo del Señor nosotros somos sostenidos. Todos hemos pasado procesos, todos hemos pasado momentos difíciles, pero el gozo es el que nos ha sostenido hasta aquí. ¿Cuántos dicen amén? Entonces vuelvo a repetir, la felicidad, el gozo, la plenitud no están presentes en vidas que quieren ser independientes del Señor en su día a día. Porque esa gente construye cisternas rotas. De una u otra forma, creemos, y me incluyo, creemos que en un momento de la vida podíamos lograrlo solo. En un momento de la vida creemos que alcanzamos un,
un nivel, ya sea económico, ya sea un nivel familiar, ¿no es cierto? Y creemos que ya no necesitamos de Dios. Creemos que ya el joven cree que alcanzando una carrera ya no necesita de Dios. O el hombre, la mujer cree que alcanzando el matrimonio ya no necesita a Dios. Y es todo lo contrario, más necesitamos del Señor. Dile que está suyo, mientras más logras, más necesitas de Dios. No podemos construir. El Señor le hace un reclamo a su pueblo. Le dice: me dejaron a mí, que yo soy la fuente de vida, yo soy la fuente del gozo, yo soy fuente de la plenitud que cada uno de nosotros necesitamos. ¿Y qué hicieron el pueblo? Sino que cavó cisterna. ¿Qué ejemplo está ocupando él? Israel comprende muy bien el concepto de las cisternas. Ellos eran ganaderos, ¿ya? Ellos se dedicaban a los animales, y ellos llevaban sus animales al desierto y cavaban cisternas. Cavaban cisternas para que cuando fuera invierno, el agua se depositara en esas cisternas. Él hacía un hoyo, lo rodeaban con cal, y de tal forma que se formara un estanque. Entonces el agua corría y llenaba esa cisterna para cuando llegara el verano, ellos iban, sacaban agua de esas cisternas para darle a sus animales. Ese era el fin de una cisterna. El problema es que muchas veces las cisternas quedaban agrietadas, se llenaban de agua producto del invierno, pero cuando iban a buscar estaban rotas y por tanto no contenían agua, estaban secas. Y eso le está diciendo al Señor: ustedes quisieron cavar cisternas donde ustedes quisieron ser la propia fuente de sus vidas, ustedes quisieron ser la fuente de su familia, pero cuando llega el momento de la necesidad, cuando llega el proceso, porque todos vivimos procesos, no tan solo los que están en el mundo o los que están en la iglesia, todos vivimos procesos, pero cuando estamos en ese proceso, vamos a la fuente de vida, vamos a la fuente del gozo, vamos a la fuente de la plenitud, y Dios nos bendice y nos levantamos nuevamente. Amén. Pero hay gente que cava cisterna y hace, ¿no es cierto?, su vida independiente del Señor. Yo no necesito del evangelio, no necesito de los pastores, no necesito de una congregación. Y cuando están en el proceso, se dan cuenta que no tienen nada. Y de una u otra forma, nosotros también lo hacemos. En el momento de la dificultad no podemos sostenernos, y menos podemos sostener a otros. Como cristianos reconocemos que necesitamos día a día a Dios, pero en nuestro día a día también le negamos y somos independientes. Hemos hecho totalmente lo contrario, nos parecemos a Israel. Dejamos a Dios, dejamos la fuente, Él es nuestro manantial, pero vamos por en pos de otras cosas. Y vuelvo a repetir, es fácil creer que lo hemos alcanzado nosotros con nuestras propias fuerzas. Es fácil sentirse bien cuando tenemos todo en calma y ya creemos que no necesitamos de Dios. Es fácil creer que ya alcancé mi familia, alcancé lo que quería, ya no necesito de Dios ni necesito de la iglesia. No, ¿para qué vamos a ir a la iglesia? Si ahora yo tengo una familia, ¿cómo se te ocurre ir un domingo en la mañana? Trabajamos de lunes a sábado, ¿cómo vamos a ir el domingo a la iglesia? Poco a poco vamos abandonando la fuente que nos bendijo y vamos cavando una cisterna. Pero esa cisterna, queramos o no, están rotas. La queremos revestir con la familia, nos queremos preocupar de la familia, queremos ser personas prudentes en todo lo que hacemos. Pero en un momento del proceso de la vida, vamos a ir a esa cisterna y no vamos a encontrar nada. A veces, el 95%, y no quiero ser absoluto, el 95% de la gente que está en una iglesia llegó en un momento difícil. Levante la mano que llegaron en un momento difícil. Mira, hoy día yo estoy aquí parado porque tuvimos un momento difícil. Teníamos 23 años, ¿no? Nos casamos a los 20. Me casé muy cabro yo. La Silvana tenía 21, porque ella es mayor que yo. Y nos casamos y en un momento creímos que eso era suficiente. Y que simplemente ese amor que sentíamos el uno por el otro
y el forjar una familia que no teníamos, forjar una familia que nos veníamos los dos de familias disfuncionales, que se decía familia pero no eran familia. Y entonces el sentirnos, ya nos amamos, queremos formar familia, tenemos la intención y eso es suficiente. Y pasaron pocos meses y nos dimos cuenta que eso no era suficiente. Caímos en estados de amargura, caímos en estados difíciles de la vida. En un momento veíamos como el final del matrimonio a los 20 y tantos años, 22 años, ya estábamos pensando. Silvana me decía, te vas. Y dice, ¿de dónde me voy? Toma tu maleta, no tengo maleta, toma una bolsa de la brisa en aquel entonces, ¿no es cierto? Esa era mi maleta, la brisa. Y decía, y si yo me voy, yo no vuelvo. No era venezolana, así. Concha, le vale, chica. Yo me voy y no vuelvo. Yo no vuelvo. Porque lo que tú me estás haciendo no corresponde. Y yo agarraba mi maleta, mi bolsa. Y después Silvana me decía, no, no te vayas. Ah, menos mal. Recapacitaste. Y así estuvimos, pero ya vivíamos momentos tan, tan difíciles que pensamos que íbamos a fracasar. Pero fue Dios el que se transformó en nuestra fuente. Fue Dios esa fuente de vida que trajo felicidad, que trajo gozo, que trajo plenitud. No dejamos de tener problemas, pasamos momentos difíciles económicos, pero esa plenitud nos permitió persistir. Esos momentos difíciles que vivimos fue el gozo del Señor que fue puesto en nuestras vidas, que nos permitió seguir adelante. Porque muchas veces nosotros cavamos nuestras propias fuentes y queremos ser fuente para otros y no nos damos cuenta que ni nosotros mismos nos podemos sostener. Vuelvo a repetir, las cisternas eran grandes agujeros, pero el calor, el proceso la secaba y se agrietaban. Y muchas veces creemos que tenemos una vida sólida hasta que comienzan a aparecer las grietas y se comienza a diluir lo que hemos formado, porque no lo hemos formado con el Señor. Hermano, hermana, la vida nos va a traer y nos va a provocar grietas. Los procesos, la sequedad del verano provocar las grietas en la cisterna. Hoy día los procesos en la vida nos provocan grietas. Y por eso no podemos forjar nuestra vida en nosotros mismos. Necesitamos el manantial de vida. Tú y yo necesitamos que Dios nos bendiga. Tú y yo necesitamos que Dios sea nuestra fuente. Tu esposa, tu esposo no puede ser tu fuente. Dile que está tuyo. Tú no puedes ser mi fuente. Si estás con tu esposo, dile, tienes cara de taza, pero no puedes ser mi fuente. Eran mal construidas los movimientos de tierra y no provocaban eso. Y muchas veces cavamos y fabricamos esa cisterna en nuestra vida. La prosperidad, vuelvo a repetir, creemos que estamos viviendo un buen momento y no damos cuenta que un estado de salud echa todo a perder. Y como siempre digo, una enfermedad, lo que lo hemos vivido de un familiar, de un ser querido, se detiene la vida. Se te detiene la vida. Sientes que tu vida comienza a caminar en cámara lenta, porque todo radica en la enfermedad del ser querido. Pasan los meses y pueden pasar festividades y para ti no es una fiesta porque estás viviendo un momento difícil. Y solamente el manantial de vida que es Jesucristo nos puede evitar de la amargura. Solamente el manantial de vida que es Jesucristo, que es su Espíritu Santo, nos puede sacar de la depresión que podamos estar viviendo. Porque en un momento de la vida nos quisimos independizar. Nunca es el fin. Nosotros crecimos siendo cristianos, nunca fue el fin de independizarnos del Señor, pero el día a día nos llevó a eso. Por eso tenemos que cuidar tanto nuestra vida. ¿A quién estamos aferrados? ¿Qué es lo que nos aferra a la vida? ¿Es Jesucristo? ¿Con qué motivación venimos aquí? ¿Es algo rutinario? ¿O sabemos que Jesús es la fuente de nuestra vida? Y entramos por sus atrios con acción de alabanza porque sabemos que aquí está el manantial que vamos a recibir para ir el día a día a vivir lo que estamos pasando.
Mateo, mira, quiero que leamos Mateo 11:28. Dice: venid a mí todos los que estáis trabajados y estáis cargados, y yo haré descansar. El Señor nos está motivando, está diciendo a los que están estresados, los que están con enfermedades, los que están agobiados, vengan a mí, porque en Él solamente y a través de Él encontramos el descanso en nuestras vidas. El venir aquí tiene que ser un momento de descanso, saber que podemos depositar todas nuestras cargas delante del Señor y volvemos a tener la esperanza, volvemos a tener las fuerzas. Hermano, hermana, ¿qué crees que te da las fuerzas todos los días para levantarte? Es el Señor. Es el Señor que te anima y te hace creer que viene algo mejor. Es el Señor que te dice que lo inimaginable de Dios es lo que va a ocurrir en tu vida. Pero eso lo hace el Señor a través de la palabra. Ese lo hace el Señor en este lugar. Cuando cerramos nuestros ojos, levantamos nuestras manos y sabemos que recibimos la fuerza de nuestro manantial, que es Jesús. No, si no es tan solo un acto, si cerrar los ojos, levantar nuestra mano, no, porque sabemos que nos conectamos con el reino de los cielos y podemos traer el descanso a nuestra vida. Estamos estresados y estamos cansados y no nos damos cuenta que es el único que nos puede hacer descansar. Ya voy terminando. Éxodo 33:14 dice: mi presencia irá contigo y te daré descanso. No le dice te haré sanidades, no le dice harás milagros, sino que le dice te daré descanso, te daré plenitud, te daré gozo. Moisés tenía un gran trabajo, pero el Señor le promete: en ese trabajo iba a tener gozo, iba a tener plenitud, iba a tener descanso. Hermano, hermana, Dios te va a dar el descanso que tu vida necesita. El Señor va a dar el descanso que tu alma necesita, que muchas veces no puedes dormir, no puedes conciliar el sueño de tantos pensamientos que se te vienen a la cabeza. A veces te vas a acostar y hay tantas cosas que quieres hacer, hay tantas cosas que están pendientes, que no puedes descansar. Pero el Señor es el que trae el descanso, es el Señor el que bendice nuestra vida. Por eso es tan importante estar en la fuente, por eso es tan importante cerrar nuestros ojos y conectarnos con la fuente, que es Cristo, y decir que necesitamos de Él, porque solo no podemos. Jesús le dijo de esta forma a sus discípulos en Juan capítulo 15: separado de mí nada podéis hacer. Lejos de Él nosotros no tenemos vida. Dice: yo soy la vid verdadera, vosotros sois los pámpanos. El pámpano en sí mismo no lleva vida, solamente tiene vida cuando está conectado con la vid. Y tú y yo necesitamos estar conectados a esa fuente de vida. Necesitamos estar conectados para que no venga el estrés, para que no venga la depresión, para que no venga la amargura. Hoy día la salud mental en nuestro país está dañando a las familias. Hoy día la salud mental es el principal problema de nuestra sociedad. Gente en depresión, gente con crisis de pánico, gente que tiene todo para ser feliz y no lo alcanza porque ha dejado el manantial de vida eterna. Gente que ha alcanzado un logro académico, que ha logrado un logro en la familia, tiene sus hijos, tiene economía, pero no es feliz porque ha dejado la fuente de vida. Y tú tienes la fuente de vida y seguimos cavando cisternas rotas. Tú cuando vienes acá, tú te vienes a conectar con tu fuente, que es Cristo Jesús. Cuando tú vienes a la iglesia, vuelvo a repetir, cierra los ojos y Dios a través de la palabra te comienza a bendecir. Dios ha cambiado nuestra historia. Levante la mano a quien ha cambiado la historia. Hermano, hermana, Dios ha cambiado tu historia y la quiere seguir cambiando, porque hay una nueva temporada que Dios quiere hacer. Hay una nueva temporada que Dios te quiere llevar. Pero necesitamos estar conectados a la fuente. Póngase de pie.

Tu trabajo no es tu fuente. Tu trabajo es un medio que Dios usa para bendecirte. Tu familia no es la fuente. Tu familia es el medio que Dios usa para bendecirte. Tu esposo, tu esposa no es la fuente. Tus hijos no son la fuente. A veces la gente dice, no, yo me levanto porque veo a mis hijos y me dan fuerza. No, hermano, un día no vas a tener la fuerza. Si miras a tus hijos, un día te vas a levantar y no vas a tener la fuerza. O tus hijos ya no van a estar en tu casa. Porque quiero contarte que tu hija, tu hijo, un día se van a poner a pololear. Y lo primero que van a pensar en querer casarse e irse de tu casa. Y cuando ese hijo, esa hija ya no esté, ¿cuál va a ser tu fuerza? ¿Cuál va a ser tu fuerza? ¿No es cierto, Juan? ¿Sí o no? Es así. Y los criamos como que van a vivir toda la vida con nosotros. Decimos, ellos son el motor de mi vida. Un día tu motor no va a funcionar. Después vas a decir, no, es que ellos van a venir a comer todos los domingos conmigo. Mentira. Van a pasar Navidad conmigo. Mentira. Vamos a vacacionar juntos. Mentira. Porque cuando alguien forma una familia, comienza una nueva etapa. Y el motor ya no está. Porque cavamos cisternas rotas. Es que mi trabajo, soy tan importante, soy tan necesario. Hasta cuando te despiden. Y ni las gracias te dan. Porque ahora te mandan correos, WhatsApp. Si a Cristiano Ronaldo lo despidieron por WhatsApp, imagínense que estamos fritos, hermano. Ahí lo despidieron. Nadie le fue a decir que estaba despedido. Mandaron un mensaje. Si nosotros creemos que un trabajo, alguien o algo es una cisterna, va a llegar en un día.

y eres feliz cuando también están fuera de ti, porque saben que un día tienen que volar. Tienen que volar. Yo estoy preparando al mío para que salga a volar. Porque una ley de la vida, porque la fuente es Jesucristo. Y seguimos haciendo iglesia, seguimos haciendo familia, porque Él es nuestra fuente. Cierra tus ojos y conéctate con la fuente y pídele perdón si en un momento has creído que alguien o algo es tu fuente. Nadie es el motor de nadie. Jesucristo es el motor de tu vida. Es el que te bendice. Es el que cambia tu historia. Pastor, mi hijo me necesita. Por supuesto que te necesita, pero no es tu motor. Pastor, yo soy el pilar de mi familia. Mentira. Y no sigas con ese pensamiento para que Dios no te demuestre lo contrario. Renuncia a ese pensamiento. Es que el motor de tu familia se llama Jesús. La fuente de gozo, la fuente de plenitud, la fuente de felicidad y de provisión no somos nosotros, se llama Jesucristo. El trabajo Dios te lo ha dado para que bendigas a tu familia. Lo que has alcanzado es el medio que Dios te está usando para bendecirte. Alguno es una carrera, alguno es un trabajo, otros es una empresa. Pero todos son los medios que Dios usa. Si estás en amargura en esta mañana, cierra tus ojos y conéctate con la fuente que trae gozo, que trae felicidad, que trae plenitud y que se llama Jesucristo. Jesucristo basta. Él es suficiente. Vamos a adorar al Señor.

querido ser la fuente de otro. Hemos querido ser la fuente de nuestros hijos. Y hemos nublado a Dios en medio de eso. Dile, Señor, perdóname si yo he querido ser la fuente de otro, si he querido ser la fuente de mi familia. Cuando yo tengo que ser el motivador a buscarte a ti. Yo soy el motivador a que te vean a ti como la única fuente. Dile, Jesús, te necesito. Mi vida te necesita. Vamos, yo quiero que hables con el Señor unos minutos. Él es la fuente. Con Jesucristo basta. No necesitamos nada más. Tú y yo no necesitamos nada más porque Jesús es la fuente. Dile, Jesús, yo te necesito a ti. Si hay alguien que está viviendo la amargura, dile, Señor, yo necesito de ti.

ansiedad, dile: Señor, eres tú lo único que mi vida necesita. Vamos, habla con el Señor unos minutos y dile: Jesús, tú eres esa fuente, tú eres esa fuente que mi vida, mi familia necesita. Corremos a ti, Señor amado. Corremos a tu cruz, donde encontramos descanso, donde la amargura se disipa, donde la ansiedad no está presente, porque en ti encontramos descanso, en ti encontramos el alivio y en ti encontramos la paz que no encontramos en el mundo. Bendícenos, bendice esta mañana. Oro para que tu Espíritu Santo

al lado tuyo. Jesús es la fuente que nuestra vida necesita. Vamos más de las dos o tres. Jesús es la fuente que nuestras vidas necesitan.

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2: Mateo capítulo 6, verso 2, dice: y llegando el día de reposo, comenzó a enseñar en la sinagoga, y muchos oyéndole se admiraban y decían: ¿de dónde tiene estas cosas? ¿Y qué sabiduría es esta que les dada? Y estos milagros que por su mano son hechos. ¿No es este el carpintero, hijo de María, hermano de Jacobo, de José, de Judas y de Simón? ¿No están aquí con nosotros sus hermanas? Y se escandalizaban de él. Mas Jesús le decía: no hay profeta sin honra, sino en su propia tierra y entre sus parientes y en su casa. Y no pudo hacer allí ningún milagro, no dice que algunos, ningún milagro, salvo que sanó unos pocos enfermos poniendo sobre ellos las manos. Y estaban asombrados de la incredulidad de ellos, y recorrían las aldeas alrededor enseñando. Coloque la mano en su corazón. Yo creo que usted dirija su propia oración. No sé su necesidad, no sé cuál es el momento de su vida que está pasando. Diga: Señor, necesito esta palabra. Diga: Señor, yo necesito que tú hables a mi vida. Diga: Señor, necesito que esta palabra me levante en fe. No sé cuál es la situación, si está saliendo de un momento difícil. No sé cuál es la expectativa de Dios para este tiempo, pero de acuerdo a eso, diles: Espíritu Santo, habla nuestras vidas. Espíritu Santo, sabemos que a través de tu palabra somos fortalecidos, somos restaurados. A través de tu palabra somos sanados, Señor amado. Y pido que esta palabra, Señor amado, fortalezca, restaure, levante, aumente la fe. Dice que la fe viene por el oír tu palabra, Dios. Lloro para que esta palabra aumente, Señor amado, nuestra fe en ti cada día. Haznos crecer, Señor amado, en medio de todo lo que estamos viviendo. En el nombre de Jesús, amén y amén. ¿Cuántos dicen amén? El relato habla de la gente, ¿no es cierto?, ahí en Nazaret. Jesús, luego del bautismo de Juan y haber ayunado 40 días, regresó a la Galilea para iniciar su ministerio. Cualquiera podría creer que Jesús hubiera tomado Jerusalén como el centro de su ministerio, ya que era la capital de Israel. El centro religioso estaba en el templo, estaba ahí en Jerusalén. Era la ciudad de Dios que escogió para poner allí su nombre, ¿no es cierto? Lo que habla en Crónicas. Proféticamente es el lugar donde se establece el trono de Dios en la tierra. Pero a pesar de todo eso, Jesús no elige Jerusalén, sino que se establece en la Galilea de los gentiles. Embarcó, ¿no es cierto? Mateo dice que Jesús oyó que Juan estaba preso y volvió a Galilea, dejando a Nazaret, y vino y habitó en Capernaum, una ciudad marítima en la región de Zabulón y de Neftalí, para que se cumpliera la profecía que dijo el profeta Isaías, cuando dijo: tierra de Zabulón, tierra de Neftalí, camino de mar, del otro lado del Jordán, Galilea de los gentiles. El pueblo que estaba asentado en tiniebla vio la gran luz. Jesús establece su ministerio, su inicio de ministerio, no en Nazaret, sino que en Capernaum. No fue en su lugar de nacimiento, sino que fue cercano allí. ¿Por qué? Porque la gente no creía en el ministerio de Jesús. La incredulidad, el conocimiento de Jesús hizo que la gente no podía ver milagros sobre su vida. Jesús vivió toda su juventud en Nazaret. Inició allí su ministerio, pero se tuvo que mudar a Capernaum. No logró, ¿no es cierto? Mire, siendo Jesús, no logró hacer muchos milagros. Porque la gente decía: habla con palabras de sabiduría. Pero este no es el carpintero. Este no es el hijo de María. Aquí no están sus hermanos, aquí no están sus hermanas. ¿De dónde ha sacado tal sabiduría si es tan simple un carpintero? Entonces, esa pregunta, ese conocimiento que ellos tenían previo de Jesús, no lograron, ¿no es cierto?, ver los milagros que Jesús hacía. Capernaum era un pueblo con características para ser utilizado por su gente de diferentes naciones para llevar y traer sus mercaderías. Tenían rutas comerciales, servía de descanso para los viajeros. Era un pueblo donde había mucha oscuridad espiritual, había gente endemoniada, había gente enferma, como lo describe la profecía, que estaba asentada en tinieblas. Pero llegó la gran luz de Jesús, como tú y yo, que nuestra vida estaba en oscuridad hasta que Jesús llegó con su luz. ¿Cuántos dicen amén? Jesús llegó a alumbrar nuestra vida. Nazaret, tu falta de fe se debía a que lo conocían, lo ubicaban. Conocían al Jesús humano, pero no lograron ver al Mesías. Tenían el conocimiento de Jesús. Ese Jesús humano, ese Jesús carpintero, ese Jesús es hijo de María, hermano de, pero no lograron visualizar al Mesías. Hermano, hermana, que nosotros conozcamos de Jesús, pero tenemos que conocer al Mesías en nuestras vidas. Sabemos que Jesús murió en una cruz, todo el mundo lo sabe, Semana Santa lo celebra, todo Occidente lo celebra. Ya viene, ¿no es cierto?, por ahí por abril, primera, segunda semana de abril, Semana Santa. Todo el mundo de Occidente celebra, ¿no es cierto?, y recuerda, conmemora.

sobre la muerte de Jesús, pero otra cosa es tener el conocimiento del Mesías. Nazaret sabía quién era Jesús, pero no lograron ver al Mesías en él. Mientras que en la tierra de Capernaum Jesús llegaba y la gente se agolpaba para escucharle. La gente llevaba a los enfermos para que sean sanados. Tenían una fe genuina, una fe sana en Jesús. Sabían que Dios podía hacer algo por ellos. Tenían expectativas. Y aquí es donde yo quiero centrar el mensaje de hoy. Expectativa. La serie que vamos a hablar de los milagros de Jesús. Pero si tú y yo no tenemos expectativa, no vamos a ver nada. Porque con expectativa la gente decía, llegó Jesús, y la gente se agolpaba para escucharle. La gente llevaba a los enfermos porque sabían que era una oportunidad de sanidad. La misma oportunidad lo tuvieron la gente de Nazaret. Pues el carpintero. Es el carpintero. Es el hijo de mi vecina. Es el hermano de mi compañero de trabajo. Yo me crié con Jesús, jugaba la pelota con él, era re malo. Y eso no lograron ver al Mesías. Pero Capernaum decía, viene Jesús, wow, vamos con los enfermos. Escuchaban su palabra de sabiduría, su vida era transformada. La diferencia la marcó la expectativa. Jesús era el mismo. Jesús era el mismo en Capernaum que en Nazaret. ¿Qué marcaba la diferencia? La expectativa de la gente. ¿Por qué gente viene y se va distinta? Porque viene con una expectativa. Escuchan el mismo mensaje, escuchan la misma palabra, la misma música, el mismo lugar, el mismo calor. La diferencia la hace la expectativa. El sembrador salió a sembrar. ¿Tiró distintas semillas? No. La diferencia la hizo la tierra. La semilla era la misma, la que cayó en diferentes tierras. ¿Qué marcó la diferencia? No la semilla. La semilla era la misma. La diferencia la marcó la tierra. La expectativa con la que recibimos una palabra. La expectativa con la que venimos. No importa que haya calor, aquí estamos. No importa que el ruido sea más fuerte de lo que quizás yo pueda soportar, pero aquí estamos. Si usted llega a la iglesia y dice, hoy un poco oscura, y empezamos, está fuerte el ruido, no se visten formales, y empezamos. Ah, pero si yo al pastor lo ubico, lo conozco. Al que canta sé quién es. Lo conozco ahí de la Boca Sur. Y comenzamos y vamos perdiendo la expectativa del Señor. Venimos a la iglesia, pero no venimos con expectativas. Expectativa de creer que Dios puede cambiar nuestra historia. En Capernaum Dios tomó a Pedro, llamó a Andrés, llamó a Santiago, llamó a Juan, llamó a Mateo. El lugar donde el centurión romano, ¿cierto?, rogó a Jesús por la sanidad de su criado. Donde dice, tú no soy digno que tú entres a mi casa, pero tú eres un hombre de autoridad, di solo la palabra y será hecho. Y Jesús dice, wow, no he visto tal fe. Eso sucedió en Capernaum. El centurión escuchó de quién era Jesús, escuchó de lo que hacía Jesús y escuchó de sus palabras. Cuando tuvo una necesidad del criado que estaba enfermo, fue donde Jesús dice, no soy digno de que tú pises mi casa, pero di la palabra porque sé que tú eres de autoridad. Y Jesús dice, wow, un centurión romano tiene tal fe. La Nazaret, el pueblo de Dios, el pueblo que sabe que Dios iba a enviar un Mesías, el pueblo que sabe que el Mesías iba a traer resultados de sanidad, de palabra y sabiduría, no le creyeron. Porque era Jesús. Porque nunca tuvieron una expectativa. Dice que hizo muy pocos milagros, pero en Capernaum
Hizo la pesca milagrosa, sanó al hombre de la mano seca, liberó endemoniado, dio vista a los ciegos, sanó la suegra de Pedro, calmó la tempestad, convirtió el agua en vino, pagó los impuestos a través de un milagro. Resucitó a Lázaro, la hija de Jairo, la mujer de flujo de sangre y muchos milagros más. Porque la gente se sorprendía de sus milagros y las palabras de sabiduría. La autoridad que en él, al reprender y liberar a los demonios, porque estaban llenos de asombro, llenos de expectativa de lo que Jesús podía hacer. El problema de nuestra vida es que nos hemos transformado en un Nazaret. Sabemos a lo que venimos a la iglesia. Vamos a cantar tres canciones, una canción lenta. El pastor va a predicar 20, 25 minutos. Si anda larguero, quizás va a alargarse 10 minutos más. Va a decir: con esto termino. Luego viene la ofrenda y nos vamos para la casa. Cero expectativa. No, si sé cómo es la iglesia. Sé cómo es. Vamos a cantar. Si llegamos temprano, oramos con la hermana que da la bienvenida. Cantamos, si me gusta la canción, levanto la mano. Si no me gusta, no la levanto. Si me puedo quedar afuera hablando con un poquito con el hermano que está en la puerta, que es un poco conversador y me busca conversar, me quedo afuera. Estamos en la última canción. Sí, ya estamos listos. Vamos a mostrar el mensaje. El pastor va a predicar. Cero expectativa de Dios. No tenemos expectativa de milagros. Por eso la palabra a veces, porque en otros se cumple y en otros no, es porque simplemente pasa por un tema de expectativa. Pasa por un tema de fe. La expectativa va muy relacionada, muy de la mano de la fe. Wow, este es el año inimaginable, pero digamos, yo te lo digo, ¿cuál es la palabra? No sé, ¿cuál es la palabra del año? Pero otro, hasta el último día voy a creer que voy a ver lo inimaginable. Expectativa, la palabra es la misma. Hermano, hermana, la palabra es la misma. El lugar es el mismo. Pero Jesús era el mismo en Nazaret. El mismo poder radicaba en él. No era menor su poder, era el mismo poder. ¿Qué marcó la diferencia? Que la gente lo conocía. Que la gente dijo: pero si yo lo conozco, ¿de dónde saca tal sabiduría este? Si es un simple carpintero. Su madre yo la conozco. A sus hermanos lo conozco. A sus hermanas están aquí. Y ese conocimiento humano de Jesús a la gente no le permitió vivir los milagros que sucedieron en Capernaum. Lázaro fue revivido allí. Una mujer con 12 años de hemorragia, de flujo de sangre, fue sanada por tan solo el toque. Porque esa mujer, no tengo la expectativa que si yo toco el borde del manto de Jesús, seré sana. Nadie se lo dijo. Ella tuvo expectativas. Nadie se lo enseñó. Un Nazaret donde la lógica, donde la razón, donde los datos fueron más fuertes. Donde no los llevaron a creer. Hablaba con sabiduría, pero no para cambiar la historia de las vidas. Venimos a la iglesia y no creemos que Dios pueda hacer algo por nosotros. Venimos a la iglesia, venimos cargados, venimos cansados, pero no creemos que Dios nos pueda ayudar. Sabemos, pero no creemos. Han dañado y hemos dañado tanto nuestra fe que ya no creemos y no tenemos expectativas. Dile que está tuyo, no dejes dañar tu fe. Cuando alguien te envía, mira este reportaje, mira esto, no dejes dañar tu fe. Cuando alguien te dice, mira tu iglesia y te mandan algo. Mira este pastor, la televisión hoy día se está encargando de eso.
Mira este pastor, vive al lado de una traficante. Y dejamos dañar nuestra fe. O nosotros mismos la dañamos buscando esas cosas. Como que creemos que algo, en todo esto no puede ser tan bonito, algo malo tiene que haber. Y nos dañamos nuestra fe. Y como siempre les enseño, como siempre les digo, el diablo no quiere tu casa, el diablo no quiere tu auto, el diablo no quiere tu mujer, el diablo no quiere tu esposo. Apenas lo soportas tú, lo va a querer el diablo. El diablo no quiere tus hijos. Tú lo encuentras bonito y nadie más. El diablo no quiere nada de eso. El diablo lo que quiere robar es tu fe. No es nada más. Pastor, el diablo me quiere quitar mi esposo. Nadie te quiere quitar tu esposo, hermano. El diablo no quiere callos. No lo quiere. Si quisiera un auto, busca un auto mejor. Si yo fuera el diablo, no quería tu auto, quería otro auto. A ver, le doy la oportunidad de ser diablo un minuto. Elija un auto. Le doy diablo ser un minuto. Elija una casa. Elegiría yo me voy fuera de Chile a elegir una casa. Me quedaría muy chica la de Chile si fuera diablo. No quiere tu casa, hermano. No quiere tu auto. No quiere tu esposa, tus hijos. No quiere nada. Lo que quiere dañar es tu fe. El diablo no busca nada material. Lo que busca es dañar la fe en Dios. Y lo ha logrado tanto en la gente cristiana que viene a una iglesia pero no cree. Que viene a una iglesia pero no cree que Dios puede hacer algo. Viene a una iglesia pero no cree que Dios le pueda sorprender, porque no hay expectativa. Pregunta para ir finalizando: ¿qué es nuestra casa? ¿Es un Nazaret o es un Capernaum? ¿Dónde está Jesús? Nuestra casa en Nazaret, donde sabemos quién es Jesús, le conocemos, sabemos que es el Salvador del mundo, sabemos que murió en una cruz por nosotros, pero nada más. O es un Capernaum donde cada cosa de Dios nos sorprende, donde cada cosa que hace Dios nos bendice. Oye, este año pudimos salir de vacaciones. Wow, gracias Señor, porque solo tú lo pudiste hacer. Primera, segunda, tercera, no sé, pero si es la que ya apareció en la cuenta, gracias Señor, porque una vez más lo puedes hacer. O es normal. Es normal. Y si nos hemos transformado en un Nazaret, que todo es normal. Nos hemos transformado en un Nazaret donde nada es un milagro, todo es producto de una razón, todo es producto de una lógica, todo es producto de que algo sucedió. O somos un Capernaum donde decimos, gracias Señor, cada día tú me sorprendes. Wow, el milagro del Señor. Tengo expectativa. Si soy intencional, si soy intenso, si soy apasionado, sé que Dios algo va a hacer por mí. Sé que lo inimaginable lo voy a seguir viviendo. O somos en Nazaret. Hermano, hermana, la gente de la iglesia en la que puede ser un Nazaret, porque ya conoce a Jesús. Por eso llega gente nueva a la iglesia, se sorprende y comienza a vivir milagros. Y este, ¿por qué tan rápido? Porque se deja sorprender por Jesús. Nosotros no, ya. No, sí. Cuando llega alguien, cuando éramos nosotros los que venimos de la iglesia tradicional, cuando llegaba alguien con todo el amor, con todo el entusiasmo, llegaba temprano, se compraba una Biblia, llegaba temprano a orar, pedía las cosas para hacer así o lo que fuera, ¿qué decían todos? El primer amor ya se le va a pagar.
ya se le va a pasar el primer amor. Se lo profetizábamos. O cuando veíamos a alguien, parece que es nuevito. Se lo profetizamos, ya se le va a apagar. Espere que se le apague. Lo invitamos a nuestro Nazaret, donde todo es normal. Vuelvo a repetir, vamos a hablar de hacer de Jesús de milagros. Pero si no tenemos expectativas de algo que Dios pueda hacer. Y lo que necesitamos hoy, yo creo que usted llegue a su casa y pídale al Señor que sane su fe. Pídale al Señor que usted tenga expectativa de Dios. Hermano, hermana, los que pueden vivir en Nazaret somos nosotros. Los que ya conocemos a Jesús. Los que sabemos de Jesús. Los que hemos leído la Biblia. Los que sabemos que Jesús nació de María, que tuvo un ministerio, que no fue recibido por los suyos, que al mundo vino, y a los que le recibió le dio vida eterna y murió en una cruz, y hoy día está sentado a la diestra de Dios intercediendo por nosotros. Lo sabemos de memoria. Somos como lo de Nazaret. No, si Jesús, hijo de María, hermano de su hermana, carpintero. Cero expectativa. Los de Capernaum no sabían nada de Jesús, pero tenían expectativas. Sabían que Dios podía hacer algo por ellos. Sabían que Dios podía sanar. Por eso Jairo, el principal de la sinagoga, corre donde Jesús y dice: mi hija se está muriendo. Capernaum recibió los milagros de multiplicación, de sanidad. Caminó sobre las aguas, cambió el agua en vino. Lo imposible de los médicos se hizo posible. Cuando todos lloraban la muerte de Lázaro, Dios trae paz y resucita. Un Capernaum que estaba en tiniebla, pero recibe la luz de Jesús y su vida es transformada. Un lugar que se transforma en lugar de consuelo, donde la gloria de Dios fue vista y donde se manifestó su poder. Tenemos la oportunidad de volver a decir: Señor, quiero ser un Capernaum. Que Dios haga algo. Expectativa. Levantarme cada mañana y saber que Dios puede hacer algo, puede transformar nuestras vidas. Que Dios puede cambiar tu historia. Que un llamado, un mensaje puede cambiar tu historia. Un milagro puede cambiar un dictamen médico. Pero creer. Pero si tenemos tan dañada nuestra fe, difícilmente vamos a creer. Que a veces nosotros mismos nos encargamos de dañar la fe de nuestra familia. Nosotros mismos nos encargamos de decir: mira, mira esto, mira el hermano lo que te dijo. ¿Viste lo que te dijo el hermano? ¿Viste que no te saludó igual que el otro? ¿Viste cómo hacen esto? ¿Viste cómo? Y empezamos. Y empezamos. Y somos como Ananías y Zafira. Nos sentamos en nuestra mesa de la intimidad y empezamos a hablar. ¿No crees que mucho diezmo lo que estamos dando? ¿No crees que lo necesitamos más nosotros que la iglesia? Hermano, el diezmo no se da por necesidad. El diezmo se da por honra. El diezmo no se da porque el pastor está pobre, o se deja dar porque el pastor está bendecido. Porque nunca el diezmo ha sido de nosotros. Pero hemos dejado dañar nuestra fe. Y por eso estamos como estamos. ¿Cuándo fue la última vez que tuviste una expectativa que Dios podía hacer algo? ¿Cuándo fue la última vez que dijiste:
Señor, en el nombre de Jesús yo voy a ir. Y sé que voy a golpear esa puerta, Jesús, y sé que tú lo vas a hacer.

Cuida tu fe como el oro. Cuida tu fe como la posesión más importante que tienes en la vida. Cuida tu fe, porque es vital. Porque el diablo sabe, como siempre con este ejemplo, porque hay varios hermanos nuevos. El diablo tiene más vista que tú mismo. Tú caminas por la vida y tú crees que todo está bien y siempre todo va a estar bien. Y eso no es así. Hay momentos que vamos a pasar por valle de sombra y oscuridad. Y el diablo sabe que allí está el valle de sombra y de muerte y oscuridad. Y en todo este tránsito, lo único que hace es querer dañar nuestra fe. Lo único que quiere decir, mira, mira el pastor, mira el hermano, mira este reportaje, mira lo que hace con la plata, mira aquí, mira allá. Y tú caminas y empiezas a entrar en el valle de sombra y de muerte y necesitas la fe. Pero nunca la tuviste. Nunca la tuviste. Se te ensució, se te dañó. Se te dañó. Y estás en el valle de sombra de muerte. Necesitas creer, pero ya no hay una fe para creer. Y estás en manos del destino, que no sabes qué es lo que viene. Pero cuando tenemos nuestra fe sana, decimos, sabemos, escuchamos la voz. No lo vemos a Dios, pero escuchamos su voz. No lo vemos, pero sabemos que está con nosotros. Y seguimos avanzando. No vemos a Jesús, pero sabemos que Él está con nosotros. Y seguimos avanzando hasta que comenzamos a ver la luz. Y comenzamos a ver esa mesa que Dios tiene preparado para lo que pasa en el valle de sombra de muerte. El problema es que mucha gente muere en el valle de sombra de muerte, porque su fe fue dañada, porque su fe no la cuidó. Cuida tu fe, no te la dejes dañar. Vamos a hablar de milagros. Ven con expectativa. Camina con él. Levántate cada día y coloca un mensaje en tu celular. Día de expectativa. Te levantáis con la cara de tristeza. Pero que te envíe un mensaje. Día de expectativas. Saber que Dios algo va a hacer, saber que Dios me cuida, saber que Dios me guarda. Y comenzar a acrecentar nuestra fe. Y vamos a escuchar de los milagros de Jesús y nos va a llamar el asombro. Y el asombro y la expectativa van a traer los milagros y va a traer la transformación que nuestras vidas necesitan. Póngase de pie.

el Capernaum no conocen a Jesús. Los nazarenos sí lo conocen y no podemos ser nosotros. Yo siempre digo a los pastores cuando nos reunimos, tenemos que cuidar nuestra fe, porque lo que más perdemos la expectativa somos nosotros. Y digo, Señor, cuida siempre nuestra fe, con expectativas, saber que Dios lo hace, saber que Dios es el que nos bendice, saber que lo sorprendente viene de parte del Señor. Cuando Él abre una puerta, le doy gracias. Cuando Él la cierra, busco decirle, Señor, quiero entender la mejor forma. Pero no perder una expectativa de Dios. Hermano, hermana, hemos perdido la expectativa del Señor. Venimos a la iglesia como que nada va a suceder. Y somos como esa gente que cree que el Espíritu Santo cesó su manifestación. Creemos que la iglesia es algo simplemente moralista, de buenas costumbres, de buen corazón. Pero la iglesia es más que eso. Es más que colocar la otra mejilla. Es más que andar la otra milla. Es más que pasar la capa. Es saber que Dios algo va a hacer por nosotros en el valle de sombras y de muerte. Yo creo que cierre tus ojos allí y dile, Señor, ayúdame a sanar mi fe. Coloca la mano en tu corazón. Dile, Señor, sana.

mi fe. Cuando tú le estás pidiendo al Señor que sane tu fe, le estás pidiendo que sane tu tierra, porque vuelve a caer una semilla, pero está tan dura esa tierra que no logramos que lleve el fruto para la cual es enviada. Vamos, yo creo que hables con el Señor estos minutos y dile: Señor, sana mi fe. Vengo a la iglesia, escucho los cánticos y nada me motiva ni siquiera a levantar una mano. Es porque tu fe está dañada. Veo que con tanta alegría canta el que está al lado y yo no me corre ni un viento, porque tu fe está dañada. Dile: Señor, sana mi fe. No conocemos el día de mañana. Las pruebas van a estar allí. Y lo que necesitamos hoy es que Dios sane esta fe, para que los procesos que tengas que vivir, los procesos que tengamos que pasar, salgamos cada día victoriosos, porque eso se debe a la fe. Espíritu Santo, oro para que tú trabajes en nuestras vidas, no en la vida de ellos, sino que en todas nuestras vidas. Sana nuestra fe, Señor amado. No queremos ser como lo de Nazaret. No queremos que esta iglesia sea un Nazaret. No queremos que nuestro hogar sea un Nazaret. Queremos ser un Capernaum, Dios. Ver cómo sanas a los ciegos, Dios. Ver cómo restauras matrimonios, cómo sanas vidas, cómo liberas de la depresión, cómo liberas de la crisis de pánico. Queremos ver cómo tú sacas al pobre, Señor amado, y le das una vida abundante. Queremos, Señor amado, cómo ver, sacas al depresivo en su amargura y vivir con gozo la vida. Un matrimonio que no se puede llevar ya más adelante, y ver tu transformación en ellos y ver una familia bendecida, Señor amado. Al enfermo sanar, al ciego recibir la vista. Lo que es imposible para alguien, Dios, que tú lo hagas posible. Lo que es inalcanzable para cada uno de nosotros, tú lo hagas alcanzable, lo hagas posible, Dios. Ayúdanos, Señor. Sana nuestra fe, Jesús. Sácanos de Nazaret y llévanos a Capernaum. Sácanos del lugar de la razón, de la lógica, y llévanos al lugar de la expectativa. Sácanos de la tienda en la cual se encontraba Abraham, Señor amado, y lo llevaste, Señor amado, a mirar los cielos y la tierra, para que vea, Señor amado, sus generaciones. Sácanos, Señor amado, de la oscuridad y alúmbranos con tu luz poderosa, Dios. Vamos, yo creo que sigas hablando con el Señor. Dile: Señor, aquí estoy. Y mientras adoramos al Señor,

que tú harás día a día. Ciertamente el bien y la misericordia me seguirán todos los días. Dice Señor, todos los días voy a ver el bien y todos los días voy a ver tu misericordia. Me levanto con expectativa para ver ese bien. Me levanto con expectativa para ver esa misericordia que tú tienes cada día para nosotros. Cada día Dios tiene misericordia y el bien para nosotros. Venimos a la iglesia con expectativa a escuchar una palabra, porque sabemos que esa palabra es una palabra transformadora, es una palabra sanadora, es una palabra restauradora de matrimonio, de familia. Saca al que está en la depresión, libera al que está con crisis de pánico, con crisis de ansiedad, y Dios le da gozo y alegría en su vida. Para los que tienen expectativa del Señor, veremos los milagros del Señor. ¿Cuánto levanta su mano? Comienza a declarar: veré los milagros del Señor, los veré. Vamos.

dejamos de creer. Levantamos nuestras manos, Dios. Y oramos nuevamente, Dios. Sana nuestra tierra, sana nuestra fe. Para ver esos milagros. Ver lo inimaginable de Dios. Señor, hermanos, estamos siendo intencionales, pero queremos ser intencionales con una fe sana. Queremos ser intensos, apasionados, pero con una fe sana en ti, Dios. Para ver, Señor amado, lo sorprendente, lo milagroso que tú tienes para nuestra vida. Lo creemos, Jesús. Amén y amén. ¿Cuánto dicen amén? Dale un fuerte aplauso al Señor.

0: Abraza que estás tú y dile, veremos los milagros de Dios en nuestras vidas. Abraza dos o tres con fe y dile, veremos los milagros de Dios. Veremos esos milagros. Lo creemos.
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sobre de esta nación. Declaramos que los cielos se abren sobre de esta nación. En el nombre de Jesús. Yo quiero que tú declares conmigo. Padre celestial, yo creo en el poder de la sangre de Jesús, en el poder del Espíritu Santo y en el poder de tu gracia. Y yo te pido, abre los cielos sobre esta nación. Muestra tu gloria, muestra tu poder una vez más. Sí, Señor.

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0: Alzaré mis ojos a los montes. ¿De dónde vendrá mi socorro? Mi socorro viene de Jehová, que hizo los cielos y la tierra. No dará tu pie al resbaladero, ni se dormirá el que te guarda. He aquí, no se adormecerá ni dormirá el que guarda a Israel. Jehová es tu guardador, Jehová es tu sombra a tu mano derecha. El sol no te fatigará de día, ni la luna de noche. Jehová te guardará de todo mal. Él guardará tu alma. Jehová guardará tu salida y tu entrada, desde ahora y para siempre. Salmo 121.
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0: ¿A quién tengo en el cielo sino a ti? Si estoy contigo, ya nada quiero en la tierra. Podrá desfallecer mi cuerpo y mi espíritu, pero Dios fortalece mi corazón. Él es mi herencia eterna. Salmo 73.
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4: 9 horas en punto.
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6: El pastor de la mañana y yo en la tarde hablamos acerca de cómo caminar bajo cielos abiertos, pero a partir de hoy día quiero comenzar a hablar acerca de qué fue lo que hizo Eliseo después de recibir esa doble porción. Entonces, lo primero que quiero poner en tu corazón, que la doble porción no la vas a recibir a fin de año, yo creo que la doble porción ya la recibiste por la fe. Y necesitas comenzar a caminar en la gracia, en la unción, en el favor que Dios nos ha entregado. Y el título de mi mensaje hoy día, ya ni sé cuál, que dijimos tanto título, si lo pueden poner, solucionando problemas. ¿A cuánto le gustan los problemas? No, ¿cómo amén? A nadie le gustan los problemas, ¿verdad? Me encantaría decirle que tenemos que vivir la vida cristiana sin problemas, pero realmente es una utopía. Sino que Jesús dijo, en el mundo tendréis problemas, tendréis aflicción, pero confiad porque yo he vencido al mundo. Yo voy a estar con ustedes ahí en medio de los problemas. Entonces, quiero que podamos ver cómo lo primero que Eliseo hace después de recibir la doble porción, cuál fue el primer milagro que él hizo. Y vamos a la palabra del Señor en 2 Reyes 2:19. Dice, cierto día los líderes de la ciudad de Jericó fueron a visitar a Elías. Tenemos un problema, Señor, les dijeron. Como puedes ver, esta ciudad está situada en un entorno agradable, pero el agua es mala y la tierra no produce. Eliseo dijo, tráiganme un recipiente nuevo y pónganle sal. Así que se lo llevaron y Eliseo fue hasta el manantial que suministraba el agua de la ciudad, le echó la sal y dijo, esto dice el Señor, yo he purificado el agua, ya no causará muerte ni esterilidad. Que el Señor bendiga su palabra. Amén. El primer milagro, y si los servidores me ayudan allá atrás cerrando las puertas porque si las... Eso, porque si no se produce ese eco, ¿verdad? Ahí lo cierran y ya no está el eco. Maravilloso, gloria a Dios. Y el primer milagro que Eliseo hace después de recibir la doble porción fue el último milagro que Elías hizo. Se sacó el manto, lo golpeó y el Jordán se abrió, ¿verdad? Entonces, el segundo milagro que hace fue este. Inmediatamente después de abrir el Jordán, inmediatamente después de recibir esta unción, de recibir esta gracia, los jefes de la ciudad de Jericó fueron a buscar al hombre de Dios y le dijeron: tenemos un problema. Es como que las autoridades de nuestra nación, las autoridades de nuestra ciudad vinieran donde el hombre de Dios y vinieran a decir: ¿sabes qué? Tenemos un problema. Si estas personas vinieron donde Eliseo a presentarle un problema, significa que allí habían hecho muchas cosas para resolver el problema y no lo habían podido resolver. Significa que habían hecho de todo para que este problema se resolviera, pero no se resolvía. Entonces, cuando vienen donde el hombre de Dios y le dicen: tenemos un problema, ellos están teniendo la esperanza que el hombre de Dios les dé una respuesta. Quiero poner esto en tu corazón. Hay gente que te va a ir a buscar porque sabe que tú tienes una respuesta de parte de Dios para ellos. Hay personas que te van a contactar, que te van a decir: yo sé que tú tienes una respuesta de Dios para mí. Yo sé que tú puedes ayudarme a solucionar este problema. Por eso el título de este mensaje es: somos solucionadores de problemas. Entonces, si somos solucionadores de problemas, no somos creadores de problemas. Somos solucionadores de problemas. ¿Cuántos dicen amén? El nuevo manto que Dios derrama sobre la vida de Eliseo es para solucionar problemas. La unción no solamente es para hacernos sentir algo, sino que es para capacitarnos para resolver algo. No somos parte del problema, somos parte de la solución. Los líderes de Jericó buscaron al hombre de Dios y dijeron: Eliseo, tenemos un problema. Reconocemos en ti algo diferente. Reconocemos en ti que tienes la capacidad de darnos una solución que todavía no la hemos recibido. No era solamente un problema dentro de la reunión, no era un problema dentro de los líderes, no era un problema religioso, era un problema que estaba afectando a toda la ciudad. Cuando la unción de Dios sobre nuestra vida crece, también crece nuestro nivel de influencia. Cuando el nivel de unción en nuestra vida, y déjeme recordarle que unción es la habilidad sobrenatural de Dios para hacer lo que en mis fuerzas no puedo hacer. Hay cosas que usted y yo podemos hacer en nuestras fuerzas, pero hay otras que solamente las vamos a poder hacer bajo la unción del Espíritu Santo. Pero cuando la unción de Dios en tu vida crece, tu influencia crece. Dios quiere levantar una iglesia que tenga respuestas no solamente para lo que ocurre dentro del templo, sino que también tenga respuestas para lo que está ocurriendo en nuestra ciudad, para lo que está ocurriendo en nuestra nación. Significa que usted y yo tenemos que tener una mentalidad de reino, no solamente una mentalidad de iglesia. Antes de seguir a Elías, Eliseo ya había demostrado que tenía una mentalidad que iba más allá de sí mismo. Cuando Elías lo llamó, Eliseo sacrificó los bueyes, utilizó el arado y le dio de comer a todo el pueblo. O sea, pensaba en la ciudad. Entonces, cuando estos hombres tuvieron un problema en la ciudad, dijeron: vamos a llamar al hombre que le dio de comer a toda la ciudad. Vamos a llamar al hombre que se preocupó sobre la ciudad. Yo creo que Dios nos está llamando, iglesia, no solamente a ser una iglesia dentro del templo, sino a preocuparnos por nuestra ciudad, a preocuparnos por nuestra nación. No podemos ser indiferentes o apáticos por lo que está pasando en nuestro país. Desde el principio vemos en él que tenía esta mentalidad de reino. Y creo que Dios lo llamó a usted y me llamó a mí para tener una mentalidad de reino. Como iglesia, no podemos pensar solamente en nosotros. Tenemos que comenzar a pensar en nuestra ciudad. Proverbios 11:11. Mira lo que dice la palabra de Dios: los ciudadanos íntegros son de beneficio. ¿Para qué? Para la ciudad. Y la hacen prosperar, pero las palabras de los perversos la destruyen. Leamos el verso una vez más: los ciudadanos íntegros son de beneficio para la ciudad y la hacen prosperar. Entonces, cuando Dios te bendice a ti, Dios te prospera a ti, Dios también bendice a tu ciudad. Dios no solamente nos bendice a nosotros, sino que al beneficiarnos nosotros estamos bendiciendo a la ciudad, al pueblo, al lugar en donde nacimos, a nuestra nación. Y la hacen prosperar, pero las palabras del perverso la destruyen. Entonces, nuestra nación, nuestras ciudades ya tienen demasiada palabra de necedad para que usted y yo nos unamos al problema. Usted y yo tenemos que ser parte de la solución. La presencia de gente justa debería convertirse en una bendición para la ciudad. Mi hermano, cuando usted entiende que la bendición sobre nuestra vida es para que seamos de bendición, porque esa fue la promesa que Dios le dio a Abraham: te bendeciré y serás bendición. Diga conmigo: Dios me va a bendecir. Vamos, dígalo fuerte: Dios me va a bendecir y voy a ser de bendición. ¿Alguien lo puede creer conmigo? Dios me va a bendecir y voy a ser de bendición. ¿Sabe por qué? Porque cuando Dios me bendice a mí, yo soy de bendición para las personas que me rodean y soy de bendición para mi ciudad. Yo siempre digo esto, usted lo puede creer o no, pero cuando usted llega a un restaurante, el restaurante se llena. Usted entra a un negocio, el negocio se llena. Usted entra al metro y el metro, no, es el metro está lleno siempre. ¿Por qué? Porque la bendición nos sigue a nosotros. Usted es de bendición y usted tiene que creer que usted es de bendición para la comuna donde está, para el barrio donde está, para la cuadra en donde está. Entonces, cuando usted y yo oramos por nuestra casa, usted no puede orar por su casa. Usted tiene que orar por el condominio, usted tiene que orar por la cuadra. Señor, no solamente guarda mi casa, guarda mis vecinos. Que los ángeles, Señor, cuiden a los vecinos también. Que los ángeles acampen alrededor de nuestra casa, en nuestro vecindario. Porque no solamente podemos pensar en nuestro beneficio, tenemos que tener una mentalidad de reino, de pensar en la ciudad, de pensar en las demás personas. ¿Cuántos dicen amén? Mira lo que dice Jeremías 29:7. Busquen la paz de la ciudad a la que te permití que fueran llevados. Mire, mire qué lindo esto. Le está hablando aún a los inmigrantes que no nacieron en nuestro país o en nuestra ciudad, pero Dios te permitió llegar hasta acá. Busquen la paz de la ciudad que les permití que fueran llevados. Rueguen al Señor por ella, porque si ella tiene paz, también tendrán paz ustedes. Si la ciudad tiene paz, yo voy a tener paz. Si la ciudad no está en paz, voy a vivir en tranquilo. Pero Dios te permitió llegar a esta ciudad, llegar a este país. Dios te permitió venir hasta este lugar, quizás de tierras lejanas. Y en este lugar Dios te va a bendecir, te va a prosperar. Pero si la ciudad tiene paz, usted también tendrá paz. Quiero que podamos entender que esta doble porción que Dios nos ha prometido no solamente es para la iglesia, es para que la saquemos fuera de la iglesia y podamos tener una mentalidad de reino con las personas que nos rodean. Iglesia, Dios nos está llamando a salir de las cuatro paredes, a anunciar la gracia del Señor, a hacer el mensaje del Señor donde quiera que vaya, porque si la ciudad está en paz, usted también va a estar en paz. Si la ciudad se prospera, usted también va a ser prosperado, porque así lo dice la palabra del Señor. ¿Cuántos dicen amén? Dar un aplauso fuerte a Cristo. No podemos ser indiferentes ni apáticos frente a lo que ocurre a nuestro alrededor. Una iglesia con mentalidad de reino no pregunta solamente cómo estamos nosotros, sino también cómo está la ciudad. No fuiste llamado a esconderte de la ciudad, fuiste llamado a bendecir la ciudad. Mira lo que dice la Nueva Biblia Viva, los mismos versículos del 2:19, Segunda de Reyes 2:19. Entonces un grupo de ciudadanos notables de Jericó vinieron a visitar a Eliseo. Tenemos un problema, le dijeron. Esta ciudad tiene una localización muy hermosa, como puede usted ver, pero el agua es mala y hace que la tierra sea improductiva. Y esta declaración es impresionante. La ciudad se ve bien, pero en realidad está todo mal. Exteriormente es agradable, tiene una buena ubicación, parece una buena tierra, pero el agua hace que la gente se esté muriendo y hace que la tierra no esté produciendo. O sea que aparentemente la ciudad era hermosa, pero no estaba siendo una bendición para los habitantes de la ciudad, porque el agua estaba mala y esa agua estaba trayendo muerte e infertilidad. Y esto me habla de que no podemos vivir de buenas apariencias. Tenemos que realmente dar fruto abundante de lo que hacemos. Usted y yo podemos vivir de apariencias un tiempo, pero no podemos producir fruto de apariencias. Podemos vernos que tenemos fruto, pero cuando Jesús viene a visitar y ver si tenemos fruto, realmente es lo que pasa en nuestro interior, lo que le dice a Jesús si estamos dando fruto o no estamos dando fruto. Mira lo que dice Marcos 11:12. Vio que cierta distancia había una higuera frondosa, diga conmigo, frondosa. Así que se acercó para ver si encontraba higos, pero no tenía, solamente tenía hojas. O sea, Jesús se acercó porque quería venir a comer de la higuera, a beber, a recibir el fruto de la higuera. Se veía frondosa de lejos, pero cuando se acercó para tomar el fruto, se dio cuenta que eran solo hojas y no había fruto. Que era solamente apariencia, pero no había sustancia. Que se veía muy bien, pero realmente no había nada en ella. La Biblia no dice que por sus hojas los conoceréis. La Biblia, ¿qué dice? Por sus frutos los conoceréis. Las hojas pueden impresionar a la gente, pero el fruto revela quiénes somos. Jericó tenía un problema interno. El problema no era la ubicación, el problema no era la belleza de la ciudad, el problema ni siquiera era directamente en la tierra. El problema era que estaba siendo alimentada de una mala manera. No había fruto en ella. Si la Biblia dice por sus frutos los conoceréis, una de las formas de conocer a las personas es por sus frutos. Nosotros podemos ver a personas acá, reírnos, abrazarnos, tener una relación, pero no podemos ver su corazón, no podemos ver sus intenciones. Solamente Dios discierne el corazón de las personas. Pero una forma de conocer a las personas es a través de sus frutos, no a través de las hojas, sino a través de sus frutos. Podemos conocer personas que no son muy carismáticas, pero tienen mucho fruto. Que no son muy comunicadoras, pero están dando fruto. Son personas que no están preocupadas de la apariencia, sino que están preocupadas de dar fruto. Lo que te alimenta determina lo que produces. Puedes tener dones, puedes tener recursos, puedes tener oportunidades, puedes tener una buena posición, pero si estás bebiendo de la fuente incorrecta, perdemos la capacidad de producir fruto. Entonces, ese era el problema de Jericó. La tierra era hermosa, era agradable, tenía una buena ubicación, era Jericó. Pero lo que estaba alimentando a la ciudad, estaba dejando esa ciudad sin la capacidad de dar fruto. Mi hermano, tenemos que hacernos esta pregunta, no solamente qué estoy produciendo, sino de qué fuente estoy bebiendo. Porque de qué fuente usted bebe determina el fruto que da. No solo Dios ve el problema, sino que Dios trae la solución. ¿Cuánto le dan gracias a Dios? Que Dios no solamente nos deja con el problema ahí, sino que Dios nos da solución al problema. Versículo 20 dice: bien les dijo, tráigame una vasija llena de sal. Ellas hicieron lo que les pidió. Entonces Eliseo se dirigió al manantial, lanzando la sal en el manantial, declaró: el Señor ha purificado estas aguas, ya no causarán más muerte ni esterilidad. Y aquí encontramos dos elementos: vasijas nuevas y sal. Diga conmigo, vasijas nuevas y sal. Vamos, dígalo fuerte: vasijas nuevas y sal. Yo me imagino a los líderes de la nación, a los líderes de la ciudad, presentándole un problema a Eliseo. Y Eliseo le dice: tráigame vasijas nuevas y tráigame sal. Yo creo que lo primero que pensaron: si la tierra no está produciendo, ¿por qué no está pidiendo sal? ¿Por qué me está pidiendo vasijas nuevas? Entonces hay muchas veces, y quiero poner esto en tu corazón, que la solución al problema no va a tener lógica. Que la solución al problema no será racional, sino que lo vas a tener que abrazar a través de la fe. No es por vista, es por fe. Si personas trataron de solucionar problemas y no han podido en sus fuerzas y llegaron a ti, usted no le puede pedir a Dios la misma estrategia. Dios te tiene que dar una estrategia nueva. ¿Por qué una vasija nueva? Porque Dios no puede poner un vino nuevo en odres viejos. No podemos esperar nuevos resultados insistiendo siempre con la misma estructura, la misma mentalidad y los mismos métodos. Hay momentos donde el mensaje no cambia, pero la estrategia debe cambiar. La palabra no cambia, Cristo no cambia, el Evangelio no cambia, pero nuestras vasijas tienen que estar disponibles para ser renovadas todo el tiempo. Y Dios está buscando hombres y mujeres con una mentalidad renovada, con una mentalidad de reino, capaces de cargar lo que Él quiere y derramarlo sobre personas que están necesitando sanidad. Una nueva temporada requiere una nueva mentalidad. Tráiganme vasijas nuevas. ¿Sabe cuál es el problema? Que lo nuevo a todos nos asusta. Lo nuevo a todos nos pone nervioso. Pero todo mover de Dios viene con algo nuevo. Todo mover del Espíritu Santo viene entendiendo que Dios no hace lo mismo siempre, sino que siempre cambia la forma, siempre cambia la manera. Él te provee de una forma distinta, Él te sana de una forma distinta, Él te restaura de una forma diferente. Entonces, ¿por qué creemos que siempre Dios lo va a tener que hacer de la misma forma si cuando usted está orando por algo nuevo no puede seguir haciendo la misma estrategia? Si no le ha dado resultado, si no me ha dado resultado, es tiempo de cambiar la estrategia. ¿Cómo cambio la estrategia? Viniendo delante de la presencia del Señor y decirle: Señor, no sé cómo resolver este problema, pero yo sé que tú sí lo puedes resolver. Yo no sé cómo actuar en este momento, pero sé que tu gracia me va a renovar. Tu Espíritu Santo me va a iluminar. Por eso la Biblia dice que cuando viene la presencia del Señor, viene claridad a nuestra mente. Sus ojos no serán alumbrados. Sus rostros no serán avergonzados. Necesitamos una nueva estrategia. Necesitamos que, y oro en el nombre del Señor para que Dios nos dé la estrategia correcta. Oro en el nombre del Señor para que Dios te dé la estrategia para resolver el problema que tienes que resolver. El problema no es el problema. El problema es que estamos insistiendo con la misma estrategia. Mira a tu vecino y dile: cambia la estrategia. Cambia la estrategia, cambia la forma, porque Dios te dará la solución. Alguien lo tiene que recibir por la fe esto. Dios te dará la solución al problema que estás pasando, pero necesitas cambiar la estrategia. Tráiganme vasijas nuevas, y luego dice, y llénenlas de sal. La vasija era nueva, pero no podía estar vacía. Tenía que estar llena de sal. Jesús dijo en Mateo 5:13: ustedes son la sal de la tierra. Pero si la sal pierde su sazón, ¿cómo volverá a ser salada? Ya no servirá para nada, sino para ser arrojada a la calle y pisoteada por la gente. ¿Cuál es su tarea y mi tarea? Que nunca perdamos la sazón, que nunca perdamos la capacidad de salar. Usted y yo somos la sal de la tierra. Usted y yo somos la luz del mundo. Usted y yo somos la sal que la gente necesita. Mi hermano, la gente necesita una palabra de ánimo. La gente necesita una palabra de fe. La gente necesita una palabra de esperanza. Y usted está cerca de personas que necesita tocarlas con esa sal. La comida sin sal de un brillo. Pero cuando a usted a la comida le echa mucha sal, tampoco se puede comer. ¿A cuánto le ha pasado alguna vez que fue a echar sal y el salero estaba suelto y echó toda la sal? ¿A alguien ya le pasó? El demonio se mete por cualquier parte, hermano. ¿Qué pasa? ¿No se puede comer? Entonces, tenemos que ser la sal de la tierra, pero si aplicamos mucha sal, la gente nos va a rechazar. Entonces, usted tiene algo que la gente no tiene, que es la sal de la tierra. Usted tiene la capacidad de con una palabra traerle sabor a la vida de alguien. Pero si nuestra religión lo llenamos de mucha sal, la gente nos va a rechazar. Entonces, me atrevo a decir que muchos de nosotros en algunos momentos de nuestra vida llegamos con el Evangelio a personas, pero se nos pasó la mano de sal. Porque cuando usted y yo presentamos el Evangelio, tenemos que presentar un Evangelio de gracia, de amor. Dios no te salvó y te redimió para que nosotros mandemos a la gente al diablo. No, Dios nos sanó, nos aceptó para que usted y yo fuéramos puente de gracia para acercar a las personas a Cristo Jesús. Eso es ser sal de la tierra. Y la sal tiene varias características. Lo primero es que era un preservador. Antes de existir la refrigeración moderna, la sal se utilizaba para preservar los alimentos y retrasar su corrupción. La iglesia está llamada a vivir en medio de una generación sin adoptar su corrupción. Santidad no significa aislamiento, sino que significa pertenecerle a Dios en medio de una generación que necesita ver a Dios. No fuimos llamados a escapar del mundo, fuimos llamados a entrar en él sin permitir que el mundo entre en nosotros. La sal funciona cuando entra en contacto con aquello que necesita ser preservado. Y la sal como preservador es la santidad en nuestra vida. Jeremías 15:19, mira lo que dice la palabra de Dios. Por tanto, así dice Jehová: si te convirtieres, yo te restauraré. ¿Cuántos dan gracia al Señor? Porque no nos tenemos que restaurar solos, Dios nos restaura. Si te convirtieres, yo te restauraré. Y delante de mí estarás. Y si entresacare lo precioso de lo vil, serás como mi boca. Mira lo que dice al final: conviértanse ellos a ti y tú no te conviertas a ellos. Eso es vivir siendo la sal del mundo en medio del mundo. Nosotros no podemos vivir atemorizados de lo que el enemigo pueda hacer. Nosotros tenemos que vivir llenos de la gracia del Señor en nuestra vida. Saber que mayor es el que está con nosotros que el que está en el mundo. Pero usted y yo vivimos en este mundo no para convertirnos al mundo, sino que ellos se conviertan a nosotros. Entonces usted y yo podemos estar en ambientes hostiles sin corrompernos. Usted y yo podemos vivir en medio de Babilonia sin entrar a Babilonia, sin contaminarlos con la comida del rey. Por eso no se conviertan ustedes a ellos, sino que ellos se conviertan a ti. Y eso es vivir una vida en santidad. Saber que le pertenecemos a Dios en un mundo que necesita a Dios. Número dos, la sal también era un elemento de sanidad. La sal también se usaba históricamente asociada con la limpieza y tratamientos o para ungir la herida. Y Jesús conecta esta imagen de la sal en nuestras relaciones. Si me ayuda el piano, porfa. Marcos 9:50, mira lo que dice: la sal es buena para condimentar, pero si pierde su sabor, ¿cómo hará salada de nuevo? Entre ustedes deben tener las cualidades de la sal y vivir en paz unos con otros. Hay personas heridas intentando sanar heridas de otro. Dios nos llamó a sanar, pero primero tienes que dejar que Dios te sane. Entonces, cuando usted no deja que Dios lo sane, en vez de ayudar a alguien a sanar, va a andar con la herida abierta, lastimando a más personas. Entonces la sal, somos sal de la tierra, no solamente es para preservar, no solamente es para guardar nuestra vida en santidad, sino que es para tener esta capacidad de que la sal es un elemento de sanidad. Y así como Dios nos sanó a nosotros, Dios puede sanar a las demás personas. Así como Dios te restauró a ti, Dios puede restaurar a las demás personas que están al lado tuyo. Pero antes de ir a sanar, asegúrate de tú estar sano. De tú estar sana. No podemos transformar una ciudad cargando dentro de nosotros mismos heridas, divisiones, amarguras que están destruyendo esa misma ciudad. Sino que Dios nos ha llamado a perdonar, a reconciliar, a vivir en paz. Una iglesia

Pero para poder hacer eso, primero usted y yo tenemos que estar sanos de nuestro corazón. Tenemos que vivir en paz unos con otros. Si no puedo vivir en paz unos con otros, ¿cómo voy a ser un agente de paz para alguien? Por eso primero Dios viene a trabajar en nuestra propia sal. Y una de las cualidades de la sal es sanidad. Número 3, la sal del pacto. Levíticos 12:13, mira lo que dice. Y sanarás, sazonarás con sal toda la ofrenda que presentes, y no harás que falte jamás tu ofrenda la sal del pacto de tu Dios. En toda ofrenda tuya ofrecerás sal. La sal acompañada de las ofrendas era llamada la sal del pacto. Nuestra generosidad también puede revelar lo que hay en nuestro corazón. No damos solamente para recibir, damos por amor, damos por gratitud, damos porque entendemos que todo lo que tengo proviene del Señor. Isaías 32:8, mira lo que dice: pero el generoso piensa en ser generoso, y por su generosidad será exaltado. La generosidad ensancha nuestra influencia. Una iglesia generosa puede tocar la necesidad de una nación. Una iglesia generosa puede tocar la necesidad de toda una ciudad. Por eso, cuando Dios nos está diciendo, la estrategia fue llenen tinajas, llenen vasijas nuevas y llénenlas de sal, está hablando de poder vivir en santidad, de poder tener un corazón sano. Y el que tiene un corazón sano no tiene ningún problema en desbordar en gratitud. Y lo último, Eliseo fue directamente a la fuente. Hay un detalle poderoso: que Eliseo no comenzó tratando la tierra, fue al manantial que suministraba toda el agua de toda la ciudad. No trató el síntoma, trató el origen. Si fuera tratado solamente la tierra, el problema habría regresado, porque el agua continuaba contaminada. Dios no quiere solamente cambiar nuestros frutos, Él quiere sanar nuestra fuente. Y a veces solamente estamos tratando de arreglar la consecuencia, cuando Dios quiere tocar la raíz de esa herida. Eliseo echó la sal en el manantial, porque cuando Dios sana la fuente, todo lo que está conectado a ella comienza a sanar. Si Dios te sana, toda tu familia va a sanar. Si Dios te sana, todas tus relaciones van a sanar. Porque estamos caminando desde ese lugar. Cuando cambia la fuente, cambia el fruto. Si sana la fuente, sana la tierra. Si cambia lo que te alimenta, cambia lo que produces. Quizás hay personas aquí que dicen: pastor, he estado haciendo todo, pero no estoy produciendo como debería producir. Quizás el problema no es un problema exterior, es un problema interior. Porque algo te cortó la capacidad de producir. ¿Cuál fue la solución? La solución de Dios para Jericó fue poner algo correcto dentro de una vasija nueva y enviarlo al lugar que estaba contaminado. Y creo que esa sigue siendo la misión de la iglesia hasta el día de hoy. Nosotros somos esas vasijas. Dios está buscando hombres y mujeres, jóvenes, adultos, familias, empresarios, profesionales, trabajadores, estudiantes, con una mente de reino y con un espíritu nuevo, que estén llenos de sal en su corazón. Por años hubo una generación que no quería mandar a sus hijos a la universidad para que no se contaminaran, pero hoy día estamos mandando a nuestros hijos a la universidad porque están llenos de sal. Si están llenos de sal, no importa lo que venga al mundo, el mundo no los va a corromper. Porque están tan llenos de sal, están tan llenos de la presencia del Señor, que ellos van a decir: no me puedo convertir a ellos, ellos se tienen que convertir a mí. Yo siempre he hablado acerca de esto, y con esto voy a terminar. Cuando yo estudiaba en la universidad, hubo una temporada que me quería portar mal. Y cuando me quería portar mal, Dios no me dejaba portarme mal. Me acuerdo que fuimos a hacer un trabajo tarde en la casa de unos compañeros, nos quedamos, pusieron música, unos traguitos.

Y estamos ahí y de repente yo dije, no, esta noche me voy a portar mal. No era pastor en ese tiempo, no era nada. Dije, Señor, una carita al aire. Una portadita mal. Hermano, estoy a punto de empezar a portarme mal, de tomar un trago y de repente se empieza a endemoniar una adentro. Israel, Israel, se está endemoniando. Ya ni me acuerdo cómo se llama la compañera. Tú ora, Dios te escucha. Señor, deja portarme mal un rato. Entré al lugar, casi estaba en el techo la compañera, y ahí oré por ella. El demonio se fue. Cuando el demonio se fue, yo me fui a mi casa y dije, Señor, ya entendí. No me puedo yo convertir a ellos, ellos se tienen que convertir a mí. Porque aún estando en lugares de oscuridad, cuando entra un hijo de Dios y una hija de Dios, la luz comienza a entrar, la gracia de Dios comienza. Y aunque usted y yo que queramos portarnos mal, Dios no nos deja, porque estamos guardados en el hueco de su mano, estamos en la presencia del Señor, estamos llenos de sal. Vasijas nuevas llenas de sal, llenas de palabra, llenas de presencia. Que suba al coro, por favor. Llenas del Espíritu Santo, llenas de sabiduría, llenas de santidad, llenas de perdón y llenas de generosidad. Ahora Dios nos está enviando. Vayan al manantial, vayan donde está el problema, vaya donde está la esterilidad, vaya donde se necesita algo ser sanado y viértete en ese lugar. Porque la solución no es encerrarnos en una burbuja para evitar que las cosas nos afecten, sino que la solución es que yo soy la solución para mi ciudad. Donde Dios te puso, sé la influencia correcta. Donde Dios te puso, sé la luz y la sal de esta tierra. No somos parte del problema, somos parte de la solución. El nuevo manto que cayó sobre Elías no fue solamente para recibir algo poderoso, sino fue para que toda una ciudad bebiera de la fuente correcta. Y este es el propósito de la unción. No solamente es lo que Dios hace en nosotros, es lo que Dios quiere hacer a través de nosotros. No somos una iglesia dominada por el temor. Somos una iglesia edificada en la roca que es Cristo. Somos una iglesia que mira con ojos de fe. Somos una iglesia que cree que todavía Dios puede transformar familias, barrios, ciudades y naciones. Somos parte de una generación que cree que esta tierra todavía puede ser sanada, que esta tierra todavía puede ser redimida por la sangre del Cordero de Dios. Hombres y mujeres que no escapan de los problemas, sino que llevan la solución, la presencia de Dios directamente a esa fuente. Porque cuando una vasija llena de Dios llega a una fuente contaminada, lo que no producía ahora comienza a producir. Lo que estaba produciendo muerte comienza a producir vida. Lo que estaba cerrado se abre. La unción no solamente cambia tu posición, aumenta tu capacidad para solucionar problemas. Una iglesia con mentalidad de reino no solamente pregunta cómo está la iglesia, pregunta cómo está la ciudad. Podemos vivir de apariencia por un tiempo, pero no podemos producir frutos de apariencias. Lo que te alimenta determina lo que produces. Y oro en el nombre de Jesús para que Dios nos dé esa unción como iglesia. Una unción para solucionar problemas. Una unción para sanar heridas. Una unción para que cuando la gente te llame, usted sepa qué decir, usted sepa qué responder, usted sepa qué decir. Cuando el jefe te llame, cuando esta empresa te llame, cuando alguien te llame, usted ya va a saber qué decir, porque Dios ya te habló lo que tenías que decir. Una iglesia con mentalidad de reino es una iglesia que cree que Dios sigue sanando la tierra a través de vasijas nuevas como nosotros, que están llenas de sal, llenas de la palabra, llenas de la presencia, y que van a salir a este mundo que está muriendo, pero vas a poder abrazar esa asignación que Dios nos está dando, y vamos a poder decir, Señor, úsame como esa vasija nueva, úsame como esa vasija que va a traer sanidad, que va a traer redención.
dice que fue al manantial, y cuando echaron la sal, él declaró la palabra. Nunca tenga temor de declarar la palabra de Dios. Ese hombre entró como diplomático, ese hombre entró como que tenía una solución, pero cuando le dio la estrategia, dijo: así dice el Señor, en este momento el agua es sanada, en este momento lo que estaba haciendo muerte va a comenzar a dar vida. No podemos atemorizarnos y no podemos avergonzarnos de la unción del Espíritu Santo. Si cambia la fuente, cambia el fruto. Y esa nueva unción, esa doble porción que vamos a recibir, nos está dando una unción para solucionar problemas. Yo no sé en qué atmósfera o área de esta sociedad usted se desenvuelve, pero donde quiera que Dios te plantó, Dios te puso para ser un solucionador de problemas. Dios te puso en ese lugar para que no seas parte del problema, sea parte de la solución. Por muchas partes que voy o en lugares que ando, dice: pastor, yo voy a la iglesia, pastor, yo voy a la iglesia, pastor, yo voy a su iglesia. ¿Sabe por qué? Porque la iglesia no solamente está siendo dentro de la iglesia, sino que donde Dios te lleva, al trabajo que Él te envió, a la sociedad donde Él te envió, al área donde usted se desenvuelve, usted puede ser esa vasija llena de sal que está lista para sanar la herida de esa empresa, sanar la herida de ese colegio, sanar la herida de esa universidad, sanar la herida de ese trabajo, sanar la herida de ese emprendimiento. Porque Dios nos está dando una unción para solucionar el problema. ¿Cuántos dicen amén? Dar un aplauso fuerte al Señor. Vamos, póngase de pie, dele un aplauso más fuerte, porque Él está aquí en esta noche. Gracias, Señor. Gracias, Jesús. ¿Y qué le parece si oramos? Y nos presentamos y le decimos: Señor, si necesitas una vasija, aquí está. Si necesitas una vasija, aquí estoy. Pero necesitamos ser vasijas nuevas. Necesitamos ser vasijas con una mentalidad de reino. No con una mentalidad de iglesia nada más, con una mentalidad del reino de los cielos. Y ahí donde está, levanta tus manos al cielo. Espíritu Santo, ven y llena este lugar con tu presencia. Ven y llena esta casa, Señor, con tu presencia. Queremos ser esas vasijas nuevas. Queremos ser esas vasijas, Señor, que tú nos llenes de sal. Y cada martes, cada jueves, cada domingo, cada conexión, tú estás añadiendo sal, sal adentro de nuestro recipiente. Estás añadiendo sal dentro de estas vasijas. Y estas vasijas nuevas van a estar listas, listas, listas para ir y sanar la herida, ir y traer solución, ir y ser parte de la solución. Vamos, levanta tus manos al cielo y dile: Señor, aquí estoy, aquí estoy, aquí estoy, úsame, úsame como esa vasija, úsame, Señor, como un barro en la mano de

ponemos nuestras copas hacia arriba. Llénanos de sal. Llénanos, Señor, con estrategias nuevas. Abre nuestro entendimiento. Abre los ojos de nuestro entendimiento. Señor, ayúdanos a ver lo que no estamos viendo. Ayúdanos, Señor, danos las estrategias. Danos la capacidad de tomar decisiones correctas. Espíritu Santo, gracias porque tú me vas a dar la capacidad de resolver ese problema. De resolver ese problema, Dios.

Santo, Señor. Danos la estrategia correcta. A eso te trajo el Señor hoy día, porque Él te va a entregar la estrategia. Él te va a entregar los pasos que tienes que seguir, las decisiones que tienes que tomar. Espíritu Santo, ven y llena este lugar con tu presencia.

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4: ¿A quién tengo en el cielo sino a ti? Si estoy contigo, ya nada quiero en la tierra. Podrá desfallecer mi cuerpo y mi espíritu, pero Dios fortalece mi corazón. Él es mi herencia eterna. Salmo 73.
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2: No se inquieten por nada, más bien, en toda ocasión, con oración y ruego, presenten sus peticiones a Dios y denle gracias. Y la paz de Dios, que sobrepasa todo entendimiento, guardará sus corazones y sus pensamientos en Cristo Jesús. Filipenses 4:6.
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0: Alzaré mis ojos a los montes. ¿De dónde vendrá mi socorro? Mi socorro viene de Jehová, que hizo los cielos y la tierra. No dará tu pie al resbaladero, ni se dormirá el que te guarda. He aquí, no se adormecerá ni dormirá el que guarda a Israel. Jehová es tu guardador, Jehová es tu sombra a tu mano derecha. El sol no te fatigará de día, ni la luna de noche. Jehová te guardará de todo mal. Él guardará tu alma. Jehová guardará tu salida y tu entrada, desde ahora y para siempre. Salmo 121.
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0: Así que acerquémonos confiadamente al trono de la gracia para recibir misericordia y hallar la gracia que nos ayude en el momento que más la necesitemos. Hebreos 4:16.
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Muy buenos días a todos quienes están en sintonía. Ah, buenos días a todo el matinal de Chile. Ah, no, no. Se me cayó el carnet, no sé si eso todavía existe en los matinales. Pero damos gracias a Dios, ¿sí? Damos gracias a Dios por este nuevo día que Dios nos da. Día miércoles, ¿cierto? 7 de octubre ya, miércoles 7 de octubre. Oye, aunque el clima no dice nada de octubre, pero es 7 de octubre, sí. El clima dice agosto, julio, agosto, estamos más o menos en el clima, pero es 7 de octubre, aunque usted no lo crea, es 7 de octubre. Así que aquí estamos en la radio, en Radio Corporación, Radio Innovación. Queremos saludar a todos los que están en sintonía. Sé que hay mucha gente que se acompaña de la radio en este día miércoles. Estamos a través del 550 AM, como siempre, la primera de la amplitud modulada. Y saludamos a todos nuestros hermanos de Radio Innovación. Que el Señor les bendiga en este hermoso día miércoles. Que Dios bendiga este nuevo mes, sus proyectos, sus sueños, sus planes, que sea un tiempo del cumplimiento de las promesas del Señor. Les bendecimos. Sé que hay muchos de mis hermanos que son hermanos muy generosos a través de Radio Innovación, quienes siembran en el ministerio de la radio, en el ministerio evangelístico de Radio Innovación. Así que les bendecimos en esta hermosa mañana. Siempre oramos como iglesia por usted, como tenemos un grupo de oración, ¿cierto?, de intercesión, en donde siempre intercedemos por nuestros hermanos socios, hermanos fieles de año, que siempre en la radio. Y a mí lo que he aprendido de ustedes, mis hermanos, es que no perteneciendo a nuestra iglesia han decidido sembrar en Radio Innovación, Radio Corporación. Así que he aprendido de ustedes esa generosidad, que no es necesario pertenecer para sembrar. Así es que eso han sido un ejemplo para mí en el dar, en el sembrar el ministerio radial de acá de nuestra iglesia Cristo Tu Única Esperanza. Así que les bendecimos en esta mañana de día miércoles. Que el Señor les bendiga, les sorprenda, les multiplique, que conceda el anhelo del corazón de sus vidas. Si necesita un milagro económico, un milagro familiar, un milagro en su salud, en el área que usted lo esté necesitando, que Dios sea obrando, porque Dios hace memoria de nuestras ofrendas, Dios hace memoria de nuestra generosidad. Él se acuerda, como dice, cierto, cuando se acordó de Ana, Él se acuerda, cierto, de nosotros. Así que Dios bendiga sus vidas en este día miércoles. También están nuestros hermanos a través de Radio Corporación 92.5 FM. A todos quienes están por ahí trabajando quizás en la ruta, tenemos muchos de nuestros hermanos que trabajan en la ruta repartiendo, vende el área de la venta, ¿verdad? Está nuestro hermano Cristian Pérez, está nuestro hermano Hermen, está Fabián trabajando en la ruta también, está se me olvida y así Claudio. Claudito igual está siempre en la ruta trabajando. El Efra también trabaja en ruta, así es que... Y si hay alguien más, se me olvidó. Lo siento, hasta aquí me dio mi mente. Pero saludamos a nuestros hermanos que están siempre trabajando ahí en la ruta. A veces anda Marcos por ahí también visitando sus empresas, sus clientes. Así que les bendecimos en este día miércoles 7 de octubre con mucha expectativa, porque en estos 3 meses va a ocurrir lo que no ha ocurrido durante los 9 meses del año 2026. Así que estamos muy contentos de lo que Dios está haciendo en nuestras vidas. Como siempre decimos, Dios se está revelando a través de la palabra, pero esto no es nuevo, la revelación cada cierto tiempo, ¿cierto? Siempre está la revelación, pero cada cierto tiempo Dios va escudriñando, buscando en nuestro corazón para bendecir nuestras vidas. Así es que en este hermoso día miércoles ya no queda nada para nuestra conferencia de mujeres este viernes y sábado. ¡Ay! Quiero gritar, pero tengo que mantener la compostura, Juan Francisco. Como diría por ahí, mi religión no me lo permite. Este viernes y sábado, nuestra conferencia de mujeres, Influencia. ¡Wow! Como Dios nos ve. Influencia. Así es que con mucha expectativa yo me pongo muy nerviosa. He podido dormir, sí, porque como ya estoy más viejita, me acuesto más cansada. Pero he podido dormir, no sé, el jueves, no sé. Bueno. He podido descansar muy, muy expectante de lo que Dios, cómo Dios nos va a proyectar, cómo Dios nos va a bendecir. Imagínense, influencia. Así nos ve el Señor. Así nos ve, aunque usted diga, ¿qué voy a influenciar yo? Bueno, así nos ve el Señor, y este viernes y sábado no lo podemos perder, porque Dios nos va a dar instrucciones, Dios nos va a dar palabra, Dios nos va a dar una guía, Dios nos va a indicar cómo influenciar. Porque hay diferentes tipos de influencia, influencias buenas y influencias malas. Usted tiene que escoger
qué tipo de influencia es la que usted quiere ser. Como la influencia tipo A, tipo B. Vamos a poner influencia A, B, H1N1, ¿se acuerda? Oh, esa epidemia que hubo. Pero bueno, ese es otro cuento. Así es que para este viernes, para este sábado, tenemos un dress code particular los días viernes de apertura de nuestra conferencia. Como usted se prepare para un matrimonio, así usted tiene que venir para el día viernes. ¿Cómo usted lo haría para un matrimonio? Yo particularmente le pongo a esta chaya, me demoro horas en arreglarme, porque un matrimonio, está tu imagen, es una festividad especial, es el momento especial, es una celebración el matrimonio, ni siquiera es propia, sino que por amor a otra persona, pero es una celebración especial. Así también es el dress code para este día viernes. No se etiqueta con vestido, algo particular, ni el color, por supuesto, porque si usted a un matrimonio va de traje, va de falda, va de vestido, ahora están los enteritos igual. Como usted se sienta cómoda, usted puede venir ese día viernes, pero venga de manera particular, algo, haga algo especial, venga bonita, porque nos sacamos muchas fotos, nos ponemos bien bonita y nos sacamos muchas fotos y comenzamos a cambiar, ¿cierto?, nuestra foto de perfil. Ahí la renovamos una vez al año, ahí renovamos la foto de perfil, se renueva para el seminario, para la conferencia de mujeres de este año 2026, Influencia. Así es que si usted decía, no sé si ir, venga, no se lo pierda, porque en esos congresos, en esas conferencias salimos transformadas, motivadas, levantadas. Yo el año pasado hicieron volviendo al original, volviendo a la esencia, al original, y fue un tiempo para mí, particularmente yo viví esa palabra, ese congreso, y volver al original fue muy maravilloso, porque es como Dios. ¿Cómo hubiera sido tu corazón sano? Te vuelve el corazón sano, ¿verdad? Nos hablaron en ese tiempo Ruth, Noemí, cómo, cierto, de amargura volvió a la dulzura, porque Dios nos hace volver a la esencia, al original. Los daños de la vida, quizás las malas decisiones nuestras o situaciones difíciles que tuvimos que vivir, nos sacaron de ese original y quizás tergiversaron un poco nuestra personalidad, se cambió un poco nuestra manera de expresarnos, pero Dios, a la luz de la palabra, cierto, ha ido sanando, ha ido restaurando, y eso nos ha hecho volver al original. Yo decía, hoy, ¿cómo será volver a la esencia? ¿Cómo será volver al original? Le pedí al Señor que lo obrara en mi corazón, en mi vida. Fueron momentos difíciles, sí, porque cuando Dios descubre el corazón, no tan solo salen cosas malas de uno, sino también recuerdos de heridas que hay que sanar. Y eso fue un poco doloroso, pero le doy gracias al Señor, porque me ha hecho entender que la forma para poder restaurar y volver a la esencia, volver al original. No hay nada mejor que sentirte plena, segura de lo que tú eres, de quién tú eres, ya que no tienes la necesidad de aparentar, de mostrar nada, sino que simplemente eres. A veces odiada, a veces amada, pero eres, y eso lo hace el Señor. Así que quiero motivarte en este tiempo. Por supuesto, tenemos el jueves nuestro culto. Nadie, como dice mi pastor, nadie se intoxica, ¿cierto?, de venir a los cultos. Así que venga el día jueves, tenemos que prepararnos mañana porque tenemos nuestra reunión semanal, como cada día jueves a las 20:30 horas. Usted puede también sintonizarnos a través de Radio Corporación de la manera online. Está www.radio-corporación.cl. Ahí estamos, ¿cierto?, con los programas de nuestra iglesia y también con las transmisiones de los cultos. Así que no se pierda esta forma, estos canales que Dios ha dejado para poder conectarnos, ¿cierto?, con la iglesia. Así que sintonícenos. Están también las redes sociales, Instagram. Siempre estamos publicando, ¿verdad?, todas las actividades de la iglesia, el calendario de la iglesia, estamos recordando las actividades de la iglesia también todos los días. Así es que ahí presione seguir, notificaciones, ¿cierto? Ahí Instagram le va a avisar cuando nuestra iglesia suba las publicaciones. Estamos en Facebook, que ahí mayoritariamente están nuestros hermanos de la iglesia, porque ahí interactuamos, ¿verdad?, con los programas de nuestra iglesia en Facebook, y YouTube, que es la plataforma en donde se transmiten los cultos, y además queda el culto, ¿cierto?, cargado cada día jueves, cada día domingo. Todo es
esto, ¿cierto? En las redes sociales estamos con las siglas de ICTV Concepción, como Iglesia Cristo, tu única esperanza. ICTV Concepción. Ahí ustedes pueden seguirnos a través de las redes sociales, ser parte de lo que Dios está haciendo. Si usted no nos conoce, le recomiendo ver Instagram, le recomiendo ver YouTube. Ahí aparecemos todos flamantes, disfrutando los cultos, ¿verdad? En cada domingo, nuestras dos reuniones, los días jueves a las 20:30 horas y de manera excepcional este octubre recargado, porque tenemos nuestra conferencia este fin de semana y el próximo el campamento indoor, ¿verdad?, de nuestros niños y adolescentes, así que con mucha expectativa va a haber unos días de talento, así que no, va a estar muy hermoso, nuestros niños disfrutan mucho, mucho el estar aquí en la iglesia. Así que, ¿qué le parece, Juan Francisco? Vamos a una alabanza, un tema musical que nos tenga preparado, que podamos disfrutar en este hermoso día miércoles, un poco frío, yo tengo un poco de frío, quizás donde estaba más quieta. Dice Juanfra que aquí ya voy a entrar en calor, así que aquí estoy esperando la temperatura. Que llegue el calor, que llegue el calor. Vamos a un tema musical y ya estamos de regreso.

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de regreso acá en el programa de nuestra iglesia Cristo tu única esperanza de Concepción. Queremos recordarte que tenemos nuestros cultos, tenemos un fin de semana recargado, ¿cierto? El jueves 20:30 hora nuestra reunión familiar. Todos los jueves nuestra reunión de la semana, ¿cierto? Venimos a la iglesia todos los jueves 20:30 horas. Este fin de semana, viernes y sábado, comienza nuestra conferencia de mujeres Influencia, viernes y sábado. Así que ven a buscar una palabra del Señor. Sé que Dios te va a sorprender. Viernes 20:30 horas y el sábado desde las 15 horas, desde las 3 de la tarde nos reunimos acá en el templo. Y el domingo, como todos los domingos, nuestras dos reuniones, ¿verdad? De toda la semana, 9:30 y 11:30 de la mañana. Todos los domingos nos reunimos a escuchar una palabra y a congregarnos en familia. Recuerda que todos los cultos tenemos nuestra escuela de niños y el estacionamiento exclusivo para la iglesia. El sábado y el viernes tenemos estacionamiento. El sábado es desde las 3 de la tarde, el viernes desde las 20:30 horas. No así escuelita, esos días no hay escuela de niños, solamente tenemos el seminario, nuestra conferencia de mujeres viernes y sábado. Lo que tenemos sí es nuestro estacionamiento, pero no tenemos escuelita. Están todas las mujeres de la iglesia enfocadas en aprender, así es que no va a haber escuelita este día viernes ni sábado. Sí hay, siempre está el casino en donde podemos comprar cierto agüita, algún vituperio, algo extra para poder consumir ese día, ya sea el viernes o el día sábado. Así que ahí estamos preparándonos ya muy expectantes para este fin de semana, lo que Dios nos va a entregar, Dios nos va a revelar, ¿cierto?, a nuestros corazones. Lo más importante es venir con un corazón dispuesto, con un corazón dispuesto a aprender, a ser diferente. Muchas veces que venimos al templo, Señor, respóndeme. Muy pocas veces venimos a que, Señor, haz lo que quieras, como quieras. Lo más importante es que Dios nos haga entender la palabra. Él es el único que puede trabajar en nuestra mente, en nuestro entendimiento. El único que nos puede hacer entender. El único que nos puede hacer volver en sí. Cuando tu corazón, tu mente se está desenfocando de Él, Él nos hace volver en sí, Él nos hace regresar, ¿cierto? Él nos hace entender la palabra para poder ser transformados a través de ella y poder ser bendecidos, porque el objetivo de la transformación es alcanzar, ¿cierto?, esa plenitud de vida en el Señor, que no está basado en lo externo, sino en lo que Dios puede hacer en nuestros corazones. Como lo decía la palabra el día domingo, ¿cierto? Cuando nuestro enfoque es lo externo, cuando nuestro enfoque es lo que tengo, lo que no tengo, Dios no puede hacer nada hasta que nosotros realmente rindamos delante del Señor esa área. Ahora, ¿cómo lo rindo? Me entrego al Señor, voy en lo secreto y le digo, me cuesta las lucas, me cuesta lo económico. Tiendo a aferrarme a lo económico. Como decía el pastor, me enojo cuando no hay y me alegro cuando hay. No sé cómo cambiar, no sé cómo se hace, ayúdame. Son oraciones tan simples, no hay como un guión, no están los siete pasos. No, es que tu corazón se rinda. Es tan personal porque se ocupan palabras personales, lo que tú estés viviendo, lo que te está ocurriendo en el momento, pero realmente rendirlo y reconocer delante del Señor. El Señor nos motivaba el día domingo, ¿cierto?, a reconocer cuál es nuestra mirada, nuestra perspectiva con el dinero, cómo nosotros, si el dinero si nos sirve o nosotros le servimos al dinero. Tantos principios, tantas cosas que Dios nos enseñó este día domingo, ¿cierto? Así que eso hace que tú evalúes tu corazón con esa palabra, tú te vas en la oración, estás todo el día meditando en ella, ¿cierto? Señor, ayúdame, yo me molesto con esto o me preocupo. A lo mejor no te molestas cuando no hay, pero te preocupas, ¿cierto?

eso como que un poco nos descoloca un poco de cómo lo va a hacer, chuta, qué está haciendo, si se supone que está bendiciéndome, pero ocurren estas ciertas cosas que nos descolocan un poco, pero aprender a depositar nuestra confianza en el Señor. Anda con la palabra que Dios te enseñó el fin de semana, el domingo, anda el secreto, anda tu oración, camina en ella todo el día, medita, háblale, ¿cierto? Que Él te ayude, que en cada situación, lo más importante es que Él te muestre en qué condición estás, porque podemos venir a escuchar una palabra e irnos como que nunca lo hubiéramos escuchado, no permitirle al Señor que provoque los cambios y cuando en realidad Él quiere bendecir nuestras vidas, hacernos crecer mental, emocionalmente, para que podamos disfrutar lo que Él tiene para nosotros, porque un niño no disfruta, no le da valor, no es que no disfrute, un niño no valora, no, porque todo se le da fácil, todo se le da, y esa es la idea del Señor, que podamos salir de ese estado, podamos salir de esa condición, para que podamos valorar lo que Él nos entrega, valorar la familia, valorar tu trabajo, valorar lo que el Señor nos entrega, porque todo lo que tenemos no es natural. Nosotros somos hijos de Dios y lo que Dios nos da no es más natural. Todo lo que tenemos, todo lo que somos es algo sobrenatural porque es dado por Dios. Es algo sobrenatural, no es natural lo que vivimos. No es natural, que lo queramos naturalizar es otra cosa, pero no es natural que usted tenga vida, no es natural que usted tenga una buena salud, no es natural que usted vea, que usted camine, que usted escuche, que usted hable, que usted tenga una mente cuerda. No es natural, es sobrenatural. Porque nuestras vidas le pertenecen al Señor y es Él el que nos da la salud, Él nos da la vida, Él nos da lo económico, Él nos da la familia, Él nos da todo. De Él proviene, Él es nuestra fuente inagotable. Así es que podamos rendir nuestro corazón, que podamos rendir sinceramente, así como dice su palabra, y me gusta mucho esa palabra, siempre la repito, que dice acercándonos confiadamente al trono de la gracia, porque allí hallaréis gracia y misericordia. Nunca vamos a encontrar juicio. No. Usted sabe qué es lo maravilloso de hablarle al Señor, de abrir tu corazón, tu enojo, tu frustración, tu rabia. Lo maravilloso es que Él guarda los secretos. Él no nos expone. Él no le va a contar a nadie lo que tú le fuiste a decir en los secretos. Todo lo contrario, Él te va a ayudar a superarlo, a superar esa situación. Y no se trata de que, Señor, tengo rabia, estoy frustrada, tengo pena, y te quedas en esa condición. No. Señor, mira, aquí está mi condición, pero yo necesito que tú me hagas libre, que tú saques la frustración, que tú saques la rabia, porque eso nos desenfoca, no nos permite ver lo bueno de Dios. Y comenzamos a criticar y comenzamos a cuestionar y la palabra, ¡pum!, pasa por el lado, se resbala, pasa por el lado y no provoca ningún efecto. Así es que podamos rendirnos. Yo te hablo de lo que yo he hecho, de mi ejercicio, ¿cómo le diríamos? Ejercicio espiritual, por así decirlo, que lo que hago con la palabra, ¿cierto? Hago también algunos ejercicios mentales, que le decía adelante a Juan Francisco, cómo tuve que aprender a adiestrar mi mente, a que se concentre, que mi mente se concentre en la palabra. Era una persona que se desconcentraba, que le permitía muchas veces a las distracciones del momento, del culto, no le estoy hablando de otra forma, de otra cosa, sino que del culto, le permitía las situaciones que ocurren en los cultos, ¿cierto? Que me desconcentraran hasta que tomé la decisión y dije, no, voy a concentrar, voy a trabajar en mi concentración. Así que cuando estoy escuchando una palabra, estoy enfocadita y todo el rato pidiendo al Espíritu Santo, dime en qué área, a veces no la estoy entendiendo, Señor, ayúdame, ¿qué área me estás hablando? Sé específico, por favor, mi mente está todo el rato enfocada en la palabra y siempre Dios me ayuda, nos hace entender. Y son, no es que se lo cuento porque no es algo que yo entiendo la palabra y yo me tomo, no es un decir, es que tú tienes que practicar, ser hacedor de la palabra. Tú tomas la palabra, escudriñas tu corazón de acuerdo a la palabra, a ver qué me dijo la palabra, que yo o servía al Señor o servía al dinero. No puedo servir a los dos, porque si amo a uno, aborrezco al otro. Así que si yo estoy amando mucho el dinero, estoy aborreciendo al Señor. Ya, Señor, muéstrame, ¿en dónde yo estoy amando más el dinero que a ti? Y así, es una relación, no es algo mecánico, sino que es una relación continua con el Espíritu Santo. Es todo el día hablar con el Espíritu Santo, que Dios nos vaya mostrando en qué condición estamos. Por supuesto que no es algo fácil ni de un día para otro, pero es un trabajo que tenemos con la presencia del Señor. Y cuando tú vas teniendo esa relación constante, continua con la presencia de Dios, Él comienza a hacerte sensible y Él te puede hacer entender, porque quizá queremos que nos diga, pero lo ha hecho, pero como andamos en otra, desenfocado, no hemos sido sensibles a su voz, ¿verdad?

Pero que el Espíritu Santo de Dios nos haga sensible, que nos haga entender. Y si nos desenfocamos, Señor, perdóname, me vuelvo a enfocar, ayúdame, porque no es algo humano, insisto. Todo lo que somos y lo que tenemos no es humano, es algo sobrenatural, es dado por Dios. En todo necesitamos que Dios nos ayude, que Dios nos ayude a concentrarnos en la palabra, que Dios nos ayude a sacar la frustración. Pero que ir con el corazón sincero no significa de que ah, aquí estoy, así tenéis que aceptarme. No. Significa que yo así me presento, pero a la vez le pido al Señor que Él me haga libre, porque sé que la frustración trae queja, trae envidia, y que no le va a agradar al Señor. Sé que la falta de perdón a Dios no le agrada, sé que el rencor no le agrada, que el odio no le agrada, la envidia y así tantas situaciones. Entonces, claro, yo me presento delante del Señor. Tú puedes decir, no, Evelyn, si yo me he rendido delante de Dios. Ya, pero ahora que Dios te haga libre, deja que Dios te haga libre. Y sabes que Dios no lo va a hacer así, una varita mágica, ¡pim! Que nos gustaría, por supuesto, nos encantaría que así ocurriera, sino que te va a presentar situaciones en donde quizás en otro momento hubiera salido la envidia, hubiera salido el odio, el rencor, la falta de perdón, el resentimiento, la frustración, pero ahí tú tienes que decidir, no, yo no le permito más a esta emoción, a ese pensamiento que no está de acuerdo a la palabra, que domine mi mente, que domine mi vida. Hoy yo tomo las riendas de mi mente, tomo las riendas de mi corazón, y cuando venga la envidia, en vez de envidiar, no, yo me voy a alegrar, pero es una decisión. Tú tienes que decidir. Me gusta esa palabra cuando dice de que Él nos da un espíritu, no nos da un espíritu de cobardía, sino que de valentía y de dominio propio. Otra versión dice de autodisciplina, porque tú puedes autodisciplinarte. Dios nos dio el poder, Dios nos dio ese poder de poder autodisciplinar, de poder decirle a nuestra mente que decida qué pensamiento tener. No podemos nosotros decir, es que me está ese espíritu. Es que, no, decide que no te gobierne más. Decide que no te gobierne más la envidia, el resentimiento. Es tan triste ver cómo jóvenes cristianos publican en sus redes cosas de en contra de los gobiernos, de partidos políticos, ya sea del partido que está actual, del gobierno actual o del anterior, cuando en realidad como jóvenes o como personas cristianas nosotros no deberíamos depender de eso. Porque todo lo que tenemos, Dios lo dio, no un gobierno. Es como que yo dijera, gracias ahora al gobierno actual, tengo la empresa que tengo. No, la empresa que yo tengo, esa palabra la tengo desde 2012-2013, y Dios la comenzó a cumplir en este tiempo. Pero no por el gobierno actual ni la situación social actual, sino porque Dios me dio la palabra. Yo dependo de la palabra del Señor, y que podamos nosotros entender, ¿cierto? Aprender, aferrarnos de los principios. No es que, nunca más vamos, entendí esto y nunca más lo voy a practicar. No, todos los días vamos rindiendo el corazón. Nosotros nos conocemos, nos ubicamos, sabemos quiénes somos, nuestras debilidades, ¿cierto? Y que podamos todos los días ir rindiéndolas delante del Señor. Yo sé quién soy, sé lo que me cuesta, sé lo que en este tiempo estoy trabajando, que me ha costado mucho. Pero el Señor dice que nos dio un espíritu de valentía y de dominio propio. Así es que ahí estamos trabajando. Siempre hay algo nuevo que trabajar en nuestros corazones, en nuestros pensamientos. Creer que estamos resueltos en un área, encuentro que eso es súper peligroso. Yo lo he hecho, y cuando Dios me dice, te creía y resuelta, ya mira lo que salió. ¡Uy! Así que no, mi hermano. Vamos a terminar de sanar cuando Cristo vuelva por su iglesia o cuando nos encontremos con Él en la eternidad. Así que, pero mientras tanto, seguimos sanando, seguimos transformando, seguimos, ¿cierto?, creciendo mental, emocionalmente. Son edades, son etapas distintas, y en cada etapa rendirla delante de nuestro Señor. Amén. Así que vamos a ir a saludar a nuestros hermanos que están interactuando con nosotros a través de la plataforma de Facebook. Y CTV Concepción, estamos por ahí, así que ahí vamos a comenzar a saludar a todos nuestros amados hermanos que siempre están acompañándonos en los programas de nuestra iglesia. En sintonía, dice mi hermana Nelly, estaba tomando agüita. En sintonía, dice mi hermana Nelly, ahí manda muchos corazones, que el Señor bendiga mucho a nuestra amada hermana que siempre está interactuando con nosotros, no solo sintoniza o ve el video, sino que también siempre interactúa con los programas de nuestra iglesia, quien esté ahí. Está la Paulina, igual ya me aprendí el banner abajo, ¿cachai? Y ya sé cómo sale el nombre. Está la Pauli y dice, hola mi querida Eve, en sintonía, feliz de acompañarle. Muchas bendiciones, Pauli. Nos alegramos por la Pauli porque se recibió como trabajadora social. Fue una palabra que el Señor le dio aquí. Así es que damos gracias al Señor porque Dios cumplió su palabra, su promesa. ¿No ves? Dios le dio una promesa
Y ella tuvo que trabajar en esa promesa, tanto en lo natural como en lo espiritual, ¿cierto? Y Dios, y la premió el Señor, la bendijo, la sorprendió el Señor con esa carrera, de la forma en la que terminó. Así es que, pero no fue con varita mágica. Estoy segura que a la Pauli le encantaría que Dios fuera mágico, quisiera, ¡pum!, cambiaste. No, tuvo que... Hay que cambiar, hay que ser transformado. Porque imagínense con el corazón que teníamos y Dios nos da estos logros. No, seríamos terribles, terribles. ¿Quién más está por ahí? Juan Francisco. Está también Camilo, que siempre está con nosotros también interactuando. Buenos días, hermana Evelyn. Dicen, sintonía desde mi trabajo. Les deseo un bendecido día para todos. Igual para ti, Juan Francisco. Camilo, que el Señor te bendiga mucho. Que tengas un día muy, muy bendecido en tu trabajo. Dios te respalde en todo. Mi hermana Rosita dice, hola mi amada hermana Evelyn, saludo también a mis amados pastores y amados hermanos, deseándoles un día con grandes bendiciones. Así que muchas bendiciones a nuestra hermana Rosita, que siempre está con nosotros, ella muy amorosa, siempre nos saluda, siempre ella va con un saludo, siempre un saludo, un abrazo, un besito, da dos besos, ¿ah? Da dos besos ella, da dos besos, sí. Sí, la hermana que nos da dos besitos, nuestra hermana Rosita, así que muchos cariños para ella. Está también Marisol, dice, hola mi querida Eve, un bendecido día para todos en sintonía desde mi trabajo. Que Dios bendiga mucho a Marisol, ahí está en el Dedal, ella tiene también su taller de confección. No, si el otro día me retó, porque le hice la media propaganda y no, me dijo, yo no hago eso. Chuta, dije yo ya, me equivoqué. Pero costuras, arreglos y reparaciones de vestuarios y eso sí, sí. Yo le mandé el medio cartel, confección, así. ¿Me imagináis? Hágame esto, porque la hermana Evelyn dijo. Así que ahí está Marisolcita en el Dedal, está también en su taller de trabajo. ¡Ya, Janet! ¡Qué bendición, Janet! Buenos días, Evelyn, a todos en sintonía, muchas bendiciones. Hoy damos gracias a Dios, pariente. Ella es la Lázaro de la iglesia. Resucitó, esta es como la tercera vez que resucita la Yane. Estuvo súper enferma, estuvo súper mal, estuvimos orando, intercediendo y honramos a Dios por la vida de Janet porque la volvió a sacar, lo hizo otra vez, ¿cierto, Janecita? Lo hizo otra vez. Qué alegría, mi hermana, qué alegría saber que estás en la casa. Nos hiciste sufrir harto, quiero que lo sepas. Nos dio mucha pena saber todo lo que estabas viviendo y qué alegría más grande saber que estás en tu casita, que estás empezando ahora ya a recuperarte, ya te vamos a poder abrazar. Ella es una mujer de servicio, de mucho servicio, muy generosa, siempre en la iglesia, a pesar de tantas condiciones, pero ella está aquí, siempre en la iglesia, así que es de mucha bendición para nosotros, para mí, siempre ha sido de mucha bendición para nosotros, así que damos gracias a Dios por Janet, por la vida de Janet, honramos a Dios porque gracias a Él está con nosotros nuevamente, ya se está recuperando, así que ahí vamos a poder abrazarnos acá en la iglesia. Janecita, te mando un besito, que el Señor te bendiga mucho en este tiempo, que te dé esa recuperación que tanto anhelas milagrosamente, que puedas volver al templo, a la iglesia, que me imagino que debes estar ansiosa por regresar, pero tienes que cuidarte, cabezona, no te queremos nuevamente en el hospital, así que cuídate nomás. ¿Quién más está por ahí? Está la Daniela Paz Jimena. Si a usted le falta nombre para su hijo, de aquí puede sacar. Daniela Paz Jimena. ¿Cómo cuando te enojaba tu mamá, Dani? ¿Cómo te decía? Daniela, porque yo, por ejemplo, la Fernanda Antonia, dice, no. Y ya cuando le digo Antonia solamente, porque ya estoy quemada. Y aquí en este caso, Daniela Paz Jimena, me enredo en el camino, viste que con el enojo se me enreda la lengua. No podría tener tres nombres, no, porque dos sí, porque cuando me enojo tengo que decir los dos, pues eso es clásico. Cuatro nombres, imagínate, cuando estaba enojado la mamá le decía los dos últimos. Tení para escoger ahí. Ahí está nuestra negrita hermosa. Dice, en sintonía, Mieve, dice, qué privilegio poder tomarnos de la palabra y ver resultados en nuestras vidas. Sí, todo lo que uno es la palabra. Uno, yo miro mi vida ahora y yo digo, wow, ¿qué hiciste? ¿En qué momento? ¿Cómo lo hiciste? Qué increíble. Yo me miro, me examino a mí. ¿Qué momento, Señor, hiciste tremendo milagro? Porque uno sabe, pues si uno se conoce, sobre todo uno cuando llegó a la iglesia, en las condiciones que uno llegó y cómo Dios ha ido transformando
Increíble el poder del la palabra. Cuando te tomas de una palabra, él, como dice Daniela, él no vemos resultados en nuestra vida. Y no solamente resultados visibles que usted pueda ver, sino que transformaciones. Yo los mayores resultados que he visto en mi vida ha sido mi cambio de mente, mi cambio de corazón, cómo Dios me dio principios, valores, y eso lo hizo la palabra. Así, yo llegué como una guaguita recién nacida aquí. No tenía idea cómo vivir la vida. Y Dios me enseñó a través de la palabra. Así que amamos la palabra, mi hermano. Amamos la palabra porque la palabra es la que nos ha dado los resultados que hemos querido. Y no, le vuelvo a insistir, no hablo de lo visible, de ser diferente. Yo siempre quise ser una persona distinta, distinta al resto. Siempre, bueno, viví siempre en ciertas situaciones. Siempre quise ser distinta. Me gustó otro tipo de vida, me gustaban otras cosas. Siempre quise ser distinta, pero mi corazón no estaba preparado para eso. Y eso fue lo que Dios hizo a la luz de la palabra: preparar el corazón, transformar el corazón para la vida diferente que yo siempre quise tener. Así que damos gracias a Dios, porque lo único que pudo haber hecho entender nuestra mente es el Espíritu Santo. No hay otro que me haga entender. Así que mi marido ni se desgasta en hacerme entender. Está claro que le va a venir la palabra y ¡pum!, la voy a agarrar. ¿Quién más está por ahí, Juan Francisco? Está Jamie. La Jamie. ¿Es la que creo o no? No sé, ¿es la Jamie que creo o no? Jamie. Desde la clínica, sí. Es la Jamie, qué rico Jamie, saber de ti, qué rico tenerte acá en el programa. Dice, siempre es una bendición escucharle, un abrazo, un besito a la Jamie. Es una bendición conocer desde la clínica, viendo con mis pacientitos, primera vez escuchando, qué rico. Es una bendición para mí la Jamie, porque la conocí y su historia de vida, coincidimos, ¿cierto? Somos una fracasada de tomo y lomo, pero Dios nos rescató, Jamie. Y Dios nos da la victoria. Así es que bueno saber de ti, Jamie, que el Señor te bendiga, que Dios te sorprenda en este día laboral. Y nos vemos el viernes y sábado. Nos vemos el viernes y sábado. Ahí nos hablábamos como, acuérdate del dress code. Tenemos un dress code en particular, hermano. El dress code del viernes es modo matrimonio. No va a venir con vestido de novia, no. Lo voy a dejar claro, No, no es que venga de novia, sino como la invitada. Quizás hasta la madrina, ¿por qué no? Pero arregladita como que usted fuera a una fiesta matrimonial. Porque lo que venimos es a una celebración y nos arreglamos de manera particular. Así que un besito para Jamie, un abrazo, que el Señor te bendiga. Me debí el café, Jamie, me debí el café. Así que mire que me anda prometiendo café y después no me los da. Oye, aquí pues tenemos cafetería aquí. Confecciones de cortinas, Eve, dice la Marisol. Hace confecciones de cortinas nuestra hermana, así es que eso sí que confecciona. Es que yo le di color, pues. Yo le di color, hasta confección de ropa, no. ¿Te imaginas? Y después haga un vestido de novia. Que la hermana Evelyn dijo que usted hacía ropa. No. No me quiero meter en ese problema, así es que confección nomás de cortina. La Yanecita dice, lo hizo otra vez. Quiero agradecer a mis amados pastores y a todo el grupo de intercesión por sus oraciones. Hoy te amamos, Yanes, lo hizo el Señor. Por eso amamos tanto al Señor, ¿ve? Yo me puse a llorar, pensé que mi pastora iba con el aceite. ¡Qué terrible, Yanes! Ya, pero es que los hermanos no entienden el contexto, Yanes, viste que vas a llorar. Qué miedo más grande. Lo que pasa es que mi pastora Silvana, ¿cierto? Tiene su aceite, ¿cierto? Pero porque ella ha orado por personas que van a partir con el Señor. Y siempre nos molesta. Mi pastora siempre nos molesta. Nos dice, cuando me vean llegar con el aceite, prepárense porque... Ay, Señor, pero no fue así. No, la fue... te preparó para el nuevo tiempo, Janet. Para eso, Dios te dejó viva, seguir testificando y seguir bendiciendo el nombre del Señor. Y lo hizo otra vez. Lo hizo otra vez el Señor, él siempre dando nuevas oportunidades. Pero ese aceite era para prepararte, Janet. No va a mandarte. No estáis pedida todavía. Todavía no estáis pedida. Oye, qué susto, sí. No, yo debo llegar a mi pastora, yo me arrepiento en tres tiempos. Aquí estoy, padre, aquí estoy. La veo llegar con el aceite, entre tiempo estoy de rodillas. Y Señor, perdóname, ¿por qué más te pido perdón? Como dice
dice mi pastor, todos queremos ver a Dios, pero nadie está apurado. Nadie quiere irse todavía. Puta, mi Yane, pero ahora celebramos, Yane, gracias al Señor que estás aquí. Dice, sí, soy la nueva, sí, sí. Es que lo que pasa es que la foto de perfil la voy de novia, la loca. Voy a ir de novia. No todavía, pues, Jamie, pero prepárate. Voy de novia, ¿te imaginas? Claro, es que como uno dice matrimonio, no, no, de novia no, no, no. No, si lo andas trayendo en la cartera, guarda el vestido nomás. No es para el viernes. No, pero venimos preparaditas, venimos al dress code del día viernes. Es, ¿cómo lo dijo? Pero es que es como matrimonio, po. Como matrimonio. Es que si decir de gala, a veces las mujeres nos limitamos a de gala vestido. Pero hay mujeres que usan traje. No sé, cómo usted vaya a un matrimonio, cómo usted se prepare para un matrimonio. Así tiene que venir el día viernes, porque nos vamos a sacar hartas fotitos. Como le decía antes, ahí vamos a cambiar nuestra foto de perfil. Así es que tiene que venir bonita. Si va a traer un acompañante, igual dígale el dress code que se va a ocupar, el tipo de vestimenta, el código de vestimenta. Ya, dress code, código de vestimenta. Eso es para que se entienda el código de vestimenta de nuestra... Y se ríe la Jan y se ríe la Jamie. Ah, Busha dice, no, todavía no, todavía no. ¿Y el anillo para cuándo? Ah, no, no, no, ya comportémonos, pues, Jamie. Córtala. Así que el día viernes, ¿cierto? Ahí nos preparamos para este viernes, para este sábado. Vivimos momentos hermosos, hay momentos de oración, ¿verdad? Intercesión, momentos de fiesta en donde celebramos al Señor. Pero siempre la palabra es la que te va a decir. Mira, el eslogan, ¿verdad? El eslogan es influencia. Cada palabra nos va a decir cómo influenciar a nuestra familia, a nuestro entorno. ¿Cómo podemos ser de influencia? Por supuesto, de la buena, porque va a haber mala y buena, que también estoy segura que nos van a enseñar cuál es la mala influencia. Pero ahí la palabra nos va a decir cómo alcanzar ese eslogan, cómo ser de influencia para los nuestros, cómo influenciar a tu esposo, cómo motivar a tu esposo, cómo influenciar a tus hijos. Y así, mira, yo siento que afuera vivo, tengo niños chicos y veo que en el mundo, en el colegio, influencian, hay una influencia muy fuerte en contra de nuestros niños, ¿cierto? De influenciarlos en diferentes, los sexualizan en todo lo que hacen. Pero cuando tenemos esta fe sana, podemos influenciar a nuestras generaciones para que busquen del Señor, para mostrarle que todo lo que tenemos, todo lo que somos, es el Señor. Así es que tenemos una tremenda responsabilidad como mujeres, como mamás, como esposas. Somos las responsables de edificar o destruir nuestro hogar. Es una tremenda responsabilidad. Pero no lo mires como una carga, míralo como un nivel de confianza que Dios nos entregó a las mujeres. Él confía tanto en nosotras, de que nosotras podemos ser capaces de influenciar, que por eso depositó en nosotras nuestra confianza. Así que cambiemos la queja de como el chavo, ah, todo yo, no. No, mira, piensa de que Dios está depositando en nosotros un nivel de responsabilidad porque Él cree en nosotras. Él cree que nosotras podemos alcanzar en ese nivel, Él cree que nosotras podemos alcanzar el objetivo que Él quiere cumplir, el propósito que Él quiere cumplir a través de nuestras vidas, que es influenciar. A veces decimos, ¿qué voy a hacer a mi edad? Influencia. Influencia a tus hijos, influencia a tu esposo, motívalos a creer, influencialos con principios, con valores. No le permitas lo malo, no te unas para lo malo con tu esposo, sino que si tu esposo está haciendo algo incorrecto, que a Dios no le agrada, tú tienes que influenciar de acuerdo a la palabra, que eso no es correcto, que eso no está bien, porque nuestras vidas, nuestros matrimonios están para honrar y agradar al Señor. Él nos dio todo lo que somos y eso nos hace responsables de todas las bendiciones. ¿Cierto, Juan Panchito? ¿Nos vamos? ¿Nos vamos hoy día miércoles? ¿Sería todo por hoy? Chanana. Mañana igual programa, mañana culto, 20:30 horas, y prepárese para este viernes y este sábado para nuestra conferencia de Mujeres 2026, ¿cierto? Influencia. Están todas cordialmente invitadas. Si usted dice, hermana Belén, yo no soy de Cristo, tu única esperanza, venga igual nomás, venga a ser parte. Dios le va a dar una palabra, Dios la va a proyectar, la va a animar, la va a levantar. Usted no se imagina todo lo que hemos vivido nosotros en nuestro seminario, en nuestros congresos de mujeres. Ha sido años espectaculares. Lo que somos gracias a cada palabra que Dios nos ha bendecido y nos ha proyectado. Así es que le esperamos mañana jueves, el viernes y el sábado desde las 3 de la tarde. Y el domingo en nuestros dos cultos también este fin de semana. Nos vemos mañana. Que el Señor les bendiga. Chao, chao.

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0: El Espíritu del Señor está sobre mí, por cuanto me ha ungido para anunciar buenas nuevas a los pobres. Me ha enviado a proclamar libertad a los cautivos y dar vista a los ciegos, a poner en libertad a los oprimidos, a pregonar el año del favor del Señor. Lucas 4, 18 y 19.
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0: Alaba, alma mía, al Señor. Alabe todo mi ser su santo nombre. Alaba, alma mía, al Señor, y no olvides ninguno de sus beneficios. Él perdona todos tus pecados y sana todas tus dolencias. Él rescata tu vida del sepulcro y te cubre de amor y compasión. Él colma de bienes tu vida y te rejuvenece como a las águilas. Salmo 103.
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4: 12 horas en punto.
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3: 13 horas y un minuto.
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1: Después de la muerte de Ahod, los hijos de Israel volvieron a hacer lo malo ante los ojos de Jehová. Y Jehová los vendió en manos de Jabín. Diga conmigo, Jabín. Jabín, rey de Canaán, el cual reinó en Hazor, y el capitán de su ejército se llamaba Sísara. Diga conmigo, Sísara. El cual habitaba en Aroset Goín. Y versículo 3. Entonces los hijos de Israel clamaron a Jehová. Diga conmigo, clamamos en este día a Jehová. Aleluya. Porque aquel tenía 900 carros errados y había oprimido con crueldad a los hijos de Israel por 20 años. Diga conmigo, 20 años. 20 años. Ok, yo quiero, como les decía, hablarles sobre este tema, derribando los sistemas del infierno. Hay una guerra espiritual y usted tiene que estar preparado para enfrentarse. Hoy día hubo una guerra para que tú llegaras a la casa de Dios. Hoy día tuviste una guerra, quizás ni te diste ni cuenta, pero tuviste una guerra. En el momento de la decisión tuviste que enfrentarte. ¿Vas o no vas? ¿Con lluvia, sin lluvia? ¿Con preocupaciones o cómo estás? Tuviste que tomar una decisión, pero hubo una guerra en tu mente, ¿o no? Yo creo que hay personas que tuvieron una guerra en su mente. Pero gloria a Dios que el Espíritu de Dios está aquí para dar libertad a los cautivos, libertad a toda opresión demoníaca. En esta historia vemos que Israel, el pueblo de Dios había sido oprimido. ¿Pero por qué? Porque en el versículo 1 dice de que ellos volvieron a hacer lo malo ante los ojos de Dios. Y aquí es importante porque si usted se da cuenta, hoy día hay gente que opina que para lo que nosotros es malo, para ellos es bueno. Pero a ti no te debe de importar lo que el resto dice, sino que lo que a ti te debe importar y lo que a nosotros nos debe importar es lo que Cristo dice en su palabra. Si para Dios es malo, para nosotros es malo. Si para Dios es incorrecto, para nosotros va a ser incorrecto. No, es que a la otra persona dice que es correcto. No, es que si Dios lo dijo, yo entonces actúo bajo su palabra. Su palabra es mayor a todo conocimiento humano. Amén. Entonces ellos volvieron a hacer lo incorrecto, lo malo, ante los ojos del Señor. Entonces, como hicieron lo incorrecto, ellos retrocedieron, ellos volvieron a su lodo, ellos volvieron a el pecado. Toda persona que está en retroceso va a ser parte de un azote. Si usted no avanza en su vida ministerial, usted va a tener derrota en su vida espiritual. Hoy día usted y yo estamos luchando por una meta, y la meta es tener una eternidad en Cristo Jesús. Hoy día no vinimos porque nos sobra el tiempo. No, a nadie nos sobra el tiempo. Estamos más ocupados que nunca, ¿verdad? ¿Cierto? Pero nosotros estamos aquí porque necesitamos llegar a la meta. Necesitamos andar en santidad. Y como al hombre le cuesta andar en santidad, entonces esto es una manera de buscarlo a él y andar en santidad. ¿Se está entendiendo? ¿Me estoy haciendo entender? Entonces hoy día hemos venido, ¿para qué? Para buscar del Señor. Y en medio de la búsqueda, el Señor manifestarse. El tema aquí que el pueblo de Israel no fue a buscar al Señor, fue a buscar todo el tema del pecado. Y como vino el pecado, ok, si tú sigues leyendo en el versículo 2, por favor. Dice, y Jehová los vendió, diga conmigo, los vendió. Los vendió. Es como que Jehová no sabía qué hacer con ellos. ¿qué hago? Jehová no dice el hombre lo vendió, no. Y Jehová los vendió. ¿Qué hago ya con mi pueblo? Si he mostrado mi gloria, he mostrado mi presencia, ¿qué más puedo hacer? ¿Te has dado cuenta que hay hijos que son rebeldes? Que tú, madre, padre, que están aquí, que tú ya no sabes qué hacer porque le dices una y otra vez y no te hacen caso. ¿Hay alguien por ahí que le salió un hijo por ahí así? ¿O dos o tres hijos por ahí? ¿Ah? ¿Sabes lo que sucede? Jehová ya dijo, ¿qué hago con ellos? Ponen excusa todo el tiempo. Están a 5 minutos de comenzar el culto. Profeta, no voy a ir. Profeta, tuve esto, tuve el otro. ¿Sabes que hay personas que uno dice, yo ya no sé qué hacer con ellos? Señor, tómalos, porque ya la paciencia se acaba. Porque somos seres humanos. Hemos entregado todo, la enseñanza, vida por haber. Pero si ni Dios sabía qué hacer. Vamos a decir, no sabía qué hacer. Los vendió. ¿Cómo los vendió? Ok, lo entregó. Yo te hago una pregunta. Las tinieblas, ¿por quién soy creado? Por Dios. Los cielos, ¿por quién soy creado? Y las tinieblas, por Dios. Ok, toma. Vamos a dejar entonces a Israel. Ok, que van a pasar por el proceso. Entonces, ¿qué voy a hacer? Voy a hacer, entregárselo a alguien que de verdad le va a ser obstáculo. Ahí aparece en esta escena Jadín. Diga conmigo Jadín. Jadín, ¿quién es? Jadín es el rey de Canaán. Diga conmigo rey. Todo es por autoridad. No dice el esclavo, no dice Jadín es el rey de Canaán. Como es el rey, tiene la facultad. ¿Para qué? Para oprimir. Jadín es todo espíritu. A ver, de cuartilla. Jadín significa entender, discernir. Si usted está tomando nota, como buen discípulo, como buen hijo de Dios, hija de Dios que viene a la universidad, excelente. Jadín es entender, es discernir y tener inteligencia. O sea, Jadín no era cualquiera, era un hombre, rey que tenía inteligencia. Oh, sabía qué hacer, sabía cómo moverse, sabía cómo manipular, sabía estrategias, era inteligente. Oh, entonces, y aquí yo te voy a venir con una enseñanza. Jadín es hoy día se representa como un espíritu que ataca la mente. Por favor, yo necesito que esto usted se lo grabe en su corazón y en su mente. Jadín es un espíritu que ataca la mente. Es un espíritu que ataca el conocimiento. Es una fortaleza. ¿Y qué es lo que es una fortaleza? Una fortaleza no es algo que esté débil, ¿verdad? Es algo que tiene fuerza, solidez, ¿verdad? Entonces, no era cualquiera. El que estaba en la cabeza tenía una fortaleza, una inteligencia, y bajo esa inteligencia operaba en Canaán. ¿Sabe dónde? Con el pueblo de Dios. Y tú dices, ¿cómo el pueblo de Dios fue invadido? Porque hicieron lo incorrecto. Tú y yo tenemos que luchar por hacer lo correcto. Porque Jadín es aquel espíritu que viene a atacar la mente. ¿Cómo es eso? Problemas de revelaciones. Uno está predicando, uno está enseñando y no pueden tomar el hilo de lo que te estamos predicando. Jadín es aquel que paraliza toda revelación que viene de Dios. Oh, ¿están aquí? Jadín es todo espíritu que ataca lo profético. Diga conmigo, la revelación. Es profética. Claro, viene de dónde, de la profecía, viene del Señor, amén. Entonces todo aquel que ataca lo profético, la revelación, está atacando al hombre en la mente. Yo te pregunto, ¿qué estarás pensando en este instante? Mientras yo te estoy predicando, me imagino que estás pensando lo que está acá. Pero que hay personas que están pensando en esto, que está lo otro, que el niñito, que lo... No, acuérdate. Deja que los niños se van a mover porque son niños. Pero tú concéntrate en lo que el Señor está hablando en este instante. Entonces Jadín viene a atacar la mente. Denos iglesias grandes, pero no tienen el conocimiento. Denos iglesias llenas, pero no tienen el conocimiento. ¿Por qué? Porque Jadín está involucrado en qué? En atar la mente. Atar la mente de la iglesia. Viene la revelación y wow, aleluya. Otros no la entienden. Entonces Jabín es un espíritu mayor que ataca el conocimiento, que ataca la inteligencia, que ataca la mente. ¿Te das cuenta que hoy día más que nunca hay gente con problemas mentales? ¿Sí? Personas, o sea, yo digo, wow, Dios mío, temas mentales tremendo. Y la iglesia igual lleva gente con problemas mentales, suertísimo. Suertísimo. ¿Sabes qué es lo peor? ¿Sabes lo que es lo peor? Cuando la gente no quiere ser ayudado. Porque tú puedes encontrar el problema, pero si la otra persona no quiere ser ayudado, ni Dios puede. No, no, es que yo no, no, no. Es que si te lo estamos diciendo, es porque Dios lo mostró. Si te lo estoy diciendo, es porque Dios lo mostró. Entonces, está Jabín, el rey de Canaán, toma ahí en la tierra. Y Canaán es una tierra de comercio. Es una tierra de dinero. Es una tierra donde hay buenos recursos. Pero ¿qué sucede? Jabín, como toma posición de esos recursos, el pueblo de Dios comienza a ser derrotado en sus finanzas. Pueblo de Dios pobre. No tienen dinero para venir, no tienen dinero para ofrendar, no tienen dinero para comer, no tienen dinero para comprarse ese brillo labial, no tienen dinero para nada, ni para una coineta, no tienen dinero para nada. Recursos que están estancados. ¿Por qué? Porque Jabín está en posición del terreno. Si Dios está conmigo y yo estoy lleno de la presencia de Dios, el diablo no tiene derecho legal para tocarme. El diablo no tiene derecho legal para robarme. El diablo no tiene derecho legal para estafarme. Si a ti te estafan, es porque no estás lleno de la presencia de Dios. Porque yo he visto a un Dios poderoso librándome de estafas, librándome de accidentes, librándome de asalto, librándome de Satanás, el diablo, literalmente. Cuando tú estás lleno de Dios, espantas toda posición demoníaca. Cuando estás lleno de Dios, espantas todo recurso demoníaco, toda brujería, hechicería. Te llega el brujo, pero no te llega la brujería. Te llega el macumbero, pero no te llega lo que hayan lanzado. ¿Por qué? Porque estás lleno de Dios, estás lleno de la presencia de Dios. Hoy día, en el nombre de Jesucristo, vengo como profeta del Dios viviente a proclamar que todo espíritu de Jabín que se ha establecido sobre la iglesia, impacto de gloria, sobre los que nos están viendo, hoy día se deshace. Que cordón dentro sale, que cordón dentro sale. Suelta la mente, suelta la mente, suelta los recursos. Wow, aleluya, aleluya, aleluya, aleluya. Entonces yo le hablaba al Señor y le decía, hablaba con el Eterno mientras estaba preparando los últimos detalles de la predicación. Le decía, Señor, veo personas con tanta inteligencia, con tanto potencial, pero están marcando el paso en su economía. Y le pregunto, ¿y conoce el sur de Chile? Usted sabe que el sur de Chile es hermoso. Somos privilegiados de estar en un país tan hermosos, hermoso, bello. El norte es hermoso. El centro es hermoso. Y el sur de Chile es, wow, somos privilegiados. Y le pregunto a una persona, ¿y conoce el sur? No, es que no conozco. ¿Y conoce aquí? No conozco. Y el norte tampoco no conozco. Es que no tengo dinero. Espíritu de Jabín que está en las mentes de la iglesia. Es que no puedo porque todo chiquitito, porque no puedo y esto y lo otro. Si tú no trabajas, no te va a llegar el dinero. Es que no puedo cumplir horario, pero hay una manera de hacer dinero igual. En tu casa, en el colegio, en todos los lados. Entonces, no puede ser de que el pueblo de Dios esté estancado porque el espíritu de Jabín ha tomado su finanza. ¿A través de qué? Problemas mentales. No puedo, tengo miedo. Tú sabes todo lo que estamos viviendo en Chile, lo que ha pasado estos días y lo que pasamos estos días, ¿verdad? ¿Verdad? Personas atacadas con el miedo. Jabín está en esa mente. Oh, Dios mío, Jesucristo, diga conmigo, renuncio a toda obra demoníaca en el nombre de Jesús. Jabín estaba ahí, dice que gobernó 20 años. ¿Sabes lo que me impacta? es de que hay personas que están tan atadas a la realidad que están viviendo hoy día, que creen que eso es normal. La realidad que estás viviendo hoy día no es normal, no es la realidad que Dios quiere para tu vida. Dios quiere cosas mayores, y es por eso que luchamos por algo mayor. Es por eso que nos congregamos y buscamos en cada culto algo mayor, porque sabemos que hay algo mayor en su escritura. Sabemos que esos códigos, esos diamantes, tenemos que capturarlos. Pero hay una lucha, hay una lucha. Aleluya. Usted llegó a un día de liberación. Usted llegó a un día de liberación. Wow. No hay nadie que le dé un aplauso. Iglesia está viva. Efesios capítulo 6, versículo 12. Dice, porque no tenemos lucha contra sangre y carne, sino que tenemos lucha contra qué, contra los principados. Diga conmigo, principados.
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1: Contra potestades, contra los gobernadores, las tinieblas de este siglo, no del siglo pasado, contra huestes espirituales de maldad en las regiones. Okay. Quiero enseñar, y le damos duro a esto. Aquí hay un sistema que está funcionando, ya no son demonios, aquí hay un sistema. Lucha contra, sino que contra principados. Principado no es un demonio. ¿Por qué? Porque el demonio te va a atacar a una persona. Poquita cosa, vamos a decir así, según esta jerarquía. Pero los principados te va a atacar generaciones, territorios. Ay, demonios, principados. Entonces aquí había un principado, aquí había un sistema operando. Y el sistema que ha operado durante ¿cuántos años en una vida? Personas que creen que 20 años en la misma y todavía no sales, todavía no rompes. Tu misión en este tiempo es romper. Tu misión en este tiempo es romper con esas murallas, es romper con esas fortalezas. Tu misión en este tiempo es romper con toda atadura de Satanás, el diablo. Tú sabes cuál es la atadura. Tú sabes qué es lo que te ha tenido ahí frenado. Tú sabes lo que te ha tenido frenada. Ese desánimo, esas pocas ganas de servir, esas pocas ganas de obedecer, esas pocas ganas de someterte. Cuando yo me someto al Padre, aleluya. Javín huye en el nombre de Jesús. Israel no se quiso someter. ¿Ah? ¿Están aquí? Israel no se quiso someter. ¿Y qué pasó? Volvieron a hacer lo malo. Yo no me quiero someter, me vuelvo a hacer lo malo. Yo no me congrego en la iglesia, vuelvo a hacer lo malo. Esta es la iglesia, es mi ancla. Toca a la persona que está a tu lado, dile: nuestra iglesia es nuestra ancla. Nos toca a la otra persona, dile: nuestra iglesia es nuestra ancla. Porque en la iglesia nosotros dejamos esos humos, dejamos esa carnalidad. Porque en la iglesia el Señor nos habla, el Señor nos dice lo que tenemos que hacer. Bueno, volvamos entonces. Mira, Marcela, te voy a decir algo. Cuando el pecado deja de doler, cuando nuestro mal actuar deja de doler, eso habla de una cultura que se está formando en nuestro interior. Y esa cultura trae un sistema. Trae una atadura. Y esa atadura no se rompe con un amén. Yo siento la presencia de Dios aquí. No se rompe con un aleluya y con un gloria a Dios y con un sello a la palabra. Yo creo en el sellar la palabra. Yo lo creo. Pero no se rompe con un amén, ni con aleluya, ni con esto, ni con no, acuérdate. Que el diezmar y el ofrendar es otra cosa. Pero para romper con un sistema en la mente, tiene que ser una persona que está bajo la palabra de Dios. Se mueve bajo el sistema de Dios, no bajo el sistema del diablo. Toda persona que hace todo lo contrario a lo que Dios dice, una persona que está siendo ocupada en sus sentimientos, en sus emociones, a través del sistema demoníaco. Y hay un sistema que va a tener que ser reprendido en este día en el nombre de Jesús. Va a tener que ser reprendido en el nombre de Jesús. Porque el sistema ha trabajado mucho en tu vida. El sistema ha avanzado mucho en tu vida. Tú viniste, te lo vuelvo a decir, viniste un día de liberación. Viniste un día de liberación. Usted sabe, predicamos de todos los temas. Aleluya. Esa fortaleza mental. Esa fortaleza que te dice: no puedes, quédate en casa. No hagas esto, no hagas lo otro. Todo lo que me impide alabar a Dios viene del sistema demoníaco. Todo lo que me impide, el cumpleaños. Es que el cumpleaños, ¿qué es lo que más importante para ti? Si usted está de cumpleaños y sea sanilear o no sanilear, ni sanilear, ya sabe, es cumpleaños, pero está en la iglesia. En la iglesia, Dios primero. Dios primero. Después puedo llegar más tarde y celebro igual. Pero primero es Dios. Aplaudela al Señor, aplaudela al Señor. Bien. Está Javín. Está Javín. Él es, ¿quién es? Él. El rey de Canaán. Él es Javín, el rey de Canaán. Pero él no opera solo. Oh, Dios mío, si esto es totalmente demoníaco, hermano. Él no opera solo. Él opera con Sísara. Sísara, ¿quién es? El comandante del ejército. Es el capitán del ejército. Oh, Dios mío, Señor. Hay una cabeza y ahí están sus voluntarios. Están sus trabajadores. Diga conmigo, hay una cabeza. En todo lugar tiene que haber una cabeza. En todo lugar, la cabeza es lo pensante. Es lo que va adelante. Pero hay otro que va ejecutando lo que la cabeza dice. Toda tu accionar habla de la cabeza que gobierna tu vida. Oh. Todo tu accionar habla de quién está en tu cabeza. ¿Cuál es tu cabeza? Entonces, amada iglesia, está Sísara. Sísara es todo lo que es profundidad. Es lo que es meditación. Diga conmigo, meditación. Personas que no pueden meditar. La Biblia dice, meditan en mi palabra. Meditar, meditar, meditar. Meditar es ir a las profundidades. Toda persona que no puede estar en las profundidades habla de que está Sísara gobernando. No, este demonio de miedo, espíritu de aquí, espíritu. ¡Ey, espíritu de Sísara! ¡Adoremos! Y les cuesta ir a las profundidades. Están con. Hay algunos que tienen una habilidad como va a estar con un ojo abierto y otro cerrado. Están ahí, uno con ojo cerrado y otro con ojo abierto. Por si es que la croseta ni con me mira. Pero estoy atento a lo que está pasando. Porque un buen guerrero tiene que estar atento a lo que está pasando al lado. ¡Qué gloria a Dios! Oiga, coronel, se está aquí en la iglesia. ¿Qué va a pasar? Estamos protegidos por Dios. Estamos protegidos por su presencia. Entonces ahí están con un ojo vigilando y otro con ojo cerrado, por si acaso, si quieren ir al pastor, la pastora. Hermano, te cuesta ir a la profundidad. Y Dios te dice: yo quiero llevarte a las profundidades. Yo quiero que tú puedas meditar. Yo quiero que tú puedas sentir lo que yo siento. Estás tan desconectado de Dios que ya no sientes su presencia. Ya no sabes honrarlo. Ya no sabes bendecir su nombre. ¿Por qué? Porque ya Sísara ha ganado ventaja. ¿Están aquí? ¿Qué pasó un día? Hace harto tiempo ahí. Estábamos ahí en la iglesia, estaba yo en la iglesia. Estaban los portones abiertos. Y de repente veo un enemigo entrar. Yo de inmediato voy. Llegó hasta la mitad de la puerta. Hasta la mitad, perdón, de los estacionamientos. Bueno, el hombre venía con violencia. ¿Sabes lo que sucede? No, tú sabes que el enemigo está atento a atacar, a robar, a matar, a destruir. ¿Qué cosa hace que yo estoy por acá, aquí y todo, y estoy aleluya, aleluya, aleluya, y el enemigo entra? ¿Qué sucede? ¿Qué sucede? Díganme, ¿qué sucede? ¡Ay, lo saco con el nombre! No, es que tú tienes que estar atento a que el enemigo no entre. ¡Ay, guerreros y guerreras! Tú tienes que estar atento a que el enemigo no entre. Tú tienes que movilizarte. Tú te tienes que activar. Tú tienes que correr, tú tienes que sacar la arma. Esto no es pasivo, esto es con violencia espiritual. Porque si tú no te activas, el demonio gana ventaja. El demonio gana ventaja. Hoy día tienes que ganar. Hoy día tienes que vencer. Hoy día tienes que correr. Hoy día tienes que proteger lo que es tuyo. Hay una herencia. Hay una herencia. Dios puso una herencia en ti. Dios estableció una herencia en ti. Pero tienes que hacer retroceder. Ay, Señor, pero ¿por qué el enemigo me está atacando? ¿Por qué César está atacando mi mente? ¿Por qué? Porque es parte de la vida. Es parte de la vida. ¿Cuándo voy a terminar esta guerra? Guerra en el colegio, en la casa, en el trabajo. ¿Cuándo va a terminar esta guerra? Hasta que el día que Dios nos llame. Hasta que el día que Dios nos llame. Pero lo hermoso es que en medio de la guerra Dios mostrará su poder a favor de los quebrantados, a favor de los que obedecen, a favor de los que le aman, a favor de los corazones humillados. Esa es nuestra convicción. Habrá guerra, pero no seremos destruidos. Diga conmigo, habrá guerra, pero no seremos destruidos. Aleluya. Aleluya. Ok, Sísara, ¿qué sucedió con Sísara? Sísara, viene Sísara y él ejecuta todo lo que la cabeza dice. Todo lo que dice, o sea, hay una cabeza invisible, pero hay ejecutores visibles. El reino de las tinieblas está avanzando. Sí, está avanzando. Lamentablemente está avanzando. ¿Pero a través de quién? Sale un brujo y un hechicero contando en Venezuela que su hijo había sido rescatado de los escombros. Y cómo glorificaba el brujo a su Dios. No sé cuántos días había estado debajo del escombro. Ahí quizá usted lo vio. Brujo y hechicero. ¿Y cómo le hablaba a la gente? ¿Te das cuenta? ¿Y tú qué es lo que estás haciendo? Ni siquiera testificas de tu Dios, de lo que te ha librado y de cómo Dios se ha manifestado en tu vida. ¿Están aquí? Sí. César atormentaba. ¿Por qué? Porque era el capitán y tenía 900 carros de hierro. ¿Cuánto eran? 900. O sea, era algo súper difícil que Israel venciera a 900 carros. Y el hierro, ¿usted sabe cómo es el hierro? Es fuerte. ¿O no? Es prácticamente indestructible, ¿verdad, Elías? El hierro es así. Pero ¿por qué sale específicamente 900 carros? Porque Dios quiere mostrar, cada vez que habla con números es porque Dios quiere mostrar su gloria. Cada vez que el Señor, aleluya, habla con números es porque Él quiere mostrar su gloria. Quiere mostrar su poder. Quiere mostrar su unción. Porque acuérdate que Jehová es Jehová de guerra. Jehová es Jehová de guerra. Si hay guerra, está Jehová. Si hay guerra, está Jehová. Jehová es Jehová. Es Jehová es Dios de guerra. Dios de paz. Sí, es Dios de paz. Pero Jehová también es, aleluya, Dios de guerra. Él da a la guerra, no teme, es el primero, es el que va adelante, es el que va atrás, es el que va a los costados, no es el que se queda sentado.

Yo estoy cuerecuarada, iglesia. Yo no estoy cuerecuarando menos, yo ya estoy cuerecuarada. En 2 días llovió todo lo que tenía que haber llovido en 1 día. ¿De acuerdo? Perdón, de nuevo. En 2 días llovió todo lo que tenía que haber llovido en 1 año. ¿Sí? Ay, que tengo miedo. Ay, que aquí los truenos, los relámpagos, las tormentas. Ay, que tengo miedo. Espíritu de miedo, fuera. Hombres con miedo no los soporto. Mujeres lo puedo tolerar. Pero hombres con miedo, ¿a dónde está el sacerdote? Ay, saltó el viejo que llegara a la iglesia hoy día, alguien dijo por ahí. Y que se suben a la escalera y que ay, le tiritan las piernas. Mira, la mujer que tengo miedo ya un poquito. Pero el hombre con miedo, no. Eso no sirve, dice. ¿Sabe por qué? Porque el hombre bíblicamente, el sacerdote en la cabeza, el que va adelante. Pero si no se cuadra un hombre, se va a cuadrar una mujer. Si no se cuadró el viejo, se va a cuadrar la mujer. No como Jezabel, sino como una mujer de Dios. Lo aclaro de inmediato. Lo aclaro de inmediato. Pero ¿qué sucede? Y ahí con miedo. No, qué miedo. Sácate el miedo. Yo no me imagino a un hombre del ejército, a Brian, con miedo porque tiene que ir a las campañas y tiene que ir esto, lo otro. No. Si en el mundo son valientes, ¿cuánto más nosotros en Cristo Jesús? ¿Cuánto más en Cristo Jesús tenemos que ir allá a la guerra? ¿Dónde está el problema? Danos dónde está el problema. ¿Dónde está el terremoto? Vamos dónde está el terremoto. Oye, hemos pasado nosotros por terremoto, mega terremoto. Yo he pasado 2 terremotos. Usted tomaba terremoto. ¿Están bien? Aleluya, gloria a Dios. ¿A quién le hizo agua? A ver, ¿quién se le hizo agua a la boca? A ver, Dios mío, Jesús, cuadre. Líbranos, Señora. 3 veces santo. Bueno, terremoto, maremoto, COVID. ¿Y cuántas cosas que usted ha pasado? Usted ya tiene que estar listo para la guerra. Usted ya tiene que estar listo para ir a la guerra, sin miedo. Yo siempre he dicho, y generalmente cuando me subo al avión siempre digo lo mismo, por si acaso, si digo, vivo para Cristo, y si muero, muero para Cristo también. Y a diario, si digo, vivo para Cristo, y si muero, me voy con Él. El día, la hora la tiene Dios, bien lejano para nuestras vidas en el nombre de Jesucristo. Pero cuando llega el día, yo tengo la convicción de que el propósito aquí en la tierra se cumplió. Amén. Gloria a Dios por eso, gloria a Dios por eso. Bien. Císara tenía 900 carros de hierro. Era una opresión constante. Pero mira el salmista David lo que dijo en el Salmo 20, capítulo 7. Dice: estos confían en carros. Estos confían en carros. O sea, esa es una confianza humana. Pero, y aquellos en caballos, más nosotros, del nombre de Jehová nuestro Dios, tendremos memoria. Ellos confían en los carros, pero nosotros confiamos en nuestro Dios. ¿De qué sirve tener guardias que cuidan el territorio si no está Cristo? ¿De qué sirve tener 900 carros de hierro? Ojo, de hierro, 900. Si no está Dios ahí en medio, aleluya, aleluya, aleluya, aleluya. Dios es nuestro poderoso, Dios es nuestro liberador, Dios es nuestro Jehová Sabaón. Él es nuestro Dios, el libertador. ¿De qué va a tener, de qué va a temer mi vida? ¿De qué va a temer? Ok, volvamos. Soldamos. Te dije entonces que Císara y Jabín operaban para qué, para atar las mentes. Ya conmigo, para atar las mentes. Una opresión en la mente. Te enseñan, te hablan, estás en la universidad, no entiendes, estás en el trabajo, no entiendes tu tarea que debes de hacer y te lo repiten, estás en la iglesia, estás en todo lugar, se te olvida.

0: cosas. Hay una opresión en la mente.
1: Problemas mentales, ¿cómo cuál? Problemas mentales, ¿cómo cuál? La confusión. Las mentiras. Hay personas mitómanas. Que todo es una mentira. Recuerda que llegaste a la casa de Dios y Dios se expone en la oscuridad. Mentirosa, confusión. ¿Usted qué está notando? Pensamientos depresivos, personas que luchan con la depresión, con el bajo autoestima, con la muerte, con el suicidio. Me gustaría morirme y lo tienen pegado en su boca. Me quiero morir. Pensamientos destructivos. Inestabilidad. ¿Usted qué está notando? ¿Usted qué está notando? Inestabilidad. En todo ámbito. Un día ingreso a una carrera, mañana me salgo de la carrera. Hoy día comencé el discipulado, mañana me salgo del discipulado. Comencé un trabajo y no me gustó, así que un mes y chao. Tú sabes cómo está el tema de los trabajos, ¿verdad? Cuida lo que Dios te ha dado. Cuida lo que Dios te ha dado. Porque está difícil. Y no porque seamos cristianos, vamos a dejar de cuidar lo que Dios nos ha dado. ¿Amén? Inestabilidad espiritual. Un día voy, otro día no voy. Un día quiero ser intercesora, otro día no quiero ser intercesora. Yo con Isa Sildana, los intercesores tienen el corazón de intercesor. Aleluya. Inestabilidad emocional. Un día quiero, un día no quiero. Un día te amo, un día te odio. Hay algo terrible en lo que está pasando. En casas, en hogares. Estás de lo mejor con tu esposo, estás de lo mejor y de un momento a otro cambia. Y toda la casa comienza a vivir el sistema. Dios mío, ese sistema, te dije, el demonio viene a tocar una persona, un cuerpo. Pero los crucificados vienen a tocar ciudades, países, generaciones. Aleluya. En 2 de Timoteo, capítulo 1, versículo 17, dice: porque no nos ha dado Dios un espíritu de cobardía. El espíritu de cobardía es aquel que te hace retroceder. Es aquel que te hace tiritar las piernas. Es el que te hace decir: no, no voy a ir, tengo miedo porque está lloviendo. Sácate esa mentalidad. Jadín está en tu mente, es que está lloviendo. Cómprate unas zapatillas Gore-Tex. Así se dice, ¿verdad? Cómprate unos pantalones que van a encima de los pantalones que tú tienes. Outdoor. Cómprate una chaqueta impermeable. Si vives en una ciudad donde llueve, vives en el centro sur de Chile, no vives en el norte. Prepárate para la lluvia. Cosa que tengas que vaya a tu trabajo, porque si no te van a despedir. Cosa que estés listo para ir a la iglesia con lluvia, sin lluvia. Hay una iglesia débil. Hay una iglesia que se ha fortalecido en el sistema. Hay una iglesia que se ha fortalecido en el sistema demoníaco. Es que tengo que sanarme. Después voy a ir a la iglesia. Te digo algo, te va a llegar la muerte. Te va a llegar el día y no vas a estar preparado. Y por causa de tu rabia, de tu ira, un enojo que tuviste con un hermano, te quedaste en tu hogar. Dios dice: congréguense en mi casa. ¿Por qué tú crees que Dios dijo: edifiquen mi casa? ¿Para qué? Para mirarla de lejos. Uy, qué linda está. Hola, hola, hola, hola, hola, hola, ratito ahí. Como los hermanos cuando se descuidan, toman la cartera y ¡ah, la, la! ¡Chao, chao, troceta! Uno está haciendo la fila.

0: Y tiene una posición, me da risa. Porque como gachito, ¿se han dado cuenta? Ratito, ratito, ratito. Todo lindo, todo. Para hacer el concurso de cómo hablan los que hablan más rápido. Ay, si Dios dijo, edifique en mi casa. Edifique en el templo para mí. Es para que la iglesia se congregue. Para que tengan un lugar de estar unidos. De estar en su presencia. Amén. Así es. Entonces, porque no nos ha dado Dios espíritu de cobardía, sino de poder. ¿Para qué? Para enfrentar toda clase de temor. También de amor. ¿Para qué? El perfecto amor. Ahí está. ¿Cuál temor? Es que César está ahí. Dominio, amor y de dominio propio para estar sentado y no estorbar mientras uno está predicando. Dominio propio, ¿para qué? Para aguantarse, ir al hacer pis. Dominio propio para no distraer, para no hacer caer al hermano, a la persona. Dominio propio, ¿para qué? Para decirle, mi espíritu le habla a mi cuerpo, a mi carne. Levántate, dáñate, arréglate, ponte bonito, ponte bonita, ponte lo mejor, porque vas a ir a la casa de Dios. Y te levantas aunque estás con flojera, aunque tengas sueño, aunque te duela la cabeza, aunque te duela la columna, aunque te duela el útero, te levantas y te vas a la casa de Dios. Y te vas a recibir su palabra, y te vas a honrar su palabra, y vas a glorificar al Espíritu de Dios. Eso es dominio propio, es decirle a tu carne, carne, levántate, te levantas ahora. Hay veces que uno no tiene ganas, pero uno le habla, aleluya, su Espíritu le habla a nuestra carne. Carne, alaba a Dios, carne, tú eres un milagro. Tú eres un milagro, tú eres un milagro. Hay muchos que pudieron haber estado muertos hace años. ¿Qué es lo que te dio? Te dio un cáncer, te dio un tumor. ¿Qué es lo que te dio? ¿De qué Dios te libró? Murieron todos en el accidente, tú quedaste vivo. Dios te libró. Tú eres un milagro, tú eres un milagro, tú eres un milagro. Yo soy un milagro. Y como soy un milagro, yo le debo mi vida a alguien que me limpió, a alguien que me socló vida, a alguien que me liberó. Yo le debo mi vida. Yo le debo mi vida a alguien. Yo tengo un pacto. ¿Saben lo que sucede? Hay una iglesia que tiene que meterse en pacto para que César salga, para que Javín salga de la mente, para que salga la confusión, la cobardía. Diga conmigo, renuncio a la cobardía. Diga conmigo, renuncio a toda obra demoníaca que se ha establecido en mi mente. Diga conmigo, renuncio a la rebelión. Diga conmigo, no seré como Israel, que se devolvió a hacer lo malo. Aleluya. Oh, yo siento a Dios. Yo siento a Dios. ¿Dónde pasó esto? ¿Dónde sucedió? Aleluya, en Azor. Azor, lugar de fortalezas. Cuando hay una fortaleza, nadie entra, nadie sale. Es imposible penetrar. Cuando hay una fortaleza, por más que te prediquen, no te llega tu espíritu. Por más que te enseñe, no te llega tu espíritu, porque hay una fortaleza. Voy a ir aquí, voy a ir adelante, pero no me voy a caer. Voy a estar adorando, pero no voy a llorar. No voy a llorar, no voy a llorar, porque me demoré mucho en maquillarme. No, porque la iglesia antes se pintaba, gloria a Dios que ahora ya no se pintan, se maquillan. ¿Qué sucede, iglesia amada? Una fortaleza. Pero en medio de todo, ellos clamaron, aleluya. A pesar de que hicieron lo malo, aleluya, el pueblo de Israel, ellos clamaron. Ellos clamaron a su Dios. ¿Cómo no vamos a amar a nuestro Dios? Que en medio de toda dificultad que tengamos y en medio de todo pecado, Dios se puede manifestar. a causa de la humildad y quebrantamiento. Humildad y quebrantamiento. Y es ahí cuando aparece una mujer que me gusta mucho. Versículo 4, 5 dice que llegó Débora. Oh, llegó Débora. Débora, una jueza. Espérate, porque era algo, mira, Rosalda, mira, era algo territorial y espiritual. Literalmente espiritual, pero después territorial. Entonces, una persona tenía que vencerlo. Tenía que ser la cabeza, mejor dicho. Tenía que ser la cabeza del plan de Dios. Una cabeza. Y es ahí cuando Dios levanta a una mujer que era jueza. Tenía autoridad en la tierra. Pero también era profetisa, aleluya, profeta. Eso quiere decir que tenía autoridad en el mundo espiritual. Aleluya. Oh, yo diría aleluya. Dios diría gloria a Dios por eso. Es por eso que ahí Dios levanta una mujer, una jueza. ¿Qué es lo que una jueza? Una autoridad. No es con alguien para contar chistes. No es con alguien para decir sí o no. No, no. Una jueza, una autoridad. Y un otro se dice igual. ¿Sabes lo que sucede? Ella dijo, acuérdate. Aquí va a cambiar esto. Esta fortaleza mental que está atacando a Israel. Vamos a acabarla, aleluya. Pero yo no voy a ir sola. Porque Débora, yo me doy cuenta que Débora es una mujer entendida. Que en la unidad se pueden cortar las cadenas. En la unidad se pueden cortar las cadenas. Si yo estoy sola, yo no puedo. Sola no puedo. Toca a la persona que está a tu lado. Dile, tenemos que estar unidos. Dano, dile, tenemos que estar unidos. Y es ahí cuando llama a Barak. Ok. No es que ella no podía sola. Ella necesitaba, sabía que había que necesitaba unidad. Y llama a Barak. Barak necesitaba un empuje. Cuando todo hoy día lo necesita, un empuje. ¡Ah! Oye, que yo no iba. Imagínate, está Débora y le dice, oye, vamos a la guerra. Porque era una guerra espiritual lo que se tenía que enfrentar. ¿Aló? Están aquí, están aquí, están aquí. Entonces Barak necesitó un empuje. Iba a llamar a alguien en esta hora para empujarlo. ¿Pero para qué? Si ya usted entendió, después lo hago muy suerte. Ah, no, no. Hay personas que hoy día llegaron y están conectadas a esta transmisión que necesitan un empuje. Ese empujecito. Para tomar fuerza. Ese empujecito. Yo hoy día te va a empujar. Empujar aquí a la guerra. Ya, pues vamos, vamos a la guerra, vamos a la guerra, vamos a la guerra. Vamos, vamos, vamos a la guerra, vamos a la guerra, vamos. No, no, pero quédese ahí, qué. Está listo, me gusta porque el cuarto de gloria está listo, está listo, está listo, está listo. Gloria a Dios, porque va a ir a la guerra. A la guerra. Siempre se predica ahí que Débora era una mujer, wow, poderosa, con unción. Pero todo eso es a causa de la raíz que tenía Débora en su vida espiritual. Sabía que nada la iba a sacar de donde Dios la asignó. Nada la iba a sacar del lugar de su asignación, el lugar donde Dios la plantó. Ella no tomaba decisiones si no estaba debajo de la palmera. Anda en el verano, ándate a un lugar lindo donde hay una palmera, abraza la palmera. Oh, ya dos personas me dijeron amén. Cuatro personas me dijeron amén. Bueno, si usted se quiere ir, no sé, a una araucaria, bueno, pero aquí la Biblia dice una palmera. Abrazar la palmera y va a hacer un acto profético y la va a abrazar y va a decir en el nombre de Jesús. Así como Débora se sentaba y estaba horas debajo de la palmera, aleluya. Y tomaba las mejores decisiones debajo de la palmera. Señor, yo hoy día nacerro como Débora, aleluya, como dice en el libro de Jueces capítulo 4. Para ser mujer, hombre de autoridad. Con raíces. Con raíces en tu presencia. No en el hombre, no en la mujer. No haga raíces ni no. En la presencia de Dios. Aleluya. Y está Débora, está Baraja, aleluya. Se unen. En medio donde Israel estaba destrozado. 20 años con su mente empobrecida. La habían succionado. Era una aspiradora. Imagínate una aspiradora que está aspirando todo. La aspiró la sed, la aspiró la inteligencia, la aspiró y le puso el no puedo, el que tú vas a morir, el que tú te vas a casar esto, te vas a casar lo otro, hermano querido, hermana querida. No, no somos hermanos. Usted en cuanto a gloria es hijo de esta casa. Queridos y queridas, Dios comenzó a hacer su obra. Tan así que si tú sigues leyendo el capítulo 5, sale que fue avergonzado esos 900 carros de hierro. Porque vino el poder de Dios. Vino el poder de Dios. Cuando viene el poder de Dios, las fortalezas demoníacas, aleluya, son destruidas, son paralizadas, son quebrantadas. Cuando viene el poder de Dios, aleluya, y comienza a operar las armas de milicia de Jehová de los ejércitos. Eso es lo que el enemigo se jactaba. El diablo los toma y los destruye. Por eso comienza diciendo 900 carros de hierro. Porque en medio de esa cantidad no pudo ser vencido a causa del poder de su Dios, en este caso el Dios de Israel. Su Dios era el Dios de Israel. De acuerdo, su Dios de Israel, Jesucristo, Dios, nuestro Elohim. Nuestro Dios es más grande. Pero vas a tener que tomar una decisión en este día de cortar con esas fortalezas mentales, ese retroceso. ¿De qué sirve cuántos años lleva dentro de la iglesia? A mí no me importa los años. No me importa los años. A mí me importa qué tan conectado estás con el Señor. Qué tan obediente eres. Cuando Dios te habla algo, cuando Dios te inquieta algo y te pone algo en tu corazón. Qué tan obediente eres en buscarlo a Él. Fortaleza demoníaca en la mente. Fortaleza demoníaca en la mente. No puedo, no puedo, no voy a poder. Te digo algo, hay gente que todavía es el amante o la amante del hombre, de la mujer. Todavía no sueltas. Ordénate. Alguien Dios le habla en este lugar. Ordénate. Límpiate. Suelta al amante. Suelta al amante. Estás tan vacío en tu mente, que no has soltado aquello que te está perjudicando a ti y estás perjudicando a una familia. Esa mujer ya tiene un esposo, ese hombre ya tiene una esposa. Suelta, sale de ahí. Por eso estás como estás. Por eso estás como estás. Suelta, suelta, suelta, suelta. Que salga de tu mente. Que salga de tu mente. Que se elimine de tu mente. El sistema demoníaco tiene que retroceder. Pero va a retroceder solamente cuando venga el sistema del Eterno, los códigos del Eterno, la justicia del Eterno, la enseñanza del
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2: Alzaré mis ojos a los montes. ¿De dónde vendrá mi socorro? Mi socorro viene de Jehová, que hizo los cielos y la tierra. No dará tu pie al resbaladero, ni se dormirá el que te guarda. He aquí, no se adormecerá ni dormirá el que guarda a Israel. Jehová es tu guardador, Jehová es tu sombra a tu mano derecha. El sol no te fatigará de día, ni la luna de noche. Jehová te guardará de todo mal. Él guardará tu alma. Jehová guardará tu salida y tu entrada, desde ahora y para siempre. Salmo 121.
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2: Alaba, alma mía, al Señor. Alabe todo mi ser su santo nombre. Alaba, alma mía, al Señor, y no olvides ninguno de sus beneficios. Él perdona todos tus pecados y sana todas tus dolencias. Él rescata tu vida del sepulcro y te cubre de amor y compasión. Él colma de bienes tu vida y te rejuvenece como a las águilas. Salmo 103.
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5: 14 horas en punto.
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Gloria a Dios, que el Señor les bendiga, les saludo en la paz del Señor, deseándole ricas bendiciones a todos nuestros hermanos que están en sintonía aquí de su programa Regalón, la hora de la conquista, donde Dios conquista tu corazón. Bueno, seguimos en campaña, recuerden los hermanos, que estamos en una hermosa campaña de los pañales y toallita húmeda, así que vamos que se puede. Hoy día queremos hacer 5 más, logramos hacer 5. Hoy día nos corresponde 5 más. Queremos que usted participe, queremos que usted nos llame, que sea tocado, que sea por misericordia. Ya entregamos, ya gracias a todos ustedes, hermanitos queridos que nos apoyan. Estuvimos entregando allá en el hospital de Lirquén, estuvimos entregando en el hospital de Concepción ya. Vamos a dejar los nombres ahí en... No tenemos por qué dar los nombres, ¿cierto, Juanito? Ahí en reserva los nombres, ¿para qué? Si lo va a hacer usted, hágalo de corazón. El viernes me voy nuevamente a la UTI del Hospital Higueras nuevamente. Espero que hoy día se levanten hermanos y me digan, pastora, yo llevo toallas húmedas, pastora, yo me levanto, yo quiero bendecir esta campaña. Vamos, si nadie es tan pobre como para no bendecir, la gente pide oración, que está enferma, que está aquí, pero cuando nosotros necesitamos que ustedes nos apoyen, porque usted no va a llegar allí, pero sí nosotros llegamos. Quiero saludar y quiero bendecir a mi hermanita, que mi hermana María de Chiguayante, que nos acompañó en el culto, estuvo maravilloso, ella estuvo ahí en la campaña. Y tenemos aquí unas hermanas, pero quiero ver cómo nos va hoy día, ¿ya? Quiero ver cómo nos va hoy día. Y también, ya terminando esta campaña, me voy a regalar 2 Biblias. ¿Qué te parece, Chaparrito? Nuevamente nos vamos a regalar 2 Biblias para que usted se incentive, usted coopere. Este es un programa maravilloso. Venga al centro, compre 4 toallitas húmedas, 3, 10, no sé cuántas. Y me diga, pastora, me la lleve el lunes. Hay gente que sí ha llegado. Por ejemplo, agradezco enormemente también a mi hermana Leita de allá de San Pedro. Bueno, la vida no es nada, estamos aquí, somos, mañana no somos. El día de ayer, sí, ayer fue. Sí, ayer fuimos a dejar al cementerio a la mamá de mi hermana Claudita Valenzuela, mi hermana Miriam Valenzuela. Yo piolita y escucho, tranquilita, había bastante gente, bastantes pastores, todo bonito, bonito, pero un poquito más de prudencia, los que llevan el cuando uno va al cementerio, un poquito más de prudencia, pues tiene que ser un culto algo reducido, algo pequeño, ¿no? Se ponen a alargar, no, lloviendo, imagínate, helado, con frío, la gente trasnochada que no ha dormido, y se mandan como de una hora como te dijéramos yo, un reposo. Está bien que uno va a dejar, hay que ser sabia. Yo soy muy sabia en eso porque sé, porque aunque tú le digas miles de palabras a la gente que está ahí con el dolor, poco te va a recibir, te va a decir sí, sí o no. Pero hay que ser sabia cuando los pastores van ahí a dejar a una persona al campo santo. Eso me sirve de experiencia a mí, porque ya la gente ya se desmayaba, la gente, y más encima una... Estaba muy helado, lloviznando. Gracias a Dios que pusieron 2 toldos ahí. Pero ser más prudente. Esto me sirve a mí igual, me sirve. Porque a veces uno ya está bien, no está en la iglesia para mandarse un tremendo, tremendo ahí, como le dijera yo, un culto ahí en cementerio, con frío, con viento. Pero estuvo lindo, sí, pero hay detalles que nosotros como pastores tenemos que mejorar, como líderes. Y eso me sirve a mí para cuando yo vaya, las palabras precisas, no el bla, bla, bla, bla. No, no, no, no sirve. Si está bien, es palabra de Dios, pero uno tiene que entender que la familia está trasnochada 2 noches. Hay gente que adulto mayor enferma con las piernas, el dolor de pierna. Hay que caminar para adentro en el cementerio y después hay que salir. Entonces hay que tener un poquito más de prudencia. Pero estuvo todo lindo. A mí me gusta decir las cosas como son, por su nombre. Porque mejor es así. Y eso me ayuda a mí también para no cometer los mismos errores cuando uno va al cementerio.
le piden que vaya a hacer un reposo, no, unas palabras, una palabra de Dios adecuada para el momento adecuado. Que Dios nos bendiga. Así, así la gente no sale pelando como salí pelando yo. Porque me dolían las piernas sin camioneta andado. Imagínate, cementerio general al final y salir para afuera. Pero uno lo hace por amor, sí, pero lo hace por amor, es verdad. Lo hace por amor. Quiero saludar a nuestra hermana socia, a los socios de la radio, hermanos que aportan, hermanos colaboradores, digámoslo así, mi hermana, mi hermano José, mi hermana Carmencita, mi hermana Flor de Lirquén, mi hermanita Solange, mi hermana Selva Chavarría, mi hermano Daniel Aranda, Juanita Torre. Hoy hemos perdido bastantes socios, vino el Señor por varios. Este mes el Señor ha venido por harta gente, este mes parece que agosto se cambió para septiembre y octubre. Mi hermano Nelson Guzmán, Mónica Guzmán, Adolfo Guzmán, Marisol Lillo, Rodolfo Guzmán, aquí mi hermano Manuel el poeta, voy a ir en la semana ya, estoy preparando, capaz que vaya mañana. Estoy preparando para ir a ver a mi hermano Manolito, está en cama, un poquito mejor está, pero está postrado total. No tiene el discernimiento, pero Dios sea con él. Dios bendiga a mi hermana Irencita, Irene y Carmencita. Mi hermana Irene estuvo orando en la mañana, está un poquito complicada de su colon. Mi hermana Graciela y Catita del Puente, 4:30, no he podido ir a verla, no tengo vehículo. Mi hermana Leita Morales, mi hermana no digo nada, se nos fue. Mi hermana Benita también este año se fue, mi hermana Benita. Uy, ha sido un año, este mes ha sido muy difícil, el mes que pasó. Mi hermana Bertita Jiménez, saludamos a mi hermana Claudina, a mi hermano Alejandro. Mi hermana Aide Parra, no he sabido nada de mi hermana Aide. Mi hermana Patricia Godoy. Juanito Ormazábal, el mitocayo. Aquí. Mi hermana Fanny, mi hermana Elenita. Mi hermano Marcelo, el Tota. Mi hermana Mónica Rifo. Sayen Peso. Mi hermana, tampoco he sabido de mi hermana Benita, Berito. Perdón, Berito de Curanilahue. Y ahí quedamos nomás. Puros lamentos en el listado de los puros lamentos. Pero bueno, Dios va a levantar gente buena. Dios va a levantar gente que bendiga este programa, porque si no tendría que yo irme para la casa en realidad. No me iría para la casa, me iría a trabajar al Señor, me iría a trabajar, a ungir así como lo ando haciendo. En los hospitales, andaría en la plaza predicando, en la Plaza Independiente y en el paseo peatonal, andaría predicando, si no estuviera en la radio, amén. Pero Dios sabe cuánto tiempo Él me va a tener aquí en la radio, si sigo, no sigo, pero con la escasez de socios que hay, ya están quedando muy poquitos socios. Quiera Dios traer más gente linda. No he estado aquí con ustedes, he estado en el campo trabajando con mucho trabajo. Vengo del campo recién, imagínate. Está el barrial más grande para el campo, pero bueno. Ya, comencemos. Tenemos el teléfono liberado, Juanito. Ya puede llamarnos al 41-230-6348 para ser parte de esta bendición, para poder llegar con esta campaña de los pañales. Nos ha ido bien estos dos días que hemos hecho, nos ha ido súper bien. Pero queremos ver cómo nos va hoy día. Hay que ir a Florida a dejar pañales también, al hospital de Florida. Le dieron el alta a la hermana, está en su casita, así que voy a tratar de ver cómo llego, porque no me acuerdo, porque vive a un campo para adentro, imagínense. Para Guaro, para el campo, para adentro, me voy a perder, voy a tener que preguntar y me voy a bajarme, no sé, caminar no sé cuánto. Si me acuerdo cómo hay que caminar para adentro, pero lo que no me acuerdo es dónde hay que bajarse para ir a Guaro. Vamos a ir a ver a nuestra pastora Maribel, que está enferma terminal también, desahuciada de los médicos. Ella
no quiere hacer lo que los médicos quieren. ¿Y qué es lo que quieren los médicos? Es cortarle sus dos piernas. Y ella dijo, no, no, yo en las manos de Dios estoy. Y pidió el alta y se fue para su hogar. Ella es una gran predicadora, una hermana de la calle, de predicaciones, de oración, de ayuno, de sacrificio. Trabajábamos juntas años atrás. Estuvimos trabajando muchos años juntas para el Señor. Pero hoy día ella ya no sé qué va a hacer el Señor. Él tiene la última palabra porque también está probando su fe, nuestra fe. Ella predicó, ella se esforzó mucho. Ambas nos esforzamos mucho. Tomábamos un megáfono en esos años y partíamos a predicar a los cerros, por los campos, por donde nos andábamos, junto a mi hermana Teresita también, que ya está fuera de las parrillas. Que Dios nos bendiga, ya. Tenemos que se comprometió mi hermana Teresita Rivas, que Dios le bendiga, y mi hermana Elenita de Hualpén. Amén. Y nos faltan tres solamente. Vamos, llámenos. 41-230-63-48. Nos faltan tres para terminar el día de hoy. Los hermanos que nos sintonizan a través del Facebook. Vamos. Con unas toallitas húmedas. Nos quedan tres hogares. Ya visitamos dos. Ya se entregó en dos hogares. Si no tiene hoy día, puede ser hasta el día viernes que usted pueda traer su aporte o pueda depositar. Si usted quiere anónimamente, que nadie sepa, ya hoy día ya estamos a día miércoles, el lunes le creo que andaban en las Dorcas, no escucho nadie, pero ahora hago el llamado para mis hermanas Dorcas, vamos. Estamos haciendo una campañita de pañales y toallita húmeda. Llámenos ahí de Pedro de Valdivia, de Chihuayante, llámenos de Boca Sur, de San Pedro, de Mishaigüe. Hay tantos lados donde usted nos puede llamar y decir, pastora, cuente conmigo. Yo me voy a levantar, mañana me voy donde el poeta, a visitar al poeta. Voy a estar con mi hermana Aidita para saber cómo está ella, o capaz que parta ahora en la tarde, no sé si me da el tiempo, no lo sé. Pero hay que visitar. Donde usted no llega, la pastora sí llega. 41-230-63-48. A ver. Gloria a Dios. Que el Señor nos bendiga. A ver, ahí tengo un WhatsApp. ¿Vamos con una alabanza, chaparrito?

¡Ay, ay, ay! Gloria a Dios, que el Señor les bendiga. ¿Dónde están los güeñecitos, las güeñecitas? Levántense de esta campaña, vamos. Tenemos que terminar esta campaña, llámenle, llame ya.

Gloria a Dios, gloria a Dios, qué hermosa alabanza. Todo lo que yo toque, bendecido será. Vamos, estamos con mi hermana Fanny, nos están quedando dos.

0: Un saludo grande, un besito desde allá de Chiguayante. Ahí me estaba esperando con su bolsa, su paquete paño y su toallita húmeda. ¡Oh, qué alegría más grande nos dio conocer a hermanas con un corazón tan lindo! Si Dios nos da para bendecir, Él no, a ver, él es maravilloso, Él no desampara la obra de su mano. Estamos haciendo una campaña muy bonita. ¿Dónde están los hermanos que nos escuchan? No he sentido ningún llamado de telefónico, oye, Juanito, por WhatsApp solamente. Llame al 41-230-6348 y diga: yo, en el nombre de mi familia, pastora, vamos a bendecir a esta familia. No son familias con grandes recursos. Son familias humildes, son familias que están solas, son personas solas, donde no hay una ayuda, no hay nada. Entonces, como que no quiero caer en decir cosas que no debo, porque son cosas privadas de las personas. Yo creo que nosotros, el Señor tiene que tocar nuestros corazones. Llame usted al 41-230-6348. ¿Dónde están mis hermanas, mis hermanos? Toma el teléfono. ¿Dónde está mi hermana Anita, mi hermana Paula, mi hermana Pau? ¿Dónde está mi hermana Virginia? ¿Dónde está mi hermana Rosa? ¿Dónde está mi hermana María? ¿Dónde están mis hermanas que nos escuchan, los hermanitos? Terminemos esta campaña, vamos, vamos. Estamos bien, pero tú tienes que ser parte. No esperes que otro tome la bendición que Dios te quiere dar a ti. No esperes eso, levántate y di: yo, pastora, no puedo con un paquetito paño, pero sí puedo darle 10,000 pesos y usted lo junta con otro y compran otro paquete de paño. ¿Ves? Que sería lindo, lindo. Vamos con otra alabanza, chaparrito.
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0: ¿A usted le gusta el saqueo?
3: ¡Esas manos arriba!

0: Eso, a ver, ¿dónde están los hermanos de Arauco? ¿Dónde están los hermanos de Lota, Coronel? Llamen.
1: Al llegar a ese lugar, Jesús allí
0: se detuvo. Nos están faltando dos en esta, en este día. Recuerden que queremos hacer cinco. Estamos con cinco, pero nos están faltando dos para poder terminar el día de hoy.

no me gusta lo que está pasando, no me gusta lo que está sucediendo, vamos a orar, no me gusta, deberíamos haber terminado ya, deberíamos haber terminado porque la esencia nuestra es ayudarnos, la esencia nuestra es poder bendecir, la esencia del hermano cristiano es poder ayudar a nuestro prójimo. Pero se ha perdido esa esencia, se ha perdido mucho esa esencia. Los

0: cataloga como buenos hijos de Dios. Vamos, necesito dos personas que nos llamen y digan, pastora, yo llevo, puede traerlo al horario que estoy yo aquí, un paquete de paño, puede traer pañitos húmedos, toallita húmeda se llama, ahí está. Vamos a orar, Padre Santo, lleno de amor, de misericordia en esta hora, Señor. Estoy en esta campaña para poder bendecir a nuestros hermanos, Señor. Padre bendito, yo te ruego, Señor, que toques dos corazones, Señor. Padre amado, que el enemigo no le robe la bendición a tu pueblo. Muchas veces decimos y decimos que amamos a Dios, y si amamos a Dios tenemos que amar a nuestro prójimo. Esta no es una campaña de alimentos, Señor. Es para poder bendecir con pañales, Señor, con toallita húmeda, allí a donde está la necesidad. Padre Santo, conoces tú dónde van estos recursos. Usted los conoce, Padre. Nos queda hoy día, Señor, y ya el viernes estaremos terminando esta campaña. Necesitamos que se levante gente hermosa, gente que te ame de verdad, mujeres que te amen, que sean sensibles a tu llamado, Señor, y que puedan comprometerse, Dios mío, por la fe. Porque tu palabra dice, la fe, la certeza de lo que se espera, la convicción de lo que no se ve. Clamo, Señor, para que tus hijos puedan llamar, para que tus hijas que te aman, que pregonan tu palabra, que están escuchando este programa, quizás no sé en qué lugar, en los campos, en las islas, en las caletas, ellos pueden ser parte de esta bendición. No permita, Señor, que el enemigo le robe la bendición, Padre amado, porque hay mucha necesidad, Señor. Lo entendemos. ¿Cómo vamos a entender la necesidad que tiene el otro si no lo visitamos? ¿Cómo vamos a poder entender que hay necesidad, que hay hogares donde es tanta la necesidad, Dios mío? Y si yo no estoy ahí en un hospital, no puedo ver el dolor del que está enfermo. Si yo no he estado en la UCI, no puedo entender el dolor que se siente el tener un familiar o tener, Señor, alguien conocido que esté en la UCI, que no tenga el respaldo, Señor. Bendito Dios, yo te ruego, ahí hay que llevar pañales todos los días. Señor, hay que cambiar 4 veces, hasta 5 veces al adulto mayor. Padre amado, yo he visto, Señor, como un anciano con un miserable sueldo, Dios mío, una miserable pensión, tienen que vivir, pagar luz. Ellos no tienen calefacción, muchos de ellos no tienen una estufa, Señor. Y la facilidad a veces es prender algo a corriente para poderse calentar. Hay adultos que son precarios. Hay jóvenes postrados, Señor, hay tanta gente que necesita. Si bien es cierto, no podemos ayudarlos a todos, pero con un granito de arena podemos llegar a estos hogares donde hay tanta necesidad, mi Padre. Bendito Dios, rogamos tu bendición que viene del Padre. Bendiga esos corazones que han llamado, esas personas que han bendecido. No han mirado nada, te han mirado a ti, Señor. Porque creo que el bendecir es mejor que recibir. Padre amado, toca los corazones, Señor. En el nombre de Jesús yo te pido que toques la dueña de casa, la hermana que trabaja en casa particular. Que toques cada vida, cada corazón, Señor, ahí en Pedro del Río, Señor. Toca, Padre. Toca Lorenzo Arenas, Señor, tú puedes tocar. ¿Cómo no va a haber una persona de cada lugar que pueda decir, pastora, yo me voy a levantar? Pastora, yo sé lo que usted está haciendo, como dijo mi hermana de Chiguayante. Pastora, yo no puedo ir, pero en lo que tengo voy a ayudar para que usted lleve esa ayuda allí donde está la necesidad. Y así ha sido, Señor. Hemos entregado lo que ha llegado porque así le place a usted. Padre amado, que podamos tener un corazón sensible. Señor, tú eres grande, maravilloso. Vaya a tocar, Dios mío, un pastor que esté escuchando, una Dorca que esté escuchando y diga: yo quizás estoy detenida, pero puedo bendecir, puedo honrar a mi pastora, porque cuando ella llega a aquellos lugares voy yo, Señor. Toca en Barrio Modelo, toca en Barrio Norte, Padre, hay tantos lugares. Toca Santa Sabina, Señor, este programa tiene una audiencia tremenda, pero necesitamos, Señor, que esa audiencia despierte, que esa audiencia se levante, Dios mío, en esta campaña. Yo sé que hay gente linda y gente maravillosa que ama tu obra, pero hay gente también que tiene un egoísmo y no comparte, no da de gracia lo que tú de gracia le has dado, Señor. Espíritu Santo de Dios, ruego a usted tu misericordia. Ruego que tú toques allí en la caleta, las caletas, las islas, Señor. En Tomé hay tanta gente, Dios mío, ahora es tan fácil poder bendecir, no necesitan llegar aquí. Señor, hay una cuenta RU donde ellos pueden bendecir tu obra. Señor, te le pido por misericordia, Señor, que tú obres, que usted toque los corazones en el nombre de Jesús. Amén, amén. Gloria a Dios, que el Señor nos bendiga. Amén, amén. Vamos a ir a una palabra. Dios se va a encargar de tocar. Si me llaman en la palabra, yo les voy a contestar. Amén. Porque tenemos que terminar esta bendición. No podemos terminar esta campaña, irnos sin terminar esta campaña. O llámenme, yo les voy a contestar. Mi teléfono es el 77-21-04-04 o la radio, que es el 41-230-63-48. Que Dios nos bendiga. Vamos a una palabra. El Señor tiene una palabra. ¿Qué nos va a dar el Señor? No lo sé. Recuerde que están faltando dos hermanas. Si el Señor tocó tu corazón, llame, levante el teléfono y llame. Si sientes el llamado de poder bendecir en esta campaña, hazlo, mi hermana, hazlo, mi hermano, porque el Señor va a traer bendición. Amén. Vamos a la palabra del Señor, la eterna y poderosa. Aquí en el Salmo 119. Es un salmo muy lindo, dice. Voy a leer unos trozos nomás ya. Bienaventurados los perfectos de camino, los que andan en la ley de Jehová. Bienaventurados los que guardan sus testimonios y con todo el corazón le buscan, pues no hacen iniquidad. Los que andan en sus caminos, tú encargaste, que sean muy guardados tus mandamientos. Ojalá fuesen ordenados mis caminos para guardar tus estatutos, entonces no sería yo avergonzado. Cuando atendiese a todos tus mandamientos, te alabaré con rectitud de corazón. Cuando aprendiere tu juicio, tus estatutos guardaré, no me dejes enteramente. ¿Con qué limpiará el joven su camino? Con guardar su palabra. Con mi corazón te he buscado, no me dejes, desviarme de tu mandamiento. En mi corazón he guardado tu dicho para no pecar contra ti. Bendito tú, oh Jehová, enséñame tus estatutos. Con mi labio he contado todos los juicios de tu boca. Me he gozado en el camino de tus testimonios más que toda la riqueza. En tus mandamientos meditaré, consideraré tus caminos, me regocijaré en tus estatutos, no me olvidaré de tus palabras. Amén. Hasta aquí vamos a dejar este salmo maravilloso. Gloria a Dios, que el Señor le bendiga. Nos está faltando solamente uno, anónima. Solo una persona para poder terminar en victoria, Juanito. Mira qué lindo el Señor. Maravilloso. Solamente nos está faltando uno para poder terminar, como dice la pastora, esta campaña. No, yo soy muy porfiada, insistente, como la viuda porfiada. Porque Dios tiene que tocar el corazón. Aleluya. No sé quién irá a terminar la campaña. Nos quedan 6 minutos. Gloria a Dios. El Señor nos bendiga. La palabra del Señor, este Salmo 119, nos enseña cosas maravillosas. Bienaventurados los de perfecto camino. Oh, siento la presencia de mi Señor. Oh, gloria, gloria, gloria, gloria, gloria, gloria, gloria. Cuando hablo de su palabra, cuando hablo de sus mandamientos que son perfectos, los mandamientos, cuántos mandamientos. El Señor nos dio ordenanzas cuando Moisés subió a buscar las tablas de la ley para que fuésemos bendecidos como sus hijos. Nosotros necesitamos de Él. Él no necesita de nosotros. Nosotros sin Dios nada somos. Pero si nosotros no estamos con Dios, nosotros lo necesitamos todo. Pero Él no necesita a veces nada de nosotros. Por misericordia estamos aquí. Cuando nos dio las tablas de la ley, el Señor nos dijo claramente que solamente a Dios deberíamos de adorar, a Dios deberíamos de servir, solamente amor y obediencia, guardar sus ordenanzas, sus estatutos, sus decretos y sus mandamientos todos los días, no solamente un día. Lo que Dios exige de nosotros, que temáis a Jehová tu Dios, que andéis en sus caminos y que lo améis y sirváis a Jehová tu Dios con todo tu corazón y con toda tu alma. Que guardéis los mandamientos de Jehová y sus estatutos que yo prescribo hoy para que tengas prosperidad. Toda la gente quiere prosperidad. Pero cuando Dios nos prospera, ¿quién puede extender la mano? ¿Quién dice, yo voy a bendecir la obra del Señor? Necesitamos volvernos a las sendas antiguas, andar en sus caminos, en sus ordenanzas. El mayor mandamiento, amarás al Señor con todo tu corazón, con toda tu alma y con toda la fuerza de tu mente, y amarás a tu prójimo como a ti mismo, dijo Jesús. Y nuestro prójimo es el que está afuera, porque a veces nosotros no llegamos, Porque a veces la gente no quiere venir al Evangelio y dice, para ser como esta, para ser como este otro, porque dentro de la iglesia predicamos en un púlpito, los pastores hablan, predican, pero muy pocos se practican, no digo todos, pero hay una gran mayoría que no está haciendo la palabra del Señor. Y lo hablo, aleluya, y lo digo con dolor de mi corazón, porque recibo llamados de hermanos que nadie los ha visitado, ni siquiera para preguntarle cómo están y dónde está el amor que nosotros decimos tener a nuestro prójimo. Aleluya, oh, siento fuerte la presencia. Aleluya. ¿Qué clase de cristiano estamos teniendo nosotros? ¿Cuál es nuestra fe? Si la palabra del Señor nos enseña que debemos de guardar sus mandamientos, ¿le robará el hombre a Dios? Sí, le hemos robado. Toda la nación entera ha robado a Dios. Cuando le preguntan, en vuestros diezmos, vuestras ofrendas, vuestras primicias. Hoy día estamos viviendo un evangelio donde pensamos que todo tiene que ser perfecto, felicidad, alegría. Si yo estoy pasando prueba, lucha en mi hogar, tengo que cambiar mi esposo. Si yo lo paso mal, tengo que, no sé, ser feliz, buscar la felicidad. Pero si nos vamos realmente a la palabra de Dios, ¿qué nos habla el Señor? ¿Qué nos enseña en la palabra? Amar, hay envidia, hay rencor. Dios no nos enseña eso. Dios dice que debemos de amarle con todo nuestro corazón. Gloria al Señor, que Dios les bendiga a todos mis hermanos. Mañana continuamos en esta campaña. Hoy día nos faltó uno, nos vamos, pero no importa, hicimos cuatro y mañana vamos a ver cómo va. Dios tiene que tocar los corazones. Capaz cuando me vaya para allá me llamen. Me voy, chavarrito, si es la voluntad de papá. Hoy día tenemos culto a las 18 horas en la Villa San Francisco. Me despido de ustedes en la paz del Señor. La hora de la conquista, donde Dios conquista tu corazón. Amén, amén.
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6: No se inquieten por nada, más bien, en toda ocasión, con oración y ruego, presenten sus peticiones a Dios y denle gracias. Y la paz de Dios, que sobrepasa todo entendimiento, guardará sus corazones y sus pensamientos en Cristo Jesús. Filipenses 4:6.
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7: 14 horas y 59 minutos.
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0: 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Distinguidos hermanos, a continuación, una historia de vida, un testimonio de nosotros los cristianos. Te escuchamos.
1: Amén. Mi pastor se recuerda cuando yo estaba en el problema de la casa y todo el asunto.
0: Así es, recuerdo eso.
1: Ya, usted siempre me dijo de que Dios me tenía preparada una casa que empezaba con el número 2.
0: ¿Así fue?
1: Ya, bueno, de hecho yo estaba viviendo en una casa que el número no era, no empezaba con el número 2. Pero yo, mi pastor, habían tantas, se puede decir, promesas que este hogar iba a ser mío.
0: Sí, correcto.
1: Pero bueno, Dios decidió otra cosa. Yo no sé los propósitos de Dios, solo usted sabe, mi pastor, que solo Dios lo sabe.
0: Así es.
1: ¿Ya? Usted igual, yo una vez ya lo llamé afligido dos veces y usted me dijo que Dios me tenía preparado un hogar que iba a empezar con el número 2.
0: Sí, correcto.
1: Anduve buscando arriendo a mi pastor, se hacía difícil, me iba a ir donde una tía. Pero al final Dios me respondió lo que usted me dijo.
0: Cuéntanos.
1: Me voy a arrendar una casa, ¿ya?, que es 24 y tanto la numeración. Entonces eso es un aumento de fe, mi pastor. Me emociono porque vio usted, es una persona muy linda, mi pastor, en las cosas de Dios, mi pastor. Usted fortalezca su vida cada día, mi pastor, porque Dios sí lo utiliza con luz, con claridad, mi pastor. Y Dios, por algo lo tiene en esta tierra todavía, mi pastor, porque usted tiene muchas cosas que hacer todavía. Que Dios cada día fortalezca su vida, mi pastor. Mire, yo sé que Dios me va a dar un hogar propio, pero el tiempo es de Dios. Pero a donde yo me voy a ir ahora, igual comienza con la numeración que usted me dijo, mi pastor. Una casa mucho mejor. Yo eso a toda la gente, yo le decía, yo sé que Dios, cuando pasamos esto, porque Dios nos tiene preparado algo mejor.
0: Así es.
1: Que si yo igual le agradezco a mi pastor, porque usted siempre ha estado para nosotros, para mi familia. Y como le digo nuevamente, han pasado cosas que quizá ha hecho que esté un poquito alejada, pero ya, me di la garantía y lo llamé a mi pastor. Que si yo cuento esto, porque para que sea un aumento de fe para muchos hermanos que están escuchando la radio en este momento. Cuando también Juvenal, también anteriormente también estaba haciendo los trámites de su pensión, usted igual le entregó que muy luego le iba a pasar, o sea, le iba a tener una respuesta, y así igual ha sido mi pastor. Entonces usted, siempre mi pastor, usted es una persona importante para Dios y que Dios lo utiliza con mucha luz y con mucha claridad. Y por eso que Dios cada día va a ir fortaleciendo su vida. Nosotros pasamos procesos, los hijos de Dios, mi pastor, pero usted sabe que todo proceso es porque Dios tiene que restaurar nuestras vidas.
0: Oh Padre, grande y poderoso en extremo, gracias Señor, porque usted avisa antes de tiempo. Señor,
1: amén.
0: Usted antepone su palabra por las obras. Y cuando vi allí el número 2, clarísimo en los aires, lo entregué. Oh Dios,
1: amén, Señor.
0: Prepare ese hogar, proclamo, amén, tierra para sus hijos. Gracias por esta historia, una noticia del cielo. Señor, bendiga a esta hermosa familia. Bendígales con bendición. En el nombre de Jesús. Amén y amén, Señor.
1: Muchas gracias, mi pastor.
0: Paulita, les quiero muchísimo, muchísimo,
1: igual
0: junto a tu esposo y tu familia.
1: Igual, pastor. Y nosotros, bueno, usted sabe que yo le tenía una invitación a este hogar, pero quiero que usted me vaya a visitar al nuevo hogar que voy a tener, mi pastor. Ahí lo vamos a poner en contacto porque usted sabe que nosotros igual le tenemos cariño y queremos verlo, como se dice, personalmente.
0: Paulita, a tu señor esposo un abrazo muy, muy, muy grande.
1: Amén, mi pastor.
0: Los quiero muchísimo.
1: Vamos a estar en contacto. Nosotros igual, mi pastor.
0: Un abrazo.
1: Y como le digo, disculpe quizás por habernos alejado un poco, pero solo Dios sabe las cosas, mi pastor.
0: Un abrazo, Paulita. Bendiciones.
1: Cuídense. Bendiciones igual para usted, mi pastor.
0: Esta es otra historia de nosotros los cristianos. Como decimos, un testimonio de fe. Allí el Señor me mostró el número y se cumplió. La honra exclusivamente es para el Señor. Es una iglesia en los aires.

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Bueno, quiero hoy día hablarles o predicarles acerca de algo que puso el Señor en mi corazón, que tiene, fíjate, estrecha relación con, aunque tú no lo creas, aunque sea muy evidente hoy día en las redes sociales, y todo el mundo la lleva, que es esto de contacto cero. No sé si te has fijado en las redes sociales que está abundando esto. Y aparecen iluminados, iluminadas, algunos psicólogos, psiquiatras no se prestan para esto. El modismo de estos días en las redes sociales es que algo llamado redes sociales, que tiene una envergadura muy negativa, aunque tú no te des cuenta de ello, están guiando las manadas. Y están usando esta frase que es como para ellos cliché elegante, así como contacto cero. ¿De qué se trata el contacto cero? Se trata de no perdonar a una persona, olvidar a una persona con ese mecanismo. Tú odias a una persona, tú quieres olvidar a una persona, tú no quieres perdonar a una persona, no quieres dar una oportunidad a una persona, quieres sacarla de tu mente, de tu corazón, de tu vida, contacto cero. Del mundo, redes sociales. ¿Por qué se aplica el contacto cero? Vuelvo, porque no quieres perdonar, porque quieres olvidar, porque quieres protegerte, porque quieres estar tú mejor, cuidarte. Contacto cero. ¿Qué para el cielo, qué representa el contacto cero? Representa todo lo antagónico al primer y segundo mandamiento. ¿En serio, pastor, el contacto cero no va de la mano con el Señor? No. No va de la mano con el Señor. No va de la mente del Señor. ¿Por qué? El primer mandamiento es amarás a tu Dios por sobre todas las cosas, por sobre el contacto cero. Por sobre las guías de las redes sociales. Amarás más la ley del Señor, la opinión del Señor. ¿Ok? Sí, pastor. Ya. Y el segundo es, amarás a tu prójimo. El segundo no dice, te amarás tú mucho al verte al espejo, al peinarte, al afeitarte, al encontrarte lindo y linda. No dice, te amarás tú, amarás a tu prójimo antes que a ti. Y cuando las personas están aplicando hoy día eso del contacto cero, oye la frase que suena encachada, contacto cero, estás diciéndole a Dios, Señor, yo no amo tu ley, que es perdonar hasta que duela. La ley tuya dice, al que mucho perdona, mucho se le perdonará. Entonces, cuando yo aplico el contacto cero, no te amo porque no escucho tu consejo de perdonar. ¿Entiendes? Y el segundo tampoco te lo cumplo, Señor, porque no estoy amando a mi prójimo. Contacto cero, no importa que quede mal, triste, pobre, enfermo, abandonado. Le cierro las puertas, lo niego, la niego. No me importa cómo quede, no importa lo que haga, me importo yo. Yo me protejo, yo soy más bonito, más encachado, yo me doy una oportunidad, yo, contacto cero. No sé si están entendiendo más o menos la envergadura de lo que están haciendo las redes sociales. Las redes sociales están direccionando a estas manadas llamadas personas a que usen el no perdón, la no reconciliación, la no oportunidades, enmascaradas por esto llamado no perdón, contacto cero.
¿Cuándo se aplica el contacto cero? Cuando una persona ya no quiere saber más de otra, correcto. Es válido. Pero eso de aplicar el contacto cero, ¿no te suena un poquito a muy fuerte, sin misericordia, sin echarle un poquito de miel al pan? Dime, vamos al segundo mandamiento. Amarás a tu prójimo. Vamos al primero, amarás a Dios. ¿Y qué dice Dios? Perdona. Si mucho perdonas, mucho se te perdonará. ¿Han leído ustedes en la Biblia que nuestro Dios es un Dios de perdón y oportunidades? El contacto cero no es de ni perdón ni oportunidades. Cuando tú le aplicas el contacto cero a una persona, la matas. Le pones roca, le pones tierra encima. Alguien puede decir en esta hora, pastor, es que me uso mucho daño. Perfecto, ok. Es válida tu posición de no, nada más. Es válida y es respetable. Pero de la forma, no es respetable. Ni por Dios, ni las personas prudentes y elegantes. ¿Sabes quién aplica el contacto cero? Las personas débiles. Las personas que no son capaces de sentarse frente a frente a la otra persona o las personas y edificar una conversación. Entonces se protegen mucho y por eso contacto cero. Me protejo yo. Vuelvo atrás. Cada persona está en la posición de no seguir en un trabajo, de no seguir en ese estudio, de no seguir en esa relación. Mira lo que te estoy diciendo. Sino que lo que estoy diciendo es que aplicar el contacto cero no es prudente, no es de Dios. No es la forma de Dios. Es la forma del diablo. Rencor, ira, rabia, ensalzamiento, vanidad, ego, orgullo. Contacto cero, tengo odio con esa persona, tengo rencor con esa persona, tengo ira con esa persona, no olvido lo que hizo. Contacto cero es del diablo. Alabado sea el Señor. Vuelvo atrás. Nadie te obliga a estar en una relación. Nadie te obliga a estar estudiando, te puedes cambiar. Nadie te obliga a estar trabajando. Estoy hablando de que la forma del contacto cero es del diablo. Es de rencor, es de ira, es de no me importa cómo queda la otra mujer, el otro hombre. Estoy hablando de que el contacto cero es imprudente. No es celeste, es terrenal, es de mundo. ¿Entiendes? De eso es mi predicación. Un trabajo te puede cansar, te puedes cambiar. Pero para eso las personas van donde el jefe y le dicen, mire, tengo intenciones de cambiarme, prudente. No de la noche a la mañana, no van a trabajar y no escuchan al jefe cuando los llama. Eso es imprudente. Una persona que estudie la carrera ya sabe que no va para ahí, para allá, va, avisa a sus padres, avisa a la universidad y prudente. No llega, abandona los estudios, los profesores, la institución lo llama y no responde. Imprudente, contacto cero. Vamos a ver algo que está... ¿Por qué estoy predicando esto? Porque mayoritariamente a la multiplicación del amor. Pastor, está interesante. Sí, es que este mensaje me lo puso el Señor en el corazón. ¿No? ¿Por qué estoy predicando esto? Porque el contacto cero es guiado por el diablo a través de las redes sociales. No perdono, no olvido, tengo rabia, tengo rencor, me prefiero yo. Es del diablo. ¿Tú sabes el porcentaje de fracasos matrimoniales que hay hoy en día? Escucha la cifra, te va a alarmar. Vuelvo a hablar. ¿Ustedes saben cuál es el porcentaje de divorcios hoy día en el mundo? El porcentaje de divorcios es del 80%. 80%.
¿Cuáles son los matrimonios que un día frente al curita o al pastor o al rabino dijeron, te voy a cuidar en la enfermedad y la salud, voy a estar contigo en la pobreza o en la riqueza, voy a estar contigo en la tristeza y la alegría? Ok, vamos descifrando. La enfermedad, cualquiera puede enfermarse y el deber del cónyuge es cuidarlo porque se comprometió. A veces el cónyuge le da mal, tiene deudas, anda cabizbajo, pero usted firmó un contrato en la riqueza o en la pobreza. En la alegría o la tristeza, cuando una persona del matrimonio, ambos, damas y varones, sufre contratiempos laborales, contratiempos económicos, si le sumas enfermedades, muerte de seres queridos, esa persona no va a andar happy, va a andar triste, porque es humano. Y algunos, con la pérdida de ingresos, muerte de seres queridos, padre, madre, a una enfermedad grave, se van al hoyo. No surgen, se mueren en vida. Otros son más fuertes y salen arriba. Esos son los menores. Pero hay un tiempo de llorar, como lo hizo Job. Hay un tiempo de llorar, como Ruth, como Noemí. Pero en ese tiempo, si la persona sigue esforzándose, sigue luchando y trabajando a Dios, los tiempos le vienen hermosos. 80% de divorcios en el mundo, 80% de divorcios. ¿Qué te está diciendo esto? Que hay algo malo en el aire. Y las personas están escuchando esto de cero contacto. No perdono a mi marido, no perdono a mi mujer. ¿Entiendes? Ese es el contacto cero, disfrazado de protección, de una personalidad bonita. Contacto cero es no perdonar. Contacto cero es no creer que Dios va a cambiar a tu marido o a tu mujer. Contacto cero es que no puedes olvidar lo que te hizo. Contacto cero es leyes del diablo. ¿Entiendes? Hace años atrás, llegó una mujer, una dama, a mi oficina, consultora espiritual, a mi escritorio. Los días lunes empezaba a atender a las 4 y terminaba a 9:30 de la noche. Y entre esas personas llegó una de esas que llegó con un problema, que el matrimonio se estaba acabando. ¿Y por qué? Le pregunté. Y me dijo, es que mi esposo no es el mismo. Y le pregunté, ¿por qué no es el mismo? Es que anda cabizbajo, desatento, descariñado. Se enfermó, me tocó cuidarlo. Ha tenido problema económico. Ya. Es decir, está pasando por una milla mala. ¿Qué es eso, pastor? Está pasando por una pasantía de la vida de procesos y malos. Ah, sí, eso. Ya. ¿Y usted lo culpa de que anda no happy? Me miró a los ojos y empezó a despertar. Volví a preguntarle, ¿y usted lo culpa porque no anda happy? Le voy a poner algo en la mesa, le dije. Busque dos o tres enfermedades muy graves de muerte y póngaselas usted. Ay, pastor, por favor, haga el ejercicio. Luego ve a su padre o su madre enferma y usted lo tiene que enterrar y cuidar. Luego de eso tiene problemas económicos, pero con una enfermedad de muerte, de cuidado. Le pregunto a usted, si su esposo llega a increparle y decirle, ¿por qué no andas happy? ¿Qué le diría a usted? Me quedó mirando y me dijo, no me entiendes. ¿Su marido no se lo ha dicho? Y ahí bajó el tono de voz y me dijo, no, pastor. Luego le pregunté, ¿tú amas a tu marido? Sí, lo conocí de niño y me encantó, me gustó. ¿Y por qué no lo amas en el dolor? ¿Por qué no lo sigues amando en la enfermedad?
¿Por qué no lo sigues amando a los problemas económicos? ¿Por qué no lo sigues amando? Porque está triste, porque tiene problemas. Pastores, que siempre habla de problemas. El pueblo de Israel se quejó siempre con Dios. Es que es. Y Dios nos ama igual todavía. Volví a mirarle a los ojos y le dije, ¿tú lo amas? ¿Usted lo ama? Sí, pastor. Le pregunté de nuevo, ¿usted lo ama? Se quedó en silencio. Le volví a preguntar por tercera vez, ¿usted está segura de que lo ama? Me miró a los ojos y dijo, con su consejería, Pastor Patricio, que me abrió los ojos, ahora sé que debo seguir amándolo igual. Esa es la idea. No contacto cero. Creer que lo imposible Dios lo hará posible. Creer que si tú perdonas mucho se te perdona. Creer que Dios puede cambiar a tu marido, a tu esposa. Creer que hay nuevas oportunidades. Creer que todo va a cambiar. Ese es el mundo, la opinión celeste. Para el que cree, todo es posible. Repiten conmigo los que estén escuchando esta predicación. Para el que cree, todo es posible. Hay algo llamado la fuerza del amor. Te voy a decir algo. Según la Torá, cuando hay amor no hay miedos. Cuando hay cariño hay miedos. Porque el amor todo lo puede, todo lo cree, todo lo soporta, todo lo espera. No sé si están entendiendo este sermón. Estoy predicando con mucha tranquilidad, aprovechando el momento. Pero me alarmó el porcentaje de separaciones, de divorcios en el mundo. 80%. ¿Tú crees que a Dios le gusta eso? ¿Tú crees que Dios va por eso? La ley divina dice, lo que Dios unió, el hombre no lo desuna. Y hoy día, contacto cero. Yo también quiero hacer el contacto cero. Contacto cero, no lo hagas. Porque cuando te toque pedir a Dios un milagro, Dios te va a mirar y te va a decir, ¿qué hiciste? Contacto cero, señores, la llevaba en las redes sociales, pero a mí no me gusta. A mí me gusta el perdón, la reconciliación. Me gusta que se amen hasta que duela. Me gusta que se perdonen hasta que duela. Porque más se perdonan, más los perdono yo. Así que si tú vienes ahora a mí con contacto cero, yo te digo, te cierro las puertas. Contacto cero. Pide a los dioses que teniendo ojos no ven, que teniendo oídos no oyen. Pero no vengas a pedirme a mí misericordia si tú no hiciste misericordia. No me vengas con eso del contacto cero, porque mi Padre y yo y los ángeles en el cielo no lo tenemos. ¿Entiendes? Hay algo más, mira. De cada día tienes que hacer o sacar lo más lindo posible. Una vez uno de mi maestro dijo, hay que estar confortable en lo inconfortable. Pastor, ¿qué dijiste? Escucha. El hombre grande, la mujer grande, tiene que estar confortable en lo inconfortable. Eso se llama carácter. ¡Wow, pastor! ¡Que estás profundo! ¡Sí! Porque me alarmó el 80% de divorcios. Y por eso estoy predicando, contacto cero, a Dios no le gusta. Hazlo, sigue haciéndolo, dale. Cada día te sientes más empoderado, sigue haciéndolo, échale para adelante. ¿No? Pero el día que te toque pedir a Dios, Señor, es que yo hice el contacto cero porque no me gusta lo que hiciste. Aunque haya sido malo, yo perdoné al ladrón en la cruz. Aunque Judas me besó, me vendió y me traicionó, no le hice el contacto cero. Aunque Pedro me negó tres veces y se lo dije compartiendo una de las últimas fogatas bonitas que hacíamos, porque me gustaba la fogata, dice Jesús. Un día Pedro me dijo,
que me amaba. Yo le pregunté, ¿seguro? Sí, señor, por segunda vez. Y yo le dije, ¿estás seguro, Pedrito? Sí, señor. Ya, ok. Y cuando el gallo cantó, mi amigo Pedro me había negado 3 veces. Pero yo no le hice el contacto cero. Lo seguí amando y lo puse por cabeza en mi iglesia. El contacto cero es rencoroso. El contacto cero es de no olvidar, de no perdonar. Te voy a poner algo. Es que mi marido no va a cambiar. Es que mi mujer no va a cambiar. Es que está diciendo no a la fe, no a la confianza. Ay, pastor, ¿por qué me dices eso? Porque no tienes fe que Dios puede hacer cambios en tu marido, en tu mujer. No tienes fe. El hombre y la mujer que conquista legiones, que conquista maridos, conquista mujeres, es un hombre, es una mujer de oración, de ayuno. ¿Entiendes? Tenía ganas de predicar esto con el alma. 80% de divorcio está ganando el diablo. Está ganando terreno el diablo en separar, en dividir. El diablo fue a una escuela de pueblo. Y el profesor era tan malo que solamente enseñaba divisiones y restas. Pero tú y yo fuimos a escuelas donde nos enseñaban a dividir, pero también multiplicar. Fuimos a escuelas que nos enseñaron a restar, pero también sumar. Ahora la pregunta es, ¿quién aplica el contacto cero? Son personas que...

que dejan de amar. Dios un día dijo: me pesa haber puesto al hombre sobre la faz de la tierra. Pero no nos hizo contacto cero. Siguió mandando profetas, mensajeros. Sigue mandando hoy en día cantantes internacionales cristianos que nos hablan del amor, del perdón. Sigue enviando evangelistas por todo el mundo. Sigue usando a pastores en iglesias grandes como en iglesias pobres. Sigue usando personas que te hablan en el trabajo, en la micro, en el colectivo, en el campo, en la pesca, que te dicen: Dios puede cambiar al hombre. Dios puede restaurar tu matrimonio. Dios va por la unión, no la desunión. Dios va por la suma, no por la resta. Pero Dios no va por el contacto cero. El contacto cero es para cobardes que se protegen ellos, que no perdonan, porque tienen rencor, porque no creen que Dios puede cambiar y porque ya no tienen amor por el marido o la mujer. Sí, el amor. Cuando se acaba el amor, se acaban las ganas de creer de que... Cuando se acaba el amor, se acaban las ganas de orar por el marido, por la mujer. Eso es verdad. Eso es verdad. Pero si alguien me está escuchando hoy día que tiene amor por su hombre, por aquel que Dios te puso al lado tuyo, si me está escuchando un hombre que aún hay brasas en su mujer, la cual Dios te la puso a tu lado, si aún la amas, entonces esta predicación tienes que escucharla. No al contacto cero, sino a la fuerza del amor. Pero si ya tú no amas a tu hombre ni a tu mujer, esta predicación no es para ti. Las masas de personas, a ver, ¿cómo te lo explico? Muchos cientos, miles de años, Dios ha perdonado al hombre y sigue esperando que el hombre cambie. ¿Cómo se llama eso? Que Dios cree en algo llamado amor. El amor todo lo puede, todo lo soporta, todo lo cree, todo lo espera. Dios aún nos ama y espera que cambiemos, pero no nos ha dado contacto cero. Yo no sé si están escuchando esto, pero me da pena que las redes sociales, los grandes canales de televisión, las grandes radios, tienen tanto tiempo para hablar, pero están hablando divisiones, restas, orgullo, ego, contacto cero. Y aparece uno vestido con turbante blanco. ¡Ah, va 13, otro con otro aro! ¡Ay, aparece un puro personaje! ¡Ah! Y la persona lo ve, mira los anillos que tiene, mira el turbante que tiene. ¡No, si es creíble, qué! ¿Y de qué habló? ¡Contacto cero! ¡Yo también! No. Tú no debes hacer el contacto cero porque Dios no te lo hace. ¡Ay, qué fuerte, pastor! ¡Sí! No sigas haciendo el contacto cero porque Dios no te lo hace. Lo que el hombre siembra, ¿queréis que Dios te escuche? No hagas contacto cero. Ten misericordia. Levanta el teléfono, sé capaz de hablar. Oye, hablemos. Face to face, ¿te parece? Escribamos en una carta. Me refiero a matrimonios deshechos, a parejas deshechas. Ahí tienes una carta, acá yo tengo. Escoge, coloca 5 cosas que te gustan de mí y 5 que odias. Yo voy a poner 5 que me gustan de ti y 5 que odio de ti. Me falta escenario. Cuando predico en la iglesia, 2 horas de cariño y me falta escenario. Una vez pasé para abajo ahí, anduve afirmándome. ¡Aleluya, pastor! Me dijeron. ¡Aleluya! ¿De qué estamos predicando? ¡Pastor, contacto cero! ¡Ay, que Dios nos bendiga! Dios nos ama, por eso no nos ha aplicado el contacto cero.

0: Dios amó a Nínive, una gran ciudad que estaba corrompida y el pecado llegó a su trono. Y Jonás no quiso ir porque dijo, no van a entender, contacto cero. Y Dios le dijo, ¿qué? Señor, yo me voy a Tarsis y me voy en un barco y me voy a echar a dormir abajo porque le voy a hacer contacto cero a Nínive, porque no nos va a escuchar, porque no va a cambiar. ¿Cómo dijiste? Porque no nos van a escuchar ni van a cambiar. ¿Cómo dijiste? Porque no nos van a escuchar ni van a cambiar. Dilo por tercera vez. Señor, ya me escuchaste. Dilo. Porque yo creo, no voy a ir, porque creo que no van a cambiar ni nos van a escuchar. Cuando la mujer se enoja con el hombre, este no me escucha ni va a cambiar. Cuando el hombre se enoja con su mujer, le dice, me refreno, esta mala mujer no me escucha ni va a cambiar. ¡Aleluya! Bendito sea el nombre del Señor. Pero Dios, ¿en qué me quedé? Ah, en Nínive. Y le dijo Jonás, ve, porque si no te las vas a ver conmigo. Cuando el hombre no cree que Dios puede cambiar, se las ve con Dios. Jonás se fue abajo y el capitán, saquen ese dormilón y tú, afuera. Jonás no creyó en el poder de hablar, de predicar, de orar. Porque Jonás tenía que ir a Nínive a hablar, soltar palabras, predicar y orar por esa gente. Pero Dios cree en eso de la reconciliación, toda una gran ciudad, Nínive. Y Jonás luego escuchó a Dios, como tú tienes que escuchar a tu hombre y tu mujer ahora, porque me escuchaste a mí. Tu pastor en el aire que te dijo, las redes sociales están direccionando las manadas con una frase cliché, contacto cero, pero eso significa no perdón, no reconciliación, no amor, no creer que Dios puede cambiar a Nínive. ¿Entendieron ahora eso de contacto cero? Jonás se protegió, dijo, no voy a ir a perder el tiempo. La persona que hace contacto cero se protege, no, ya no. Entonces no eres de los de Dios, discúlpame. No, no representas al cielo. Porque las personas que representan al cielo, aunque sean muy pobres, saben que al Dios que tienen puede hacer cambios. Y cuando Jonás fue a Nínive, el primer día ya se convirtió la ciudad entera. Y es porque Dios no le aplicó el contacto cero a Nínive, sino que le aplicó algo llamado palabra, predicación, declarar, proclamar y orar. Y es lo que tú debes hacer con tu matrimonio, con tus hijos. Creer que lo imposible, Dios lo hará posible. Creer que al Dios que le sirves es un Dios de cambios, de oportunidades. Al Dios que le sirves es un Dios dueño que las brasas puedan volver a ser tizones encendidos. La pregunta es si lo quieres hacer o no. Si no quieres, no lo hagas. Nadie te obliga. Si no quieres ya a tu marido o a tu mujer, nadie te puede obligar. Hoy prediqué a los que aún sienten amor por sus mujeres y sus maridos. Mujeres que han sufrido y que se les está acabando el amor porque los hombres no han sido buenos. Hombres que han sufrido porque sus mujeres no han sido buenas, pero aún están esperando que pueda ver resucitarse algo llamado el amor. Si tú eres del partido del cielo, con esta predicación volviste al amor, a la fuerza de sus atributos. El amor todo lo puede, todo lo soporta, todo lo cree, todo lo espera. El amor puede hacer algo milagroso en mi hombre, en mi mujer. Pero si estás creyendo es porque aún lo amas. Si esta predicación te rebotó es que ya no le amas a él o a ella. Nadie te obliga. Yo no impongo, expongo. Pero las personas del lado de Cristo que me estén escuchando, si quieren ver un gran futuro, luego de la tormenta, crean esta palabra. crean esta palabra. Toda lágrima, para los que me escucharon predicar, te la pueden jugar Dios. La pregunta es si quieres hacerlo o no. Te voy a dar dos ejemplos de personas que quisieron hacerlo y no hacerlo. Cuando Job se le quitó su salud, su economía, sus hijos, su salud, su alegría. Cuando los amigos fueron a verlo de lejos, se alarmaron, vieron un saco de huesos, triste. Y hablar de penurias y de penurias. Y la mujer un día se levantó y le dijo: mira tu Dios al que sirves, mira cómo te tiene. Y Job le dijo: no me hagas esto, mujer. Mira cómo estás. Ya no eres cariñoso, ya no eres alegre, ya no eres seguro, eres un guaso, un saco de huesos triste. Y Job dijo: no importa. Sé que mi padre me va a restaurar. Y la mujer lo dejó porque no le amaba lo suficiente. La mujer no creyó que Job podía ser levantado porque veía un cadáver, pobre, triste, enfermo y abandonado. Pero Job no se veía así. Job se veía nuevamente arriba. Y así fue como quedó. Dios le añadió el doble de vida, el doble de riqueza, el doble de la salud, el doble de felicidad. Las escrituras no mienten. Las historias quedaron por algo. No sé cuántos me escucharon predicar como evangelista este mensaje. Si tú amas, Dios te va a escuchar por tu hombre, por tu mujer. Si no amas, sigue con tu vida. Pero si tú crees en la fuerza del amor, crees en milagros. Contacto cero. Mata. Resta. Divide. Hace sufrir. Contacto cero es pérdidas. Ganancia para el que lo usa. Yo me protejo. Yo, ego, orgullo. Contacto cero. Olvido, rencor, no creer que Dios hace milagros. O puede ser que hay una tercera persona en tu vida. Y no faltan. Hay hombres que se meten en matrimonios que enamoran a mujeres. Hay mujeres que se meten en matrimonios y enamoran a hombres. También puedes estar en este caso, no lo sé. Pero estoy predicando a personas buenas, de los cuales sus matrimonios han sufrido enfermedades, tristezas, preocupaciones, problemas. A matrimonios ricos en cosas celestes. Hermanos, siga luchando. Todas las noches, entra a tu cuarto en secreto y Dios te recompensará en público. Y declara sobre tu matrimonio: no me casé con una, no nos casamos dos, nos casamos tres. Tú fuiste invitado, Señor, a ser parte de mi matrimonio. Y proclamo y declaro: lo que Dios unió, el hombre no lo separe. Y proclamo sobre tu matrimonio: toda energía, toda persona que esté atentando contra nuestra unión, la echamos fuera. La echamos fuera. La echamos fuera. Defiende tu matrimonio. ¿Ves a tu Job cansado, enfermo y triste y sin riquezas? Y hablando de tristezas, cree en la historia de Job. Luego va a estar bien. Y tú por él vas a estar bien, mujer. Pero si lo dejas, Job volvió a estar bien. Pero no con la misma mujer. Ten cuidado. Varones, cuiden a sus esposas. Dentro del caos pueden derretirse las palabras, pueden esperarse las palabras. Pero si tienen amor entre ustedes, búsquense. Y digan: contacto cero, no. Hey, te escribo, te llamo. y tú responderle. Y díganse, conversémoslo, sigamos construyendo. Dime lo que te gusta y no te gusta de mí, escribámoslo. Y oremos por ese papel y trabajemos en eso. Y cada vez que llore, mujer, o me equivoque, tú me perdonas. Y cada vez que tú te equivoques, yo también te voy a perdonar, le dice el hombre. Contacto cero es del diablo, es del orgullo, es del ego, es el del protegerse uno, no importa cómo quede el otro. Contacto cero no es de Dios. El día que Dios le diga contacto cero al mundo, van a venir terremotos, maremotos, no va a haber lluvia, la tierra se va a secar y no dará su fruto, porque Dios va a decir, no escucho, contacto cero. Y eso es lo que me preocupa como pastor. Lo que el mundo está haciendo es alejarse de Dios. Dios no va por la desunión. Dios no va por la división, Dios no va por la resta, Dios va por la multiplicación. Aleluya, alabado es el Señor. ¿Entiendes? ¿Quieres ser exitoso? Perdona siempre. Convérsalo siempre. Y cuando tu mujer se equivoque, mírala, conversa con ella. Cree que Dios puede restaurar. Aleluya. Hemos tenido equivocación en los hombres y han tenido equivocación en las mujeres. Pero si nos amamos, debemos seguir trabajando, construyendo. Seguir amando es seguir dando oportunidades, como Dios se la dio a Ninive. Ruth y Noemí volvieron de los campos de Moab a la tierra de Dios, pobres, sin nada. Ruth le dijo, no te dejaré, vete, hija mía. Y Ruth le dijo, no, mi señora, tus huesos yo enterraré y tu Dios será mi Dios. Y le fue difícil para Ruth porque las mujeres allí le hacían la vida imposible. Pero Ruth cumplió su promesa, trabajaba de sol a sol, pero cumplió su promesa, no te dejaré. Y cuando una mujer y un varón cumple su promesa en el matrimonio, le da los campos de Moab. Le da los campos de voz. Le da todas las oportunidades. La mujer que cumplió su promesa, ni siquiera con su esposo, sino con los huesos de su madre que quedaban de su esposo, Dios le dio la tierra del dueño. ¿Entiendes lo que te digo? Si tú vas por la unión, la restauración, el perdón, y creer que mi marido puede cambiar, mi marido lo va a cambiar Dios. Mi mujer puede cambiar. A mi mujer la va a cambiar Dios. Y voy a orar. Y cuando le esté sirviendo la comida, voy a revolver la olla, aunque esté enojada con esto, pero va a cambiar. Alabado sea el Señor. Y ese hombre va a ser Job luego. Va a estar próspero, grande. La fuerza del amor es la fuerza del perdón. La fuerza del amor es la fuerza de la reconciliación. La fuerza del amor. El amor todo lo puede, todo lo soporta, todo lo cree, todo lo espera. El mundo, contacto cero. Pero hoy día esa palabra la aniquilé, la derroté. Los que quieran seguir eso, que sigan eso. Pero van a perderlo. Van a perder un buen hombre. Van a perder una buena mujer. El contacto cero se aplica a las dificultades. El amor se ocupa siempre en las alegrías, en las tristezas, en las enfermedades, en las pobrezas. Pero las personas que aplican el amor y no el contacto cero en los tiempos difíciles son las palabras, son las personas que Dios levanta, los matrimonios que Dios levanta y después los ven. Pero ahora también. Porque creyeron no en el contacto cero, sino Dios me lo va a cambiar a este. Dios me la va a cambiar a esta. Oh Dios grande y poderoso, Señor Dios creador del cielo y de la tierra, Baruch Atadonai Eloheinu Melech Haolam, Melech HaMelechim.
1: Baruch Hashem, Baruch Hashem, Baruch Hashem. Gracias a Dios, gracias a Dios, gracias a Dios. Gracias a ti, Señor. He predicado esta palabra.
0: Oh Dios, en tu nombre derribé
1: esto lo malo del mundo que es contacto cero. Lo saqué de muchos corazones, Señor. Sí, lo hicimos. Oh, aleluya, lo hicimos, Señor. Ganamos, Padre. Defiende los matrimonios que escucharon esta palabra. Defiéndeme a mí, Señor. Defiende mi matrimonio también. En el nombre del Padre, en el nombre del Hijo y del Espíritu Santo. Amén, Señor.
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4: Alzaré mis ojos a los montes. ¿De dónde vendrá mi socorro? Mi socorro viene de Jehová, que hizo los cielos y la tierra. No dará tu pie al resbaladero, ni se dormirá el que te guarda. He aquí, no se adormecerá ni dormirá el que guarda a Israel. Jehová es tu guardador, Jehová es tu sombra a tu mano derecha. El sol no te fatigará de día, ni la luna de noche. Jehová te guardará de todo mal. Él guardará tu alma. Jehová guardará tu salida y tu entrada, desde ahora y para siempre. Salmo 121.
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0: Así que acerquémonos confiadamente al trono de la gracia para recibir misericordia y hallar la gracia que nos ayude en el momento que más la necesitemos. Hebreos 4:16.
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2: 16 horas y un minuto.
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levanta la mano al cielo y digo conmigo en voz alta: Señor, eres incomparable, nadie como tú.

No te vayas, Jesús, quédate aquí con nosotros. Apláudele fuerte a Dios por la vida de Luis Campos.

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0: Al atardecer, le llevaron muchos endemoniados y con una sola palabra expulsó a los espíritus y sanó a todos los enfermos. Esto sucedió para que se cumpliera lo dicho por el profeta Isaías. Él cargó con nuestras enfermedades y soportó nuestros dolores. Mateo 8:16.
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4: 16 horas y 59 minutos.
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6: Así que vamos a la palabra del Señor, Génesis capítulo 12. Y junto con mayo está llegando el invierno también. Así que bendigo a cada valiente que ha llegado en esta mañana. Génesis capítulo 12, verso 1 al 4. Bendecimos al pastor Alexis que ahí está con el piano. Gracias, Alexis. Me siento bendecido que esté ahí, ¿no es cierto? Con toda la sabiduría. Alexis es un farcas. ¿Sabe usted que Alexis es un farcas? Usted lo coloca en la batería, toca batería. Le pasa una guitarra, toca guitarra. Le pasa un bajo y toca bajo. Y aparte canta. Digo, tanta habilidad, yo no tuve ninguna. Ninguna. Canta, toca. Imagínense, la melodía que está sacando y yo, por más que oré al Señor, le puedo presentar mi mano, nunca me bendijo con ni una notita para sacarle. Pero bueno, Génesis 12, 1 al 4 dice: pero Jehová había dicho a Abraham: vete de tu tierra y de tu parentela y de la casa de tu padre a la tierra que te mostraré, y haré de ti una nación grande, y te bendeciré y engrandeceré tu nombre, y serás bendición. Bendeciré a los que te bendijeren, y a los que te maldijeren maldeciré, y serán benditas en ti todas las familias de la tierra. Y se fue Abraham como Jehová le dijo, y Lot fue con él. Y era Abraham de 75 años cuando salió de Aram. Padre, bendícenos en esta mañana. Que esta palabra nos inspire, nos apasione en tu llamado, Señor amado, porque sabemos que cuando tú nos llamas, Dios tienes propósito para nuestra vida. Pido que esta palabra sea sembrada en nuestros corazones, Dios, y podamos ser hacedores de ella. En el nombre de Jesús lo pedimos. Amén. Amén. El llamado de Dios, Dios hizo un gran llamado a Abraham. Y ese llamado tenía recompensas. Ese llamado tenía beneficios. Mire, dice, le habla, dice que primero le pide que se vaya de su tierra, de su parentela, desde la casa de su padre, ¿no es cierto? A un lugar que le va a mostrar en el camino. Y hay una promesa, dice que le haré una nación grande, te bendeciré, engrandeceré tu nombre, serás bendición, bendeciré a los que te bendijeren, y a los que te maldijeren los maldeciré. Y en ti serán todas benditas todas las familias de ti. Un gran llamado de Dios para un hombre como Abraham. El llamado de Dios, siempre Dios está buscando hombres y mujeres haciéndole el llamado de salvación y de transformación. Juan nos dice que Jesús vino, ¿no es cierto?, a salvar al mundo y no para que el mundo, ¿no es cierto?, fuese condenado. Jesús no vino a condenar el mundo, Jesús vino a salvar el mundo. Y a través de eso nos hace un gran llamado. Algunos obedecen o no toman en cuenta el llamado que Jesús le está haciendo. Dios está llamando aquí en este pasaje bíblico a Abraham en medio de una cultura pagana. Está en Ur de los Caldeos, es una ciudad pagana, idólatra, y Dios hace el llamado a Abraham y le da una gran recompensa si obedece a ese llamado. ¿Y sabes qué? Dios no tan solo llamó a Abraham, sino que desde el Génesis tomó a hombres y mujeres y le hace un llamado para cumplir un propósito en sus vidas. Si tú y yo leemos la Biblia, ¿no es cierto? Vemos que Dios llamó a libertadores, vemos que Dios llamó a reyes, Dios llamó a profetas, Dios llamó a discípulos, y Dios sigue llamando a hombres y mujeres a cumplir el propósito que Él tiene. Si tú estás aquí en esta mañana es porque Dios está haciendo un llamado, porque Él tiene un propósito para tu vida. ¿Cuántos se alegran por eso? ¿Ya? Porque Dios no, así como llamó a Abraham, llamó a los libertadores, llamó a reyes, llamó a un David, llamó a un Saúl, llamó a profetas como un Samuel, llamó a profetas como un Elías, como un Eliseo, y así sucesivamente, ¿no es cierto? Llamó a los discípulos. También hace llamado hoy día y nos sigue llamando porque Dios tiene propósitos y su propósito es bendecirnos. ¿Cuántos lo creen así? El joven rico, de una u otra forma, cuando fue a hablar con Jesús, Dios le hizo un llamado. Le dice: ven, sígueme, le dice. Da todo lo que tiene, véndelo y dáselo a los pobres y sígueme. Lo que Jesús hizo, ¿no es cierto?, con el joven rico, le hizo un llamado. Pero el joven rico creyó que él lo había hecho tan bien, creyó que las exigencias de Dios estaban un poco excedidas para él, diciéndole, ¿no es cierto?: mira, Señor, yo todo esto soy. Y como diciendo: mira, si tú me contratas, voy a hacer la mejor contratación que estás haciendo de tu vida. Y Jesús dice: mira, bien, sígueme. Vende todo lo que tienes y sígueme. Y la exigencia fue, para el joven rico, fue muy alta. La historia cuenta que ese joven rico era Bernabé. Y que finalmente, cuando Jesús muere, cuando comienza el evangelio, Bernabé finalmente llega al llamado, pero se perdió la gran oportunidad de ser un discípulo de Jesús. Se perdió la oportunidad de estar con el Maestro. Se perdió la oportunidad de ver los milagros del Señor. Se perdió la oportunidad de haber estado en la mesa, ¿no es cierto?, en la última cena. Se perdió la oportunidad de ver los milagros en primera persona. Cuando no obedecemos, cuando no tomamos el llamado del Señor, el que pierde somos nosotros, no ese Dios. A veces creemos como que: ah, yo me quedo en casa, me enojo con el Señor y el Señor pierde. No, el que pierde en el llamado somos tú y yo, porque Dios tiene beneficio para nuestra vida cuando nosotros acudimos a su llamado. Cuando a Dios se le prioriza en una familia, cuando a Dios se le prioriza en un hogar, Él tiene el poder para transformar la historia de esa familia. Dios tiene el poder para cambiar la historia. Hermano, hermana, te lo cuento como experiencia. Dios nos llamó y cambió nuestra historia. Éramos pobres, éramos desventurados. Lo que dice la Escritura era nuestra familia, y Dios nos llamó y cambió nuestra historia. Y así como cambió nuestra historia, también quiere cambiar la tuya. Si estás aquí en esta mañana es porque Dios tiene un propósito de cambiar tu historia. No quieres que siga siendo el mismo que ha repetido historia, el mismo abuelo, el mismo padre, y vamos por el mismo camino. Dios quiere cambiar tu historia. Dile que esto es tuyo. Dios quiere cambiar tu historia. Por eso le dice: Abraham, ándate la casa, ándate tu parentela, ándate tu gente, ándate tu población, ándate tu ciudad. Ahí yo te mostraré una tierra que fluye leche y miel. Y no tan solo te daré esa tierra, sino que te bendeciré, sino que te engrandeceré, sino que serás bendición. Porque cuando Dios llama a alguien, tiene en mente la transformación de sus vidas. Si estás aquí en esta mañana, vuelvo a repetirte, porque Él tiene en mente que tu vida sea transformada. Amén. Te lo vuelvo a repetir, te lo digo por experiencia. Dios transformó nuestra historia. Dios transformó nuestras vidas. Él nos llamó y le creímos al Señor. Le dimos la prioridad en una familia, en un hogar. Vuelvo a repetir, cuando se le prioriza en un hogar, Él tiene el poder para cambiar la historia de ese hogar. Comenzamos a vivir una vida llena de desafíos, una vida apasionante día a día. Tú y yo, cuando aceptamos el llamado del Señor, vivimos una vida apasionante con expectativas que Dios interviene a nuestro favor. Caminamos, pero sabemos que Dios algo va a hacer. No estamos exentos de problemas, no estamos exentos de dificultades, pero sabemos que en medio de esos problemas, sabemos que en medio de esas dificultades, Dios va a obrar a nuestro favor. Sabemos que en un momento Dios algo va a hacer, va a intervenir a nuestro favor. Sabemos que no estamos solos. Dile que está tuyo, tú no estás solo. Tú no estás solo, estás con el Señor. Y cuando estamos con el Señor, sabemos que en un momento difícil, sabemos que Él nos va a bendecir. Una vida llena de desafíos, Dios coloca sueños en nuestras vidas. Cuando estábamos en un mundo, ¿no es cierto?, sin Cristo, no habían sueños, no habían desafíos. Pero cuando viene el Señor, nos llenamos de una vida apasionante, con expectativas. Comenzamos a priorizar nuestros tiempos, comenzamos a priorizar nuestros recursos. Sabemos que si honramos al Señor, sabemos que si le bendecimos, Él nos va a multiplicar. Si sabemos que invertimos nuestro tiempo en el Señor, no lo estamos perdiendo, lo estamos invirtiendo, porque los mejores días de nuestra vida vienen cuando tú y yo invertimos nuestro tiempo en el Señor. Estar aquí en esta mañana, tú no estás perdiendo tu tiempo, estás invirtiendo tu tiempo para lo mejor que va a suceder. ¿Cuántos lo creen así? Dios llamó a Abraham y le cambió su historia. Se la cambió. Se transformó en un patriarca. Se transformó en un hombre clave para tres religiones de la humanidad. Tres. Dios llamó a Eliseo. Eliseo estaba arando y le cambió su historia. Pasó de ser un agricultor a ser un hombre, un profeta que con sus palabras traía vida, que con sus palabras a la gente que era estéril le daba la oportunidad de tener hijos. Sus palabras traían recompensa para los reyes. De un agricultor, pero atendió el llamado. Atendió el llamado. No se justificó, no puso nada por excusa, sino que atendió al llamado. Llamó a libertadores como Gedeón, como Jefté, que no tenían nada en especial. Si usted pregunta qué tenía en especial, no tenían nada. Gedeón era un anónimo, un temeroso agricultor que estaba trillando en un lugar porque no quería ser sorprendido por los madianitas para que le robaran sus cosechas. Pero Dios lo transformó en un libertador, un simple hombre, un agricultor temeroso que se fue a un lagar a trillar con todas las dificultades. Se fue allí porque tenía miedo que le robaran lo poco que tenía, y Dios de allí lo llamó. Jefté era un hombre lleno de problemas familiares. Era un tipo que se paraba en la esquina con los amigotes buenos para nada. Nosotros crecimos, mi abuela decía, no te quiero ver parado en la esquina con los buenos para nada. Nosotros, donde nosotros vivíamos, un poco más allá había una escalera que subía un cerro grande, un cerro, y era larga la escalera, y ahí se ganaban los buenos para nada. Mi abuela siempre me decía, no te quiero ver con los buenos para nada, no vayas a pararte esa escalera. Ese era Jefté, un bueno para nada que se paraba a la esquina con los amigos. Cualquier persona diría, este tipo no sirve para nada. Pero Dios vio un libertador. Si alguien te ha dicho que eres bueno para nada, no te preocupes, Dios está viendo algo distinto. ¿Cuántos se alegran por eso? No, esto no sirve para nada. No, Dios está viendo algo distinto. Jefté era un bueno para nada, se paraba a las esquinas con los amigotes. Pero Dios allí vio un libertador, a un hombre que podía transformar la historia de una nación. Y eso es lo que Dios ve en ti. Ve un hombre, ve una mujer que puede cambiar la historia en su vida, en su familia, en sus hijos. Si Dios te llamó es porque está viendo también tus generaciones. Cuando Dios llamó a Abraham, no tan solo vio a Abraham, sino que vio a un Isaac, vio a un Jacob, vio a un José. Nosotros somos de corto alcance, pero Dios no, Dios trabaja con las generaciones. Yo quiero motivarte. Dios llamó a Pedro y no presentó excusas. ¿Sabes que Pedro lo pudo haber hecho? Pedro, en esa mañana, cuando Jesús lo llama, estaba teniendo una de las mejores pescas de su vida. Había sido bendecido por el Señor, pero él no presentó una excusa. Señor, me bendijiste, ¿para qué me bendijiste si ahora me estás llamando? Déjalo todo. Él siguió, no le importó la gran bendición que le había dado Pedro, el Señor, a través de la pesca. Pero Pedro se fue en pos del Señor. Se fue en pos del Señor. No se excusó. Vuelvo a repetir, cualquier nosotros decía, Señor, pero ¿cómo quieres si me está yendo bien en el trabajo, me está yendo bien en el negocio? ¿Cómo quieres que lo deje todo y te siga? A Pedro no le importó que le estaba yendo bien en la pesca, no le importó que había tenido una mala noche y Dios lo bendijo con una gran pesca. Lo dejó todo. lo dejó todo y siguió al Señor. Lo podía haber hecho, pero Dios lo llamó a algo mayor. Y Pedro fue parte de la primera iglesia. Fue el hombre que se paró, ¿no es cierto?, cuando estaba en Pentecostés y habló de la grandeza del Señor. Hablaba a 5.000 se convertían, hablaba a 3.000 se convertían. No tengo oro ni plata, pero lo que tengo te doy, le decía. Colocaba la mano sobre la gente y el Espíritu Santo caía sobre ellos. Era mucho mejor que ser un pescador exitoso. A veces nosotros nos conformamos con tan poco y nos olvidamos que Dios tiene una vida llena de desafíos. Tenemos una vida llena, expectante, apasionante, si nosotros acudimos al llamado del Señor. A Pablo Dios lo llamó, lo transformó en un discípulo que llevó el evangelio a los gentiles. Una vida apasionante, estaba en cárcel, tenía naufragios, lo picaba una serpiente, la gente esperaba que se muriera, pero el poder de Dios estaba en él. Él tenía una vida apasionante. Por eso decía: mira, sé estar en la riqueza, sé estar en la pobreza, sé tener todo, sé tener nada. Porque él vivía en un día a día con una vida apasionante con el Señor. Y eso el Señor nos está llamando, y Dios nos llama. Y Dios nos dice: deja tu cultura, deja tu costumbre, deja tu forma, y haré de ti una vida formidable. Deja tu cultura, deja tu forma, deja tus temores, y haré de ti y tendrás una vida, algo formidable. A ese llamado nos está haciendo el Señor. Porque Dios no mira nuestro pasado, sino mira nuestra fe asociada a la obediencia. Vuelvo a repetir, Dios no mira nuestro pasado, no mira quién somos, no mira nuestros errores, no mira las embarradas que nos mandamos, ¿no es cierto?, en el pasado, sino que mira nuestra fe asociada a la obediencia. Mira quién se salvó de Jericó: Rahab, la ramera. No fue la viuda más pobre de la ciudad, no fue la mujer más correcta, el hombre más correcto, fue una ramera. La diferencia es que esa mujer le creyó que el Dios de los hebreos iba a traer destrucción sobre Jericó. Porque Dios no mira nuestro pasado, mira nuestra fe asociada a una obediencia, un llamado a creerle. Para Dios lo más importante no es la habilidad que podamos tener, sino la disponibilidad a nuestro llamado. No son las habilidades, sino la disponibilidad a ese llamado. Y ahí Dios nos capacita y nos habilita. Si estás aquí en esta mañana, es porque Dios te está llamando a una vida llena de esperanza día a día, una vida guiada por Él, una vida bendecida por Él, una vida apasionante. Hermano, si no has tenido una vida apasionante, es porque no has atendido al llamado del Señor. Si nuestras vidas han sido simplemente limitaciones, es porque no hemos visto hacia el cielo y que tenemos una gran esperanza con el Señor. Porque vuelvo a repetirte, Dios no es lo más importante, la habilidad que podamos tener. Como recién te decía, no, yo traté de ser músico, pero nunca pude. El típico músico pentecostal que oraba por sus manos, Señor. Yo esperaba que en la noche viniera un ángel y me pusiera todas las notas, los acordes. ¿Y sabes qué? Yo a veces me levantaba en la noche a tocar el teclado a ver si había pasado algo. Y cada vez me iba a estar frustrado porque no había pasado nada. Y tengo el gran problema del oído. Para mí todas las cosas suenan iguales. Cuando juega con la Silvana, está escuchando algo y dice: mira, se desafinó. Oh, que canta espectacular, digo yo. Pues si se desafinó, no, para mí suena espectacular. O cuando alguien canta, siento: uy, que canta mal. Canta espectacular, me llevan la contra. No sé si me llevan la contra o tengo problema de oído. Tengo un gran problema musical. Dice: Señor, ¿qué voy a hacer? Pero aquí estoy, tengo la disponibilidad de servirte. Y Dios nos llamó, porque Dios no busca habilidades, Dios busca disponibilidad. Abraham no dice que era bueno para algo, simplemente le creyó al Señor. Jepté era un bueno para nada y le creyó al Señor. Gedeón era un temeroso, era un tipo que estaba allí escondido, pero le creyó al Señor. Abraham estuvo dispuesto a dejar todo, su cultura, sus costumbres, sus formas. Y comenzó a vivir una vida formidable con el Señor. Hombres y mujeres Eliseo, de ser un agricultor, le daba la palabra a una mujer tsunamita y podía tener hijos. Oraba por hombre, por reyes. Es más, dice la palabra que Dios a Eliseo le revelaba los secretos del ejército enemigo. Que en un momento el rey enemigo dice: hay alguien, aquí hay un soplón, porque todo lo que nosotros hacemos en secreto, el rey de Israel lo sabe. Y le dije: no, si no hay un soplón, hay un profeta. Que era un agricultor, un simple agricultor, pero le creyó al Señor, tuvo un llamado y le creyó al Señor. Y lo que nosotros hablamos en el secreto, Dios se lo revela a ese profeta. Dios se lo revela. Pero porque atendió al llamado. Atendió al llamado, hermana, hoy día, hermano, atienda el llamado que Dios te está haciendo. Joven, señorita, tu vida puede ser diferente si tú atiendes al llamado del Señor. No importa la edad, no importa, pastor, siento que mi vida ya pasó. No, a Abraham se le llamó a los 75 años. Levante la mano los que son menores a 75 años. Hey, Dios te está llamando a ti. Menor de 75 años lo llamó y dice que se fue. Tenís cara de viejo, pero no eres tan viejo. Dile que es lo tuyo. Tenís cara de viejo, pero no eres tan viejo todavía. Atendamos al llamado. No tengo habilidad, no importa. Disponte al Señor. Él va a hacer de ti una vida formidable. Y quizás van a pasar los meses y van a pasar los años y quizás no tuvimos grandes recursos, pero tuvimos una vida apasionante con el Señor, que vimos que con palabra del Señor la gente se transformaba su vida. Vimos con la palabra del Señor cómo la historia cambió. Quizás no dejamos un gran legado económico, pero sí dejamos un legado de una vida apasionante con el Señor. Tus hijos siempre te vieron en medio de una pandemia, en medio de un estallido social, en medio de una crisis, siempre te vieron con esperanza. ¿Cómo está la cosa? Está mal, está horrible. Cuando tú y yo somos gente de esperanza, que tus hijos digan: ¿sabes qué? Este viejo no me dejó nada, pero me dejó una vida llena de esperanza. Me dejó una vida llena de fe. Me apasiono por el Señor porque me dejó un legado de fe. Abraham dejó un legado de fe que hasta hoy día los hombres y mujeres le siguen. Yo quiero motivarte. Si estás aquí en esta mañana, es porque Dios nuevamente te está haciendo un llamado. Un llamado a creerle al Señor. Un llamado a decir: ¿sabes qué? Quiero tener una vida distinta. Dejo mi forma, dejo mi creencia, dejo mis costumbres. Por eso Dios le pidió a Abraham que se fuera. Porque dijo: deja tu costumbre, deja lo que la gente dice que siempre de esa forma. Y comienza a creerme. Y haré de ti una gran nación. Haré de ti una gran familia. Haré de ti los que te bendijeren, yo los bendeciré. Y no pierdas tiempo con los que te maldicen, porque yo los voy a maldecir. Nosotros no enredamos con la gente que habla mal con nosotros. No te preocupes. Siempre va a haber gente que va a ver mal. Te lo digo por experiencia propia. Gente que ni conozco habla mal de mí. A veces gente: usted el pastor, digo, no sé si es para bien o para mal. No sé si es como que es un halago que me digan que usted el pastor, o quizás con qué me van a salir. Pero no me interesa. Porque a los que yo te bendijeren, yo los voy a bendecir. A los que te maldijeren, no perder tiempo, porque yo los voy a maldecir. Y si Dios te lo está diciendo, ¿para qué te preocupa de la gente que habla mal de ti? A veces queremos que la gente que habla mal de nosotros piense bien de nosotros. Nunca va a pensar bien de nosotros. Nunca. Se lo puedes demostrar, pero nunca va a pensar bien de ti. Preocúpate qué dice Dios. Dispóntete en las manos de Dios. Y Dios te va a hacer una vida apasionante, una vida formidable, llena de fe. Que vas a caminar día tras día con la expectativa. Va a llegar el día quizás que no vamos a tener que ir a tierra, pero vamos a irnos llenos de una expectativa. Dice que David murió lleno de vida. Su día era lleno de vida porque sabía que Dios era su motor. Sabía que Dios era el que lo apasionaba. Y yo quiero motivarte. En esta mañana estás aquí, en medio de una lluvia, en medio de poder haber estado en tu casa, pero estás aquí, es porque hay algo que Dios quiere hacer. Quizás tú dices, pastor, soy un jefe, no importa, te vas a transformar en un libertador de tu familia. Pastor, estoy lleno de miedo, estoy lleno de temores, serás el Gedeón. Pastor, estoy en la soledad, serás el David que Dios tiene preparado para sus generaciones. Póngase de pie.

gente me dice, debe ser aburrida la vida de cristiano. Tu vida asquerosa es aburrida, digo yo. Púdrete. Lo mejor que nos puede pasar es ser cristiano. Lo mejor, el llamado que el Señor nos hizo. Cuando a veces dice, usted pastor, oh, que debe sufrir bastante. Me acuerdo todo lo bien que lo paso. Sí, hermano, sufro bastante. Venimos allá en el matrimonio, nos reímos, compartimos con la familia. Vine con los jóvenes, estuvimos el jueves en el culto. Una vida llena del Señor, apasionante. Ayer me junté con una familia, le cociné, ni siquiera subieron una foto. Caldillo, nada. Le piqué unos pebres, nada. Unas machitas, nada. Ni una fotito, gracias pastor, nada. Sé que la recompensa viene del Señor. Yo quiero motivarte, hermano, hermana. Vive con el Señor una vida apasionante. Si Dios te llamó, es porque hay algo que Dios quiere hacer. Sale de tus temores, sale de tus miedos. Sale de tus costumbres. Por eso Dios tuvo que llamar a Abraham y le dice, sale de tu parentela, sale de tu gente, sale de tu población, porque yo te voy a mostrar algo distinto. Si no sale de tu parentela, no vas a ver algo distinto. Sale de tu parentela, sale de allí, sale de tus costumbres, sale de tus hábitos que tienes siempre. Yo te voy a bendecir. Eso es lo que hizo el Señor contigo. Te sacó y te tiene para que vivas una vida apasionante. Una vida apasionante con Él. Cada día levántate con la expectativa que saber que Dios algo va a hacer contigo. Un llamado, un correo, un mensaje de parte de alguien de, tocado por el Señor puede cambiar tu historia. Ser como el joven rico. Quiero ser un Pedro, quiero ser un Pablo, quiero ser un Eliseo, quiero ser un Abraham que atendió a ese llamado. Quiero ser un Gedeón, que estoy lleno de miedo, que estoy lleno de temores, pero sé que Dios me va a bendecir. Un Eliseo que soy exitoso en mi trabajo, pero sé que el llamado del Señor es desafiante. A vivir por fe, a depender del Señor. Quiero motivarte que en medio de tus enfermedades, en medio de tus dificultades, en medio de tus negaciones, atiendas al llamado del Señor. Y que esta mañana Dios te pueda bendecir. Saber que tienes una palabra de Dios para cambiar la vida de tu familia. Saber que tienes una palabra de Dios para cambiar la historia de tus generaciones. Dios no te trajo a la iglesia para que te quedes tal como estás. Dios te trajo a la iglesia para que tu vida sea transformada. Dios te trajo a la iglesia para que tus hijos sean transformados. Para que ores por ellos y saber que ángeles acampan a su alrededor. Cuando oras por tus hijos, saber que el mal no le alcanzará. Cuando oras por tus hijos, saber que Dios estará allí con ellos guardándolos, cuidándolos. ¿Cuántos levantan su mano y dicen, Señor, atiendo a tu llamado en esta mañana? Quiero vivir una vida formidable, quiero vivir una vida apasionada por ti. No es la habilidad la que Dios busca, es tu disponibilidad. No, no es que eres un buen hombre para el negocio, no es que eres una buena mujer para los estudios, es que Dios quiere ver tu disponibilidad. Creerle, a priorizarle, a decir, Señor, aquí estoy. Si hay que estar un jueves, ahí vamos a estar cantando. Si tengo que estar un día viernes, ahí voy a estar cantando con los jóvenes. Si tengo que estar un día sábado, ahí voy a estar con los matrimonios, porque mi vida es una vida apasionante con el Señor. Vamos, dile, Señor, atiendo a ese llamado que tú me estás haciendo hoy. Sé
seré ese Abraham que cambiará su hábito, cambiará sus formas. Y Dios nos bendecirá. A muchos Dios los trajo de otro país porque quiere cambiar tu historia. Quiere cambiar tu historia. Quiere cambiar la historia de tus generaciones. Pastor, estoy en la pobreza más grande. Mi país no era tan pobre, pero de aquí Dios te va a levantar. Vete de tu tierra, vete de tu parentela a la tierra que yo te mostraré, y allí yo haré una nación grande, allí haré una gran familia, allí te bendeciré, allí te prosperaré. La gente quizás hablará mal de ti, pero allí yo te prosperaré, allí yo te bendeciré. Vamos a creerle al Señor, vamos a adorarle.

obrando. En medio de tus dificultades, Dios está obrando. En medio de tu adversidad, Dios está obrando. En medio de esa necesidad, Dios está obrando. Solo tienes que creerle.

¿Cuánto puede levantar su mano y decir: Señor, yo sé que está sobrando? No estoy viendo nada, pero sé que está sobrando. Lo que están mirando a través de la cámara, a través del Facebook, a través de la radio, escriban ahí: no veo nada, pero sé que Dios está obrando. Veo dificultad, veo necesidad, veo enfermedad, pero sé que Dios está obrando. Sé que Dios algo va a hacer, una intervención divina de Dios. Va a cambiar la historia, va a cambiar el rumbo de lo que está viviendo hoy. No solo tienes que creer y decir: sé que Dios está obrando. No veo nada, no siento nada, todo está de mal en peor, pero sé que Dios está obrando. Sé que Dios está obrando a mi favor. Sé que Dios está obrando a favor de mi familia. Sé que Dios está obrando a favor de mis hijos. No estoy viendo un resultado aparente, pero sé que Dios está obrando. ¿Cuánto puede levantar su mano y declarar a través de la alabanza? Sé que Dios está obrando. Vamos, decláralo.

Dios está obrando a nuestro favor. No estamos viendo nada. Aún en medio de la enfermedad, sabemos que Dios está obrando. El que comenzó la obra, la terminará, la perfeccionará. Nada se ha escapado del control de parte del Señor. Nuestra vida está dando vuelta, no sabemos, no tiene dirección. Pero quiero decirte que tu vida, mi vida y nuestra familia están en las manos del Señor. Todo está bajo el control, bajo el cuidado y del favor del Señor. Porque Dios

sabemos que estás obrando a nuestro favor. Sabemos que estás obrando, Dios. Aunque no veamos nada, como decía Abacuc, Señor. Aunque no veamos que la higuera florezca, aunque las vacas sean quitadas de los corrales, las ovejas en la majada, Dios. Aunque ya no haya aceite, ya no haya vino, Dios. Con todo yo me alegraré, porque sabemos que tú estás obrando, Señor amado. Sabemos que estás tú sobrando en medio de una enfermedad que no se ve el camino. Estás sobrando en medio de una necesidad que no se ve una prosperidad aparente. Pero sabemos que estás sobrando, Dios. Estás sobrando, Señor. Y por eso levantamos nuestras manos y te damos gracias. Porque no estamos solos. Sé que estás sobrando a favor del matrimonio. Sé que estás sobrando a favor de la familia. Cuando no les encontramos sentido a nada, allí Dios está obrando. Allí Dios está obrando en tu corazón, está obrando en tu fe. Cuando no ves el sentido a lo que está pasando a tu alrededor, cuando no le encuentras sentido a lo que estás viviendo, allí Dios está obrando. Te diciendo, yo te cuido, no te abandono, no te dejo, no te desamparo. Que yo estoy contigo y cumpliré cada promesa, cumpliré cada palabra que he dicho que voy a hacer contigo. Y si Dios dijo que te iba a bendecir, es porque lo va a hacer. Si Él dijo que te iba a sanar, es porque te va a sanar. Si dijo que ibas a cumplir esa meta, es porque lo vas a hacer. Porque Dios no es hombre para mentir, ni hijo de hombre para que se arrepienta. Los que le creen, denle un fuerte aplauso al Señor y decir: sé que está obrando, sé que está obrando, sé que está obrando a favor de mi hogar, sé que Dios está obrando a favor de mi familia. Yo sé, ¿cuánto levantan su mano? Yo sé que Dios está obrando, yo sé que Dios está obrando en favor de nuestra vida, de nuestra familia, de nuestra salud. Dios está obrando a tu favor. Dale un fuerte aplauso al Señor.

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Este nuevo día lo hizo el Señor, nos gozaremos y nos alegraremos en él. Te amo, Jesús.

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2: 19 horas en punto.
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Amén. El Señor les bendiga. Les saludo, amén, en el amor del Señor. Agradecida con nuestro Dios maravilloso, amén, por permitirme llegar a este lugar a trabajarle al Señor. Dios es tan bueno, es tan poderoso, amén. Hoy día me atrasé para venirme, pero Dios permitió que llegara a tiempo. Ese es nuestro Padre Celestial, quien respalda a sus hijos, quien los cerca, quien los bendice, quien les ayuda, amén. Siempre es el Señor, en nuestra fortaleza, en nuestro ayudador, amén. El que hace todo para que usted sea fortalecida, para que usted sea levantada, amén. Dios tiene poder, poder para abrir puertas, poder para dar respuesta, poder para sanar. Tiene poder nuestro Señor, amén. Dios bendiga a nuestro pastor, amén. Nuestro pastor Claudio Tapia, a nuestra congregación, amén. Nuestra iglesia ya está abierta, hoy día hay culto, amén. A las 8 de la tarde ya comienza el culto hermoso, donde se adora, se exalta, amén, y se aprende del Señor. Se aprende del consejo maravilloso de su palabra, amén. Dios bendiga a cada hijo del Señor, quien esta tarde se está conectando, quienes están, amén, escuchando la palabra. Que Dios les bendiga, que Dios bendiga sus vidas, que Dios bendiga sus familias, sus hogares, amén. Cuando usted permite que el Señor, aleluya, entre en su vida, Dios comienza a obrar, comienza a ordenar, comienza a transformar, amén, comienza a hacer obras maravillosas. Que Dios sea, aleluya, en esta tarde, bendiciendo nuestras vidas. Que sea el Señor entregando palabras, que el Señor prepare las alabanzas, amén, que en esta tarde estarán para Él, para exaltarle a Él, para glorificarle a Él, porque todo lo que se hace es para el Señor, amén. Que Dios, aleluya, nos fortalezca. Vamos a pasar a orar, a presentar nuestras vidas al Señor, a presentar nuestras necesidades al Señor, nuestra gratitud, amén, y a pedirle a Dios la cobertura que solamente Él puede entregar a nuestras vidas, amén. Padre Santo, Dios eterno, lleno de amor y misericordia, Señor, en esta hora, Cristo amado, nos humillamos, Señor, ante usted. Primeramente dándole gracias, Señor, por todo lo que usted hace, Señor. Gracias porque usted es bueno. Gracias por su misericordia. Gracias, Señor, porque usted, aleluya, permanece fiel. Gracias, Espíritu Santo, porque usted es grande, porque usted es poderoso, Rey de Gloria. Señor, presentamos este programa, Señor, que sea lleno de usted, lleno de su gracia, lleno de su fuego, lleno de su Espíritu Santo, Rey de Gloria. Bendiga a cada uno de sus hijos, Señor, que serán parte de esta bendición. Que cada uno, aleluya, Rey de Gloria, alcance su cobertura, su respuesta. Esa bendición maravillosa que usted trae, Señor. Bendiga a usted aquel que está, aleluya, anhelando recibir de su presencia, que quiere sentirle. Oh, Señor amado, aleluya, guía mis labios, Señor, para que, aleluya, sean sus palabras las que salgan de mi boca y no las mías, sino las suyas, Papito Santo. Esas palabras que usted tiene para edificar, para transformar, para bendecir, aleluya, para curar, Señor. Señor amado, aleluya, presento a aquel que está triste, aquel que está cansado, aquel que debe tomar una decisión, Señor, y espera, Cristo amado, en usted, Señor, porque sabemos que usted tiene todo en sus manos poderosas, Papito. Gracias, Dios, por su amor y su misericordia. Gracias, Jesús. Amén y amén. Gracias le damos a Dios, amén, porque hemos podido orar al Señor, porque hemos podido humillarnos a su presencia. Le invitamos, amén, a congregarse, a ser parte, amén, de la iglesia del Señor, del pueblo de Cristo, amén. Si no tiene un lugar donde congregarse, si quiere visitarnos en nuestra iglesia, calle 2, casa 33, barrio Norte, Concepción, amén. Culto los días miércoles y viernes a las 8 de la tarde y los días domingo a las 5 de la tarde, amén. Ahí se reúne un pueblo del Señor a adorar, a exaltar, amén, al Señor. Vamos a pasar a una alabanza, amén. Que Dios bendiga, amén, a este hermoso pueblo.

Amén. Que el Señor nos siga bendiciendo, amén. Seamos fuertes, valientes, amén. Tenemos a nuestro Padre Celestial que está a nuestro lado, quien nos bendice, quien nos ayuda, amén. Él está aquí, Él quiere bendecir su vida. Él quiere en esta tarde hacer algo especial en usted y también en mí, amén. A todos nos viene a dar una porción el Señor, una porción de su palabra, nos viene a aconsejar, amén. Este Padre maravilloso quiere bendecirnos, es su voluntad siempre, amén, es bendecirnos. Quiere ayudarnos, quiere fortalecernos, quiere que nos levantemos, amén. Hay uno que no quiere que el pueblo de Dios se levante, no quiere que el pueblo de Dios adquiera sabiduría. Pero hay un Dios maravilloso que tiene un tiempo para todo, amén. Y este tiempo lo tiene, aleluya, para levantarnos, amén, para edificar su iglesia, para curar, para vendar, porque hay muchas ovejitas del Señor que deben ser sanadas por el Espíritu Santo. Hay muchas ovejitas del Señor quizás que están dispersas por diferentes situaciones, amén, que han vivido. Pero hay un Padre maravilloso que tiene todo para, aleluya, para sus hijos. Tiene el renuevo, tiene la venda necesaria, tiene ese colirio, aleluya, para sus ojos. Tiene todo, aleluya, para bendecirnos. Si Él es tan bueno, Él cuando hace una promesa, Él cumple. Si Él le dijo que Él iba a hacer algo, Él lo va a hacer. No dude, amén. A veces viene la duda y eso no viene de parte del Señor y lo sabemos, ¿cierto? Tenemos a un Dios maravilloso que quiere que le creamos, que proclamemos, que declaremos, amén. Somos hijos e hijas de un Dios maravilloso, de un Dios que en cada proceso nos ha mostrado su gloria, que aunque hoy día yo no vea nada, yo debo creerle a mi papá, a un Padre bueno. Debemos aprender a depender del Señor, a esperar en Él, porque cuando usted espera en Él, usted ve las respuestas del Señor. Dios es tan grande, Dios es tan maravilloso, que cuando usted tiene una necesidad y usted, aleluya, le pide al Señor, Dios escucha. Cuando usted tiene una dolencia y usted le ora al Señor, ¿sabe qué hace el Señor? Escucha su oración y le responde. Ese es mi papá, ese es mi Dios. Y ese es el Dios al cual nosotros venimos a presentar, a hablar de un Cristo maravilloso. Aquí yo no estoy sola, aquí estoy con mi Padre, con mi Dios bueno y poderoso, que ha permitido que yo pueda estar aquí para hablar del Señor. No para hablar de mí, sino para hablar del Señor, del blanco perfecto, del todopoderoso. Si usted tiene una necesidad, le invito a orar. Le invito a buscar del Señor, le invito a creerle al Señor, aunque usted no vea nada y quizás es algo repetitivo. Pero esas fueron las palabras que muchas veces Dios me hizo, aleluya, entender a mí, que aunque yo no veía nada, debía creerle al Señor, que aunque muchas veces mi corazón sangró, yo debía creerle al Señor. Aunque muchas veces estamos cansados, estamos con dolencias de la carne, dolencias del corazón, quizá hay dolencia en el espíritu, sabe que, aleluya, Dios quiere que usted se levante, que le miremos a Él, que le trabajemos a Él, que le sirvamos a Él, pero sin esperar algo a cambio. Si usted hace algo para el Señor, hágalo con el corazón porque le ama, porque hay gratitud. Hoy día levántese usted, escuche lo que Dios tiene para su vida, escuche lo que Dios nos quiere entregar. Dios se mueve, aleluya, en un pueblo que le cree, en un pueblo que le escucha, en un pueblo que le mira, en un pueblo que quiere sentir sus caricias. Quizá usted, aleluya, aún no siente esas caricias del Señor, quiere sentir su presencia, doble sus rodillas. Humíllese al Señor, entregue su vida, heme aquí, Señor, aquí estoy yo. Dígale cuánto le ama, dígale, aleluya, que cuánto usted le agradece al Señor. Dígale que usted sin Dios no vive, sin Dios usted no puede levantarse. Dios tiene cada día una oportunidad y esta puede ser una oportunidad especial para usted y para mí. Cristo vive. Él es grande, Él es poderoso. Que el Señor bendiga a cada hermano, a cada hermana que en esta tarde se ha dado una cita con el Señor. Sabe que cuando nosotros a veces no podemos llegar a nuestra iglesia por diferentes causas, pero tenemos la oportunidad de, aleluya, recibir palabra. A muchos le llega esta invitación, este llamado, pero no todos la reciben. Usted hoy día, aleluya, ha aceptado la voz del Señor, el mensaje de Dios. ¿Cuántos de nosotros hemos sido bendecidos escuchando palabra, recibiendo, aleluya, una alabanza, exaltando al Señor?
Cristo vive, Él tiene poder, no es como nosotros, no es como el humano, que yo actúo conforme a lo que yo veo y lo que yo creo. Pero Dios es poderoso, aleluya, Él ve todas las cosas y las conoce. Entregue su dificultad, su problema, su dolor, porque Dios tiene, aleluya, todo en sus manitos para dar respuesta al anhelo que hay en su corazón. Cristo tiene poder, aleluya, Cristo, aleluya, está aquí, está con usted. Descanse en el Señor, aleluya, aunque quieran bajar su brazo, aunque el enemigo quiera, aleluya, enmudecer su vida, usted siga exaltando al Señor, siga alabando al Rey de Reyes, Señor de Señores, aleluya. Vamos a pasar al Salmo, Salmo 23, versículo 1, amén. Salmo 23, versículo 1. Jehová es mi pastor. Amén. Jehová es mi pastor. Nada me faltará. Gloria a Dios. Gloria al Rey que vive. Jehová es mi pastor. Es mi pastor. Es su pastor. Es mi guía. Y es su guía. Es el que me enseña. Es quien me corrige, es quien me moldea, es quien muestra su gloria, es quien hace milagro, es quien mueve al pueblo del Señor. Aleluya, el que derrama de su Espíritu Santo, ese es mi papá. Jehová es mi pastor. No se olvide quién le guía a usted. No se olvide quién es el pastor de todos los pastores de esta tierra. Quien guía, aleluya, al pueblo de Dios, a este rebaño del Señor, a nuestro Padre Celestial. Nada me faltará, nada, nada, porque hay un Padre Celestial que bendice a su pueblo, a sus hijos, ama a sus pequeños, ama a esta humanidad. Y a veces olvidamos quién es nuestro Padre Celestial. ¿Quién? ¿Quién es su esposo? ¿Quién es su amigo? ¿Quién es su hermano? ¿Quién ha sido siempre? El Señor. Muchas veces viene el proceso. ¿Para qué? Para que aprendamos a reconocer que no hay nadie fuera del Señor. No hay hombre, no hay mujer, no hay hermana, no hay amigo. Nadie más que el Señor. Cuando usted tiene una pena y usted la cuenta, usted descansa un ratito y la pena sigue. La pena no se va. Usted lo vuelve a hablar y la pena sigue. Usted lo dice una vez, sigue. Pero cuando usted, aleluya, dobla sus rodillas ante este pastor de pastores, ante el Dios maravilloso, ante mi Padre Celestial, y usted descansa y le entrega todo lo que usted siente, y entrega toda su dolencia y presenta su causa, ¿sabe qué pasa en usted? Comienza a descansar. Su corazón comienza a ser libre, la tristeza se comienza a ir, y esa tristeza comienza, aleluya, a ser cambiada por paz y por gozo. Aunque usted aún no tenga la respuesta por la cual usted estaba triste, pero tiene la paz que Dios solamente puede entregar a su iglesia. Y la iglesia es usted y soy yo. Amén. Nosotros nos congregamos y tenemos nuestra iglesia física, pero esta es la iglesia. Amén. Usted y yo somos valiosos para el Señor. Tenemos al grande, al poderoso, al doctor de doctores, al abogado, al sabio, es el Señor. Amén. Cuando yo no puedo, a lo mejor intenté todo para hacer algo y no pude humanamente, pero acudo al Señor. Lo primero que debía hacer es acudir al Señor. Pero muchas veces buscamos el camino más largo y hacemos las cosas a nuestra manera. Cuando veo que no puedo, me acuerdo, busco al Señor, y era tan fácil, era orar, y Dios tiene todo. Ese es nuestro Padre Celestial. Nada me faltará. ¿Cuál es su necesidad? ¿Qué anhela usted del Señor? ¿Qué necesita usted de Dios? Pídaselo a Él. Descanse en el Señor. Entregue esa carga. No sé si yo la entrego. Yo hablo con el Señor, pero ha descansado. El entregar la carga es confiar. Yo no pude con mi fuerza, pero el Señor puede. Cuando yo intenté con mi fuerza, no vi nada, pero yo se lo entregué al Señor y yo estoy viendo respuesta del Señor, porque he puesto mi confianza
en el Dios maravilloso. El proceso es necesario, pero después que pase el proceso, usted comienza a ver la gloria del Señor. Comienza a ver que las respuestas comienzan a llegar, que ese gozo comienza, aleluya, a tocar su vida, que ese milagro, esa sanidad está, amén, a través de nuestro Señor. Espere en Cristo, espere pacientemente en el Señor, porque a veces la espera es larga para nosotros, pero en el tiempo correcto para el Señor. Porque a veces las cosas no llegan en el tiempo que usted y yo esperamos. Porque si llega en el tiempo que yo quiero, yo me voy a equivocar, voy a caer y quizá esa respuesta no va a ser de bendición para mi vida, porque no estoy preparada para recibirla. Pero cuando descanso y confío en el Señor, esa respuesta llega en el tiempo perfecto. Y cuando esto ocurre, usted ve el milagro, ve los prodigios y comienza a gozarse, porque Dios, aleluya, ha visto su confianza, su fidelidad, su madurez espiritual, porque a veces no estamos preparados para recibir una respuesta, pero cuando estamos listos, Dios dice, ahí está. Aprendió mi hija, entendió mi hijo, ahí está la bendición. Que Dios les bendiga, amén. Este ha sido el Salmo Devocional, amén. Vamos a pasar a una alabanza para venir, amén, con una hermosa palabra que Dios tiene para nuestras vidas. Que Dios les bendiga.

Que Dios nos bendiga, nos siga llenando y fortaleciendo, amén, a través de su Espíritu Santo. Sabemos que Dios está aquí, amén, que Él nos bendice, nos da la fuerza. Dios reina, Dios levanta su iglesia, Dios levanta su pueblo. Cuando Dios hace una promesa, Él la cumple. Créale al Señor. A lo mejor Dios algún día le habló, en algún tiempo le entregó una promesa. Usted no la ha visto hasta este día, pero usted la va a ver. Créale, amén, a nuestro Padre Celestial. Hoy día Dios habla de esas promesas maravillosas que Él un día hizo y sigue haciendo. Pero Él cumple. A veces nos cumple rápido, a veces tarde un poquito, a veces mucho tiempo. Pero todo lo que Él hace es bueno. Sabe que en mi vida hay gozo porque aquí está su presencia. Pasamos muchas veces tiempos difíciles, pero mucho tiempo es de gozo y victoria porque en todos los días está el Señor. En todo tiempo está el Señor. Está la promesa, amén, en su hogar, en su familia. A lo mejor usted sola se congrega, solo se congrega dentro de su familia, pero ahí está el Señor, amén, ahí está Dios. Nosotros como hijos de Dios debemos buscarle en todo tiempo y honrarle en todo tiempo y exaltarle en todo tiempo, alabarle cada día, cada mañana, al despertar. Este es el día, este es el momento, este es el tiempo para volvernos al Señor, para gozarnos, amén, en su maravillosa presencia. Vamos a pasar a la palabra de Dios, amén, que se encuentra en 2 de Crónicas, capítulo 7, versículo 14, amén. Le daremos lectura en el nombre del Padre, Hijo y su amado Espíritu Santo, amén. Si se humillare mi pueblo, sobre el cual mi nombre es invocado, y oraren y buscaren mi rostro, y si convirtieren de sus malos caminos, entonces yo iré desde los cielos y perdonaré sus pecados y sanaré su tierra. Amén. Maravilloso el Señor, amén. Y si se humillare mi pueblo, amén, nosotros hijos del Señor. Si se humillare mi iglesia, si se humillare mi hija, si se humillare mi hijo, si esa familia se humilla, si esos pequeños me buscan, Dios quiere más de nosotros. Dios espera más de usted y más de mí. A lo mejor le busco un poquito, pero Dios quiere que le busque otro poquitito. Dios quiere, aleluya, que me postre a las plantas de los pies del Señor. Que reconozca que sin Dios yo no soy nada. Que si me he equivocado, le diga al Señor, Señor, yo me equivoqué. Señor, aleluya, yo quizás te serví un tiempo, me equivoqué, me aparté, pero hoy día me humillo a tu presencia, me entrego ante ti. Esta soy yo, este soy yo. Humíllese a la presencia de Dios. Quizás usted está esperando un milagro. Lo más importante es tener a Dios en nuestras vidas. Eso es lo más importante, servirle al Señor, no de labios, porque de labios es fácil decir, yo creo en el Señor, yo amo al Señor, yo honro al Señor, yo no hago nada malo, yo no digo palabra deshonesta quizá, pero mi corazón, ¿cómo estará mi corazón? ¿Tendrá orgullo? ¿Tendrá altivez? ¿Tendrá soberbia? ¿Tendrá envidia? ¿Habrá celos? Dios conoce. Dios quiere que nos humillemos al Señor. Dios quiere hacer obra grande en usted. Amén. En usted, en mí. Somos únicos, somos especiales, somos amados del Señor. Esta humanidad es grande. Pero a cada uno nos mira el Señor. En diferentes partes del mundo están los hijos del Señor. Y a cada uno nos mira el Señor. A cada uno al Señor está ahí mirando atento a sus pequeños, esperando, aleluya, que sus hijos se vuelvan a Él. Hoy día hay tiempo, aleluya, de exaltar al Señor. Porque ahora, si se humillare mi pueblo sobre el cual mi nombre es invocado, ante el Señor, amén, ante un Padre maravilloso, usted le sirve a un Dios real, un Dios verdadero. Pero Dios quiere más de usted y más de mí. Yo me congrego, gloria a Dios. Yo le busco, gloria a Dios.
Pero hay algo que quiere el Señor. Hay algo que quiere Dios de usted y de mí. Encomienda a Jehová tu camino. Encomiende usted al Señor su vida. Rinda usted, aleluya, su vida al Señor. Su corazón, entrégueselo al Señor, sobre el cual mi nombre es invocado. Y oraren y buscaren mi rostro, y si convirtieren de sus malos caminos, o sea, Dios nos pide, amén. Si se humillare mi pueblo, sobre el cual mi nombre es invocado, oraren y buscaren mi rostro. Dios quiere que el pueblo de Dios le ore, le busque, amén. Hoy día se está limitando tanto al Espíritu Santo. No limitemos al Señor. Permitámoslo a Dios hablar. Permitámosle al Dios tocar nuestras vidas, derramarse en su vida. Permita a Dios que toque su corazón, que Él quebrante, aleluya. Dios quiere transformarnos. Quizás no le agrada como somos y quiere hacer algo más. Y a veces usted no lo permite. Permita, Dios, en mí, aquí estoy yo. Haga usted conforme a su voluntad en mi vida, Señor. Oren y clamen, pide el Señor. Muchas veces la iglesia, oren. Oren, oremos al Señor. Oremos a nuestro Padre Celestial. Ore por su vida. Muchas veces oramos por todos. Y por mí, y por usted. Presente su vida, su causa, su problema, su tristeza. Ore también por usted. Ore por su enfermedad, por su dolencia, por su tristeza. Y Dios también me dice, ora por ti. Preocúpese usted también de usted. Sí, tenemos que orar por todo. Y oramos muchas veces por todo y por nosotros. Ore por usted. Gloria a Dios. Y buscar en mi rostro. Y si convirtieren de sus malos caminos, busquemos la presencia del Señor en nuestra casita también. Vamos a la iglesia se alaba, la iglesia se adora, la iglesia se exalta, se aprende. Pero en la casa también hay un tiempo, no tan solo en la iglesia debo servir, en mi casita también. Cerrada la puerta, ¿cierto?, de mi dormitorio, de mi habitación, cierro la puerta y oro al Señor. En lo secreto, me humillo, busco más del Señor, escudriño sus palabras. Escucho alabanza, hablo con el Señor y aleluya. Y Dios comienza, aleluya, a tratar conmigo, a tratar con usted. Y se convirtieren de sus malos caminos, amén. Dios quiere que el pueblo se convierta al Señor. Convertidos para Dios, convertidos por el Señor. ¿Qué nos puede transformar el hombre? No, la mujer, no. El Señor es el único que puede transformar su vida. Usted puede estar escuchando años la palabra, pero usted tiene que querer entender el mensaje. Muchas veces la palabra de Dios nos confronta,

La cayó, ¿cierto?, en el camino donde habían espinas, donde habían piedras, pero sabe que en cada predicación que hay en las iglesias, a través de la radio, hay un alma que recibe la palabra. A lo mejor a todos no le va a gustar, porque no gusta muchas veces la palabra, pero hay alguien que está recibiendo en este momento la palabra, y esa palabra va a llegar a su corazón y va a empezar, aleluya, a crecer esta palabra de Dios en su vida. Y va a empezar el Señor a trabajar en usted, porque usted le permitió, le abrió su corazón. Amén. Muchos dicen, ¡ay, qué lindo! Pero Dios tiene que tocarnos aquí. Tengo que dejar que Dios me toque, que Dios me transforme. No puedo ser la Paola de ayer, no soy la misma. Porque ayer, cada día trae su propio afán. Cada día es distinto. Trae 24 horas al día. ¿Y cuántas cosas padecemos en el día? Durante la jornada de trabajo, durante cuando está en su casa, con su familia, ¿cuántas cosas acontecen? Y cada una nos enseña. Y en cada una debemos honrar y exaltar al Señor y aprender de Dios. Hoy día aprendí, mañana seguiré aprendiendo, y así. ¿Para qué? Para crecer espiritualmente, para aprender del Señor y un día poder morar con Dios. Porque si soy la Paola de 20 años atrás y no he cambiado, ¿qué va a decir el Señor? La Paola me honra de labios nomás. Dice que me quiere, que me cree, pero no me cree. Es altiva, es dura y no quiere eso el Señor. Si ayer la toqué, le hice pasar un proceso, mi hija aprendió. Hoy día no es la misma. Y eso está bien cambiar, porque Dios cambia y moldea. Eso hace Dios con sus hijos, transforma, aleluya. Y si se convirtieren de sus malos caminos, es tiempo de volver, amén, al Señor. Cuando usted, a lo mejor usted tiene un pecado, algo oculto, si todos le fallamos al Señor, pero a veces hay cosas que están arraigadas en su vida, están allí, y usted no la quiere dejar, no le cuenta a un hombre lo que usted vivió, lo que usted se equivocó, no, cuéntele al Señor, es el único que a usted no le va a fallar, no le va a andar contando al resto lo que usted dijo, lo que usted hizo y lo que usted no hizo, no, el Señor sabe que usted se equivocó, pero quiere que usted vaya a los pies del Señor. Dios quiere que usted se humille ante Él. Me rindo ante ti, Señor, aquí está mi falta, me equivoqué. Quizás en las cosas a mi manera, Señor, me equivoqué. Pero hoy día necesito de su ayuda, necesito que usted me guíe. Perdóname, Señor, no puedo sin ti. Dame la fuerza, Señor, guíame. Transfórmame. Haga usted las cosas a su manera, me humillo. No tengo para qué divulgar lo que yo hice. No, si Dios conoce. Y Dios, aleluya, va a ser con usted. Dios, aleluya, va a traer respuesta. Dios va a ordenar todas las cosas. Y Dios va a hacer obra en usted. Entonces yo oiré desde los cielos. Entonces yo oiré, no dice, si tú cuenta. Yo te voy a oír porque tú le contaste a todo. No, si usted se humilla al Señor, el Señor va a escuchar y el Señor va a responder, aleluya, porque usted le oró, se humilló, se postró, gimió, lloró, pero le creyó al Señor y reconoció que usted sin Él no es nada. Entonces yo iré desde los cielos y perdonaré sus pecados y sanaré su tierra. A veces queremos adquirir bienes, respuesta, pero ¿cómo estoy yo ante el Señor? ¿Cómo está mi tierra? ¿Cómo está mi templo? ¿Cómo está mi corazón? ¿Cómo está mi vida? Permitamos a Dios obrar en nosotros. Busquemos primeramente el reino de Dios y su justicia, lo dice su palabra, y todo viene por añadidura. Todo, todo lo trae el Señor. A veces nos desesperamos tanto, pero Dios tiene todo en sus manitos. Todo está en sus manos. Nos angustiamos, vienen enfermedades. ¿Por qué? Porque queremos hacer las cosas a nuestra manera y nos equivocamos. Pero cuando buscamos del Señor y cuando nos humillamos a su hermosa presencia y reconocemos, aleluya, que sin Dios no somos nada, comienza el Señor a obrar. Mi hija entendió que sin mí no puede. Mi hija entendió que se equivocó, pero tiene que aprender de mí. Ahora comienzo a abrir el camino y a abrir esas puertas que tanto esperaba. Hoy día es el día de una respuesta para usted y para mí. Hoy día es el día en el cual Dios trae una respuesta para su vida,
prepara su corazón

Créale a Dios. Hoy día es un día de victoria, un día especial. Si tiene que pedirle perdón al Señor, hágalo. Hágalo. Porque Dios escucha y Él responde. Amén. Hermosa palabra que Dios trae a nuestras vidas. Amén. Que Dios les bendiga. Vamos a pasar a una alabanza para venir después con los pancitos de vida. Amén. Que Dios les bendiga.

Que Dios les bendiga. Si hay algún hermanito, amén, que quiera un pancito de vida, amén, nos puede escribir. Yo voy a ir entregando, amén, a nuestras hermanitas que han escrito, a quienes que le han dado un me gusta ahí en el Facebook, lo que alcancé a anotar, amén. Que Dios les bendiga y van a escuchar palabras de Dios, amén. Si necesitamos tanto de las caricias del Señor, que Dios bendiga su vida, su familia, amén. El Espíritu Santo de Dios está, amén, en este lugar y está también con usted. Un pancito de vida para nuestro pastor. He aquí, yo estoy a la puerta y llamo. Si alguno oye mi voz y abre la puerta, entraré a él y cenaré con él y él conmigo. Amén. Para nuestro hermano Gabriel Hidalgo. Oh Señor, fortaleza mía y fuerza mía y refugio mío en el tiempo de la aflicción. Amén. Para nuestra hermana Rosa Urra. Mi Dios estará contigo, Él no te dejará ni te desamparará hasta que acabes toda la obra para el servicio de la casa del Señor. Amén. Para nuestra hermana Karin. La paz os dejo, mi paz os doy. Yo no la doy como el mundo la da. No se turbe vuestro corazón ni tenga miedo. Amén. Para nuestra hermana Paulina Aburto. Y la esperanza no avergüenza, porque el amor de Dios ha sido derramado en nuestros corazones por el Espíritu Santo que nos fue dado. Amén. Para nuestra hermana Camila. Entre tanto que voy, ocúpate en la lectura, la exhortación y la enseñanza. Para nuestra hermana Susana. Todo lo puedo en Cristo que me fortalece. Para nuestro hermano Juan Renca. Y les dijo, id por todo el mundo y predicad el Evangelio a toda criatura. Para nuestra hermana Manuela Silva. Y me buscaréis y me hallaréis porque me buscaréis de todo vuestro corazón. Para nuestra hermana Daniela Ulloa. Bienaventurado todo aquel que teme al Señor, que anda en sus caminos. Para nuestra hermana Janet Urra. Nosotros le amamos a Él porque Él nos amó primero. Para nuestra hermana Yolanda Silva. Y los discípulos estaban llenos de gozo y del Espíritu Santo. Para nuestra hermana Viviana González. Mira que te mando que te esfuerces y seas valiente. No temas ni desmayes, porque Jehová tu Dios estará contigo en donde quiera que vayas. Para nuestra hermana María Gurto. Pídeme y te daré por herencias las naciones y como posesión tuya los confines de la tierra. Para nuestra hermana Javiera Álvarez. Bienaventurada la nación cuyo Dios es Jehová, el pueblo que Él escogió como heredad para sí. Para nuestra hermana Gloria Matamala. De cierto os digo, el que en mí cree, las obras que yo hago, Él las hará también y aún mayores hará, porque yo voy al Padre. Para nuestra hermana Geraldine, sabiduría ante todo, adquiere sabiduría y sobre todas tus posesiones adquiere inteligencia. Para nuestro hermano Eliseo Novoa y para su esposa, vosotros también poniendo toda diligencia por esto mismo, añadid a vuestra fe virtud, a la virtud conocimiento. Para nuestra hermana Catherine Vidal, la paz os dejo, mi paz os doy. Yo no os la doy como el mundo la da, no se turbe vuestro corazón ni tenga miedo. Amén. Para nuestra hermana Francis Chanqueo. Clama a mí y yo te responderé y te enseñaré cosas grandes y ocultas que tú no conoces. Amén. Para nuestra hermana Marisol Reyes. Haz lo recto y bueno ante los ojos del Señor para que te vaya bien. Para nuestra hermana Maritza Jiménez. Jesús les dijo, hoy ha venido la salvación a esta casa, porque el Hijo del Hombre vino a buscar y a salvar lo que se había perdido. Para nuestro hermano Luis Méndez. Porque todo aquel que pide, recibe, y el que busca, halla, y al que llama, se le abrirá. Para nuestra hermana Lisa Cisterna, respondiendo Jesús les dijo, tened fe en Dios. Para nuestro hermano Gerardo Valdés, y cordón de tres dobleces no se rompe pronto. Amén. Para nuestra hermana Karen Rubio, Dios el que me ciñe de fuerza y quien despeja mi camino. Amén. Para nuestra hermana Margarita, perseverad en la oración, velando en ella, con acción de gracias. Amén. Para nuestra hermana Ruth Cuevas. Decida al justo que le irá bien, porque comerá del fruto de sus manos. Amén. Para nuestra hermana Rosa Puyán. Y él les dijo, hija, tu fe te ha hecho salva. Ve en paz y queda sana de tu azote. Amén. Y para nuestros hermanitos, amén, que quizás no alcanzaron a escribir. Amén. Someteos pues a Dios, resistid al diablo y huirá de vosotros. Amén. Para nuestra hermana Claudia Meneses. Así que todas las cosas que queráis que los hombres hagan con vosotros,
Así también haced vosotros con ellos, porque esto es la ley y los profetas. Amén. Que el Señor les bendiga. Este ha sido el tiempo, amén, del Señor, donde Dios nos ha entregado palabra, nos ha entregado, amén, respuestas para nuestras vidas, la fuerza que necesitamos, el alimento espiritual, amén, que lo tiene el Señor para usted y para mí. Hoy día hay victoria. Hoy día tenemos, amén, bendición de parte del Señor. Tome, aleluya, su porción. Gócese. Hay un Dios que le ama. Hay un Dios que permite, amén, que nosotros recibamos de su Espíritu Santo. Vamos a orar, amén. Si hay enfermedad en su vida, usted va a orar con fe por su dolencia, amén. Usted en esta hora va a orar por su problema, por su aflicción, amén, confiando en Dios, que Dios va a escuchar su oración y Dios le va a responder, amén. Padre Santo, Dios eterno, lleno de amor y misericordia, en esta hora por fe, Señor, presentamos, papito, a sus hijos, a los enfermos, a los cansados, a los atribulados, a los que están tristes, a los que están en proceso, Señor, a los que quieren buscarte cada día, a los que están en los hospitales, Señor, a los que están con cáncer, papito, aleluya, los que están desahuciados, papito, aleluya. Usted tiene poder, Señor, para obrar, para transformar, Cristo amado, para bendecir. Oh Rey de gloria, llena, Señor, a tus hijos de tu hermosa presencia. Toca sus vidas, derrama de tu Espíritu Santo, aleluya, Rey. Declaramos milagros, Señor. Toda potestad contraria huye, todo espíritu ajeno en el nombre de Jesús se va, Señor, aleluya. Por fe, Señor, el Hijo, aleluya, que estaba enfermo, en esta hora es sano. Aquel que estaba triste, aleluya, ha recibido gozo por fe, Señor. Declaramos cobertura, bendición, aleluya, desde el más pequeño al más adulto, papito santo, porque estamos bajo su mano poderosa. Oh Espíritu Santo, gracias, Señor, por su amor y misericordia. Amén y amén, aleluya. Dios es grande, Dios está aquí, Dios nos bendice, amén. Busque al Señor, porque Él es bueno. Amén. Ore al Señor con fe. Abrace al Señor, abrácelo. Ámelo, enamórese de Dios. Con Él tenemos todo. Amén. Dios tiene grandes ganancias para usted y para mí. Dios le bendice. Amén. Gócese. Amén. Va a venir más tardecito a las 8. Comienza el culto. Amén. A lo mejor usted no va a alcanzar a ir, pero tiene la bendición de poder verlo. Amén. Allá en su casita, donde usted se encuentre. Quizá algunos están en el hospital. Algunos han viajado. Algunos quizás salen tarde del trabajo, no alcancen a ir a la iglesia, pero Dios permite que como hijos de Dios alcancemos también la bendición, amén, desde nuestros hogares, de donde nosotros nos encontramos. Dios bendiga al pueblo del Señor, que hoy día, amén, el pueblo de Dios tenga un culto maravilloso, lleno del Espíritu Santo, porque eso anhela al Hijo de Dios, sentir las caricias del Señor, sentir palabra, escuchar al Señor, amén, aprender de Dios. Que Dios les bendiga, Dios bendiga su vida, su familia y esta hermosa semana. Amén. Y me despido glorificando al Señor. Gloria a Dios para siempre.

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0: Al atardecer, le llevaron muchos endemoniados y con una sola palabra expulsó a los espíritus y sanó a todos los enfermos. Esto sucedió para que se cumpliera lo dicho por el profeta Isaías. 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Mateo 8:16.
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0: Así que acerquémonos confiadamente al trono de la gracia para recibir misericordia y hallar la gracia que nos ayude en el momento que más la necesitemos. 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

0: Mío llegará a muchos, diríjanos de fuerza, nos de gracia, nos de
1: Amén.
0: sabiduría, entendimiento, para poder, Dios mío, hablar de tu palabra, para poder hacer todo lo que sea teniente a lo espiritual, Dios mío, poderlo hacerlo en su voluntad. Amantísimo Dios, bendiga a cada uno de los suyos,
1: Amén.
0: tanto jóvenes, ancianos, Dios
1: Gloria a
0: mío,
1: Dios, presente.
0: señorita, todos los que estén escuchando, Dios mío, este programa ahora, puedan recibir, Dios mío, gozo, alegría y fortalecimiento espiritual. Pues
1: Amén.
0: no otra cosa, entregar, Dios mío, un tiempo de gracia, en la cual, Dios
1: Amén.
0: mío, su palabra será lo principal, en la cual llegará a nuestra vida, esperando, Dios mío, que usted, Señor, haga mejore las señales, Señor, todo lo que sea contendiente, para que pueda llegar a todos los lugares, tanto por radio, por Facebook y por todo Dios eterno. Ahora te rogamos la bendición del cielo, que la
1: Amén.
0: del Padre, del Hijo y del Espíritu Santo.
1: Santo.
0: Amén.
1: Amén,
0: Amén.
1: amén. Que Dios les bendiga. En esta hora
0: Amén.
1: Sean bendecidos en el nombre de Jesucristo. Bendiga a cada hermana, a cada hermano
0: Amén.
1: Que está escuchando por intermedio
0: Amén, mi
1: de
0: Dios.
1: Radio Innovación 550 AM y también por el Facebook, por el
0: Amén.
1: Facebook de la Iglesia Evangélica de Poñem.
0: Amén.
1: Amén. Así que ya estamos mandando el link, ¿no es cierto?
0: Amén, mi Dios.
1: Así que Dios bendiga a cada uno de los que ya están recibiendo
0: Así,
1: esta
0: mi Dios,
1: bendición
0: amén.
1: del link, que sabemos de que es importante enviar para que puedan conectarse, ¿no es
0: Amén,
1: cierto?
0: sí, mi Dios.
1: Bendiga a cada uno de ustedes en esta hora, sean bendecidos
0: Así, mi
1: en el
0: Dios.
1: nombre de nuestro Señor Jesucristo.
0: Amén.
1: Sabemos de que Dios es uno solo,
0: Así,
1: amén,
0: mi
1: y Él es el
0: Dios,
1: que
0: amén.
1: sana, el que liberta, el que fortalece.
0: Así, mi
1: Así
0: Dios.
1: que aquí estamos con mi hermano Antonio,
0: Amén, mi Dios.
1: Haciendo este programa, Tiempo
0: Amén.
1: de Gracia de la Iglesia Evangélica de Poñem.
0: Así, mi
1: Comuna de
0: Dios.
1: Florida, acá
0: Amén.
1: Del campo, aquí estamos en pleno campo, ¿no es cierto? Cerro, árboles.
0: Así, mi Dios.
1: Así que aquí estamos alabando y bendiciendo el nombre del Señor. Queremos escuchar alabanza, queremos orar los unos por los otros, escuchar, ¿no es cierto?, de lo que el Señor quiere para nuestra vida. Así que vamos a poner una alabanza
0: Amén,
1: en
0: Dios.
1: el nombre de Jesucristo para poder estar ya alabando y bendiciendo el nombre del Señor.
0: Amén.
1: Ya hemos estado entregando algunos links para la gloria del Señor
0: Amén,
1: y
0: Dios.
1: poder, ¿no es cierto?, poder estar en la presencia del Señor.
0: Amén,
1: Así
0: Dios.
1: que bendiciones para ustedes y para cada uno de los que están en sintonía de este
0: Amén,
1: programa.
0: Dios. Amén.
1: Tiempo de gracia, la gracia
0: Amén.
1: que aún está presente, ¿no es
0: Amén,
1: cierto,
0: mi
1: hermano
0: Dios,
1: Antonio?
0: amén, amén.
1: Aún ahí tenemos gracia.
0: Mi
1: Así
0: Dios.
1: que, bueno, Dios bendiga a todos los que están
0: Amén, mi
1: escuchando, que
0: Dios.
1: se van a conectar. Algunos en estos momentos están trabajando, ¿no es cierto? Pero
0: Amén,
1: bueno,
0: mi Dios.
1: será el momento de que lleguen, ¿no es cierto?, a poder escuchar este programa Tiempo de Gracia.
0: Amén, mi
1: Vamos a
0: Dios.
1: colocar una alabanza. Tenía por aquí una
0: Ay, mi
1: alabanza,
0: Dios.
1: ¿verdad? Para alabar y bendecir el nombre del Señor. Amén.
0: Amén, amén.
1: Dios les bendiga.

0: Gloria a Dios para siempre. Amén. Que nos ama, ven, toda aquí la propaganda.
1: Así, mi Dios.
0: Dios nos ayude.
1: Ay, Dios mío, cabrón.

0: Amén. Dios, amén. Una mirada de fe en la que puede salvar al pecador. Dios, amén. Amén. Dios bendiga nuestras vidas. Estamos, ¿no es cierto?, al aire. Que Dios nos ayude. Dios bendiga a todos nuestros hermanos, hermanas que pueden estar conectados en algún lugar. Seamos bendecidos en esta hora con este programa radial Tiempo de Gracia. Vamos a leer una palabra de meditación. Amén. Para meditar en lo que el Señor nos dice en esta tarde.
1: Amén.
0: Amén. Que Dios nos bendiga. Amén. Bendiciones. Vamos a leer el Salmo número 26. Salmo número 26, con la ayuda del Señor. Ahí, que lleva como título, dice, declaración de integridad.
1: Amén, mi Dios.
0: Amén. Salmo número 26.
1: Amén.
0: Amén.
1: Amén.
0: Leo palabra de Dios en el nombre de nuestro Señor Jesucristo.
1: Amén, mi Dios.
0: Júzgame, oh Jehová, porque yo en mi integridad he andado. He confiado a sí mismo en Jehová sin titubear. Escudriñame, oh Jehová, y pruébame. Examina mis íntimos pensamientos y mi corazón. Porque tu misericordia está delante de mis ojos, y ando en tu verdad. No me he sentado con hombres hipócritas, ni entré con los que andan simuladamente. Aborrecí la reunión de los malignos, y con los impíos nunca me senté. Lavaré en inocencia mis manos, así andaré alrededor de tu altar, oh Jehová, para exclamar con voz de acción de gracia, y para contar todas tus maravillas. Jehová, la habitación de tu casa he amado, y el lugar de la morada de tu gloria. No arrebates con los pecadores mi alma, ni mi vida con los hombres sanguinarios, en cuyas manos está el mal y su diestra está llena de soborno. Más yo andaré en mi integridad. Redímeme y ten misericordia de mí. Mi pie ha estado en rectitud. En las congregaciones bendeciré a Jehová. Amén.
1: Amén.
0: Que el Señor nos bendiga. Amén. Dios Amén. Bendiga esta palabra de meditación.
1: Amén, Dios.
0: Que podamos meditar en ella y para poder seguir alabando y bendiciendo el nombre del Señor.
1: Amén, Dios.
0: Dios bendiga a nuestro hermano Antonio para que tenga unas palabras, ¿no es cierto? Para los que están escuchando, para que sea de bendición para ellos. Amén.
1: Amén. Bueno, dando gracias a Dios por cuanto nos da nuevamente la oportunidad de poder estar acá con el pastor, ¿cierto? Para poder entregar esta hora de predicación, esta hora, Dios mío, de alabanza, una hora de experiencia en la cual, Dios mío, tú nos da a nosotros para poder dar como testimonio lo que es tu gracia. También dando gracias a Dios por mi familia, mi esposa, mis hijos, mis nietos, en la cual Dios lo ha guardado hasta este momento, lo ha cuidado. Y me ha bendecido, ¿cierto? Ya, como decía, el programa, este tiempo de gracia. Yo ya estoy viviendo 7 años de gracia, porque ya pasé los 70, mucho rato.
0: Gloria a Dios.
1: Ya, 77 años en los cuales Dios me ha dado vida, salud, aún con enfermedades, pero lo importante es estar con vida para así poder alabar su nombre. Por eso contento, porque ya a esta edad Dios me ha dado el privilegio de tener 4 bisnietos, ya una pequeñita de meses nomás, una bisnieta. Entonces, ¿qué más pedirle al Señor, cierto, con todo esto que Dios me ha dado? Él lo ha guardado, nos ha cuidado siempre, nos ha protegido, aunque, como decimos siempre, aún no merecemos toda la bendición que Dios nos da. Si Él pagara por lo que hacemos para Él, yo creo que sería muy poco, pero Dios en su amante misericordia nos bendice. Antes que nosotros pidamos, ya Dios nos tiene, cierto, en nuestra mesa, en nuestras Amén. Manos, los problemas solucionados, digamos, todo lo que contiene nuestra vida, Dios la tiene primero Amén. Protegida. Dios bendiga, cierto, a todos los que están escuchando esta hora. También ahí un saludo a mi hijo que está en Cañete, también a Amén. Mi nieta allá en Villarrica, a Sofía,
0: Amén.
1: Y así a todos mis nietos, cierto, a también una allá en San Fernando, a Emilia, también si llegara a escuchar, también un saludo para ella y a todos mis nietos, ¿cierto? Que son 12 la cual Dios me ha dado, 6 mujeres, 6 hombres, una buena cantidad de nietos. Y ahora ya van cuatro nietos. ¿Qué más pedirle al Señor? Cierto, Dios nos ha guardado, nos ha cuidado y nos ha protegido. Por eso es momento de poder alabar y bendecir su nombre y testificar que Él es un Dios de misericordia. Conmigo ha tenido mucha piedad, mucha misericordia. Dios me ha guardado, me ha librado muchas veces de la muerte, porque todavía no era voluntad de la partida.
0: Amén.
1: Esto ya he contado meses atrás, lo que pude tener un accidente en el cual la muerte estuvo muy cerca, pero yo dije no, todavía no es tiempo, y por eso estoy ahora alabando su nombre, glorificándole, porque él merece toda honra, toda gloria, y
0: Amén.
1: merece todo lo que nosotros podamos engrandecerle su nombre, porque él así nos quiere, que le adoremos,
0: Amén.
1: que le sirvamos. Con pruebas, con dificultades, ¿cierto? Dice una alabanza que como vaso frágil, ¿cierto? Los quiebra, los modela, y aún dice que lo hace pasar por el fuego. Digamos
0: Amén.
1: ya que lo purifica así como al oro más fino, así tiene que ser probado el cristiano, ya sea hombre, sea
0: Amén.
1: mujer, sea
0: Sí,
1: joven,
0: Jesús,
1: para
0: Señor.
1: poder alcanzar vida eterna tenemos que ser probados. Y si soportamos las pruebas, las dificultades, ya tendremos, ¿cierto? Y hacemos la voluntad de Dios, porque no todo aquel que diga su palabra, Señor, Señor, entrará en el reino de los cielos, sino
0: Amén.
1: aquel que haga la voluntad, dice Jesús, la voluntad de mi Padre que está en los cielos. Y esa voluntad es amarle, servirle, pues sobre todas las cosas. ¿Cierto? Siempre hablamos de que Dios en primer lugar, pero eso es palabra nuestra, ¿cierto? Porque nunca está el hombre o la mujer 100% de su tiempo alabando al Señor. ¿Cierto? En todo hay que estar primero, pero muchas veces no. Dios nos ayuda, ¿cierto? Para poder completar, poder, ¿cierto? Nuestras palabras puedan ser útiles a aquel que lo escucha, a Dios como testimonio. Contaba día atrás, ¿cierto? A uno de mis hermanos, ¿cierto? La experiencia que tenía de este accidente, y la cual para muchos se sorprendieron. Y aún todavía, algunos creen, de los que no me han visto todavía en la ciudad, creen que yo ando con bastones, ando en silla de ruedas, pero para la gloria de Dios, al par de meses ya andaba andando y también ahora nuevamente manejando. Entonces,
0: Gloria a
1: ha
0: Dios.
1: sido una recuperación que el hombre, los médicos, ¿cierto?, se han sorprendido porque no era para poder estar tan tiempo corto, ¿cierto?, mi
0: Es.
1: sanidad. Y todo eso lo hace el Señor. Por
0: Amén.
1: eso, cómo no alabarle, cómo no bendecirle, aun con pruebas, dificultades de todo tipo, ¿cierto?, pero lo importante es estar perseverando ante la presencia del Señor. Y en esta oportunidad, ¿cierto?, nuevamente me ha dado, ¿cierto?, el cielo de poder acompañarle, con la
0: Amén.
1: paciencia, ¿cierto?, de
0: Exaltado en la obra
1: pastora, la
0: de
1: cual
0: Jesús.
1: está también ahí en
0: Amén.
1: aquel lugar, acompañando a su hija, a mi hermana Pamela, que Dios la guarde, ¿cierto?, le bendiga su matrimonio, sus hijos, y también, ¿cierto?, pueda tener ella en esta hora escuchando la palabra de Dios, la cual fortalece a nuestra vida. También un saludo para Poyen Bajo, ¿cierto?, para la frente, la
0: Amén.
1: familia Estrada, Manuel Luis Ruilar, no sé si se habrá mejorado, está enfermito, mi hermano
0: Resucitó, está
1: Carlos,
0: enfermito, sí.
1: ¿cierto?, qué tiempo también de gracia puede hacer para él, ¿cierto?, mejoría, porque tenemos que hacer la voluntad del
0: Amén.
1: Señor. Dios bendiga, ¿cierto?, a mis
0: Jesús,
1: hermanas, para allá,
0: Señor.
1: para Roa, para la
0: Jesús,
1: variante, ¿sí?
0: Señor.
1: También hay hermanas que están escuchando este programa por radio, otro
0: Amén.
1: por Facebook, pero lo importante es que pueda estar en la presencia del Señor esperando su palabra y esperando, ¿cierto?, que los cánticos
0: Amén.
1: sean agradables a la presencia. Sea una voz de aliento para cada uno y así, ¿cierto?, estar siempre dispuesto para servirle al Señor, porque no queda más, ¿cierto? A mí ya no me queda más que hacer, solamente servir al Señor. Con la enfermedad que me quedó, ¿cierto?, que tengo, no puedo hacer nada, a veces me impaciento, pero ¿qué más? ¿Cierto? Es la voluntad de Dios y hay que aceptarla y poder seguir alabándole su nombre, porque así Él quiere. Dice su palabra que ni una hoja de los árboles se mueven si no fuera la voluntad de Él. Por lo
0: Amén.
1: tanto, no podemos de ser, ¿cierto?, aunque así lo somos,
0: Amén.
1: desconforme. ¿Cierto? Si llueve mucho, estamos ya que tanta lluvia, si hay mucha calor, tanta calor. Dios mío, entonces Dios, no haya cómo agradar, pero lo importante es que podamos estar en la presencia de Dios. Dios bendiga, ¿cierto?, a los siervos, la cual está anotando ahí las oraciones, porque hay mucha
0: Amén.
1: petición de oración. Hoy día todo el mundo está necesitado, orando, ¿cierto?, por la juventud, empeñamos, ¿cierto?, los niños, los jóvenes, la cual el día el Satanás, el diablo está arrasando con la juventud.
0: Amén.
1: Decía mi pastor, ¿cierto?, el martes, que una niña de 12 años se quitó la vida, porque ya el enemigo ya está arrasando y tomando dominio toda la juventud. Por eso oramos, ¿cierto?, por nuestros
0: Amén.
1: hijos, por nuestros nietos, que Dios los libre de toda esta maldad que hay, esta violencia que existe hoy día en la sociedad. Y no tan solo en nuestro país, sino en todo el mundo. ¿Por qué? Porque la palabra de Dios se está cumpliendo.
0: Amén.
1: Dice que en los próximos tiempos, ¿cierto?, la violencia y la maldad será multiplicada. Y ya estamos ya cerca, ¿cierto?, de la venida del Señor.
0: Gloria
1: Por
0: a
1: lo
0: Dios.
1: tanto, las promesas de Dios ya se están cumpliendo muy fuerte. Solamente falta que venga en la presencia de Dios y sea el día en la cual el hombre, ¿cierto?, buscará la muerte que no soportará. Pero ahí estaremos alabando y diciendo su nombre, haciendo su voluntad. Dios bendiga a mi pastor.
0: Amén. Que el Señor nos bendiga, bendiga nuestra vida. Tenemos aquí un problema. ¿Por qué? Porque
1: Ay, Dios mío.
0: se nos está. Oh, Señor.
1: La señal.
0: Claro, nos está viendo solamente aquí. ¿Quién está?
1: Ay, Dios
0: Está
1: mío.
0: saludando, así
1: Amén.
0: que aquí
1: Ay, ay, mi Dios.
0: estamos con problema con la pantalla, no sé qué nos pasa aquí.
1: Ay, ay, mi Dios.
0: Que Dios nos ayude,
1: Amén, mi
0: Dios
1: Dios.
0: nos ayude en esta hora. Dios bendiga nuestra vida.
1: Amén, mi
0: Queremos
1: Dios.
0: alabar y bendecir el nombre del
1: Así,
0: Señor.
1: mi Dios. Ya
0: No sabemos por qué, no nos. Ahora estoy viendo aquí que nos están saludando, pero
1: ay, mi Dios.
0: no aparece acá en la pantalla,
1: Así, mi Dios.
0: así que bueno, todos los que
1: Hágalo,
0: estén,
1: mi
0: ¿no es cierto?, en
1: Dios.
0: esta hora, viéndonos por el en el, ¿no es cierto?
1: Ayuda a mi Dios esta hora, Jesús.
0: Que Dios nos ayude.
1: Amén.
0: Dios nos
1: Sí.
0: ayude. Ayúdenos en esta hora. No sé qué
1: Ayuda a mi
0: pasa. Ahí
1: Dios.
0: está apareciendo. Mira, ahí apareció el video, pero no vemos quién.
1: Ay, mi
0: Amén.
1: Dios.
0: Ahí aparecieron todos los que estaban saludando. Algo
1: Ay, mi
0: está
1: Dios.
0: allá. ¿Eh?
1: Ay, mi
0: Así
1: Dios.
0: que está nuestro hermano Wilfredo Celedón. Mire,
1: Amén.
0: de allá de Antofagasta, por allá
1: Mire,
0: al
1: ¿dónde
0: norte
1: está?
0: de.
1: Ya se
0: ¿Eh?
1: escucha.
0: Hermano, nuestra hermana Grimilda Celedón.
1: Ay,
0: Ahí
1: mi
0: también
1: Dios.
0: saludando, pero ella de, ¿no es cierto?, Villa Alemana.
1: Amén, mi Dios.
0: También de nuestro hermano Paola Rau, de, ¿no es cierto?, del Puente 7.
1: Ah, sí, mi
0: Nuestra
1: Dios,
0: hermana
1: amén.
0: Ingrid Núñez, desde allá de Lomas Coloradas.
1: Ah, mi
0: Nuestra
1: Dios.
0: hermana Teresa Jara, de ahí puse
1: Amén.
0: el lago, pero es Teresa Jara, ¿no es
1: Ay, mi
0: cierto?,
1: Dios.
0: ahí de Barrio Norte o de allá de Concepción.
1: Ay, mi Dios,
0: Mi
1: amén.
0: hermana Paola pide oración por mi cuñada María Rojas,
1: Ay, mi Dios.
0: por sanidad. Y nuestro hermano Carlos, ¿no es cierto?, Briones,
1: Amén, mi
0: también.
1: Dios.
0: Ponía en bajo, Dios bendiga a nuestra hermana Verónica, que también
1: Amén,
0: está
1: mi Dios.
0: enfermita.
1: Amén, sí,
0: Y
1: mi
0: nuestra
1: Dios.
0: hermana Victoria Regada también está saludando de
1: Amén,
0: allá
1: mi
0: del
1: Dios.
0: Variante, ¿ves?
1: Amén, mi Dios.
0: Y nuestro hermano Patricio Altamirano, de Concepción.
1: Ah, sí, mi
0: ¿Eh?
1: Dios.
0: Hermano Antonio, ese Dios le bendiga, hermano Luis Ruelas.
1: Amén, mi Dios.
0: Estoy mucho mejor, gracias a Dios, ¿ves? La
1: Amén,
0: oración,
1: gracias, mi
0: estuvimos
1: Dios.
0: orando ayer también, hoy día también.
1: Amén, mi Dios.
0: Nuestro hermano Danilo, desde
1: Amén.
0: Gualpén, mire, Dios
1: Sí.
0: le bendiga.
1: Ah, sí,
0: Nuestra
1: mi Dios.
0: hermana Angélica Pavés, Dios le bendiga, hermana
1: Amén, mi
0: Angélica.
1: Dios.
0: Mi hermano Juan Núñez, mire, nuestro
1: Ay,
0: hermano
1: Dios,
0: Juan
1: mi
0: Núñez
1: Dios.
0: ahí, de Poñén Bajo, pero puede estar,
1: Amén,
0: no sé si
1: mi
0: estará en
1: Dios.
0: Poñén Bajo, pero ahí están saludando.
1: Amén,
0: Así
1: mi
0: que Dios le
1: Dios.
0: bendiga a ellos.

0: vamos, ya se arregló esta situación que teníamos ahí problemado de que de poder, ¿no es cierto?, entregar el link. Ya podemos ver, yo sé,
1: Amén,
0: ¿por qué
1: mi
0: no
1: Dios.
0: aparece nadie saludando?
1: Ahí, mi
0: Vamos a
1: Dios.
0: colocar otro corito con la ayuda del Señor, amén.
1: Amén, amén, mi
0: Dios nos
1: Dios.
0: bendiga.
1: Ay, mi
0: Dios
1: Dios.
0: bendiga nuestras vidas. Seamos
1: Amén, mi
0: bendecidos en esta
1: Dios.
0: hora con unos coritos con la
1: Así,
0: ayuda
1: mi
0: del Señor,
1: Dios.
0: amén.
1: Amén.
0: Santo
1: Estamos
0: es el Señor.
1: cantando. Amén.
0: Nuestra
1: Dios,
0: hermana
1: mi
0: Ana María
1: Dios.
0: Chávez también,
1: Amén, mi Dios.
0: ahí
1: Dios.
0: está saludando, ¿no es cierto? También
1: Así, mi Dios.
0: a la iglesia y saluda a todos nuestros hermanos.
1: Amén, mi
0: Algo está
1: Dios.
0: pasando aquí con los coritos ahora.
1: Ayúdalo, mi
0: Estás
1: Dios, en
0: mudo.
1: esta hora, Jesús.
0: Amén. Que Dios nos ayude. Dios ayude en nuestras vidas.
1: Así, mi Dios.
0: Seamos bendecidos en esta hora en el nombre de nuestro Señor
1: Amén, sí,
0: Jesucristo.
1: mi Dios. Ayúdalo, mi
0: Mire, no,
1: Dios.
0: no se escuchan los coros. Ay, arreglamos el asunto de
1: Ayúdalo,
0: la.
1: Jesús.
0: Ya, ahí sí.
1: Ay.
0: Nuestra hermana Ana María Chávez dice
1: Ay, mi
0: agradecido de
1: Dios.
0: Dios, primeramente por su amor. Vamos a leer aquí primero. ¿Eh? Agradecido por Dios, primeramente por su amor
1: Amén, mi Dios.
0: y por la vida, la salud, por la misericordia para con sus hijos. Bueno, como agradecer la gran obra que hizo, dice, la vida, mi querida Evelyn,
1: Amén, mi
0: una muestra de
1: Dios.
0: amor y una prueba para nosotros como familia, aumente la fe, gracias, porque alabamos a un Dios vivo.
1: Así,
0: Sí,
1: mi
0: pues
1: Dios.
0: hermana Ana María, ahí estuvimos orando ayer, ¿no es cierto?, en la iglesia, anoche
1: Amén, mi
0: también,
1: Dios.
0: ahí también con nuestro hermano Víctor, su
1: Ay,
0: hermano, ¿no
1: mi
0: es cierto?,
1: Dios,
0: nuestro
1: amén.
0: hermano Elías también estuvimos ahí conectados. Bueno, Dios es el que, él hace como él quiere.
1: Amén, amén.
0: Él es
1: Sí,
0: su
1: mi
0: amor y su
1: Dios.
0: misericordia infinita.
1: Así, mi
0: Nosotros
1: Dios.
0: estamos en deuda. Vamos a
1: Amén,
0: seguir
1: mi Dios.
0: escuchando alabanza al Señor. Amén.
1: Amén, mi Dios. Ay, amén, mi Dios.

0: Adiós.
1: Adiós, mi Dios.
0: Santo eres, mi Dios. No hay Dios como Él, ¿ve?
1: Amén.
0: Él hace las obras, amén.
1: Amén, mi Dios. Te metí en la Dios.

0: Ay, Dios, está descanso, hombre mío. Tempranito el pajarito
1: canta. Gloria a Dios, amén.
0: Con su pilar.
1: Gloria a Dios.
0: Aquí en el campo escuchando el pilar de los pajaritos.

0: Gloria a Dios. Alabaré a mi Señor. Tan sí, linda la alabanza, ¿no es cierto, mi hermana Nuri ahí?
1: Ay, Dios.
0: Que Dios le bendiga. Sí, ya tenemos, ¿no es cierto?, anotada ahí. Claro, la oración dice mi hermana Nelly Bañe por las almas que escuchan.
1: Ay, mi Dios.
0: Tenemos, ¿no es cierto?, anotada ya la oración de nuestra hermana Verónica, por supuesto, mi hermana Yanna, también Yanna, ¿no es cierto?, Muñoz, de mi hermana ahí, de nuestro hermano y vecino Manuel, ¿no es cierto?
1: Sí, mi Dios.
0: Así que el yerno de nuestro hermano Carlos Brión, está anotado ahí todas las oraciones que tenemos, ¿no es cierto?, importante, que hemos estado conectados en este día.
1: Ay,
0: así
1: Dios.
0: Que mi hermana Nuri Estuardo dice por Marco.
1: Amén, amén.
0: Marco,
1: Mi Dios.
0: Marcos.
1: Mi Dios.
0: Hospitalizado.
1: Amén. Ayuda, mi Dios.
0: Y saludamos
1: Amén.
0: A nuestro hermano Elías Chávez también, que está
1: Amén.
0: Ahí con hermana Ana María Chávez,
1: Amén,
0: también
1: mi
0: hermano
1: Dios.
0: ellos sanguíneos en el Señor también, ¿eh? Y nuestro hermano Danilo, nuestra hermana Maricel del Trigal,
1: Amén, mi
0: nuestra
1: Dios.
0: hermana Nelly Bañez, y así a todos los que están conectados en esta hora, ¿eh? Dios les bendiga y bendiga nuestras vidas.
1: Así, mi Dios, amén.
0: Todas las oraciones por las almas que escuchan, ¿eh?
1: Así
0: Oración
1: es.
0: por mi salud, estoy con mucha tos, dice nuestra hermana Nuri, mire.
1: Los resfríos están hoy día.
0: Esto.
1: Mucha lluvia, los resfríos están.
0: Sí.
1: Yo ando bien aforradito aquí en la garganta, porque también.
0: Ariel, también tenemos ahí a Carlitos Pineda, mi hermana Verónica, mi hermano Carlos Briones, mi hermana Victoria, mi hermano Luis Guilar, mi hermana Carlos Rivera, mi hermano Jorge Romera, Herman también, María Muñoz, María Roja, Nelly Bañez, Marco Hospitalizado, Yanna Muñoz, Nuri Estuardo. Mire, hay hartas peticiones. Pero ahora vamos a ir a la palabra del Señor.
1: Amén.
0: Porque puede ser que la palabra sane también.
1: Amén.
0: Nos sana espiritualmente, nos limpia, nos restaura, nos fortalece. Así que vamos a orar. Amén. Padre nuestro que estás en los cielos, en el nombre de Jesucristo, en su presencia,
1: amén,
0: esta hora,
1: Dios.
0: Señor, para orar, Señor, por su palabra. También para que usted tome dominio de su Hijo, que va a entregar el mensaje. Saque todo
1: Dios,
0: cansancio, todo afán, toda preocupación de su vida,
1: amén,
0: Señor,
1: Dios,
0: de su mente, y deposite su Espíritu Santo
1: amén,
0: sobre su
1: sí,
0: vida
1: Padre,
0: para que hable
1: Jesús,
0: de su palabra.
1: amén,
0: También
1: Dios.
0: prepare nuestras vidas, Señor, para
1: Así,
0: recibir
1: Dios.
0: su palabra en esta hora. Señor Jesucristo, su
1: Sea tú
0: palabra, el que
1: grande
0: nos da
1: ahora,
0: vida,
1: Padre,
0: Señor,
1: bendito,
0: vida llena de abundancia,
1: amén,
0: Señor,
1: mi Dios.
0: la que nos guía, lumbrera nuestro camino, lámpara nuestros pies, y su
1: así,
0: palabra,
1: Dios.
0: Señor.
1: Amén, amén, sí, mi
0: Señor, en
1: Dios.
0: esta hora prepare también las señales eléctricas, las
1: Ah,
0: señales de
1: sí, mi
0: internet,
1: Dios, amén.
0: para que esta palabra fluya, Señor, y
1: Amén,
0: llegue
1: sí, mi
0: a
1: Dios.
0: muchos lugares. Señor, en sus manos estamos en esta
1: Así, mi
0: hora,
1: Dios,
0: en el
1: sea tu
0: nombre
1: gracia.
0: de nuestro Señor Jesucristo.
1: Amén,
0: Amén. Dios bendiga
1: amén.
0: a nuestra hermana Verónica también, que está, ¿no es cierto? Claro, yo pienso a la hermana Verónica, hermano Carlito, están juntos ahí. Dios bendiga
1: Amén.
0: a mi hermano Antonio para que entregue la palabra al Señor.
1: Amén. Tenemos esta noche la palabra del Señor en Joel, profeta Joel, capítulo 2. De 28 al 33, derramamiento del Espíritu de Dios. Profeta Joel, capítulo 2, del 28 al 32. Leamos lectura en nombre del Padre, del Hijo y del Espíritu Santo. Lleva por título derramamiento del Espíritu de Dios. Y después de esto derramaré mi Espíritu sobre toda carne, y profetizarán vuestros hijos y vuestras hijas. Vuestros ancianos soñarán sueños y vuestros jóvenes verán visiones. Y también sobre los siervos y sobre las siervas derramaré mi espíritu en aquellos días. Y daré prodigio en el cielo y en la tierra, sangre y fuego y columna de humo. El sol se convertirá en tiniebla y la luna en sangre antes que venga el día grande y espantoso de Jehová. Y todo aquel que invocar el nombre de Jehová será salvo, porque en aquel monte de Sion y en Jerusalén habrá salvación, como ha dicho Jehová, y entre el remanente, el cual él habrá llamado. Dios bendiga la lectura de su palabra.
0: Amén.
1: Tenemos en esta hora una palabra profética, en la cual habló el profeta Joel en aquellos años, muchos años atrás, antes de Jesucristo. lo que ha de acontecer en los últimos tiempos. Pero esto ya se está cumpliendo, pero falta un versículo en el cual el que todos tememos, ¿cierto? En la cual dice, el sol se convertirá en tiniebla y la luna en sangre, antes que venga el grande y espantoso de Jehová. Ese día, cuando Dios aparezca en la nube, será, como dice su palabra, el lloro y el crujir de dientes. Aquellos que no están preparados, ¿cierto? Aquellos que no han hecho la voluntad de Dios y lo encuentren en ese momento sin poder alcanzar salvación, será para ellos un tormento y un espanto. Por lo tanto, tenemos, ¿cierto?, la palabra de Dios, que el Espíritu Santo en aquel tiempo fue derramado. Bien. Una profecía en la cual se cumplió muchos años después, y la encontramos en el libro de los Hechos, capítulo 2, en la cual dice, cuando llegó el día del Pentecostés, estaban todos unánimes juntos, y de repente vino del cielo un estruendo como un viento recio que soplaba, cual llenó toda la casa donde estaban sentados, y se le aparecieron lenguas repartidas como de fuego, asentándose sobre cada uno de ellos, y fueron todos llenos del Espíritu Santo, y comenzaban a hablar en otras lenguas, según el Espíritu les daba que hablase. Moraban entonces en Jerusalén judíos, varones, piadosos, de todas las naciones bajo el cielo. Y hecho este estruendo, se juntó la multitud y estaban confusos, porque cada uno le oía hablar en su propia lengua. Y estaban atónitos y maravillados, diciendo, mirad, ¿no son galileos todos estos que hablan? ¿Cómo pues les oímos nosotros hablar cada uno en nuestra lengua en la cual hemos nacido? Partos, medos, elamitas y los que habitan en Mesopotamia, en Judea, en Capadocia, y en el Ponto y en Asia, y en Frigia, en Panfilia, en Egipto, y en las regiones de África, más allá de Cirene, y romanos, aquí residentes, tanto judíos como proselitos, cretenses y árabes, los oímos hablar en nuestra lengua las maravillas de Dios, y estaban todos atónitos y perplejos, diciendo, uno de estos, ¿qué quiere decir esto? Más otros sigue burlándose, decían, están llenos de monstruos. Podemos ver que el profeta Joel en aquellos años habló, ¿cierto?, lo que venía a suceder después. Bien. Y tenemos, ¿cierto?, nosotros

0: la casa de oración, cada día que hacemos un acto, un servicio espiritual, es porque simplemente el Espíritu Santo, en la cual habló Joel en aquel tiempo, se cumple, ¿cierto?, en estos días. Y se cumple porque la palabra de Dios habla, que dice que los ancianos soñarán sueños.
1: Amén.
0: ¿Cierto? Yo soy uno que muchas veces sueño, ¿cierto? Los jóvenes en visiones. Hoy día, ¿cierto?, las iglesias espirituales, que pocas son las que quedan, donde se habla en lengua, donde hay el Espíritu Santo gobierna. Porque hoy día sabemos que la frialdad espiritual ha llegado, ¿cierto?, a este mundo, no tan solo a nuestro país, sino que a través del mundo entero la frialdad espiritual se ha perdido, porque es la palabra que en los próximos tiempos se perderá, ¿cierto?, el poder tener ese amor, esa caridad hacia el prójimo. Y no habiendo amor, no hay amor también para nuestro Dios. Porque si tu palabra, ¿cómo podemos nosotros amar a Dios?
1: Amén.
0: Si no amamos a nuestro prójimo, que le vemos, menos podemos amar a Dios que no le vemos.
1: Amén.
0: Pero sí le sentimos en nuestra vida, en nuestro corazón, cuando estamos sobre todo en la casa de oración, alabando tu nombre con gozo, con alegría, y entregando, ¿cierto?, nuestras súplicas. Y Él de nuestros corazones con Cristo humillado, su Espíritu Santo viene a cada uno de nosotros y nos da esa alegría, esa caricia que solamente la sentimos cuando estamos alabando desde un corazón, un pensamiento dentro de la casa de oración.
1: Amén.
0: Dios bendiga, ¿cierto?, a cada uno. Y ustedes en este momento están en decadencia, están, Dios mío, quizás momento de sueño espiritual, Dios pueda despertarle porque el tiempo está pronto. Su venida está pronto, en la cual se vendrá a buscar su pueblo, aquello que hace la voluntad. Como dice la palabra, no todo aquel que diga Señor, Señor, porque diga todo el mundo y dice Señor, yo creo que hay un Dios. Claro, todo el mundo cree que hay un Dios, pero eso no es lo que Dios quiere. Él quiere que le sirvan, que le busquen, que le reconozcan como su Salvador, como aquel que un día en la cruz dio su vida por cada uno de nosotros. Dio su vida, ¿cierto?, para rescatar a los que su Padre le había entregado,
1: amén,
0: y la cual se habían perdido, ¿cierto? Pero ahora, con su muerte en la cruz, dice que Él rescató a todo lo que su Padre le había dado. Dice que eso no perdió ninguno. Dios lo bendiga, ¿cierto?, para que también podamos nosotros entrar en aquella, en aquel grupo, ¿cierto?, en aquella iglesia en la cual se levante cuando Dios venga en su santo, en su gloria. Allí en las nubes dice que ya no vendrá a pisar esta tierra nuevamente, sino que dice que en las nubes esperará a su pueblo. Y allí dice que los muertos se alzarán, ¿cierto? Allí las tumbas entregarán los muertos. Y los vivos dice que serán transportados en un abrirse a reojo allí a la presencia de Dios. Por lo tanto, Dios bendiga, ¿cierto? Porque todo esto lo hace el Espíritu Santo, que fue anunciado mucho tiempo antes, pero vino a completarse, ¿cierto?, allí en aquel pueblo, en aquellos hombres, varones, ¿cierto?, 120 que estaban allí reunidos, orando, ¿cierto?, por su maestro, por Jesús. Dice que ellos estaban apenados, ellos estaban tristes, ¿cierto?, porque su maestro, su Dios, se había ido. Pero Él había dicho que sí, que enviaría al Consolador, pero ellos no sabían qué Consolador el que Él iba a llegar. Solamente estaban allí atribulados, orando, que está llorando, cuando vino ese viento fuerte, dice la cual se hinchó toda la casa, y todos fueron llenos del Espíritu Santo, y hablaron en lengua, y aquellos que eran de otras ciudades, dice que lo oían hablar en su propia lengua, y entonces fue algo maravilloso. Igual, mucho tiempo atrás, mi hermano, mi joven, que ustedes escuchan, antiguamente las iglesias, cuando estaba floreciendo el Espíritu Santo en toda la iglesia, eran prodigios y milagros. Había un Espíritu Santo en la cual se había una dedicación, una consagración, una entrega para servir al Señor. Dice que allí también se hablaba en lengua. Y era hermoso cuando una persona, un instrumento hablaba el Espíritu Santo en lengua, otra hablaba, interpretaba la lengua, porque está dentro de la palabra del Señor, de que hablará en lengua y también habrá quien interprete lo que está hablando, para que el pueblo se pueda edificar. Todo eso lo hace el Espíritu Santo, y hoy día echamos de menos eso, ¿cierto? Que el Espíritu Santo mueva su iglesia, ¿cierto? Con profecía, con sanidades espirituales, ¿cierto? En nuestros corazones, nuestras vidas. Dios bendiga, ¿cierto?, a cada hermano que está escuchando en este momento, está en decadencia, y su Espíritu Santo está allí dormido. Dios lo despierte, ¿cierto?, para que pueda acudir
1: Amén.

0: de oración, porque también muchos dicen, no, si para qué voy a ir a la iglesia a congregar,
1: Gloria a
0: en la
1: Dios.
0: casa puedo orar igual y cantar. Pero la palabra dice congregados,
1: Amén.
0: congregados, uno, ¿cierto?, a otro para orar y poder hacer a Dios una adoración como Él quiere. También dice orar los unos por los otros. Eso es lo
1: Amén.
0: que esta iglesia, ¿cierto?, todos los días que hay reunión, hay un cuaderno en el cual se anotan, ¿cierto?, todas las peticiones que llegan por
1: Amén.
0: sanidad, por trabajo, por problemas
1: Gloria a
0: conyugales,
1: Dios.
0: digamos, de todo tipo, porque
1: Ay,
0: oramos,
1: gloria al Señor
0: ¿cierto?, sin
1: Jesús, Señor.
0: mirar quién, sino que solamente
1: Amén.
0: clamando a Dios que haga su
1: Sí,
0: voluntad por
1: Señor.
0: medio del Espíritu Santo. No es otro que mueve. El Espíritu Santo hoy día es el que gobierna a su iglesia. Dios bendiga, ¿cierto?, su palabra esta hora para que usted pueda comprender y buscar,
1: Gloria a
0: escudriñar,
1: Dios.
0: ¿cierto?, aquí en el Evangelio, los Hechos, capítulo 2, ¿cierto? Y puede buscar usted cómo es el Espíritu Santo, cómo fue derramado. También
1: Amén.
0: en Corinto encontramos los dones que Dios entregó,
1: Amén. Sí, Señor
0: ¿cierto? Hay
1: Jesús.
0: tantos dones y todos fueron dados por medio del Espíritu Santo. Es el que
1: Amén.
0: gobierna hoy día a la
1: Sí,
0: iglesia
1: Señor Jesús,
0: evangélica, a la
1: Señor.
0: iglesia de Dios, a
1: Gloria a
0: esa
1: tu
0: iglesia
1: nombre,
0: universal,
1: Padre.
0: ¿cierto? La cual un día vendrá a buscar, que la cual dice que él no mirará letrero ni nada, sino que vendrá a buscar a los que estén haciendo su voluntad, ¿cierto? De muchos lugares irá a sacar uno, dos, tres, 10, pero
1: Amén.
0: formará a su pueblo que le está adorando y bendiciendo su nombre. Dios quiera, ¿cierto?, que podamos nosotros completar, ¿cierto?, nuestra vida sirviéndole al Señor, porque eso es agradable a Él, ¿cierto?, que le adoremos, que le busquemos como Él quiere, no una adoración así, como con flojera, si dijéramos,
1: Amén.
0: sino una adoración con
1: Sí,
0: deseo, con
1: Señor
0: ánimo,
1: Jesús.
0: con regocijo, ¿cierto?, porque Él merece todo esto.
1: Amén.
0: Imagínense nosotros de que nos levantamos, ya vimos el nuevo día, decimos adiós, ¿cierto? Nos da el alimento tempranito, a mediodía, en la tarde. Entonces, ¿cómo no puede agradecer a Dios
1: Gloria a
0: que sus
1: Dios.
0: beneficios están constantes? Están siempre a nuestro servicio, a nuestra, está cierto, Dios siempre nos da. Porque dice que el pan y el agua jamás le faltará lo suyo. Pero hoy día eso es imposible, ¿cierto? Que todo
1: Amén.
0: hay mantequillita y queso, hay algo más. Y todo es porque Dios nos ama y nos bendice. Dios quiera, ¿cierto?, que su palabra pueda llegar primeramente a mi corazón. Yo voy a buscarle mediante la ayuda,
1: Amén.
0: mediante la fortaleza, porque solo no puedo, ¿cierto? Hay tantos problemas y dificultades en esta vida, en la cual a uno, ¿cierto?, decae, pero la presencia de Dios, que cada día podamos buscarle y podamos
1: Amén.
0: fortalecernos nosotros, unos a otros, ¿cierto?, alentados los unos a los otros, dice su palabra.
1: Amén.
0: Por lo tanto, la congregación, quizás esta iglesia es una manada pequeña, hay poco, pero lo importante es que los que podamos congregarlos, podamos hacerlo con voluntad, con deseo y amándolos unos a los otros. Que ojalá esto pueda ser en todos los
1: Sí,
0: lugares,
1: Señor.
0: ¿cierto? Porque en todos los lugares hoy día ha menguado la asistencia en la casa de
1: Sí,
0: oraciones,
1: Señor.
0: pero los pocos que lleguen a adorarle a Dios puedan hacerlo con gozo, con alegría, porque Dios le ha dado un día más de vida y de la oportunidad de poderle adorarle, de poderle servirle. Dios bendiga, ¿cierto?, a todos los sectores los cuales han
1: Amén.
0: escuchado su palabra hasta ahora, quizás no muy bien interpretada, pero usted escudriñe su palabra. Busque, ¿cierto?, allí el profeta Joel, allí Dios mío estará entregándole a usted lo que usted quiere. Y después viene, ¿cierto?, a los hechos, a buscar, Dios, dónde está la respuesta de lo que el profeta Joel anunció muchos años antes. Dios le bendiga en esta hora,
1: Amén.
0: ¿cierto?, en esta noche, que pueda hacer su corazón lleno de gozo y alegría, como también mi vida, ¿cierto?, pueda ser alimentada por su palabra y pueda colocarla por obra, buscar siempre que el Espíritu Santo no se acabe en nuestras vidas, porque si no, estamos vacíos. Dios nos bendiga, ¿cierto?, a cada uno y podamos cada día buscarle, congregarnos y así adorarle al Señor para que Él se pueda agradar
1: Gloria
0: de
1: a
0: lo que
1: Dios.
0: nosotros hacemos.
1: Amén.
0: Que Él se agrade. No es llegar a la casa de oración, llegar e irse, sino vamos con la convicción que Él se agradó de todo lo que nosotros hicimos, ya sea las oraciones que fueron recibidas, los cánticos que fueron recibidos. Eso es que uno podamos sentir la presencia de Dios y la seguridad en que Dios se agradó de haber llegado a su casa de oración, quizás con
1: Amén.
0: muchos problemas y dificultades, pero todo
1: Gloria a
0: eso lo
1: Dios por
0: hace y lo
1: siempre.
0: mueve en que usted tenga la fuerza de llegar, porque es movido por medio del Espíritu Santo. Nada se hace si no fuere dado, ¿cierto?,
1: Gloria a
0: espiritual,
1: Dios.
0: por el Espíritu Santo. Dios bendiga, ¿cierto?, su palabra, y que Dios lo dé gracia, lo dé fuerza, y para Dios sea honra y gloria que me ha dado, ¿cierto?, esta oportunidad de poder hablar estos versículos de su palabra, y gracias, pastor, por la oportunidad.
2: Amén. Que Dios nos bendiga, Dios bendiga su palabra. Y mire, está hablando ahí, ¿no es cierto? La palabra, el herramienta, el Espíritu de Dios.
0: Amén.
2: En los últimos tiempos.
0: Amén.
2: En los últimos tiempos también vendrán terremotos, rumores de guerra. Y estábamos aquí en la radio empezando la palabra y tembló.
0: ¿Sí?
2: Sí, pues tembló.
0: Ah, por eso
2: que sí. Se sintió aquí.
0: Dios me dio.
2: Claro, tembló. ¿Eh? Así el Espíritu de Dios, pues Dios se manifiesta con los truenos, dice, claro, con todo. Y aquí derramará el Espíritu de Dios, ¿sí?, sobre toda criatura.
0: Uno
2: Dios nos bendiga.
0: Se asusta con un poquito de movimiento, pero cuando él venga la tierra,
2: claro,
0: será, ahí sí que hace.
2: Ah, claro, se abrió la tierra. Señor.
0: Ese era el día espantoso.
2: Amén. Así que, bueno, ahí por ahí, por el Chillán, me avisaron ahí que por ahí por el epicentro, pero bueno.
0: Ay, mi Dios.
2: No importa dónde haya sido, ojalá que no haya sido grande, ¿no es cierto? Así que Dios bendiga a nuestra hermana Bruni también,
0: amén,
2: que está, Dios, saludando.
0: Amén.
2: Mi hermano Pedro Estuardo también.
0: Ay,
2: mi hermana Carol Valderrama. Están,
0: Dios,
2: saludando. Y ya hemos avisado, ¿no es cierto?, nuestra hermana Verónica.
0: Ay,
2: Núñez, nuestra hermana Maricel del Chigal, nuestro hermano Danilo.
0: Ay,
2: también.
0: Amén.
2: Saludan todos nuestros hermanos.
0: Ay,
2: lo importante, también tenemos, ¿no es cierto?, oración por ahí. Alta petición aquí.
0: Amén,
2: mi hermana,
0: Dios,
2: Paola Raúl, ojalá que se haya, digamos, mejorado, esté mejor.
0: Amén,
2: pero
0: Dios,
2: también estaba ayer medio complicado, no fue al culto porque estaba complicada y avisó,
0: Dios,
2: ¿no es cierto? Nuestra hermana Evelyn Aravena, que se está recuperando de una operación al corazón ahí.
0: Ay, Dios.
2: María Mella y Miguel Mella, que pidió una hermana Jocelyn, ¿no es cierto?
0: Amén,
2: ahí,
0: amén,
2: el colegio ahí donde su hija. Maximiliano Flores,
0: mi
2: hermana Nuria Estuardo también, Yasna Muñoz, Marco hospitalizado, Nelly Ibañez, María Roja, María Muñoz también, y Herman también, hay hartas peticiones.
0: Amén,
2: que,
0: Dios.
2: Como ya hemos escuchado de su palabra, es clara y precisa.
0: Amén,
2: o sea,
0: Dios.
2: No, la palabra no se le puede quitar ni
0: agregarle.
2: Nada,
0: ni agregarle nada.
2: Ahí uno que tiene que predicar, ¿no es cierto?, lo que dice su palabra.
0: Nada más.
2: Que, el Señor nos dice, bienaventurados soy, bienaventurados somos.
0: Amén.
2: Y nos dice, estamos mal.
0: Así. Estamos mal.
2: Entonces aquí, imagínense aquí, Joel habló antes, ¿no es cierto? Antes. ¿Cómo? Y había gente que no sabía leer, ni escribir, ni nada. ¿Pero qué era?
0: No,
2: el Espíritu Santo.
0: Amén.
2: Espíritu Santo es la que revela a la persona. Juan ahí estuvo, ¿no es cierto?, en un lugar apartado, pero aquí también Joel le reveló y también está en el libro Los Hechos.
0: Amén,
2: así que vamos a ir ahora a poner por ¿no es cierto?, por obra la palabra del Señor,
0: amén,
2: que
0: Dios,
2: hay que orar los unos por los otros.
0: Amén.
2: También hablaba ahí que había que orar, ¿no es cierto?, en las peticiones,
0: amén,
2: de oración por trabajo, también,
0: amén,
2: por
0: Dios,
2: los que tienen, que Dios los guarde, los cuide.
0: Está
2: un poco mejor, dice la hermana Paola. Tiene que estar,
0: amén,
2: bien para el sábado, para el bombo ahí. Pues.
0: Ay, mi Dios.
2: Amén. Oramos,
0: amén,
2: al Señor.
0: Amén.
2: Padre nuestro que estás,
0: Dios,
2: en los cielos,
0: Padre,
2: vamos a tu presencia en esta hora,
0: creyendo
2: que usted,
0: ti,
2: Señor, cumple su palabra, donde
0: pobre,
2: dice que el que pide recibe, Señor. Oramos, Señor,
0: fe,
2: por su misericordia, por su amor,
0: Dios,
2: con mucha fe,
0: Jesús,
2: con fe, Dios, Señor,
0: Dios,
2: que usted va a hacer su voluntad, Señor.
0: Sea, Padre,
2: como le expresaba a nuestra hermana Fernanda, Señor,
0: ayúdame,
2: por su primo,
0: Dios,
2: por su prima, Señor, que usted haga su voluntad,
0: Jesús,
2: porque su voluntad es perfecta, Señor.
0: Amén,
2: usted,
0: sí,
2: resucita,
0: Dios,
2: a los muertos, da vista a los,
0: amén,
2: ciegos,
0: sí,
2: caminar al paralítico,
0: así,
2: Señor.
0: Padre Santo, Jesús, orando,
2: abre los,
0: Dios,
2: oídos a los que son sordos, Señor.
0: Ayuda,
2: abre,
0: Dios,
2: las bocas
0: hora,
2: a los que
0: Jesús,
2: son mudos.
0: Así,
2: para usted,
0: Dios,
2: nada imposible, Señor. Por lo,
0: sí,
2: tanto,
0: Dios,
2: clamamos en su misericordia, en su, así, amor,
0: Dios,
2: para que usted vaya al Padre, Señor. Porque,
0: amén,
2: el único,
0: sí,
2: camino,
0: Dios,
2: al Padre es usted, Señor.
0: Amén,
2: y
0: sí,
2: todo,
0: Dios,
2: lo que pidiéramos en su nombre al Padre será hecho,
0: amén,
2: Señor.
0: Sí, mi Dios.
2: Señor, clamamos ante usted la misericordia, el amor por aquellos,
0: gracias,
2: que están,
0: Padre,
2: sufriendo,
0: Santo,
2: en los hospitales, Señor, por aquellos que tenían que operarse, también,
0: sí, Dios,
2: por aquellos,
0: sí,
2: que
0: orando,
2: tenían,
0: Jesús,
2: un tratamiento, Señor.
0: También, ayúdame, mi Dios.
2: Bendiga,
0: amén,
2: mi vida también para recuperarme,
0: amén, sí,
2: bien de esta pierna, Señor, que Jesucristo,
0: ayúdame,
2: te conoce, Señor.
0: Hora, Jesús, orando,
2: Señor,
0: mi
2: esta
0: Dios,
2: hora, Padre,
0: Cordero Santo,
2: Señor, rompa toda ligadura, Señor,
0: amén,
2: del enemigo,
0: sí,
2: que ha entrado sobre algunas mentes, Señor.
0: Sí, mi Dios.
2: Reprendimos, Señor,
0: Jesús,
2: que su palabra habla también de que usted reprendía a los demonios,
0: amén,
2: los demonios,
0: amén,
2: salían,
0: sí,
2: de los,
0: Dios,
2: cuerpos, Señor, porque,
0: así,
2: los cuerpos,
0: Dios,
2: fueron comprados a precio de sangre,
0: amén,
2: Señor.
0: Sí, Dios,
2: oramos,
0: Dios,
2: Señor,
0: Dios,
2: por todas estas,
0: sí,
2: peticiones,
0: Dios,
2: Señor,
0: Dios,
2: muchas,
0: Dios,
2: peticiones,
0: Dios,
2: de nuestros hermanos que están,
0: amén,
2: en nuestra iglesia,
0: sí,
2: nuestra hermana
0: Dios,
2: Chelita, Señor,
0: amén, sí,
2: ayúdele,
0: Dios,
2: que le haya ido bien,
0: Jesús,
2: Señor, donde el día fue, Señor, Nuestra hermana, Señor, Victoria, Caldito, Señor. Nuestra hermana Verónica, nuestro hermano Carlos, Señor. Señor Jesucristo, obre. Nuestra hermana Nicole, Señor, también, ayúdela ahí, está joven, Señor, por misericordia. Nuestra familia, Señor, Pamela, Señor, Elías, Señor, Josué, Señor, los niños que están a lo mejor delicados, Señor, guárdelos, límpialos, Señor, por misericordia, Padre, en esta hora, Señor. Oramos, Señor, por aquellos que están, Señor, en las cárceles, Señor, para que usted los liberte en el Espíritu, Señor, y los busquen a usted, Señor. Porque tenemos que buscarlo donde sea, donde estemos, Señor, en la cárcel, Señor, en el reinado, Señor, en la esplenditud, Señor, en la pobreza, en la riqueza, donde estemos, Señor, tenemos que buscarlo usted siempre, Señor. Bendiga este programa radial, Tiempo de Gracia, que nos da el tiempo. Nos da, Señor, esta oportunidad, esta bendición de poder orar por los enfermos, Señor. Escuchar de su palabra, que es lo más importante. Pero también, Señor, orar por uno, por los otros, Señor. Bendiga a cada hermana, cada hermano, que a lo mejor no sabemos de ellos en qué situación están, Señor. Hermana Carolyn, Señor. Señor, aquí está anotada también. Hemos estado orando por la iglesia, por ella, Señor. Y así a cada uno, Señor. En esta hora, Señor. Dejamos en sus manos, Señor, esta oración para que usted, Señor, la tome, Señor, en su misericordia, como un incienso, Señor, para que llegue al Padre, Señor. En sus manos la dejamos, en el nombre de Jesucristo. Amén y amén. Que el Señor nos bendiga. Amén.
0: Amén, amén.
2: Tenemos harto que orar, ¿no es cierto?, por protección, por los que salen a trabajar. Mi hermano Tony, su hijo, también sale para allá. Lugar de Cañete, ¿no es cierto?
0: Amén, sí, mi Dios.
2: Lugar a lo mejor difícil ahí, conflictivo ahí, la idea que estaban, ¿no es cierto?, quemando algunas iglesias.
0: Así, mi Dios.
2: Queman las iglesias. ¿Y por qué? Y decía en un estudio hoy, ¿por qué queman las iglesias? Si la iglesia, pero eso es un acto de ver de que ellos pueden hacer lo que quieren.
0: Así, mi Dios.
2: Y uno conoce al pueblo mapuche, yo conozco allá del sur ahí, está interactuando con mi pastor Víctor, bueno, él es de Santiago, pero ahí ellos son cristianos, conocen al Señor, entonces hay gente que es mala, no importa la raza, ni raza, color de piel, ni de dónde vengan, sino son personas que tienen su mente perturbada y tenemos que orar por ellos, para que Dios saque esa mente mala, ¿no es cierto? Han asesinado carabineros, han hecho cuantas cosas, que Dios nos ayude.
0: Así, mi Dios.
2: Porque son mentes que no toman, no tienen el amor de Dios, no tienen el temor de Dios.
0: Así es.
2: Saludamos, ¿no es cierto?, a nuestra hermana Miriam Luz, dice: bendiciones, amado hermanito, que Dios les bendiga.
0: Amén.
2: Les siga bendiciendo a todos desde la distancia. Los amo en el amor de Dios. Amén.
0: Amén.
2: A ella también es sobrina de nuestro hermano José Arancibia, por ahí, ¿no es cierto? De la distancia también,
0: la distancia,
2: aunque esté lejos.
0: Dios está en todo lugar.
2: En todo lugar, ¿no es cierto?
0: Amén, mi Dios. Alcanza su historia ya.
2: Amén. Estamos en todo lugar, ¿no es cierto?
0: Amén, mi Dios.
2: ¿Dónde está la nieta? Por allá, por el sur. No,
0: por el sur, Villarrica, allá. Allá también, Dios.
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5: 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El Espíritu del Señor está sobre mí, por cuanto me ha ungido para anunciar buenas nuevas a los pobres. 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Lucas 4, 18 y 19.
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5: 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Filipenses 4:6.
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8: 21 horas y un minuto.
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